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0: Buenas noches. Hoy toca comenzar el programa con la horrible noticia de lo sucedido hoy en la Facultad de Medicina. El ataque de un estudiante a su compañera, donde la apuñaló y la dejó gravemente herida.
1: Sí, la verdad que una noticia muy muy angustiante. Veníamos terminando el día y de sopetón nos enteramos de este hecho. Ante lo que pasó, el decano de la Facultad de Medicina, Arturo Brivia, reveló que bueno, la estudiante atacada está fuera de peligro, por suerte, pero que obviamente está bueno en una mezcla de conmoción por el shock emocional de haber sido víctima de una agresión tan violenta. Eso en palabras de Arturo Brivia. Por su parte, bueno, también sacaron diferentes comunicados. Por ejemplo, la Corriente Gremial Universitaria difundió un comunicado público en el que sus integrantes expresan su solidaridad y acompañamiento a la estudiante que fue víctima del violento episodio y exhortan a las autoridades a asumir el compromiso de revisar y fortalecer las medidas de seguridad existentes en todos los espacios. El agresor permanece detenido, todavía no fue imputado, pero Fiscalía anunció que solicitará su formalización en las próximas horas por un ataque que se investiga como tentativa de femicidio. Las redes sociales estuvieron también llenas de opiniones, de comentarios, casi todos solidarizándose con la víctima. Es realmente angustiante, ¿no? Como sí. En esto de pensar que... Que uno no puede estar segura ni siquiera en su centro de estudios. Seguro ella llegó a la facultad y nunca pensó que le iba a pasar esto. Entiendo que tampoco era que tenía tanto contacto con el que terminó siendo su agresor. Noticias que a uno la dejan mal y ojalá se puedan tomar medidas al respecto, las medidas justas y necesarias, ¿no? Porque muchas veces también se toman medidas que quizás no son las que una como mujer esperaría.
0: Sí, es angustiante por eso mismo que vos marcabas, Male, de pensar en una institución pública donde la gente se supone que va a aprender y a estudiar algo tan lindo como eso y que se vea embarrado por acciones así y que no haya una seguridad para todo el mundo, pero en este caso a las mujeres, y también remarcar que en lo que va del año ya son 16 los femicidios que hubo en Uruguay, y también como cada vez que pasa, que acontece algo del estilo, es una oportunidad más al llamado a la ciudadanía de abrir los ojos, de que las cosas, esto pasa, no son películas, entre un mundo tan ficcionalizado, ¿viste? El consumo de historias así parece que las aliviana y no puede pasar eso, es un embole que eso suceda, y nuestro enorme saludo a la víctima y esa fuerza que para atravesar este momento. También el decano hablaba de un acompañamiento psicológico a quienes estuvieron ahí presenciando ese momento por esta cuestión del estrés postraumático. No es fácil lidiar con una situación así. Y esto que vos decías, que se tomen las medidas que se tengan que tomar, pero eso, que las instituciones involucradas también abran los ojos y poner más laburo ahí, ¿no? No queremos ver más noticias así, nunca, es una lástima.
1: Exactamente, me parece que no vale la pena en este momento dar más detalles del hecho en sí mismo. Pueden ir a ver la noticia en la página de La Diaria. También me parece que sí, lo que sí vale la pena es que hay una línea telefónica de atención a mujeres en situación de violencia de género operada por el Instituto Nacional de las Mujeres, 0800-4141 o *4141 desde un teléfono móvil, y brinda asesoramiento a mujeres todos los días del año durante 24 horas en todo el territorio nacional. Porque también hay, muchas veces parece que es como de repente, que son casos aislados, que uno no se lo veía venir. Pero también es como, bueno, exhortar a estar atentas y no desestimar cuando una compañera cuenta algo, cuando, en este caso, alguna adolescente en alguna institución se acerca a denunciar alguna situación, tomarlo con el peso que se merece.
0: Sí, totalmente, Male. Para el programa de hoy, ya cambiando de tema, va a estar nuestro queridísimo Tomás Gary con su columna vertebral, pero hoy no viene solo.
1: No, ya estoy viendo que no viene solo porque, no, Harry, claro, yo no sé si vos te diste vuelta, pero creo que nunca hubo tantas gentes en este estudio juntas. Creo que estamos compitiendo con los niños de escuela, que también trajo... Esto es todo invento de Lucas, ¿te das cuenta? Todos los programas de Lucas, sí, han venido multitudes. Sí, sí.
0: Ah, no, un amigo, ¿no? Para la gente de técnica que está laburando acá. Fran, Joaco, Vale, ahí metiendo cámara, luces, todo, micrófonos. Porque hoy viene con su murga, la cual dirige, Amarga, una murga joven. Entonces vamos a... Ellos van a construir, van a mostrar lo que han construido y un poco la iremos desconstruyendo para entender un poco más cómo se forma una murga joven y a su vez también jugar a entender cómo funciona una murga, ¿no? Porque ¿por qué no?
1: Tal cual, ¿cómo funciona una murga? ¿Cuánta gente se precisa para una murga? ¿Cuánta murga se precisa para toda la gente que hay también? Porque bueno, estoy viendo, claro, que realmente son, sí, muchos. Sí. Así que bueno, ya nos vamos a sorprender. Herbie, si te parece, vamos a dar los saludos correspondientes.
0: Dale,
1: de siempre.
0: Me parece bien, sí.
1: Y yo no sé qué te parece, pero quizás hoy es el último día de Julieta.
0: Sí.
1: Sí.
0: Sí, no voy a decir más.
1: Ok, el último día de Julieta, Julieta de Ciudad Vieja. Si nos estás escuchando, 099-891-888, ¿cómo están los vinos? ¿Cómo está el vino que te recomendamos?
0: ¿Cómo estuvo? Es la última... No creo que siga estando ese vino.
1: No, no creo. Espero que no, porque si estuvo bueno...
0: Era la noche de la nostalgia, a ver si...
1: Claro. Si estuvo bueno, seguramente ya no existe más.
0: Claro, exacto.
1: Así que bueno, nada, Julieta, un saludo para vos, un saludo para Ana Inés Ia, obvio, un saludo a todos los suelos cárticos,
0: también,
1: un saludo a todas las palmeras de Colonia,
0: vale,
1: a todas las abejas que vivían en el año,
0: sí,
1: 2000, a todos los perros callejeros, a todas las ex-suegras de Berna, que son dos y además las lleva al teatro, y a Maite, Maite, soltá la tablet.
0: Sí, que se sumó ayer.
1: Se sumó ayer, un padre, sí, nos mandó que a su hija le gustaba mucho dibujar, justo al programa venía un dibujante, Pancho Pepe, gran programa, lo pueden ir a ver. Y nos mandaron, por favor, díganle a Maite que los está escuchando, que suelte la tablet y se ponga a dibujar. Finalmente soltó, no soltó la tablet, pero se puso a dibujar en la tablet.
0: En la tablet.
1: Lo cual
0: es
1: a nosotros
0: paso.
1: Ya nos gustó.
0: Es un paso, no son los estímulos de los reels ni de los jueguitos. Ella era su propio estímulo creativo.
1: Exactamente.
0: Sí, mírame qué bueno eso, ¿no? Su propio estímulo creativo.
1: Hay
0: ¿tiene
1: algo
0: sentido?
1: Ahí. Y como esto de la motivación intrínseca, como sí, hacer tu propio estímulo, hay algo de eso.
0: Puede ser, no sé, me gustó. Yo tengo saludos, además.
1: Sí.
0: Hoy es el Día Internacional de los Primates, ¿vale?
1: Todo.
0: Y te voy a decir dónde hay mayor diversidad de primates en el mundo. Hice un top 4 de países. El top 1, nuestros vecinos, Brasil. Tienen monos aulladores, capuchinos, titíes y muriquíes.
1: Los monos titíes son esos los que caben en la palma de la mano.
0: Sí, un poquito más grande, pero sí, hay mucho mono tití.
1: Top monos favoritos, mono tití.
0: Es como, no sé por qué, pero he visto muchas noticias donde se los tiene de mascota, de manera ilegal, porque es ilegal tener un mono de mascota, pero por lo general son monos titíes. Eso debe ser por la cercanía que tenemos con Brasil y ahí hay. En el segundo puesto está Madagascar, en el tercero Indonesia y en el cuarto República Democrática del Congo. Male, y además, viste que ayer le dimos los saludos a Kirguistán, este
1: es
0: país asiático que se había separado en 1991 de la Unión Soviética y desde ahí vivía como en una realidad que para nosotros parece otro mundo.
1: ¿Me habías contado sobre eso?
0: Sí, no me animo a decir que es un estado totalitario, porque no lo sé, pero pareciera. Entonces hoy voy a mandarle saludos a otro país que ya hemos nombrado, es otro de los famosos stan. En este caso es para nuestro queridísimo Uzbekistán, porque, bueno, está también frente a la disolución de la Unión Soviética. El primero de septiembre de 1991 se hizo tomar la decisión de independizarse, ¿no? Bueno, la decisión no, pero me imagino que fue todo un laburo, ¿no?
1: Seguro, o sea, hubo un proceso.
0: Eso es claro,
1: uno
0: no se, sí,
1: independizó de un día para el otro, pero entiendo. Fue como,
0: sí,
1: nada, la fecha.
0: Sí, hoy está celebrando 35 años de independencia. En realidad, hoy ya no creo porque allá están como más o menos 10 horas adelantados.
1: Yo estudio psicología, no me pongas a hacer cálculos, no es lo que mejor sale.
0: No son
1: pero
0: cálculos.
1: Le podemos mandar porque para nosotros todavía es hoy.
0: Sí, por supuesto. Por supuesto.
1: Porque mañana será un nuevo día, pero hoy todavía es casi mañana.
0: Exactamente, no voy a cerrarlo todavía porque falta mucho programa. Y así como falta programa, falta que adivines hoy, Male.
1: Exactamente.
0: La palabra del día de la RAE. Hoy no está muy difícil, no está fácil.
1: No, no me mientas, me dijiste fuera del aire que estaba difícil.
0: Ya te vas a dar cuenta por qué.
1: Te voy a deschavar.
0: Ay, ¿en dónde lo dije? Acá.
1: Decís una cosa.
0: No voy
1: y
0: a
1: al
0: decirte...
1: final es otra, me pones nerviosa.
0: No, no, tranqui. La gente que está del otro lado puede mandar al 099-891-888 qué palabra piensan que es. Voy a darte una definición que alargué un poquito porque la de la RAE era muy corta, ¿está?
1: Ok.
0: Significa hacer algo difícil, complicado o intricado de entender o manejar.
1: Complejizar.
0: No, pero o sea, sí, es como...
1: Decime esas palabras, tiene que ver con una de las últimas... Debe ser como una derivación de esas últimas palabras. Decime cuáles son las últimas.
0: Te las repito, pero no.
1: Me dijiste algo complicado, complicar.
0: Difícil, complicado, no. Intrincado de entender.
1: Sí.
0: O manejar.
1: Complejizar, intrincar, problematizar.
0: No, pero o sea, es como es algo de eso, ¿viste? Es media difícil, o sea, no la uso.
1: No se suele usar. ¿Vos alguna vez me escuchaste diciendo esta palabra? Yo podría usar esta palabra.
0: Podrías usarla, sí. Yo a vos te tengo mucha fe, Male, para usar palabras.
1: Yo sé. Para, ¿podés repetirlo una vez más? ¿La última?
0: Sí, por supuesto. Significa ser algo difícil, complicado o intrincado de entender o manejar.
1: Ah, hacer algo difícil, tipo resolverlo. Resolverlo, atravesarlo, superar, tipo, ¿es algo de eso?
0: Engorroso, mandan acá.
1: Engorroso.
0: ¿Qué palabras dijiste?
1: Resolverlo, atravesarlo, superarlo, es como... pasar esa situación o hacerla más compleja todavía.
0: Hacerla más compleja.
1: Es hacerlo más complejo.
0: Sí.
1: Ay, es que ya se me fueron todos.
0: Ay,
1: complejizar, problematizar.
0: Incomprensible, inextricable.
1: Inextricable,
0: no.
1: Incomprensible,
0: no.
1: Pero...
0: Relación concubina, no.
1: Entreverar algo en...
0: No, pero suena como a... Sí, algo así.
1: No, Jerry, la verdad que...
0: ¿Te bajás?
1: La verdad que son I-25 y me parece que...
0: ¿Queremos aprender cómo funciona una murga?
1: Que me van a quedar unos sólidos 10 minutos y hay mucha gente acá mirándome.
0: Sí, sí.
1: Me pone nerviosa.
0: ¿Alguno piensa que la sabe? No,
1: ¿alguna
0: no
1: le quiere decir?
0: No, está. Bueno.
1: Agotela. ¿Alguien lo mandó?
0: No.
1: ¿Puedo bichar
0: codificar
1: contigo?
0: Sí, podés bichar porque la palabra era enrevesar.
1: Enrevesar.
0: ¿Sabían? ¿La tenían?
1: Y claro, sí, mira, según acá, Tomás no. La tenía en la punta de la lengua, mira vos.
0: Sí, sí, no, era compleja.
1: Era compleja, creo que, no sé si la suelo utilizar, pero no es una palabra que me resulte tan lejana,
0: claro.
1: Nunca la iba a adivinar por esa definición.
0: Claro, la podríamos haber hecho al revés, ¿no?
1: Ahora sí, Herbie, si te parece, podríamos hablar al revés. Si te parece, Herbie, nos damos una pequeña pausa porque vino Tomás Gary con su columna vertebral y un montón de personas más.
0: ¿Qué te parió?
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0: amarga, murga, impresionante.
1: Germi, nosotros avisamos que iba a venir toda esta gente, ¿estás seguro? Qué despelote,
0: ¿eh? Estoy con la piel erizada, amarga murga, murga amarga, no sé cuál se prefiere. Tomás Gary con nosotros y su columna vertebral, una vez más.
2: ¿Cómo cantaron, la verdad? Yo lo estaba escuchando desde acá y, y la rompieron.
0: Dame un segundo que me va a ir. Sí, bajá, tomá agua.
1: ¿Sabés que cuando hace tiempo que no escucho una presenta de murga, ya me dan muchas ganas de que sea febrero, ya me dan muchas ganas de hacer recorrida por tablados, no estar pensando en nada, nada más estar pensando en qué tablado voy a ir? Se extraña mucho, se extraña.
2: Sí, la verdad que sí. Bueno, nosotros, esto es un tablado para nosotros, así que lo estamos disfrutando un montón. Bueno, gracias por recibirnos. Somos un montón de monos, pero justo hoy es el día del mono. Por eso traje tantos monos. Bueno, casualmente el año pasado hacíamos de monos en una parte del espectáculo.
0: Ah, mirá.
2: Así que es una señal del destino.
0: Qué grande los primates, vos.
2: Bueno, esto que escucharon recién es la presentación de nuestro espectáculo 2026-2027, que se llama A Jugar. Y bueno, desarrolla la temática del juego en profundidad. Tratamos algunos aspectos clave que nos atraviesan en el día a día, como la diversión, la competencia y el aburrimiento. Bueno, se preguntarán por qué autoinvité a mi murga, ¿no? Es un poco... No es que esté aprovechando este espacio para hacer publicidad a mi murga.
0: Nosotros no te dijimos que no.
2: Ok, entonces sí, estoy
1: es
2: haciendo
1: más,
2: eso.
1: Te claro. Decimos que aproveche.
2: Bien. No, claro. Justo se dio la casualidad de que bueno, fue una idea también de nuestro gran productor Lucas, que está por ahí. Sí. Y también, bueno, creo que ayer o antes de ayer, no me acuerdo, empezaron los ensayos abiertos de Murga Joven en la Sala Lazaroff. Entonces, bueno, un poco para contarle a la gente, para mostrar a la gente lo que es la Murga Joven, lo que está sucediendo en este momento por allá. Son gratis, se pueden ir a ver y están todos los días. Creo que como desde las 5, 6 o 7 de la tarde, dependiendo del día, hasta las 11 de la noche más o menos. Bueno, les voy a contar un poco qué es Amarga, ¿no? ¿Qué es esta gente que está a mi espalda en este momento? Es una murga que nace en el año 2022 en el barrio de Brazo Oriental, después de un cumpleaños de gente que posteriormente sería integrante de la murga, en la que surgió esta idea, ¿no? Como medio loca, de hacer una murga joven, considerando que es un espacio que te permite hacer arte y conocer gente. Y bueno, en realidad, inicialmente nos llamábamos Amarga Rita. Este año se fue Rita, se tuvo que ir, quedó solo Amarga.
1: ¿Se fue de viaje o la fueron?
2: No, la fuimos. Ah, okay. Sí. La fuimos porque, bueno, era muy parecido a la margarita y no es nuestro bizcocho favorito. Bueno, entonces, en realidad, al principio, como que podríamos decir que los miembros fundadores de la murga, fuimos Tomás Gary, o sea, yo, Paz Bouzó, Rocío Ruiz y Santiago Cerantes, que éramos los que estábamos en ese cumpleaños, y nos pusimos en campaña para conseguir integrantes, ¿no? Y bueno, lo hicimos de la manera en la que se hacen las cosas hoy en día, que es a través de Instagram, ¿no? Evidentemente.
0: Sólido.
2: Y bueno, en realidad, así fue que fuimos consiguiendo gente y apareció un paisano de cada pueblo, gente que no se conocía, que no tenía mucho que ver, que veníamos de lugares muy diferentes. Lo cual al principio sin dudas que implicó una dificultad, pero con el tiempo se volvió más como una característica que nos iba a volver una familia, ¿no? Gente que venía de muchos lugares muy diferentes y que terminó eligiendo quedarse porque sentía que había algo más que juntarse a cantar y hacer un espectáculo de murga.
0: ¿Y hoy en día cuántos son?
2: Hoy en día somos 17.
0: ¿Y es un número... promedio en una murga sí. joven?
2: En realidad, sí, yo diría que sí, porque generalmente hay 13 micrófonos, entonces son 13 cantantes murguistas, y después hay 3 en la batería y un director. Entonces son 17 personas, pero en murga joven pueden haber más, o sea, se comparte micro. Nosotros el año pasado en el coro éramos como 16, o sea, se pueden haber más. Es más incómodo porque tenés gente compartiendo, entonces está más incómoda para moverse, pero se puede. Y bueno, básicamente así se fue formando esta hermosa murga, con gente que fue, gente que vino. Y bueno, nos presentamos en los encuentros de Murga Joven desde 2022 hasta la fecha. Y bueno, grabamos en 2024, sí, en 2024 grabamos nuestro primer disco, que le pusimos de nombre Amarga Rita Volumen 1, porque es para escucharlo muy bajito.
0: Claro, ¿entienden? Sí. Lo pones en 10, 12.
2: Y no, ya, y no. Es, por eso, volumen 1. Nosotros te ya explota. Te ponemos la indicación de volumen, no lo escuches más fuerte. Porque nosotros soplamos mucho, ¿viste? Entonces.
0: Sopla y sopla.
2: Es joda. Bueno, y bueno, esto fue en el año 2024 y lo presentamos en la sala Camacuá con un montón de invitados, músicos. Fue una locura total. Pero yo creo que lo más loco que vivimos fue que en el año 2023 nosotros, bueno, habíamos armado un espectáculo, le habíamos puesto mucho empeño nos pasó que no pasamos a la segunda instancia de Morga Joven, que es en el Teatro de Verano, y fue un bajón como muy grande. Y de repente nos llega una llamada muy random para participar en la gala de fin de año de la Orquesta Juvenil del Sodre. Mirá. Y entonces terminamos cantando Murga con una orquesta. O sea, una locura total.
0: Buenísimo.
2: Locura total. Y después hicieron celebrar. Ni un peso no llegó, ¿eh?
0: Claro.
2: A vos te digo, celebrar. Bueno, y nada, esto fue como algo muy, muy lindo que nos tocó vivir. Hicimos una versión del Loco de la Estación. O sea, una versión no, hicimos El Loco de la Estación, que es la retirada de Contrafarsa del año 2000. Y también hicimos parte de nuestro espectáculo. Con la orquesta arreglada y dirigida por el maestro Ariel Britos. Y bueno, ahora estamos ensayando jueves y domingos con mucha intensidad para poder participar del Encuentro Morga Joven, pero también principalmente este año nos pusimos como objetivo hacer la prueba de admisión de Canelones. Tenemos varios miembros de la Murga que son de allá. Nosotros vamos siempre para allá. Entonces, bueno, un poco la idea era como abrir los horizontes y poder probar algo nuevo.
0: Para entonces, presentarse la de Canelones, por ejemplo,
2: sí.
0: ¿Hace falta que alguno de la murga sea de allá o una murga de Montevideo se puede
2: presentar? Hay varias maneras. Una murga de Montevideo se puede presentar como murga de Montevideo y los cupos son menos.
0: Okay.
2: O te puedes presentar como murga de Canelones, que eso implica que vos salís desde Canelones. Nosotros Bien. Este año estamos ensayando allá. Y bueno, estamos intentando hacer movidas allá como para hacer una murga de Canelones, ¿no? Esa es nuestra intención.
1: Capaz podemos decir que Rita era de Canelones y sí. Ahí ya tenemos el nexo de todo
2: sí,
1: esto.
2: Pero justo la echamos, capaz que...
0: Queda bueno,
2: era de Canelones, Rita era de Montevideo. Sí.
1: Vamos a usarla para algo. Hay algo de esto que vos decís, que contabas, ¿no? Como estos... de este recorrido que puede llegar a tener una murga joven, de bueno, le pusimos todo el empeño, nos juntamos, trabajamos muy duro, no pasamos la prueba de admisión, nos quedamos ahí en el medio, después nos surgió algo mejor. ¿Cómo lo viven eso como colectivo? Digo, son muchos gurises y gurisas, me imagino que también cada uno debe tener como sus motivaciones y desmotivaciones, capaz que alguno dijo, bueno, ya está, si no compito me bajo y no voy a esto. ¿Cómo hacen para...? Como para gestionar eso.
2: Sí, es que en realidad creo que el mayor problema que hemos tenido a lo largo de los años, que lo fuimos limando, fue que la diferencia de objetivos de cada persona del grupo, ¿no? Para cada persona hay un objetivo. Y entonces creo que al principio los objetivos eran más, o sea, pertenecían cada más a diferentes extremos, entonces chocábamos mucho por eso. Después con el tiempo nos fuimos yendo todos para el medio. Y creo que eso ayuda mucho también a transitar estas situaciones en las que uno siente una injusticia, aunque capaz que no es una injusticia, pero uno lo siente por todo el trabajo que le puso. Y cuando el grupo está tan unido y todos teníamos ese mismo objetivo, creo que hay otra fuerza que sale de adentro, que no es solamente, bueno, no pasamos y ya está, se termina la murga, digamos.
0: Vamos a ir a una tandita.
2: Bien.
0: Y volvemos para conocer un poco más de Amarga. ¿No? Y escucharlos un poquito más, ¿no?
2: Perfecto.
0: A entender cómo es que suena, cómo sopla Amarga.
2: Exacto.
1: ¿Qué los parió?
2: Cantaron como el oro.
3: Vamos a tener que cortar un poco. Así que, no sé, lo voy a seguir.
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4: Todavía no es mañana, pero casi.
0: Volvimos de la tandita y hay que aclarar algo. creo que Tomás vas a tener que decirlo vos, porque antes de irnos a tanda recién quedaron dejamos los micrófonos abiertos.
1: De acá te vas a escrachar.
0: Claro. Y te va a escrachar tu propia murga.
1: Exactamente.
2: Voy a hacer un pedido público de disculpas a mi murga. Lo de que cantaron como el Tuje era un chiste, pero estaban los micrófonos abiertos. Era un chiste para ellos se rieron.
0: Claro, ¿no? claro.
1: Damos fe
0: que no
1: acá en el estudio.
0: Sí. Exactamente.
1: Todos fueron risas.
0: Sí. Ahora sí.
1: Pero Rita se fue.
0: Rita se fue. Pero Amarga quedó y quiero saber cómo es que funciona Amarga.
2: Bien, bueno, nosotros somos una murga cooperativa y esto quiere decir que las decisiones, sobre todo las más grandes, pasan por el filtro de la asamblea. Y bueno, en realidad también nosotros utilizamos un sistema para organizarnos y para definir cosas más específicas, que es el de las comisiones, por una cuestión de que no tendría sentido estar haciendo asamblea para absolutamente todo. Y tenemos varias comisiones, como la comisión de vestuario, la comisión de finanzas, la comisión de... O sea, finanzas y gestión, en realidad. La comisión de letras, redes sociales, entre otras. Y dentro de cada comisión hay diferentes personajes que toman las decisiones de esas cosas.
0: Líderes de grupo, entre comillas.
2: Exacto. Como las integrantes de esa comisión es como si fueran mini murga, ¿no? Mini amargas. Okay. Y bueno, siempre que la decisión trasciende a la responsabilidad de esa comisión, se lleva a el grupo completo, ¿no? Por ejemplo, si estamos abordando un tema muy sensible en la comisión de letras y consideramos que está bueno que la murga opine de si queremos cantar esto o cómo lo queremos decir, ahí

0: y es como la cabeza en eso. Después Juan, que es el que está allá escondido, que tiene un bigotito, que es como el que escribe todo lo divertido del espectáculo. Y bueno, después tenemos gente que, por ejemplo, los arreglos los hago yo, no funciona en comisión, y la puesta en escena la hace Manuel, que es el semipelado de ahí, que también trabaja por su cuenta. Nosotros somos monotributistas y nos contratan tercerizado para trabajar con la murga. Y bueno, eso es básicamente, digamos, el sistema de organización que tenemos. Y bueno, hasta ahora nos ha dado sus frutos, nos ha ahorrado algunas peleas, nos ha traído otras. Pero bueno, como todo, en definitiva. Si les parece, tengo una idea que se me acaba de ocurrir hace apenas 8 horas, cuando estaba escribiendo esta columna, que es, bueno, comentarles, cantarles un poquito de lo que estamos haciendo, ¿no? Lo que escucharon al principio de la columna, como dijimos, fue la presentación de este año. Pero bueno, ahora les voy a contar un poco lo que vamos a pasar a cantar. Nosotros, como les comenté, estamos abordando todo el tema del juego, y una de las temáticas que más nos interesaba tratar es el tema de la competencia en el juego, pero que bueno, después se termina extrapolando a la vida cotidiana y a cada micro eslabón de la vida. Entonces, bueno, en realidad el cuplé es un cuplé largo que tiene un montón de canciones. Nosotros ahora les vamos a ofrendar la canción que termina, la canción con la que termina el cuplé, digamos, como la parte más reflexiva.
1: Bien.
0: Así que bueno, si quieren voy para ahí y me cambio de vestuario y paso a dirigir.
1: Dale, perfecto. Para la gente que está del otro lado, ellos se vinieron todos montados así, están con las caras pintadas, brillos, trajeron papelito para tirar también.

0: Imponente. Imponente como sopla amarga. Esto fue el
1: fin. ¿Te gustó el término?
0: Me gustó, me encantó, me encantó. Ahora lo voy a tener de latiguillo acá para el programa.
2: ¿Cómo sopla amarga?
0: Sí, como sopla amarga, completo. ¿Viste? Estamos, para los saludos del arranque.
2: Exactamente.
0: Esto fue el final de cuplé, la competencia. ¿Cómo así? ¿Cómo,
1: exacto, cómo? El final de cuplé y la competencia.
0: Bien. ¿Y ahora?
1: Y ahora se viene un momento más emotivo.
0: Ok.
1: Que es. Esta parte es la canción final del espectáculo, que es la canción que vamos a cantar antes de la retirada. Y bueno, es como la parte generalmente más emocionante. Esta es una canción que escribí yo y que habla de los cambios en la vida y de cómo uno cambia, pero a pesar de que uno cambia, sigue siendo el mismo. Eso es básicamente la idea.

0: Impresionante. Vamos a aplaudir, vamos a aplaudir, vamos a aplaudir.
1: ¿Cómo sopla Marga?
0: Sí.
2: ¿Cómo sopla la Marga? Eso es como cuando sos una señora y te llamás Amarga y te frena la policía y habías tomado mucho, ¿no?
0: Claro. Y estaba manejando.
2: Y estaba manejando. Claro, sí. Te faltó eso, sí, perdón.
0: Te faltó eso, pero
1: así de graciosos son la gente que hace murga joven.
0: Exactamente. Bueno, agradecerles por venirse hoy a todos. Ahora nos vamos a despedir con la retirada.
2: Con una bajada, la bajada de asaltantes con patente 2007.
0: Ok,
2: no tengo la nuestra todavía.
0: Bien, bien. Bueno, está, pero la gente que se acerque a la Lazaroff la va a poder escuchar.
2: Quizás. Pero van a tener que ir para saberlo.
0: Exactamente. Antes de que arranquen, nosotros nos despedimos. Nos vemos mañana a las 9 de la noche o a las famosas 9 de la tarde, como diríamos por acá. Y que tengan muy buenas noches.
1: Y ahora sí, nos vamos con lo mismo de siempre y lo dejamos con la bajada.
0: Sí.
1: ¿Te parece, Herbie? Entonces miramos a la cámara y decimos, mañana de mañana será... Se me perdió. Mañana allá. De mañana será un nuevo día, pero hoy todavía es casi mañana.
0: Vamos arriba, vamos bien arriba.

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8: Hola, soy Oneira y estás escuchando La Diaria Radio. 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Bueno, supongo que por mis sofisticados gustos musicales, o también porque hago música. Hace ya 7 años estoy lanzando canciones que escribo, compongo, produzco, mezclo y masterizo. Y hace 4 años que he hecho de la producción mi oficio, produciendo para artistas locales e internacionales, brindando mentorías y clases, y más recientemente diseñando sonido para obras de teatro. 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Mentira, sí es la música que escucho. Y por eso el programa de hoy es sobre por qué escucho lo que escucho. Mi gusto musical está íntimamente ligado a mi forma de ver el mundo. Siempre una mirada romántica, en el sentido más histórico y literario de la palabra. Y de eso se trata todo esto. Así que quédense, que arrancamos.

Acaban de escuchar a Taylor Swift cantándole al lugar donde se iban los poetas románticos a conectar con la naturaleza, llorar y escribir, el Distrito de los Lagos en Inglaterra. Para los que no hicieron artístico, el romanticismo fue un movimiento artístico y literario de fines del siglo XVIII y principios del XIX, que en verdad nació como una reacción. Veníamos de la Ilustración, que fue la época de Voltaire, de Rousseau, de Kant, cuyas ideas exaltaban la razón y la ciencia por encima de todo. Los románticos, como el poeta que menciona Taylor en The Lakes, Wordsworth, fueron en contra de esto. No todo se explica con la razón. Duh. Hay algo en la emoción y en la imaginación que la ciencia no alcanza. Les obsesionaba la naturaleza, la nostalgia, la imaginación, soñar despierto, el amor por lo sublime. Eran profundamente dramáticos. Escribían páginas y páginas sobre un atardecer. Se iban al medio del campo a vivir solos, a pasar muchas noches porque la ciudad los agobiaba. Eran como los primeros emos, ¿no?

De la voz mística de Lindsey Buckingham y las armonías encantadoras de Stevie Nicks, me voy a algo también acústico, pero un poco más luminoso y esperanzador. Y es de acá nomás. Esto es Jardín, de Agustín Moratorio, un artista uruguayo mega, mega talentoso. Escuchen esta letra.

y me duele el corazón de la añoranza. Pero eso es bueno, es romántico. Las tres canciones que escuchamos tienen algo en común. Todas hablan de mundos interiores, de intuición, de ver la naturaleza no como algo separado, sino como algo que reacciona y a la vez afecta a nuestro ser. La naturaleza como algo con lo que podemos fluir, un fractal que representa lo que pasa adentro. Y también la ensoñación, ¿no? Ese ambiente místico, como de realismo mágico, que borra las líneas entre la realidad y la fantasía. Todo esto es una idea puramente romántica. Rousseau, que si bien, como les decía, era de la Ilustración, fue igual un precursor del romanticismo. Él escribió Las ensoñaciones del paciente solitario, donde él mismo caminaba y dejaba que la mente volara. Y same, amiga. Tengo más de 100 playlists en Spotify, no es mentira. Se los puedo pasar, aunque sería como compartirles una sesión de terapia, porque tengo una para cada momento. Me pongo los auriculares, salgo a caminar y me puedo perder soñando despierta. Y siempre me pregunté, ¿está bueno soñar tanto o me estoy escapando de mi vida?

Acaban de escuchar Beautiful de Cerati. ¿Sabían que Cerati amplió una versión de los 70s de una obra de Debussy, La siesta de un fauno? Y esa obra de Debussy nació de un poema del siglo XIX, de Mallarmé, sobre un fauno que se despierta y no sabe si soñó a unas ninfas o si pasó de verdad. Además, Cerati dijo que es una canción sobre lo feliz que uno puede llegar a ser mientras compone, y me siento muy identificada. Las capas de referencias románticas en esta canción son infinitas, cada una metida adentro de la otra.

Eso fue Love God de Sarah Kingsley, una artista norteamericana con formación clásica que se produce todo ella. Las mujeres seguimos siendo minoría en la producción musical y vale preguntarse si es por una falta real de mujeres que produzcan o por una falta de espacios que nos incentiven a hacerlo y que valoren nuestro trabajo a la par del de los hombres. Admiro a Sara, de hecho es una de mis artistas más escuchadas en el último tiempo, porque tiene ese estilo sinfónico y etéreo que me encantaría replicar alguna vez con mi propia música. En este tema le reza a un dios del amor para que le traiga a esa persona perfecta. Lo expresa caminando hacia el sol, hacia la luz, con los ojos abiertos. Pero paralela y contradictoriamente, justo después de esa línea, aparece una voz que se dice a sí misma: delay the feeling, pospone el sentimiento. Es esa dicotomía entre querer darlo todo, dejarse fluir con un nuevo amor y a la vez tener miedo y frenar. Pasando a un tema más clásico, pero igual de místico. Esta canción la seleccioné porque me lleva a mi infancia, me hace acordar a mi mamá y a estar quedándome dormida cuando niña, viendo imágenes en mi mente en el estado hipnagógico. Esto es Hijo de la Luna de Mecano.

Mecano es un grupo español de los 80s y José María Cano, uno de los hermanos, escribió Hijo de la Luna inspirándose en el mito de que la luna, al no poder tener hijos propios, reclama uno humano. Toma la superstición gitana de que un bebé albino, blanco como la luna, era hijo suyo. No puedo evitarlo. Quiero estar por mi cuenta. Entre macetas, abejas y plantas, me siento menos sola. Esa es la primera línea de esta próxima canción. Y también cómo me siento. La escena me lleva al libro El Jardín Secreto, heredero del espíritu romántico, de principios del siglo XX. Es un libro infantil que encapsula perfectamente ese sentimiento de ser uno con la naturaleza. Lo leí el año pasado en verano y me marcó muchísimo. Me gusta ir coleccionando paisajes internos para sentirme segura. Me hacen sentir que nunca estoy realmente sola. Y ya que hablamos de estar rodeados de naturaleza, atentas y atentos a este dato. El poeta que mencioné al principio, William Wordsworth, caminaba kilómetros por el distrito de los lagos con su hermana Dorothy. Y ella iba anotando en su diario todo lo que veían. Muchos de los poemas más famosos de él salieron directo de las descripciones que ella había escrito primero. O sea, que atrás del poeta romántico más grande había, oh sorpresa, una mujer sin crédito. Esto es The Garden, de Pell Shay. Otro jardín, ahora en inglés.

Qué clima tan etéreo y soñado tiene The Garden, y a la vez tan orgánico, análogo. Es una de esas canciones que puedo escuchar en cualquier contexto y me relaja, me conecta conmigo misma. Con el siguiente tema me pasa algo parecido, que cuando lo escucho me da esa sensación de que todo va a estar bien. Las estaciones no le temen a la muerte. Ni el sol, ni el viento, ni la lluvia. Es una de las primeras líneas de Don't Fear the Reaper de Blue Oyster Cult y es algo que intento recordarme cada vez que la vida me presenta una oportunidad de cambio. La naturaleza no se resiste. Los árboles no pelean contra la caída de sus hojas. Fluyen. Es una postura estoica y profundamente natural. No temerle al paso del tiempo ni a la muerte. Los románticos veían en la naturaleza una maestra, algo que nos enseña a vivir. Además, esta canción es de 1976, pero suena al menos 5 años adelantada. Y hay algo muy romántico en eso también, en estar adelantado, en no encajar del todo en tu tiempo.

Me gustaría cerrar con Algo Mío. Es una de las canciones más románticas que he escrito. Ghost, fantasma en español, explora muchas de las ideas que compartimos hoy: la nostalgia, la infancia perdida, la naturaleza, lo onírico. Cortaron el árbol donde crecían los hongos, rompieron las ramas donde las hadas encontraron un hogar. Cercaron la placita de mi infancia, no sé si para mejor o para peor. Esta canción la escribí durante la pandemia, cuando salí a caminar por el barrio de mi infancia, visitando lugares y recordando momentos en los que hoy en día solamente soy eso, un fantasma. Soy una persona muy nostálgica, no me digas. Sin embargo, siempre intento estar en el presente y agradecerlo. Por eso me gusta darle a este tipo de canciones tan melancólicas, un poco tristes, siempre un toque esperanzador, al menos al final, como para cerrar con algo un poco más dulce. Quiero vivir en un recuerdo feliz, hasta no saber si fue un sueño o realidad. Planto la semilla de la nostalgia en mi mente y espero que este momento pase, dice el puente. Pero con la última línea, que es: no sé a dónde ir y no va a ser rápido, pero me voy a asegurar de hacerlo durar, me redimo, porque siempre va a haber un futuro que forjar. Y aunque sea un viaje largo, voy a disfrutar la vista.

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Siempre quise tener un perro como la gente. Al fin, el tiempo y la esperanza me dieron uno. Pero, bien mirado, era hombre de pocas pulgas, el maleo. Yo no trancaba la puerta de mi rancho, ni durmiendo. ¿Pa' qué? Si de al lado de afuera, por malo que fuese el tiempo, la enrejaba de colmillos el coraje de mi perro. Cimarrón, medio atigrado, lo hallé perdido en las sierras boqueando de agusanao. Malo como mangue piedra. Tuve que traerlo enlazado pa' curarle las bicheras y ahí se quedó, aquerenciado, compañero de horas lerdas, troteando abajo el estribo, ni calculaba las leguas, y ande aflojaba la cincha, se echaba a cuidar las prendas. Eso sí, muy delicado, manosearlo, ni le cuento. Se ponía de ojo extraviado y se le erizaba el pelo, con que tenía bien ganado su apelativo, el maleo. Qué animal capacitado para el trabajo en campo abierto. Había que verlo al mentado, trajinando en un rodeo. De ser cristiano, clavado que era doctor aquel perro. Yo echar trompilla al corral, le chiflaba entre dos dedos, y embretado en el chiflido, me los traía clean al viento. Y era un abrojo prendido de los garrones de un trueno. Una vez, bandeando tropas con mucha agua en el río Negro, caí quebrado de una pretona entre un remolino de cuervos y me ganó la mollera, la oscuridad y el silencio. Cuando volví a abrir los ojos, cruzaba una nube el cielo. Gemidos y lambetazos llegaban como de lejos. De repente comprendí. Medio me senté en el suelo para darle gracias. Hermano, de esta te quedo debiendo. No me haya ni el pan bendito si no me sacas, maleo. Y una inmensa gratitud se me atracó en el garguero. Bueno, la cosa pasó. Yo entré para el casamiento, hice el horno, la cocina. Mi rancho estiró un alero y en su chúcara clinera charqueó el arrorró y el rezo. A los dos años gateaba mi gurí sobre un pelero o andaba por el guardapatio prendido a la cruz el perro. Ah, porque él me le sacó las cosquillas al maleo. Lo habrá tomado por cachorro de su cría el pendenciero. Le soportaba imprudencias, se priestaba para sus juegos y ande amenazaba a caerse, se le echaba abajo el cuerpo. La cosa fue tan de golpe que hasta me parece cuento. Fue después de un mediodía como pa' fines de enero. Yo me había echado en el catre para descabezar un sueño. La patrona trajinaba proseando con el borrego. Y un redepente, aquel grito como de terror. ¡Rosén! Y ya me pelé para el patio manoteando el caronero. Ella estaba contra el horno tartamudeando en silencio. Tenía el gurisito alzado tembloroso contra el pecho y avanzando, agazapado como una fiera, mi perro.
asomaba unos colmillos como puñal. Los pelos se le habían parado de un modo que costaba conocerlo. Y en las brasas de sus ojos se habían quemado los recuerdos. De un salto me puse enfrente. Despegué el grito. ¡Malevo! Lo vi soltar una baba. ¡Está rabioso, Rosé! No te me arrimes, hermano. Echá para atrás. ¡Fuera, perro! De repente me saltó. La dié para un costado el cuerpo. Sentí como que la mano lo topaba contra el pecho y cayó cuasi sin ruido, como una jerga en el suelo. Cuando lo miré, los ojos se le habían puesto muy buenos, como dándome las gracias. Se le cortaba el resuello, se arrastró, lambió mis pies y...

fue por cachorro, ¿sabes? De no, no lo hubiera hecho. Meneó la cola una vez, dos veces, y quedó muerto. Por eso es que desde entonces no me gusta tener perro, y cuando voy de a caballo, me parece que lo siento.

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0: Buenos días, ¿cómo están? Les estamos dando la bienvenida a Panorama Informativo. No sé si desde Montevideo o desde Londres nuevamente, porque tenemos una intensa niebla en la capital del país. Hay otras zonas del territorio nacional que están similar, algunos departamentos del norte del país, pero particularmente el área metropolitana se está viendo afectada en esta jornada de miércoles 2 de septiembre por esta intensa niebla, reiteramos. Y hoy le tengo que dar los buenos días a Mayri nuevamente, a Marina Santini, que nos está acompañando, y ya aprovechamos a mandarle un beso gigante a Yami, que ayer ya la escuchaban con la voz un poquitito afectada. Bueno, optamos porque la solución era que descansara un poco esa voz.
1: Buen día, Mayri, ¿cómo estás?
0: Todo bien, todo bien.
1: Para mí es un gusto estar acá otra vez, y bueno, deseándole pronta recuperación a nuestra querida Yami.
0: Sí, va a ser unos días y ya va a estar de nuevo por acá acompañándonos. Les decía que es un miércoles con una jornada nuevamente que amanece con una intensa niebla, nuboso por supuesto, con 8 grados 9 décimas de temperatura, pero va a trepar hasta los 22. Cuando se prevé, bueno, que apenas un poquitito de sol pueda llegar a aparecer en esta jornada, con vientos sostenidos entre 20 y 30 kilómetros en la hora y rachas que podrían alcanzar los 50, Mary.
1: Sí, una jornada que hay que, en la medida de lo posible, disfrutar, porque mañana se anuncian precipitaciones y un descenso de la temperatura bastante marcado. Y bueno, como habíamos ya anunciado, van a ir bajando paulatinamente las temperaturas, al fin de semana también va a seguir bajando hasta la semana que viene, así que hoy va a ser el último día de calorcito en el país. Estamos hablando, como vos decías, May, una mínima de 7 grados que ya superamos, ya estamos en 8,9 décimas y una máxima de 22 grados.
0: Bien, bueno, sí, una jornada, sí, rara, vamos a decirlo, o llamarlo así, rara, por supuesto. Las temperaturas a nivel país bastante similares, excepto algunos departamentos, ¿no? Hay algunas puntualizaciones. Por ejemplo, estamos hablando de La Valleja, que nuevamente tiene 1,3 grados de temperatura, es el departamento más fresquito por estas horas. El único departamento que no le veo la temperatura, a ver si me puedes ayudar, ¿es Cerro Largo?
1: Sí, efectivamente, tampoco estoy viendo la temperatura.
0: ¿Es Cerro Largo o 33?
1: Es 33.
0: ¿Es 33?
1: Sí.
0: Discúlpenos. Sí.
1: Es la hora.
0: No, pero lo que estoy viendo es que es el único departamento, sí, que no registra.
1: Cerro Largo 5,7 grados.
0: Ahí está.
1: 33 no estaría figurando la temperatura. A ver, vamos a refrescar la página de Inomet. Sigue sin aparecer.
0: Sí, tal cual. Bueno, vamos a recordar
1: que poca visibilidad.
0: Sí, 200 metros.
1: 200 metros y bueno, lo estamos constatando desde el décimo piso del edificio Artigas, así que cuidado, como decimos siempre, a quienes están haciendo ruta o por hacer ruta o por salir a manejar, porque bueno, no están siendo las mejores condiciones.
0: Tal cual. Bueno, hay que decirles que mañana, jueves 3 de septiembre, va a tener una jornada nubosa y cubierta con precipitaciones y tormentas aisladas, también nieblas y neblinas, en realidad se habla de bancos de niebla también, nuboso y cubierto, periodos de algo nuboso, precipitaciones aisladas y mejorando hacia la tarde y noche del día de mañana. Ya se podría decir que el viernes mejora, libre de precipitaciones, 8 y 14 por ahí va a estar la amplitud térmica. El sábado hay una probabilidad media de precipitaciones, lo mismo el domingo, que se acuerdan que a inicios de la semana del lunes decíamos, no, bueno, va a estar precioso.
1: Sí. Disfruten, aprovechen.
0: Pero no es lo que sucedió. Igualmente tenemos que celebrar siempre en esta cuestión de mirar el medio vaso lleno, no el vacío, que ya amaneció.
1: Ya amaneció plenamente.
0: 7:04.
1: Sí.
0: En un entrecomillado, ¿no? Apareció la luz.
1: No se está pudiendo visualizar mucho el astro rey, pero bueno, está. Ya amaneció oficialmente y va a atardecer a las 18:27.
0: Sí, motivos de celebración, si los hay, son estos. Bueno, dicho esto, vamos a repasar y a saludar primero que nada a la comarca que nos está siguiendo como todas las mañanas desde muy tempranito a través del canal de YouTube de La Diaria, por ejemplo. Ya hay muchísima gente conectada desde muy tempranito, así que les mandamos un beso gigante que nos están mirando a través del streaming por allí y también a toda la gente que nos escucha a través de la 97.9 FM aquí en Montevideo, la 102.5 FM en Maldonado y la 90.9 FM en Colonia, a través de TuneIn, que siempre lo menciona Mary, por supuesto, a través de la página web de La Diaria también lo pueden realizar, así que por todas las vías.
1: Son muchas posibles. Las formas, así que no hay excusas.
0: Tal cual. Bueno, esta mañana, Mary, vamos a contarle a la comarca, vamos a conversar con el director de Violencia Doméstica y Género de la Policía, Richard Gutiérrez, sobre este intento de femicidio que ocurrió en las últimas horas en el anexo de la Facultad de Medicina. Se trata de una joven de 19 años que fue agredida con un cuchillo por un joven de la misma edad. Le vamos a consultar a Gutiérrez qué se sabe del caso, de los avances de esta investigación y sobre todo del estado de salud mental de la víctima, también del victimario, porque sí. Se habla mucho que puede haber cierta afectación, ¿no?, respecto a esta persona que desconocemos qué fue lo que ocurrió, pero no deja de ser un intento de femicidio, por lo menos así se está catalogando por parte de las autoridades policiales.
1: Sí, un tema creo que es importante abordar con Richard Gutiérrez, que tiene experiencia en el área de género, porque fue su director nacional también de género de la policía. ¿Cuáles son los indicios, los elementos que llevaron a resolver tan rápidamente que fue un caso de violencia de género y de intento de femicidio? Que bueno, uno viéndolo de afuera puede más o menos darse cuenta cuáles son esos indicios, pero está bueno que también profundizar en eso, porque sí, uno ante un caso como este, lo primero que a una le invade es el horror, ¿no?, el espanto, el no poder entender cómo esto puede pasar, pero lamentablemente en el mundo estos hechos se suceden, se replican, y bueno, también abordar esa perspectiva, ¿no? ¿Qué estamos haciendo como sociedad con nuestros varones para que pasen estas cosas, ¿no? ¿Cómo terminamos en situaciones así? Que lamentablemente, como ya hemos visto, no son casos aislados, no son monstruos, son varones que, bueno, son criados de cierta forma o expuestos a ciertos mensajes que terminan generando estas situaciones horrendas.
0: No nos tenemos que olvidar lo que pasó hace algunos meses nada más en San José con jóvenes de secundaria, jóvenes que ni siquiera eran mayores de edad.
1: Estamos hablando de dos personas de 19 años, ¿no? Tanto la víctima como el agresor en este caso.
0: Sí, algunos portales lo importante es que están dando cuenta que la víctima está estable, ¿no? Que bueno, eso es un tema importante, pero bueno, vamos a profundizar en todo esto que de verdad ha sido un foco de atención en las últimas horas, en cada uno de los lugares en los que estábamos y nos movíamos, escuchábamos ese tema de conversación, ¿no?, de lo que había pasado en la Facultad de Medicina. De hecho, estaba en un lugar donde había un estudiante de medicina que me avisaron que se suspendieron las clases y estoy en shock con lo que pasó. Y no es para menos, también es estudiante de ese centro educativo. Entonces, bueno, nos llama un poco a la reflexión, ¿no?, de lo que estamos haciendo, porque uno lo ve siempre como una cuestión muy lejana, pero no es tan lejano, es acá, a unas cuadras. Sí. Es acá con hijos de conocidos, con personas que pueden llegar a ser familiares, amigos, hermanos, hermanas. No creo que sea un tema que sí tenemos que espantarnos y horrorizarnos, pero empezar a actuar en consecuencia, ¿no? Y tener un espacio de conversación también que nos sirva para reflexionar.
1: Sí, y atacar todo lo que está antes, ¿no? Porque estos casos, bueno, son una muestra de extrema, radical de la violencia machista, pero hay cosas que pasan antes y que no se están atendiendo. Yo no creo que la trayectoria de este estudiante de violencia hacia sus compañeras o hacia esta compañera puntualmente también haya empezado con este hecho. ¿Qué pasó antes o qué pasa en otros casos que no terminan en una fatalidad así, pero
0: sí en el hostigamiento, pero sí en la persecución, sí en, claro, el no dejar ser y qué mala forma de convivencia, ¿no? Qué incomodidad de convivencia tener que estar así, ¿no? Todo el tiempo.
1: Sí.
0: Bueno, vamos a profundizar más adelante en este tema entonces. También vamos a recibir al director del Centro Hospitalario Pereira Rosell, a Giachetto, porque hace días que queríamos conversar con él. Semanas atrás se conoció la renuncia del director de neurocirugía, Gonzalo Costa, quien a través de una carta denunció falta de insumos y condiciones de trabajo que garantizaran la seguridad, por ejemplo, en las operaciones. Vamos a hablar con el jerarca sobre cómo se tomaron esos señalamientos, cómo fue el diálogo previo a esta renuncia, cuál es la situación actual en lo que respecta a personal y particularmente estos insumos a los que se hacía referencia, si se han visto retrasadas las intervenciones quirúrgicas por estas cuestiones, también estas modificaciones, ¿no?, que pueden llegar a generar ciertas demoras. Bueno, ¿cómo es el actual convenio con la Universidad de la República del que se ha hablado que permitió retomar el servicio y en qué medida favorece el funcionamiento? Lo hablábamos con Borbonet hace algunos días, el senador del Frente Amplio, que decía, bueno, se retoma finalmente este acuerdo que ha sido fundamental. ¿Cómo se viene monitoreando la situación respecto al meningococo? Es otro de los temas que también queremos hablar con él. ¿Cómo ha sido la vacunación y qué impacto ha tenido en estas primeras semanas, sobre todo en los más chicos, ¿no? Por otra parte, se acaban de inaugurar obras en el Pereira, un nuevo policlínico y la remodelación de la sala de cuidados moderados del Hospital de la Mujer. Bueno, ¿en qué consisten y qué alcance podrían tener en ese día a día? ¿Qué otras reformas urgen hacer en ese centro hospitalario? Y también va a estar Antonio. Hoy no tenemos a Pablita.
1: Hoy no tenemos a Pablito, pero es circunstancial, lo vamos a volver a tener el miércoles que viene, como todas las semanas. Y Antonio va a retomar otro tema que sigue encendiendo luces rojas, que son los homicidios en nuestro país, particularmente en el mes de agosto. Va a ser un repaso exhaustivo de las zonas, las formas, pero también algo que empieza a quedar en evidencia, que es el fracaso de las políticas y las diferentes administraciones para detener la violencia, sobre todo aquella que tiene desenlace fatal.
0: Como los homicidios que bueno, se ponen un día y otro también sobre la mesa, ¿no? Que pasa en algunos barrios, cómo es ese corrimiento, que también venimos hablando y analizando. Esos datos.
1: Bueno, repasamos las vías de comunicación. La vía de comunicación. Nos pueden escribir y los invitamos a que nos escriban al 099-891-888. Ya estuvieron llegando algunos mensajes que vamos a repasar más adelante, pero seguimos recibiendo sus mensajitos, sus imágenes para compartir más adelante.
0: Sí, sobre todo pasando los reportes de cada rincón del país, como está esta hora con una jornada nuevamente muy nubosa, de nieblas, de temperaturas que siguen siendo bajas. A mí la humedad, a diferencia de Yami, me afecta hacia abajo el termostato. Así que también nos pueden contar acerca de eso, si está lloviznando en algún punto del país. Vamos a comenzar a desarrollar las principales noticias de hoy.
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0: Son las 7 de la mañana con 16 minutos. Les contamos que el gobierno contestó ante la demanda arbitral de Cardama que los incumplimientos de la empresa se deben dirimir en la justicia uruguaya.
1: El diputado del Partido Nacional, Pablo Audala, brindó una conferencia de prensa para anunciar que en las últimas horas el gobierno le entregó la documentación que pidió en el marco de una solicitud de acceso a la información de la demanda arbitral iniciada por la empresa Cardama contra Uruguay.
0: En la respuesta a la solicitud de arbitraje enviada a la Corte de Comercio Internacional por Uruguay el 27 de julio, se señaló que lo presentado por Cardama constituye un claro intento de recurrir a un foro manifiestamente incompetente para eludir las consecuencias de sus propios incumplimientos.
1: Además, señalaron que la demandante contrató con Uruguay sujetándose a los principios de la buena fe en la ejecución de los contratos y comprometiéndose a actuar con la diligencia del buen hombre de negocios.
0: La solicitud de Cardama ante la Corte de Arbitraje de la Cámara de Comercio Internacional, con sede en París, Francia, fue presentada el 28 de abril de 2026, específicamente contra el Ministerio de Defensa Nacional.
1: Jorge Díaz afirmó que el gobierno busca cerrar sin condiciones los arbitrajes de Montecón.
0: El prosecretario de Presidencia, Jorge Díaz, afirmó que el gobierno está en proceso de definir y liquidar los arbitrajes iniciados contra Uruguay por Neltum Ports y el grupo canadiense ATCO, accionista de Montecón, Los reclamos surgieron tras el acuerdo firmado en 2021 con Catunasí por la operativa de la terminal especializada del puerto de Montevideo.
1: Según informó la diaria, en el Tume Ports resolvió retirarse del proceso ante el CIADI, el Centro Internacional de Arreglo de Diferencias Relativas a Inversiones, aunque la finalización todavía no se concretó, mientras que el arbitraje promovido por ATCO continúa pendiente. Díaz sostuvo que Uruguay aceptará los desistimientos únicamente si no incluyen condiciones y si las empresas se comprometen a no presentar nuevas acciones legales contra el Estado.
0: En paralelo, los accionistas de Montecón presentaron al Poder Ejecutivo un proyecto para instalar otra terminal en el puerto de Montevideo. El exministro Luis Alberto Heber celebró el retiro de Neltum y defendió el acuerdo con Catunasí, mientras que la abogada Silvia Echevarne recordó que el Tribunal de lo Contencioso Administrativo anuló una cláusula que impedía la instalación de una terminal competidora.
1: Bueno, el tema que hablábamos más temprano, la Fiscalía investiga como tentativa de femicidio el ataque de un estudiante a una compañera en la Facultad de Medicina.
0: Una joven de 19 años fue internada luego de ser apuñalada por un compañero de clase en el anexo de la Facultad de Medicina de la Universidad de la República la tarde de este martes. El director departamental de Violencia Doméstica y de Género de la Jefatura de Policía de Montevideo, Richard Gutiérrez, dijo en rueda de prensa que el caso está siendo investigado como un intento de femicidio.
1: El ataque sucedió en el tercer piso del establecimiento y tras recibir un llamado al 911, de inmediato asistieron varios móviles al lugar, pudiendo brindar los primeros auxilios a la joven y detener al ofensor. La joven recibió varias heridas, pero se encuentra estable.
0: Gutiérrez dijo que la información primaria que maneja la policía es que ambos cursaban la carrera y que no había ningún tipo de vínculo previo. Gutiérrez manifestó que, según lo que plantearon varios testigos en las primeras horas de la investigación, el agresor había mostrado una conducta bastante persecutoria y obsesiva con respecto a esta joven.
1: En ese sentido, Gutiérrez dijo que se está investigando el caso como intento de femicidio y por eso está trabajando la Comisaría Especializada en Violencia de Género, y él estaba dirigiendo el procedimiento porque entienden que claramente hay indicios a los que se les debe aportar perspectiva de género.
0: Recordemos que vamos a estar en comunicación en un ratito con Gutiérrez para, bueno, ver los avances de esta investigación y conocer las últimas novedades del caso. Vamos ahora con otros temas que también hacen a la realidad de la justicia, que procesó con prisión al militar retirado Juan Manuel Pagola.
1: La jueza en lo penal de 23º turno, Andrea Aita, definió el procesamiento con prisión del militar retirado Juan Manuel Pagola en la causa que investiga la desaparición forzada del militante comunista Omar Paita, ocurrida en octubre de 1981 en el centro de torturas La Tablada. Según informaron a la diaria fuentes judiciales, Pagola fue enviado a Domingo Arena.
0: El militar retirado se entregó a la justicia uruguaya, según informó en un comunicado de la organización Hijas e Hijos Uruguay. Según señalaron a la diaria fuentes allegadas al caso, Pagola se encontraba prófugo en Argentina desde principios de 2021 y hacía unos meses que no estaba pudiendo cobrar su jubilación a partir de la gestión del fiscal especializado en crímenes de lesa humanidad, Ricardo Percivale, para impedir el cobro de personas requeridas.
1: Pagola, quien fue jefe de la División Información del Organismo Coordinador de Operaciones Antisubversivas, el OCOA, tiene 4 causas abiertas en nuestro país, además de la de Paita, la que investiga la desaparición del militante comunista Félix Ortiz, la desaparición forzada de Miguel Mato, la causa presentada por víctimas del Centro de Torturas Clandestino de La Tablada y la causa presentada por violencia sexual contra 28 mujeres en la dictadura.
0: De las 5 causas por las que es investigado, Paola tiene un pedido de procesamiento con prisión por la Fiscalía Especializada de Crímenes de Lesa Humanidad en la investigación sobre abuso sexual que fue iniciada en el año 2011.
1: La defensa de Marcet pidió suprimir del juicio las declaraciones y pruebas recabadas por la DEA durante su detención.
0: El documento presentado por la defensa de Marcet, al que accedió la diaria, que se centró en su detención el 13 de marzo en Santa Cruz de la Sierra, en Bolivia, según se relató, agentes armados de la policía boliviana dispararon indiscriminadamente contra la vivienda donde dormían el acusado y su familia. Además, se precisó que el allanamiento del domicilio y la detención se llevaron a cabo a instancias del gobierno de Estados Unidos y, a pesar de un tratado con dicho país, el acusado no fue extraditado.
1: La defensa señaló que la irrupción en la casa en Bolivia fue sin orden judicial y en coordinación con la DEA, que no tiene autoridad policial fuera de Estados Unidos. El escrito señala que, previo a informarle al acusado sobre sus derechos, uno de los agentes le dijo que si proporcionaba las contraseñas de sus teléfonos, le descontarían puntos para los cargos federales. Según señalaron, Marcet proporcionó las contraseñas de sus teléfonos como resultado de la promesa específica de una reducción de sentencia.
0: Son las 7 de la mañana. con 22 minutos. Les contamos ahora que el subsecretario de Ambiente reconoció que sus declaraciones sobre el proyecto de Bañados de Carrasco no fueron adecuadas.
1: Semanas atrás, el subsecretario del Ministerio de Ambiente, Óscar Caputi, dijo en una entrevista con Info Capital que el proyecto inmobiliario que el empresario Eduardo Constantini busca desarrollar en los Bañados de Carrasco podía llegar a ser una oportunidad para exigirle al desarrollador poner en valor al humedal. Sumado a esto, el viernes, el semanario Brecha dio cuenta del vínculo entre Caputi y Constantini cuando el jerarca formaba parte de la consultora ambiental Enviro, que, entre otras tareas, se encarga de elaborar informes técnicos que son presentados ante la cartera para conseguir autorizaciones ambientales.
0: Consultado sobre esos dichos, Caputi dijo que con el diario del lunes se entiende que no fueron adecuados porque fue tomado como una defensa de un proyecto que ni siquiera está a estudio del Ministerio, y aseguró que si el proyecto llegara al Ministerio de Ambiente, él no actuaría. Además, agregó que cuando entró, el Ministerio solicitó que se le eximiera de actuación en todo lo que tiene que ver con su vinculación con la anterior consultora.
1: Exportaciones en agosto cayeron 16% en comparación con el mismo mes de 2025.
0: Las exportaciones en agosto, incluyendo las zonas francas, totalizaron 1.121 millones de dólares, lo que representa una caída del 16% en comparación con el mismo mes del año pasado. Estamos hablando de la comparación interanual, según el informe mensual de comercio exterior que dio a conocer Uruguay 21.
1: En julio, las ventas de bienes al exterior habían registrado un incremento interanual de 4%, acumulando un monto de 1.219 millones de dólares. En el acumulado anual, enero-agosto de 2026, las exportaciones sumaron 8.900 millones de dólares, lo que implica una disminución de 1% interanual.
0: Entre los productos exportados, la carne bovina fue el principal, con ventas por 214 millones de dólares, un 19% del total exportado, lo que representa una caída interanual de 12%. La celulosa fue el segundo producto con mayor valor, con ventas por 205 millones de dólares, un 18% del total exportado, lo que implica una disminución del 9% interanual.
1: Los principales destinos en agosto fueron China por 245 millones de dólares, Brasil 182 millones de dólares, la Unión Europea por 165 millones de dólares, Estados Unidos por 125 millones de dólares y Turquía por 53 millones de dólares.
0: Retomamos otro de los temas que ha estado en agenda en estos últimos días, el PIT-CNT, que reafirmó su solidaridad con el Zunca tras el archivo de la investigación sobre los desvíos del Fondo Social de Vivienda de Obreros de la Construcción.
1: A través de un comunicado, el PIT-CNT recordó que fue el propio Zunca, junto con las cámaras empresariales, el que detectó las irregularidades, hizo la denuncia penal correspondiente y expulsó a los responsables del robo a las y los trabajadores.
0: Apuntó que la fiscalía que examinó a fondo las finanzas del sindicato no estableció ningún vínculo entre Fosboc y el Zunca. El PIT-CNT destacó la transparencia y firmeza del Zunca, que puso a disposición de la justicia toda la documentación. Sus integrantes colaboraron siempre y se realizaron cientos de asambleas para informar a las y los trabajadores de la construcción.
1: La central sindical lamentó que durante el año y medio que duró el proceso judicial, las autoridades del Zunca hayan sido blanco de una campaña sistemática de señalamientos y descrédito basada en dichos de delincuentes amplificada por medios y redes.
0: Son las 7 de la mañana con 26 minutos. Vamos a hablar ahora temas del mundo laboral, porque trabajadores tercerizados del MIDES y autoridades comenzaron a negociar en busca de una solución al conflicto que se viene arrastrando.
1: Se instaló una mesa de negociación en el Ministerio de Trabajo y Seguridad Social que busca destrabar el conflicto por los atrasos en el pago de salarios de los trabajadores tercerizados del Ministerio de Desarrollo Social, nucleados en el Sindicato Único de Trabajadores de Instituciones Gremiales y Afines, el SUTIGA, y el Gobierno.
0: En diálogo con La Diaria, el dirigente del SUTIGA, Diego Andrada, dijo que en la instancia se acordó un cronograma de negociaciones de 45 días, comenzando con una instancia inicial de diagnóstico que comenzará el lunes de la próxima semana.
1: El dirigente explicó que el gobierno pretendía que dicha etapa fuera de 10 días, pero el sindicato logró que se redujera a 5, bajo el argumento de que el conflicto está ultradiagnosticado y ambas partes cuentan con los elementos suficientes.
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0: Les contamos que el dólar abre este miércoles a 39,10 a la compra, 41 pesos con 50 centésimos a la venta. El peso argentino 0,020 a la compra, 0,035 a la venta. El real 7,20 a la compra, 8,45 a la venta. Y el euro 45,30 a la compra, 49,30 a la venta.
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0: 7 de la mañana con 28 minutos. Tenemos que hacer una breve pausa. Al regreso vamos a estar hablando acerca de toda la información internacional, sobre todo lo que está sucediendo en Brasil, que pone de alguna manera allí, o que le puede llegar a costar la reelección a Lula, pero eso vamos a estar hablando en un ratito nada más. Pausa y ya volvemos.
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0: En 7 de la mañana con 32 minutos abrimos la información que llega desde fuera de fronteras, en este caso desde Brasil, que le mencionábamos. Bueno, Alexandre de Moraes está en el centro de un escándalo que puede llegar a costarle la reelección a Luis Inácio Lula da Silva.
1: Sí, la realidad política brasileña se vio sacudida ayer luego de que el ministro del Supremo Tribunal Federal, André Mendonça, ordenara a la Policía Federal profundizar en la investigación que reveló conversaciones de su colega de Moraes con Daniel Borcaro, ex propietario del Banco Master, entidad que quebró de forma fraudulenta en noviembre del año pasado, dejando un agujero cercano a los $7,000 millones.
0: Medios brasileños que accedieron a los textos divulgados este martes informaron que Borcaro le preguntó directamente a Moraes el 15 de noviembre de 2025, dos días antes de ser detenido, si debía abandonar el país. La pregunta era la siguiente y leo textual. ¿Cree que ya debo estar fuera para el lunes? Escribió el banquero según los mensajes recuperados por la Policía Federal.
1: Esta y el resto de las revelaciones pusieron en una situación extremadamente comprometida a Moraes, un juez de altísimo perfil mediático, que entre otras decisiones fue quien dirigió la investigación que terminó condenando a 27 años de prisión al expresidente Jair Bolsonaro por la trama golpista que encabezó en 2022.
0: Poco después de que se hicieran públicas las conversaciones entre Borcaro y Moraes, el candidato presidencial del Partido Liberal, Flavio Bolsonaro, pidió la renuncia del magistrado. El caso significa un duro golpe para la campaña del presidente Luis Ignacio Lula da Silva, ya que Moraes es visto como una persona cercana al mandatario. En este contexto, Metrópoles informó que asesores de Lula le aconsejaron mantenerse lejos de la situación que envuelve a Moraes.
1: Nos vamos fuera de la región porque China, India y Rusia declararon su apoyo a la soberanía e integridad territorial iraní.
0: En pleno conflicto con Estados Unidos, Irán recibió una explícita declaración de apoyo de la Organización de Cooperación de Shanghái. Los países miembros, entre los que están India, Pakistán, China y Rusia, al terminar el encuentro de dos días en Bishkek, la capital de Kirguistán, abogaron además por el arreglo del conflicto exclusivamente por medios políticos diplomáticos.
1: En su declaración final manifestaron una profunda preocupación por la evolución de los acontecimientos en Medio Oriente, repudiaron los ataques que causan la muerte de civiles y el deterioro de la economía iraní y afirmaron que dichas acciones violan los principios y normas del derecho internacional y el estatuto de la Organización de las Naciones Unidas.
0: El encuentro coincidió con un recrudecimiento de la ofensiva estadounidense que el lunes atacó la isla iraní del Arak y varias zonas cercanas al estrecho de Hormuz. Las autoridades de Irán respondieron lanzando misiles balísticos contra dos bases militares estadounidenses en Jordania y también en Emiratos Árabes.
1: Nos vamos a Reino Unido, donde Andy Burnham dio su primer discurso.
0: El nuevo primer ministro británico prometió dar un giro a la política económica del Reino Unido y revertir parte del modelo instalado desde los años 80 con el objetivo de abaratar el costo de vida y reactivar la actividad fuera de Londres. En su primer discurso formal ante la Cámara de los Comunes, desde que asumió en julio, sostuvo que el país tomó decisiones equivocadas durante décadas y planteó un mayor control estatal de los servicios públicos. Hacia fin de año presentará un plan que incluirá a las compañías de agua.
1: Burnham busca acompañar ese cambio con medidas concretas para aliviar las cuentas de los hogares. Eliminó el IVA sobre la electricidad, redujo impuestos a pubs, clubes y salas de conciertos y estableció un tope al precio del ómnibus. Sin embargo, todavía no está claro cómo financiará esas ayudas a la espera del presupuesto de otoño, que podría incluir aumentos de impuestos. También deberá definir su política sobre las perforaciones en el Mar del Norte y destrabar la relación con la Unión Europea. Recordemos que su llegada se produce en un Reino Unido marcado por la inestabilidad desde el Brexit. Burnham es el séptimo primer ministro desde 2016.
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0: Bueno, y nos tenemos que referir a Peñarol, que anunció una investigación interna tras los incidentes en el campeón del siglo luego del clásico.
1: Tras una reunión del Consejo Directivo que terminó a altas horas de la noche de ayer, Peñarol se pronunció sobre los altercados ocurridos el pasado domingo al finalizar el Clásico, donde hubo un enfrentamiento entre hinchas carboneros y la Guardia Republicana, que terminó con varios detenidos y cuatro policías lesionados leves.
0: En un comunicado público, el club confirmó que hará una investigación interna para identificar posibles responsabilidades de funcionarios, empresas tercerizadas o directivos sobre las irregularidades que se presentaron en el Estadio Campeón del Siglo. En esa dirección, Peñarol contratará a profesionales externos para realizar dicha investigación.
1: Como se pudo apreciar en diversas filmaciones que circularon en las redes, incluyendo las de los propios drones de la policía, los agresores utilizaron piedras y elementos de pirotecnia, entre otros objetos que habían guardado en una pieza oculta detrás de una pared revocada del estadio.
0: Es imponente ver esos videos de estos hinchas disparando la pirotecnia, pero como si fueran armas. Bueno, que en definitiva termina siendo un arma, ¿no?
1: Sí.
0: Y el efecto, cómo puede herir a la otra persona, ¿no? La verdad, impresionante. Bueno, vamos ahora con otros temas, ahora sí vinculado a lo netamente deportivo, porque continúa la Copa Uruguay con Atenas y Peñarol como partido destacado. Y acá abro un paréntesis, a pesar de los incidentes de ayer, habrá que ver si se resuelve algo en estas próximas horas.
1: Sí.
0: Por ahora no han surgido novedades, pero bueno, hubo incidentes en el partido Torque Danubio, Así que bueno, lo dejamos ahí en suspenso por las dudas.
1: Bien, ya está en marcha la segunda fecha de la Copa en su fase inicial entre equipos profesionales y 4 de los 12 cotejos se disputarán hoy. El campeón defensor Peñarol cerrará la jornada a las 20 en el campus de Maldonado frente a Atenas de San Carlos.
0: El grupo 1 en la fecha de arranque tuvo la victoria carbonera frente a Montevideo City Torque y la gran remontada de Danubio frente a los carolinos en el primer triunfo de la franja desde que en abril le ganó a Nacional en el Gran Parque Central por la apertura.
1: A propósito de ciudadanos y franjeados y en línea con lo que comentabas, ayer se enfrentaron y fue victoria de Torque 2-0. Además, hubo dos partidos más, ambos terminados en empate. Wanderers y Cerro igualaron 1-1 en el Parque Viera, mientras que Colón y Fénix hicieron lo propio 3-3 en el Parque Palermo.
0: Mañana se disputarán otros 4 partidos, de los cuales se destaca el que jugará en el Parque Saroldi entre River y Nacional. Los darceneros vienen de ganar en la fecha inicial, mientras que el tricolor no pasó del empate ante Albion.
1: Dos zagueros de la selección cambiaron de equipos en Europa.
0: Casi al cierre del periodo de pases ayer por la noche de Uruguay, se confirmó que Sebastián Cáceres y José María Jiménez, ambos integrantes de la Celeste en el pasado Mundial, jugarán con distintas camisetas en la temporada 2026 y 2027, que recién transita las primeras fechas en el viejo continente. Perdón, iba a seguir. Ahora quería saber para dónde se iba Josema, perdón.
1: Yo te cuento, May Cáceres, que recordemos, formado en Liverpool, defendió la camiseta del América de México desde la temporada 2019-2020, donde superó los 200 partidos y sumó 5 títulos locales, 3 campeonatos de liga y 2 copas. Y su nuevo destino será el Celta de Vigo, donde firmó contrato hasta junio de 2030. Será su primera experiencia en el fútbol español.
0: Qué lindo, Celta. Bueno, Josema, por su parte, dejará, por eso era lo llamativo, porque Josema se fue de acá de Uruguay derecho al Atlético Madrid y lo deja después de 13 años. Y va a continuar su carrera en el Depor La Coruña, equipo al que llegará a préstamo por una temporada. El zaguero cambia de club por primera vez desde que llegó al fútbol español. Su carrera europea comenzó en 2013 cuando el Atleti lo compró desde Danubio. Me acuerdo de ir al aeropuerto de Carrasco a hacer la entrevista con José Mac Jiménez allá por 2013. No, por eso lo tengo bien presente y me ha dado curiosidad. Bueno, sí, en España, pero
1: los
0: bueno,
1: dos en clubes gallegos.
0: Sí, los dos.
1: Bueno, y se confirmó la lesión de Maximiliano Gómez.
0: Sí, tras los estudios realizados ayer, la Sanidad Nacional dio a conocer que el goleador que salió del pasado clásico a los 11 minutos tras una jugada donde Lucas Ferreira le cayó arriba, tiene un esguince de rodilla grado 1, lesión que no comprometió meniscos ni ligamentos, con lo que se hubiese perdido el resto de la temporada.
1: Tras la confirmación, es un hecho que Maxi Gómez no participará este jueves en el partido de Copa Uruguay ante River Plate en el Saroldi y tampoco estará el domingo frente a Juventud de las Piedras en el Gran Parque Central. Luego el bolso visitará a Wanderers y es muy difícil que llegue. La idea es que quede a la orden para el encuentro de local en la séptima fecha ante Defensor Sporting.
0: Un jugador clave para Nacional además, ¿no? Que viene siendo el comodín en esos partidos complicadísimos. Bueno, Gómez es el goleador de Nacional en lo que va del año con 17 goles, aunque todavía no anotó los torneos que le quedan en la disputa al tricolor, Clausura y Copa Uruguay. Tal y como sucedió en el clásico, Maximiliano Silveira aparece como candidato a ser el sustituto de Gómez.
1: Compartimos ahora algunas noticias del segmento local de La Diaria. Nos vamos a Salto, donde ambientalistas piden información sobre el proyecto para privatizar la recolección y el barrido.
0: Entre las principales interrogantes planteadas se encuentra la propia modalidad de contratación. Los activistas quieren saber cuál es el proyecto concreto, qué servicios serían transferidos a una empresa privada y si se hará un llamado público y competitivo mediante una licitación o si existe la posibilidad de que el servicio sea adjudicado directamente a un particular determinado.
1: También solicitan conocer cuáles serán los requisitos que deberán cumplir las empresas interesadas, qué criterios se utilizarán para seleccionar a la adjudicataria y qué mecanismos de control establecerá la intendencia sobre el cumplimiento de las tareas.
0: Otro de los puntos que genera en especial preocupación es la eventual extensión del contrato. La solicitud de información pregunta expresamente si está previsto que la contratación tenga una duración de hasta 12 años y, en caso afirmativo, cuáles son las razones que justificarían un periodo de esa extensión.
1: Y en Maldonado comenzaron las obras en la Feria Artesanal de Punta del Este.
0: Las remodelaciones para la construcción del nuevo pabellón empezaron el pasado lunes como parte del cronograma previsto para este año y el próximo en la península. Mientras tanto, los y las artesanas exponen en las inmediaciones de la plaza y parte del colectivo aguarda la posibilidad de instalar sus stands en la terminal de Punta del Este. Una vez definida su concesión y explotación en el marco del proceso licitatorio de las terminales iniciadas en julio.
1: En esta primera etapa se están desarmando los dos módulos de artesanos y retirando los techos, ya que parte de la infraestructura será reutilizada en otros municipios como Aiguá, Garzón y José Ignacio, Solís Grande, San Carlos y Maldonado, según informó el alcalde del municipio de Punta del Este, Javier Carballal. Luego se realizarán tareas de limpieza y preparación del terreno, se avanzará con los pisos y la construcción de la infraestructura restante para que el nuevo pabellón quede pronto el 15 de diciembre.
0: Según el propio Carballal, el desmantelamiento inicial podría demandar 2 semanas, dependiendo de las condiciones climáticas y del proceso de recuperación de los materiales que serán reutilizados. En las tareas intervienen las direcciones de obras civiles y mantenimiento y de electromecánica de la Intendencia de Maldonado. Marisol, a las 7 de la mañana con 43 minutos, tenemos que actualizar algo de la información del día después de lo que dejó, bueno, este incidente así en la Facultad de Medicina con una joven que fue apuñalada por otro compañero.
1: Sí, llegaron muchos mensajes desde que empezamos a comentar este terrible caso y muchos de los mensajes iban en la línea de qué pasa el día después con los estudiantes, las estudiantes que no solo presenciaron este hecho terrible, sino que conviven con en ese contexto, que fueron compañeros
0: y
1: de él, compañeros
0: de ella. Que pueden tener miedo, ¿no? Exacto. De que algo similar pueda llegar a suceder.
1: Y bueno, y ayer se reunió el Consejo Directivo Central de la UDELAR, que resolvió algunas medidas. El miércoles 2 de septiembre, o sea, hoy va a abordar la situación que conmociona, eso lo dice el comunicado, los espacios curriculares universitarios. Va a dar la más amplia difusión a la citación de la Comisión Abierta de Equidad y Género del miércoles, que va a ser hoy a las 13 horas, y solicitar la participación de espacios que trabajan en violencia, acoso y discriminación en la universidad, encomendar a los equipos de decanato de todos los servicios universitarios que, en coordinación con sus comisiones de género y comunicación, realicen talleres de reflexión y concientización los días jueves 3 y viernes 4 de septiembre, o sea, mañana y pasado, encomendar al rectorado coordinar con los espacios de género de la UDELAR la elaboración de un plan de acción basado en las políticas y ordenanzas existentes en la materia, y entra en sesión permanente el CDC a partir de ayer.
0: Bueno, importante tener en cuenta que, bueno, se tuvo presente la realidad que podía ocurrir el día después de un hecho de estas características, ¿no?
1: Sí, ayer recordar que se suspendieron las clases, pero hoy se retoman. Habló ayer también el decano de la Facultad de Medicina, Arturo Briva, que dijo que, bueno, que la institución va a estar pendiente de su evolución, le va a hacer un acompañamiento, y que dispuso que el equipo de psicología trabaje con los estudiantes que estuvieron presentes durante la agresión.
0: Bueno, tenemos que hacer una pequeña pausa. Vamos a estar dialogando tras la misma con Gustavo Giachetto, que ya está acá con nosotros. Y bueno, obviamente hay muchos temas para abordar, también una reflexión en torno a lo que dejó este suceso del día de ayer. Pausa y ya volvemos.
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0: 10 minutitos nos separan de las 8 de la mañana y ya está con nosotros Gustavo Giachetto. Es un placer tenerlo por acá, el director del Hospital Pediátrico, del Centro Hospitalario Pereira Rosell. Justo estuvimos hablando del Hospital Pediátrico sí. Y se me entrevistaron las instituciones. Bienvenido, ¿cómo le va?
1: Bueno, muchísimas gracias por la invitación. Bien, bien, por suerte bien.
0: Bueno, me alegro. Primero que nada, hay muchos temas para abordar respecto a lo que está pasando en el Pereira. Se hicieron obras, se hicieron reformas. También queremos una reflexión en torno a lo que está pasando con la vacuna del meningococo, que me imagino empieza a tener sus efectos y también se empieza a constatar en el Pereira. Pero me gustaría, como médico, como persona formada en la Casa de Estudios de la Facultad de Medicina, una reflexión, ¿no?, en torno a lo que sucedió en las últimas horas con este intento de femicidio de una joven de 19 años por parte de un alumno sí. que también formaba parte de esa casa.
1: Bueno, es un hecho realmente lamentable por un lado, y por otro lado que genera una conmoción muy grande, porque bueno, es una cosa totalmente inusual. Nosotros bueno, nunca vi en los años que tengo, que son más de 30 de ejercicio en la medicina, un acto de violencia de tal magnitud, ¿no? Los temas de violencia y género están, ¿no? Es lo que nos pasa todos los días, pero verlo en la propia casa es un problema complejo. La institución está trabajando hace un tiempo en esta cuestión de abordar la violencia en todas sus dimensiones, pero en especial con un enfoque de género. Ustedes saben que hay bastante inequidad, ¿no?, uh-huh. en estas cuestiones, en la distribución de cargos, en las cargas de los trabajos, y también que se traducen a veces en las políticas de selección. Y esta forma de expresión nunca nosotros la habíamos abordado. Creo que es una cuestión que hay que mirar con mucha atención. Y también, tendremos que reflexionar con todos los funcionarios y los estudiantes este tipo de cosas que son muy, muy complicadas, ¿no? Uh-huh.
0: Sí, ha sido todo un tema que vamos a abordar en un ratito también con el jefe de la política de género dentro del Ministerio del Interior, porque, bueno, es importante conocer de primera mano qué es lo que está sucediendo y cómo sigue esa investigación.
1: Creo que todavía no se conoce muy bien la naturaleza del hecho, ¿no? Todo el hecho, cómo ocurrió, no sé. Ayer había, bueno, esa cuestión de la atención de la víctima, claro. del victimario, ¿no? Era bastante complejo.
0: Me imagino que dentro de estas cuestiones la salud mental es un tema, ¿no? Presente sobre todo en el centro hospitalario, ¿no? En el Pereira Rosell, el abordaje que se pueda estar haciendo desde los más chiquitos, cuando se habla que nos está faltando tanto personal profesional especializado en estos temas. Sí, ¿es un tema recurrente también el centro?
1: Bueno, para mí es un tema crucial. Es un tema que tiene muchísimas debilidades. Porque, bueno, cuando hablamos de salud mental, la salud mental no se puede separar del resto de la salud. Y tampoco es salud mental es igual a psiquiatría, o sea, no es solo los recursos médicos en salud mental, sino que hay otros recursos humanos y otras estrategias, ¿no?, ¿verdad?, para abordar la salud mental. Y la salud mental tiene múltiples determinantes, ¿no?, donde los determinantes sociales son muy importantes, las condiciones de vida de las personas, el trabajo, la vivienda, la educación, ¿no?, un montón de cuestiones que hoy tenemos muchas debilidades que afectan a las infancias y a las adolescencias, que hacen que los chicos desde etapas tempranas tienen muchos problemas emocionales y conductuales. Y nosotros sabemos que en esa etapa es donde se forma, ¿no?, ¿verdad?, gran parte de la psicopatología que se establece en etapas tempranas del desarrollo, es la que persiste en la adultez, ¿no? Entonces, y ahí tenemos una serie de debilidades, tanto, diría yo, fuera del hospital, o sea, en el primer nivel, porque la gente tiene que buscar resolver sus problemas antes de llegar al centro, ¿no?, ¿verdad?
0: Ahí las policlínicas barriales.
1: Las policlínicas en el barrio. Hay un montón de lugares donde se debe apoyar el trabajo en salud mental. Creo que igual ahora se está intentando hacer un esfuerzo importante con los centros educativos, ¿no?, ¿verdad? Y esos que me parece que es muy importante. Pero también nosotros en el hospital tenemos déficit de recursos, ¿no? O sea, necesitamos más recursos humanos que se dediquen a la salud mental, tanto en el Hospital de la Mujer como en el Hospital Pediátrico, porque, bueno, no se puede hacer tampoco el enfoque del niño sin el enfoque de la mamá o de los cuidadores, ¿no? Y eso es, tenemos debilidades. Nosotros estamos intentando cubrir algunos recursos, buscando estrategias más por el lado de la salud, de lo psicológico, y también de otras intervenciones que se están haciendo más con componentes lúdicos, teatrales y qué sé yo, para favorecer la reinserción y rehabilitación. Pero es complejo.
0: ¿Convenios como el que se restablecieron con la Universidad de la República podrían ser favorables para abordar estas temáticas?
1: Sí, nosotros, bueno, obviamente que la facultad, la universidad es un aliado estratégico. El hospital trabaja con la facultad desde siempre, en el área de salud mental también. La cátedra de psiquiatría pediátrica está presente en el hospital, pero igual no es suficiente, ¿no? Claro. O sea, ellos mismos
0: están desbordados.
1: Están desbordados.

0: país.
1: Claro, es un centro de referencia a nivel país, aunque después en los hechos, para algunas cosas es el centro de referencia a nivel país porque es el único centro que tiene tales y cuales especialidades, y para otros, y para otros departamentos deja de ser la referencia para todo, porque bueno, hay departamentos que tienen CTI pediátrico, que tienen otra posibilidad de respuesta. Entonces nosotros, la población de usuarios nuestra son todos los menores de 15 años, que son potencialmente usuarios de ACE, ¿no? Y las mujeres en su especialmente embarazadas, ¿no verdad? O que tienen alguna patología ginecoobstétrica. Esa es nuestra población y la referencia son los usuarios de ACE. O sea, es un montón de personas, pero para que te hagas una idea, tenemos alrededor de unas 34.000, 35.000 consultas en el Hospital de la Mujer en la emergencia. Tenemos alrededor de unas 50...
0: ¿Eso en qué periodo?
1: Son anuales, ¿no, verdad? Y tenemos el doble de esas consultas anuales en la emergencia pediátrica,
0: ¿no? Para tener una idea,
1: un promedio de egresos hospitalarios de 1.000 en el hospital pediátrico mensuales, ¿no? Y bueno, y otros tantos en el hospital de la mujer. O sea, es un hospital muy grande y muy complejo.
0: Uh-huh. Ahora, Gieyeto, pensaba un poco en esta realidad que planteaba, ¿no? Que siempre faltan recursos, faltan recursos humanos, faltan recursos materiales. Uh-huh. Y ya pasaron algunas semanas desde que se difundió esa carta de renuncia del ex jefe de neurocirugía del Pereira Rosell, Gonzalo Costa, que además se la dio a Patricia Madrid, o por lo menos se la difundió a través de ella, y en su momento dijo que la misiva no había llegado a la dirección. ¿Cuál es la realidad de ese departamento en particular, con las particularidades que tiene, valga la redundancia, ¿no? Esas cuestiones tan delicadas vinculadas a la neurocirugía, el tipo de trabajo que allí se realiza. ¿Qué fue lo que pasó? Y por lo menos, con una mirada ya un poco distante en el tiempo, ¿qué reflexión se puede hacer en torno a eso?
1: La cirugía en su globalidad y la... Nosotros tenemos un hospital, para poner en contexto, uh-huh, y después voy a lo particular. El hospital nuestro tiene, como tú bien decías, dos hospitales, ¿no? En esos dos hospitales hay tres bloques quirúrgicos. El bloc pediátrico, uh-huh, el bloc de ginecológico y el bloc de la maternidad. O sea, creo que ningún otro hospital ni ningún otro centro tiene... tres bloques con especialidades diferentes funcionando dentro del centro. O sea, la dotación de recursos humanos y materiales es por tres y con diferentes especificidades. O sea, que lo que quiero decir es, recursos materiales se necesitan y mucho, ¿no? Tanto sea específicos como inespecíficos, y recursos humanos también. Eso lo que muestra es que... decir que todo es maravilloso es complejo, porque en realidad en la diaria, en la urgencia y en todo eso, y en las necesidades que se van generando a medida que pasa el tiempo, hay necesidades de incorporación de instrumental. Es cierto que cuando nosotros asumimos el año pasado, hace un poco más de un año, una de las cosas que nos enfrentamos es que hay un déficit de inversiones en lo que tiene que ver con instrumental, que probablemente se arrastra desde largo tiempo, no es que, ¿no? Estamos hablando de cosas que son anteriores al 2019.
0: ¿Instrumentos de qué tipo? Porque
1: hay
0: microscopios.
1: En este caso, como se hablaba del microscopio, que fue una, uh-huh, cosa muy notoria, el microscopio de neurocirugía, podría hablar del microscopio de oftalmología, podría hablar de las torres de laparoscopía, o sea, uh-huh, instrumental que no solo se gasta por el uso, porque es mucho uso, sino porque además han habido innovaciones, desarrollos, claro, tecnológicos que hacen que, bueno, que los profesionales reclaman que se actualice. Eso pasa en todas las instituciones, en esta también pasa, y además el déficit de, vuelvo a decir, de inversiones es una cuestión histórica, ¿no? Entonces nosotros empezamos intentando resolver las cuestiones que podemos, con el presupuesto que uno tiene y con los apoyos que uno logra. En el caso de la neurocirugía, había déficit de craniótomo, ¿no? Nosotros fuimos adquiriendo el equipamiento que pudimos, como por ejemplo el craniótomo, que salió un montón de millones de pesos, y que lo,

0: Incorporamos frente a los reclamos iniciales de la neurocirugía. El microscopio es una tecnología altamente costosa, más de $300,000 sale un microscopio, y en realidad con los requisitos técnicos no lo teníamos en ese momento. Creo que ahora se va a resolver, pero bueno, era un déficit que existía, ¿no? Eso. Uh-huh. Ahora también lo que digo es que no es que no existiera el recurso. El recurso existía, había uno más viejo, que se mantenía y que era el que estaba permitiendo resolver las cuestiones. ¿Me
1: no
0: explico?
1: ¿Ponía en riesgo la vida, la seguridad de los
0: bueno,
1: pacientes?
0: Bueno, yo eso no digo porque él, el neurocirujano, operó las 80 cirugías por año que se hacían, la mayoría las operó él durante el hospital, en el hospital, ¿no? Y nadie sufrió ningún accidente con esa,
1: no,
0: con esa tecnología.
1: ¿Muertes
0: no,
1: ni nada vinculado no, a una mala praxis, a un problema no, con
0: respecto
1: los
0: a la neurocirugía? No. Mala praxis no puedo hablar, pero no hubo ningún incidente uh-huh. con respecto al uso de ese instrumental, uh-huh. que es el que se viene usando hace tiempo, y que además a veces yo me llama mucha atención, pero yo también trabajo en otros lugares, y hay instrumental viejo en todos los lugares, ¿no? Entonces lo que
1: privados y públicos.
0: Sí, porque no todos tienen. Ahora nosotros pasamos a tener en algunas áreas una tecnología súper nueva que capaz que en otras instituciones no está presente. Entonces, bueno, creo que ese es un tema. Creo que hay... era un servicio que estaba basado en una sola persona. Uh-huh. Eso no es una estructura buena para el funcionamiento de ningún servicio. Un servicio no se puede sostener en un profesional único. Es una relación laboral.
1: O sea, cuando
0: de
1: habla
0: tiempo.
1: De profesional único, es el único que.
0: Era el único que
1: operaba.
0: El único neurocirujano, que era el neurocirujano que tenía el cargo y que tenía el cargo de jefatura y que además hacía una semana de guardias, además del cargo longitudinal. Y que además las otras guardias se cubrían con otros profesionales, pero el responsable de toda la neurocirugía era él. Quizá eso también lleva, ¿no?, a una cuestión de años de desgaste, ¿no? No sé, interpreto porque la verdad...
1: No pudo hablar con él.
0: Que yo
1: todavía.
0: No hablé con él. Yo tuve un diálogo muy cordial con él, como siempre, hasta que ocurrió este hecho, que en realidad yo recibí su nota de renuncia, una por mail, cuando renunció, inicialmente renunció a las guardias. Él tenía guardias, ponele, el domingo y renunció el viernes, ¿no? A las guardias. Y después, cuando toda esta cosa mediática ocurrió, presentó la renuncia después en una carta.
1: O sea, primero llegó a los medios.
0: Primero llegó a los medios y después llegó a la dirección. Uh-huh. Entonces,
1: ¿eso molestó un poco?
0: Bueno, en lo individual, yo digo que las personas reaccionan o no sé, proceden con sus uh-huh. elementos, sabrán por qué lo hicieron. A mí, en lo personal, creo que no, en el tema de lo que tiene que ver con el vínculo profesional que tenemos, yo soy también, al igual que él, un docente de la facultad, que trabajamos en un servicio durante años de neurocirugía, de neuropediatría. Nuestro diálogo era muy bueno. Tenemos el máximo respeto mutuo. Dialogamos de los pacientes. No sé, no entendí. Si se quiere, no entendí la forma.
1: Uh-huh. Y eso, bueno, generó a que de alguna manera se tuviera que recomponer todo el servicio de neurocirugía, sí, para que, bueno, las operaciones programadas se pudieran realizar. Imagino que las de urgencia también. Giachetto, si nos aguarda unos minutitos, vamos a seguir hablando de la importancia que también tuvo retomar ese convenio con la UDELAR, en particular con la Facultad de Medicina. Hacemos la pausa y ya volvemos.
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1: 8 de la mañana con 10 minutos, seguimos dialogando con Gustavo Giachetto, director del Centro Hospitalario Pereira Rosell, y dejábamos planteada esa situación vinculada al convenio que se retoma después de años, que no se conoció nunca bien el por qué se había dejado de trabajar en conjunto, bueno, que sirvió entre otros aspectos para cubrir las necesidades del Departamento de Neurocirugía.
0: Sí, en realidad el apoyo de la facultad a través de su unidad académica de neurocirugía, el doctor Prinzo, que es el profesor, fue inmediato. Y bueno, nosotros pudimos recomponer, gracias a eso, rápidamente, bueno, las guardias se cubrieron enseguida, empezando que los profesionales que estaban de guardia, sin ser el doctor que renunció, siguieron cubriendo sus guardias. Algunos de ellos presentaron renuncia con posterioridad, pero trabajaron todo agosto. Y logramos recomponer un equipo de guardia y logramos incorporar neurocirujanas al equipo, que ahora están haciéndose cargo de la gestión del servicio. O sea, ha sido muy bueno. Y la propia cátedra ayudó a resolver consultas y reprogramar cosas. Nos está ayudando también a revisar los reclamos técnicos de instrumentales específicos, a ver qué era lo que había, si era estaba todo bien. Si, exacto. Esas
1: cosas. Las cosas que urgen más que nada, ¿no?
0: Exacto.
1: ¿No se vio en ningún momento comprometido el servicio de neurocirugía?
0: No. La verdad que sí tengo que decir que no, es no. Porque, digo, las cirugías que quedaron coordinadas están reprogramadas para realizarse, ¿no?
1: Y que peligrara la atención, como también se estuvo señalando por parte de Costa, ¿no?
0: ¿En qué sentido?
1: Bueno, se hablaba, bueno, justamente de estos aspectos vinculados a la falta grave de insumos, de personal.
0: No, de omisión de asistencia. Creo que hizo una mención a omisión. Creo que es, yo dije en un momento que esa era una expresión un poco exagerada y que no contribuía a dar seguridad al usuario, que es lo más importante. No hubo omisión de asistencia en ningún momento. Esa es una expresión que creo que usó un poco en forma temeraria, no en una, haciendo una aseveración de que eso estaba ocurriendo, porque la verdad que hasta la fecha el encargado del servicio era él, ¿no?
1: Tampoco debieron suspenderse intervenciones quirúrgicas.
0: Él había suspendido una antes de todo este, él suspendió una cirugía.
1: Sabiendo que se, bueno, que iba a presentar esa carta renuncia.
0: Seguramente, supongo que sí.
1: Solo una fue el retraso,
0: solo
1: se pudo
0: esa
1: recoordinar.
0: Cirugía no la quiso hacer y después de eso motivó esta cuestión, sí.
1: Se pudo cumplir con esa cirugía. Le quiero preguntar sobre otros temas también, las reformas que se venían realizando en el centro hospitalario, una vinculada al Hospital de la Mujer y otra vinculada a más block consultorios.
0: Ambulatorios.
1: Sí. Le quiero preguntar, Giachetto, sobre todo, ¿a qué apuntan? Por lo menos, ¿en qué se va reflejado en el día a día para los pacientes, sobre todo?
0: Nosotros hicimos... el año pasado empezamos a hacer una serie de cuestiones de mantenimiento porque el hospital está, ¿no? La verdad, hay áreas del hospital que hay que repensarlas, refuncionalizarlas. Pero bueno, estábamos haciendo unas cuestiones de mantenimiento importantes. Hicimos una inversión en salas de internación en el segundo piso del pediátrico hace unos meses. Que bueno, que el presidente decía, Danza, ¿de qué estamos hablando? Era como dignificar la atención en la hospitalización porque eran salas que no se podían duchar los chicos adentro de la sala. Bueno, nosotros intentamos darle una cuestión de dignidad. Son salas que quedaron muy lindas, como algo, más cálido, donde la gente se siente que el tiempo que pasa allí es distinto, ¿no? Eso lo hicimos y paralelamente se hizo una obra en el área de cuidados moderados de recién nacidos, que está en el Hospital de la Mujer. Es un área que está muy cercana al CTI de neonatal. Esa área era un área que estaba muy deteriorada y nosotros la refuncionalizamos en un área de cuidados moderados que se puede transformar en cuidados más avanzados, que lo que nos permite es tener 8 unidades neonatales súper bien dotadas para hacer técnicas de soporte respiratorio y poder atender recién nacidos con patología de pronto respiratoria y tener una comunicación muy buena con el CTI. O sea, es un área muy funcional. Claro. Y bueno, no es solamente el área de los pacientes, hay área para enfermería, para el personal, para la familia, ¿no? Entonces, es un área que la verdad que es muy adecuada.
1: No está pensada específicamente, sino con una mirada más amplia.
0: Siempre digo que las obras tienen que impactar en la calidad del cuidado, obvio, sí, de los usuarios en el centro, pero también que dignifique la tarea que hacen los profesionales. Los profesionales no pueden trabajar en cualquier condición y eso a veces uno se acostumbra, ¿no? Ir a un lugar que está todo deteriorado. Y eso es una cuestión que estamos intentando. Ahí se refuncionalizaron 150 metros cuadrados de obra y eso es una inversión de 8 o 9 millones de pesos que se hizo. Y después en el policlínico, el ambulatorio, es una obra quizá la más grande que hicimos hasta ahora en este periodo, tiene que ver con la incorporación de 13 nuevos consultorios que se incorporan a los que ya existían, por lo cual pasamos a tener 28 consultorios en un área que también se funcionalizó la entrada con el hall, la admisión de los pacientes, la recepción, era toda una cosa muy entreverada desde el punto de vista del usuario.
1: Es más,
0: ¿no?,
1: amigable a partir
0: es
1: de ahora.
0: Es mucho más amigable, la gente entra por Boulevard y va a ver la admisión, la recepción, ¿no? Un área toda funcional que se comunica con las áreas anteriores. Yo creo que también tiene que ver con dignificar el trabajo de los profesionales y también la calidad de atención de los usuarios.
1: Giachetto, quiero aprovechar los minutos que nos quedan para hablar de otros dos temas importantes. Uno tiene que ver la vacunación del meningococo, que también hay novedades al respecto. Sí. Se va a ampliar nuevamente la franja etaria para la vacunación gratuita. ¿Y qué efectos vienen notando ustedes a nivel del centro hospitalario?
0: Bueno, a mí esa pregunta me la hicieron varias veces. Yo lo que decía era, nosotros no estábamos viviendo una epidemia de consultas por, ¿no? Lo que pasó fue que ocurrieron esos casos, no todos ocurrieron en usuarios de ACE, ni en usuarios del hospital, Y lo que sí era importante era que había letalidad, ¿no? O sea, lo que llamó la atención fue la mortalidad. Entonces, eso fue lo que llevó a extender la vacunación. Nosotros, desde el momento de la que se empezó con toda esta campaña de vacunación, no, los números no se han modificado, ¿no? Hubieron esos 27 casos. Ahora hay en discusión, porque anda en la prensa, una chica que nosotros tuvimos en el hospital, pequeña, pero la situación clínica es más compleja, no está cerrada, o sea, no podemos decir, quizás sí, o sea, meningitis tenía, pero para cerrar el caso nos faltan datos microbiológicos, así que no eso estamos esperando el análisis con el ministerio, pero lo que quiero decir para decirle a la población que no tenemos una epidemia de casos ni de consultas ni... La vacunación me parece que está bien, que hay que seguirla.
1: Se está respondiendo bien por parte de las familias.
0: Sí, súper bien. Yo, además, nosotros, además de participar el vacunatorio nuestro de la campaña y ver la demanda que tiene, yo me llevé a los chiquines de mi familia a vacunar en unos 10 días al LATU y me sorprendió la cantidad de gente que espontáneamente acudió y lo ordenado, ¿no? Y cómo... La gente quería vacunarse, así que creo que va a ser una cosa muy exitosa.
1: Sí, y que se va a notar también a largo plazo.
0: Y que se va a notar,
1: ¿no?,
0: a largo plazo.
1: Estos focos seguramente no los tengamos que tener.
0: Sí, me parece que va a ser una cosa muy, muy buena.
1: ¿Tienen números respecto al vacunatorio del Pereira? ¿De cuántos niños ya pasaron?
0: Si te digo, te voy a mentir. Nosotros no cumplimos nada con la agenda que tiene el ministerio, más.
1: No hay falta de dosis, digamos.
0: No. Nosotros damos todas las dosis, inclusive. Desarrollamos algunas estrategias para que si sobran dosis se den a los chicos que están hospitalizados.
1: Esos remanentes.
0: Y ahora íbamos a hacer una campaña para, si nos permitían, con las dosis para vacunar a los hijos de los funcionarios o familiares de los funcionarios que la necesitaran.
1: Siempre con esos remanentes.
0: Siempre con esos remanentes.
1: Sin agenda, sí, pero con esos remanentes.
0: Exacto.
1: Lo mismo que sucedía con el
0: sí,
1: COVID,
0: exacto,
1: que tanto se habló.
0: Exacto.
1: Giachetto, quiero aprovechar también a consultarle un tema que ha estado sobre la mesa y que sigue encendiendo muchísimas luces, que afecta la dinámica. Ya desde periodos y gestiones anteriores se venía hablando de esto. Los niños baleados, niños y adolescentes baleados que terminan allí en el centro hospitalario Pereira Rossell. De acuerdo con la plataforma de infancias y adolescencias, en agosto 19 niños, niñas y agosto, en lo que va del año, fueron asesinados con armas de fuego, 31 fueron heridos de bala, y por eso queremos consultarle sobre todo cuál viene siendo la estrategia desde el Pereira Rossell respecto a estos niños que llegan a este lugar, ¿no?
0: Bueno, es un tema también hiper complejo, porque bueno, nosotros somos el efector de salud de esos chiquilines, ¿no? Que cumple dos funciones en estos casos. Por un lado, la atención del problema de salud, que es grave en general, porque es un herido de arma de fuego, que puede tener diferente grado de gravedad, pero hemos tenido heridos de arma de fuego muy graves, ¿no? Entonces está ese aspecto médico, y está el aspecto de que somos el sistema de protección de esa víctima, que en general es una víctima muchas veces de conflictos de adultos, ¿no? De cosas vinculadas con narcotráfico, delitos de diversa índole. O sea, es una cuestión bien movilizante para los equipos de salud. Nosotros, en realidad, siempre les digo lo mismo, nos intentamos que nuestros equipos estén capacitados para brindar la atención necesaria y que los pacientes no les falte nada. Después, el tema, el problema, despierta otra serie de cuestiones. ¿Cómo hacemos la protección de esa víctima? ¿Qué redes, el personal de salud que atiende, que también se siente como amenazado en ocasiones, ¿no verdad?, por el contexto en el que ocurre el hecho? O sea, que eso ha llevado a que tengamos que tener trabajo con algunos otros actores, ¿no? Por supuesto, con salud mental, con trabajo social y también con el Ministerio del Interior, por mecanismos de seguridad y de protección del hospital y del propio personal, ¿no?
1: Sí, yo recuerdo, si mal no recuerdo, era Galeana, que
0: sí,
1: también estuvo en el,
0: sí,
1: en el periodo pasado, decía justamente la preocupación y el nerviosismo que se generaba en torno al personal de la salud, ¿no?
0: Sí.
1: Porque es el nerviosismo por salvar a ese niño, niña o adolescente. lo que se genera en torno a la familia, también Exacto. las amenazas. Entonces, genera una tensión en el servicio sí. que termina...
0: Sí, además muchas veces hay cuestiones de bandas que hemos tenido, ¿no? Uh-huh. Chicos que quedan como víctimas de esos conflictos de bandas y esos se trasladan, ¿no?
1: Un poco. Al mismo centro también.
0: Y bueno, hay presiones, hay ruidos, hay cuestiones que son complejas en un hospital que, si tú lo viste, es un hospital que es como una ciudad, uh-huh. ¿no? Que tiene múltiples entradas, que no se puede tener control de todos los procesos y de todos los accesos. Uh-huh. Y bueno, es una cuestión, sí, a mí me preocupa mucho.
1: ¿Y se están tomando medidas al respecto?
0: Y bueno, hemos tenido, de nosotros contención? Tenemos, está trabajando los temas de seguridad con el Ministerio del Interior y tenemos algunas instrucciones para trabajar en esos temas. Creo que igual es un tema muy complejo de poderlo abordar.
1: No, totalmente.
0: Abordar.
1: No, pero debe ser un tema incluso hasta protocolar.
0: Sí.
1: Nosotros como
0: sí.
1: medios de comunicación siempre teníamos mucha complejidad para poder ingresar con cámaras, con autorizaciones y demás. No sé cómo es para el resto de
0: bueno, lo que
1: de
0: pasa las,
1: sobre claro. todo en momentos así, ¿no?
0: Sí. Lo que pasa que a
1: la
0: veces...
1: entrada por Boulevard... Siempre está con abierta, seguridad.
0: Pero está abierta, es una entrada sí. abierta. No siempre se le pregunta a un usuario que viene de particular todo.
1: ¿Y han tenido situaciones de riesgo de este tipo?
0: Bueno, yo ahora en este periodo no recuerdo, pero recuerdo en años antes tuvimos desgraciadamente un accidente con un usuario que estaba internado, hospitalizado, que entró un familiar, era familiar, pero bueno, después hizo un desenlace muy grave, violento en la sala. Que terminó muy mal, eso ocurrió, o sea, ese evento ocurre, o sea, lo que quiero decir, la puerta es un hecho de vulnerabilidad, sí, ¿no? Claro. O sea, se puede pasar una cosa por otra, no siempre tenemos, no todos los profesionales que están asistiendo a las entradas tienen la capacidad de detectar uh-huh. todo, nosotros, ¿no? Entonces, es complejo, es un hecho que puede ocurrir y por eso es la preocupación de los equipos, ¿no?
1: Giachetto, nos hemos quedado sin tiempo, siempre quedan temas muy importantes. Este es uno, lo que plantea, ¿no? Las medidas de seguridad de la propia subsecretaria del Interior hacía referencia a una suerte de coordinación que se pretende sí. hacer entre el ministerio y los centros de referencia, sí. a donde ya se conoce que van como derivados estos pacientes, ¿no? Heridos uh-huh. de arma de fuego y que bueno, nosotros también desde nuestro lugar no queremos seguir naturalizando la violencia, sobre todo a los
0: obvio,
1: niños.
0: Claro, sí.
1: Y prestarle la atención que merece, ¿no? Si no se puede evitar, por lo menos que esa atención sea la adecuada y uh-huh. se puedan tomar los resguardos en materia de seguridad. Le agradecemos mucho que nos haya acompañado.
0: A ti, muy amable, la verdad que sí.
1: Bueno, era Gustavo Giachetto, director del Centro Hospitalario Pereira Rosell. Hacemos la pausa y nos volvemos a meter con este tema que también ha generado conmoción a nivel social. Esta chica, esta estudiante de la Facultad de Medicina que fue apuñalada en las últimas horas por un compañero que se cataloga por parte del Ministerio esta investigación como intento de femicidio, así que vamos a estar hablando en algunos minutos nada más con Richard Gutiérrez. Pausa y ya volvemos.
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1: Ocho de la mañana con 29 minutos y es momento ahora de recibir a través de una llamada telefónica al director departamental de Violencia Doméstica y Género de la Jefatura de Policía, quien además fue subdirector nacional de género de la policía. Estamos hablando de Richard Gutiérrez, a quien le agradecemos muchísimo que nos haya acompañado. ¿Cómo le va?
25: Buen día. No, el agradecido somos nosotros de darnos este espacio para dirigirnos a la ciudadanía.
1: Sobre todo porque, bueno, este caso que ya hemos mencionado en varias oportunidades en el correr de esta mañana ha generado conmoción, ¿no? Primero que nada en esa comunidad educativa que se vio afectada en la tarde de ayer por este hecho totalmente repudiable de violencia hacia una compañera que fue apuñalada, esta joven de 19 años, y también para conocer en detalle cómo viene siendo la investigación, cómo es el estado de salud de esta joven, qué información tienen.
25: Sí, efectivamente, como usted muy bien dice, desde la tarde de ayer que la policía tomó conocimiento a través de nuestro comando unificado sobre esta situación de violencia que se estaría dando en el edificio anexo, tercer piso de la Facultad de Medicina, se ha dado una situación indudablemente de mucha conmoción, como es evidente por la gravedad del hecho, por la violencia, porque indudablemente estas cuestiones de violencia basada en género nos siguen golpeando como sociedad y nos tienen que hacer reflexionar muchísimo. Policialmente, desde el primer momento, todos los equipos policiales y especializados de la Policía Nacional trabajaron en el caso y lo hemos investigado desde ayer y lo seguimos investigando desde hoy bajo las directrices de la Fiscalía de Violencia Doméstica del Segundo Turno, doctor Pacheco, bajo la hipótesis de una tentativa de femicidio, y por eso es que lo está trabajando la Comisaría Especializada en Violencia Doméstica, que tiene la jurisdicción en los hechos que aquecieron esa facultad.
1: Gutiérrez,
25: sobre el estado de salud de la víctima, lo que podemos aportar es que está estable, tuvo que ser intervenida quirúrgicamente, tenía varias heridas provocadas por arma blanca, pero gracias a Dios el último parte es que está estable y no tiene riesgo de vida.
1: No tiene riesgos, que eso es importante entonces.
25: Sin lugar a duda, algo que nos alienta mucho para esta investigación.
1: ¿Qué elementos se tuvieron en cuenta para entender que se trataba de un intento de femicidio, más allá del hecho concreto de atacar a una mujer?
25: Bueno, acá lo que tenemos que dejar claro es que la Policía Nacional ya desde hace muchos años cuenta con una policía especializada en lo que refiere a la respuesta policial y a la investigación de aquellos hechos presuntamente delictivos que ocurren en un contexto de violencia doméstica y violencia basada en género. Esto se maneja desde la directriz del Ministerio Interior a través de una Dirección Nacional de Políticas de Género y más de 50 comisarías especializadas en todo el país. En el caso particular de Montevideo, contamos con 4 comisarías especializadas que tienen la responsabilidad de, ante una investigación policial, poner el foco y la mirada desde una perspectiva de género. Uh-huh. En el caso particular que nos ocupa, se entendió claramente de inicio por parte del jefe de policía de Montevideo y luego quien habla como director departamental, que era una investigación que requería de esta perspectiva, porque uh-huh. acá hay que analizar el contexto, hay que ver el historial de violencia, hay que ver la relación de poder que se estaba dando de este joven varón que infringe esta violencia hacia esa joven mujer, el perfil de él y también cuáles son las motivaciones de género que pudieron llevar a este desenlace. Uh-huh. Esto requiere una mirada especial y particular y especializada. Entonces, todos los equipos de la Policía Nacional trabajando bajo la égida de esta comisaría especializada es lo que entendemos que podemos garantizarle una perspectiva de género a la hora que la Fiscalía pueda trazar, digamos, el motivo o lo que desencadenó esta agresión.
1: Gutiérrez, no quiero dejar pasar un hecho, a ver si lo interpreté de la misma manera que en su momento se había anunciado. Ante estos hechos, ¿se empieza a investigar como intento de femicidio? ¿Es así?
25: Es así, o sea, acá bien. La Policía Nacional de Uruguay tiene distintas guías y protocolos que han sido construidos en conjunto, incluso con la Fiscalía General de la Nación, uh-huh. y que los mismos mandatan también desde instrumentos a nivel internacional con perspectiva de género, que siempre que estamos ante una situación de violencia, ya sea un homicidio o una tentativa, como en el caso que nos ocupa, que lo entendemos así como hipótesis primordial, uh-huh. se tiene que empezar la investigación con una perspectiva de género y pensando en un femicidio. Uh-huh. Después, el recurso de las horas de la investigación podrá descartar esto o no, será la Fiscalía quien haga su teoría del caso y la justicia, en último caso, quien dictamine. Pero policialmente nosotros tenemos que dar todas las garantías de inicio ante una víctima mujer con estas características de lesiones y de agresión y de violencia, uh-huh. de que la perspectiva de género y la mirada desde la posibilidad de un femicidio estén sobre la mesa del inicio.
1: Gutiérrez, quiero aprovechar también en profundizar en otro aspecto que mencionó recién, que tiene que ver en la relación de poder del agresor que mencionó hace instantes nada más, y el historial de violencia de este joven, que aparentemente está circulando una carta de ex compañeras que dicen que sistemáticamente acosaba, maltrataba a mujeres. ¿Qué información se puede brindar al momento?
25: Bueno, nosotros la información que podemos brindar en esta etapa de la investigación es que policialmente, en nuestros registros policiales, no hay ningún tipo de anotación o antecedente que involucren a este joven con esta víctima.
1: Hablamos de denuncias formales.
25: Exacto, hablamos de denuncias formales.
1: Pero sí, ayer imagino que se relevaron testimonios, ¿no?, de otras estudiantes.
25: Totalmente, y eso es un punto que quiero, si me permite, destacar especialmente. Uh-huh. En este contexto de mucho dolor, de mucha angustia, sin duda, y por la comunidad educativa allí de la facultad, yo quiero, como Policía Nacional, destacar, en primer lugar, a las autoridades de la Facultad de Medicina, que del momento 1 de la tarde de ayer se pusieron a disposición del servicio policial para brindar todo lo necesario para esta investigación, pero sobre todas las cosas a la comunidad educativa y a los estudiantes. Desde ayer de noche hasta este momento que estoy hablando con usted, muchísimos estudiantes amigas de la víctima, han venido voluntariamente a la comisaría especializada, han brindado su testimonio, y eso es una situación clave para poder reconstruir la motivación de este hecho de violencia que hoy estamos hablando. Entonces, yo entiendo en los tiempos que vivimos, de las redes sociales, muchas veces la impotencia, la frustración y cómo la gente por ahí difunde mucha información, pero tenemos que tener presente que desde el punto de vista de la investigación policial y para darle los elementos necesarios a la Fiscalía que está a cargo de esta investigación a nivel penal, es importante que todo eso se traiga a una investigación. Entonces, quiero destacar especialmente a esos jóvenes que, viviendo también una situación de mucho dolor y consternación por lo que les pasó a su compañera, han venido y siguen viniendo para dar su declaración, su testimonio y todo aquello que ellos tienen como prueba para que podamos reconstruir la motivación real que llevó a este uh-huh. joven a agredir de esa forma a esta víctima.
1: ¿Cómo es el estado justamente del entorno de esta joven? Recién mencionaba que muchos jóvenes estudiantes, amigos, compañeros se acercaron, porque me imagino que se deberá tener cierta contención, más allá que excede al trabajo únicamente policial. Y también consultarle por la difusión de fotos, videos, testimonios en redes sociales con detalles morbosos de este episodio que pueden afectar a la víctima y su entorno también. ¿La policía está tomando medidas al respecto con esta situación, sobre todo que se termina violentando a quien fue víctima de un episodio como este?
25: Bueno, me parece muy pertinente y de su rol como periodista lo último que me pregunta. Nosotros como Policía Nacional y particularmente en los contextos de las investigaciones de violencia basada en género, muchas veces vemos este tipo de prácticas, donde a veces van, como usted muy bien dice, por detalles que no hacen a la cuestión, que hacen más bien a ese morbo que muchas veces se quiere como difundir o hacer saber, pero que a veces y muchas veces ponen en una situación de mucha vulnerabilidad a esa víctima, más de lo que ya ha vivido. Hoy podemos decir que está sin riesgo de vida, pero indudablemente que esto va a generar muchos efectos que a lo largo del tiempo los especialistas que aborden esto lo irán midiendo con una familia que sabemos que está presente. Desde el día de ayer estamos en contacto con su mamá y con el entorno de la familia, que obviamente está muy, muy chocada con todo esto. Hay otra familia también que está muy afectada, pero indudablemente que como sociedad tenemos que replantearnos algunas cuestiones a la hora de verbalizar y de comunicarnos. El compromiso también pasa por ayudar y contener a esa víctima desde el lugar de lo que decimos y publicamos. Indudablemente como policía estamos al tanto, está todo siendo relevado y está siendo puesto a consideración de la Fiscalía para los efectos que entienda pertinente.
1: Gutiérrez, la última, pues ya tenemos que ir despidiéndonos. ¿Qué pasa con este joven? ¿Está detenido? ¿Cómo van a ser las próximas instancias de audiencias judiciales? ¿Qué se puede informar hasta el momento?
25: Bien, al momento lo que podemos informar que sí, que desde el día de ayer, de momento que se constituyeron los móviles al lugar, sin oponer ningún tipo de resistencia, él fue detenido, está a disposición de la Fiscalía, del doctor Pacheco, que está liderando este procedimiento. Él está siendo en estos momentos atendido por un equipo médico y hay una evaluación en camino para poder determinar ciertas cuestiones en lo que es el tema de la salud. Y en las próximas horas estamos esperando la última resolución de Fiscalía para ver si se aguarda aún otra pericia más o ya procedemos a la conducción de él a la sede fiscal para que se tome su primera declaración por parte del fiscal que está liderando esto. Y después, bueno, con el pasar de las horas, obviamente que una vez que esté en la teoría del caso por parte del fiscal, se ha llevado ante la justicia.
1: Gutiérrez, hoy mismo entonces podría ser derivado a Fiscalía para que declare este joven.
25: Sí, sí, estamos a este momento aguardando la última resolución fiscal. La disposición última es que sí, que en la mañana de hoy se ha conducido, pero hay algunas cuestiones de pericia que estamos aguardando y esperaremos a ver si el fiscal hace la conducción hoy o se posterga un poquito más.
1: Sé que tiene que mantener la reserva en algunos aspectos, pero ¿con qué joven se encontraron ayer? Estoy hablando de este agresor. Usted decía no puso resistencia, aceptó los hechos y... ¿Se puede conocer algo de lo que manifestó en ese momento este joven?
25: No, realmente, discúlpeme, pero como parte de la reserva de la investigación, hay cuestiones que no está bueno poderlas difundir ahora. Lo único que sí puedo destacar es que incluso se dieron una intervención primaria de algún estudiante que estaba allí en la escena del hecho, pero ante la llegada de la policía él no opuso ninguna resistencia y fue detenido sin inconveniente. Bien.
1: Gutiérrez, le agradecemos muchísimo que nos haya atendido, sobre todo en una jornada especial, teniendo en cuenta que bueno, el Ministerio hoy por hoy está trabajando con esta visión de género tan importante, ¿no? Que ante hechos de estas características y como mencionó al principio, cada una de estas investigaciones se inician como un intento de femicidio o un femicidio ya consumado. Le agradecemos muchísimo.
25: No, el agradecido somos nosotros de que se nos dé la oportunidad como Policía Nacional de comunicarnos con la ciudadanía y bueno, dejar un mensaje de que estas cuestiones, a pesar de que pasen las horas y el tiempo, nos sirvan para reflexionar de que hay una violencia que está indudablemente estructurada y que especialmente como nosotros como varones tenemos que revisar los mandatos sociales y hay que trabajar mucho en las masculinidades en estos temas.
1: Le agradecemos mucho, Gutiérrez, que pase bien.
25: No, buena mañana.
1: Era Richard Gutiérrez, director departamental de Violencia Doméstica y Género de la Jefatura de Policía de Montevideo. Hacemos la pausa, ya llega Antonio.
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0: 9 menos cuarto de la mañana, hemos tenido una jornada ajetreada desde tempranito con mucha información, también entrevistas aquí en Panorama Informativo, y hoy es día de recibir a Antonio individualmente. Hoy no está acompañado de Pablo Méndez.
1: Sí, Pablo estaba en una actividad y bueno, aquí
0: dejó, estamos. Dejó preparado también este informe que elaboraron en conjunto.
1: Sí, sí.
0: Que vienen
1: sí,
0: trabajando. Sí. Estamos hablando de la semana pasada, estuvo aquí en Panorama Informativo la subsecretaria del Interior, Gabriela Valverde, quien anunció una serie de cambios en las jefaturas y también adelantó que en el futuro se verá un cambio en la tendencia en el índice de homicidios. Por lo pronto, no es el fiel reflejo de las estadísticas que vienen realizando, Antonio, que vienen corroborando en este día a día.
1: No, no es así, y yo digo que hacer pronósticos sobre este terreno es delicado y difícil. Las autoridades, cualquiera sea, ya deberían saberlo, porque además un asesinato puede cambiar el rumbo, ¿no?, en cualquier momento. Hoy está claro, además, que entre la promesa y el resultado hay una distancia que no se está achicando, realmente. El mes de agosto cerró con 36 homicidios, haciendo de este mes, de este agosto, el agosto más violento desde el año 2024. Es decir, el agosto de 2024, no me acuerdo qué cifra tuvo, el agosto de 2025 también, y este es el que tiene mayor índice de homicidios, 36. Habiendo también 23 episodios más que están para seguir, ¿no? Ojo, esto es todo relevamiento de prensa.
0: ¿Qué significa 23 episodios? ¿Muertes dudosas?
1: No. Gente que quedó herida, que están heridos de gravedad, que pueden morir, que pueden morir o no. Digo, entonces lo dejamos a seguir, porque no sabemos. Es una categoría que habla también de la violencia. Es decir, si vos sumás los 36 homicidios en todo el país más los 23 episodios, hubo 23 episodios o 23 hechos, intentos de homicidio en todo caso, ¿no? O sea que la suma es mucho más grande. Entonces, esta frontera, como vos decís, se mueve entre el herido grave, que puede darse para el mes que viene, se puede sumar el mes que viene, una muerte dudosa o un proceso de confirmación, no se sabe qué fue lo que pasó. Es un poco, nosotros no somos la justicia, no somos fiscales ni somos la policía que están investigando. Nosotros nos estamos manejando con la prensa, con lo que salió en la prensa, ¿no? Entonces, pero aún si uno dejara de lado los casos abiertos, estos 23 casos, el cuadro sigue siendo muy severo, sigue siendo muy complicado, ¿no? Montevideo concentró 26 homicidios en agosto. Y fuera de Montevideo estuvo en Canelones, en Rivera, Salto, Rocha, Cerro Largo y Colonia. El resto fueron allí.
0: Sí, hay que recordar que Montevideo, obviamente, por mayor población, tiene mayor concentración de homicidios, ¿no? Y la pregunta es, ¿cómo se distribuyen en los barrios también?
1: Sí.
0: O tratando de hacer el trabajo de no estigmatizar a los barrios, pero sí hay que hablar de diferentes barrios donde ocurren estos hechos.
1: Claro, no, en realidad estos son datos.
0: Hay lugares que parten, Avenida Italia parte, la costa parte.
1: No, son datos. Entonces, el municipio D, por ejemplo, tiene 11 homicidios confirmados. En el municipio D entran barrios como Manga, Piedras Blancas, Marconi, Pérez Castellano, Plácido Yauri. Hay un caso de un doble homicidio en Villa Don Bosco también. Después está el municipio F con 4 homicidios, que es en Bella Italia. El municipio F toma Bella Italia, Flor de Maroñas, Ituzaingó, Parque Guaraní, luego Villa Española con 3 casos en una zona compartida entre el D y el F. Entonces, lo que significa esto es que el corazón de la violencia homicida se apoya en una franja que está al este y noreste popular de Montevideo, no en el sur costero ni en el centro político de la ciudad vieja, el centro, ¿no? También quedan con menor peso el municipio A, tiene 2 homicidios, el G2, y el eje es entre el B, que sería el municipio
0: oeste,
1: de acá.
0: La zona oeste de Montevideo en su momento también.
1: ICH, claro, el con dos homicidios ahí en Tres Cruces y el C con uno. O sea, el reparto no es parejo. Hay una concentración muy nítida en el D y los bordes inmediatos. Eso hay que tomarlo en cuenta. El propio Ministerio del Interior conoce el mapa, conoce la lógica, conoce la dinámica que lleva esta situación, sabe dónde ocurre, por qué ocurre, entre quiénes ocurre. Entonces el diagnóstico está muy claro. El problema es lograr eficacia en todo esto. Y hay algo más. El acumulado a agosto llega a los 266 homicidios. Creo que lo que es el dato que tenés allí, sí, ¿no? A la misma altura de 2025 iban 232. En agosto de 2024, 248. O sea que este año está a 34 homicidios por encima del año pasado y 18 por encima del 2024, el mismo tramo del calendario. Es decir, hay que tomar en cuenta eso. Porque acá no está en discusión solo el delito, está en discusión también la autoridad concreta del Estado en estos fragmentos delimitados de territorio donde ocurren estos episodios. Si hay barrios que se reiteran, y eso lo podemos ver en esta otra planilla que tengo acá, hay secuencias de represalias. Si las bandas se mueven, se reposicionan, dejan un rastro de muertos en esos lugares. Entonces el problema dejó de ser únicamente policial. La policía llega cuando ya los cuerpos están fríos. Siempre digo eso, ¿no? Uh-huh. Hay todo un proceso anterior que hay que tomar en cuenta. Entonces esto deja en evidencia que acá en Uruguay ha fracasado todas las administraciones. Todas las administraciones para detener la violencia. La violencia ha venido creciendo sostenidamente. Si tomamos como punto cero el inicio de la época democrática, la reinstauración de la democracia, o desde cuando se empezó
0: a... El 85 para acá.
1: Claro, desde que se empezó a contabilizar, uno ve que el índice de homicidios ha ido creciendo sostenidamente. Puede haber bajado alguno, pero notoriamente ocurre eso. Entonces no es solo un problema de seguridad, es también un problema de cultura de la violencia. Es decir, acá hay un problema de cultura de violencia. Y toda gestión también necesita tiempo. Toda política pública exige plazos, maduración, exige despliegue, corrección. Nadie sensato puede pedir milagros instantáneos. No se le pide a nadie eso. Cuando se lo pides, estás haciendo política barata, en definitiva. Ahora, si no hay una idea de algo en conjunto, si hay una política de Estado, una mirada que vaya más allá de eso, obviamente que tampoco se puede lograr cosas así. No se trata, no estoy tratando de negar la complejidad que tiene todo esto, porque sería infantil pretender que la violencia homicida responde a una sola causa. No es una sola causa. Hay crimen organizado, hay fractura social, hay que tomar en cuenta eso. Hay microterritorios capturados por lógicas de venganza. Hay circulación de armas, mucha circulación de armas. Hay economías ilegales también. Y hay deterioro de la convivencia. Todo eso existe porque cuando si un perro le ladró a un gato y el dueño del gato le pega un tiro al dueño,
0: Antonio,
1: del perro...
0: Ayer podríamos estar lamentando una muerte.
1: Por supuesto.
0: Porque un chico, no sabemos como consecuencia de qué le pasó por la cabeza, en qué estaba pensando, si ya venía con una actitud que se podía sospechar que podía tener este desenlace... Casi mata a otra chiquilina, a otra estudiante de medicina.
1: En un centro de estudios, ¿no?
0: Que, impensado. Diga,
1: claro, y aparte un lugar donde uno piensa que...
0: Están al resguardo,
1: claro,
0: los jóvenes.
1: Claro, sí.
0: No están en la calle, están ahí estudiando.
1: No, por eso. Entonces, un impacto brutal, ¿no? Fíjate que uno, un rato antes, leyendo las noticias, uno quedó impactado porque en el Times Square, también en Staten, Nueva York, pasó un episodio similar de una mujer que acuchilló a dos personas. Y dice, qué espanto. Y al rato...
0: Pasa acá,
1: ¿no? Y lo que quiero decir es que, en una democracia la seguridad no se mide por la sinceridad del diagnóstico. Si nosotros podemos tener un diagnóstico y sincerarnos sobre eso, se mide con la capacidad del Estado para impedir que el diagnóstico se vuelva rutina. Y ese es uno de los grandes problemas. Hoy el peligro es ese, que el país se acostumbre, que escuchar 36 homicidios en un mes se vuelva apenas una cifra. Mira, 41, 36, 38, y que ciertos barrios donde se reiteran los episodios, se nombren ya casi con inercia. Mirá, esto pasó en Marconi, pasó en Mango, o donde sea, ¿no? El problema es que la respuesta del sistema hasta ahora no alcanza. Y esto no es una valoración ni partidaria, ni política, ni nada. Es una valoración que lo dicen los datos, los números. Los números son fríos y están diciendo esto. Y esto es un problema que tiene este gobierno, pero tiene la sociedad en su conjunto.
0: Y lo que pasa, Antonio, que es lo que decís, pasa en las administraciones, no se terminan definiendo políticas de Estado con el aval de todos los partidos políticos, porque cuando estuvo el Frente Amplio se convocaron a cuestiones, la oposición dudó en ir, cuando la actual oposición fue gobierno, el Frente Amplio participó, pero después se retiró, no acompañó el documento final. Por diferencias, creo que si no llegamos a acuerdos donde cada uno pueda ceder una parte, va a ser muy complejo. Con la realidad del crimen organizado que ya ingresó, de las lógicas barriales y ese revanchismo familiar que hay de un lado y del otro, sumado a estas cuestiones de salud mental, sumados a las cuestiones de consumo, sumados a la cuestión carcelaria, sumado a lo que está pasando a nivel social, es muy difícil.
1: Y de la cultura de la sociedad.
0: Si no se ataca de raíz, la mejora en la convivencia, partamos de esa base, va a ser muy complicado que esta estadística se revierta.
1: Muy difícil, muy difícil. Por eso yo creo que anunciar así, decir, bueno, dentro de 6 meses van a bajar, si no podés decirlo eso, porque además generás en la sociedad, generás en quien lo escucha
0: una expectativa
1: que después no se cumple. Después no se cumple, ¿no? Y después, claro, después viste que el tema este se convierte en un botín electoral, ¿no?
0: Totalmente.
1: Recordemos, nosotros tuvimos un ministro con todos los... que se pueden decir muchas cosas, como Bonomi, pero lo interpelaron 9 veces. 9 veces. O sea, ¿qué política puedes hacer cuando tenés una cosa así, no? Bueno, nada, eso, lamentablemente...
0: Antonio, gracias por este trabajo, gracias por hacer esto tan sistematizado, ¿no? Mes a mes, desde el año 2024.
1: No me gustaría hacerlo, no me gustaría estar diciendo,
0: bueno,
1: mejor dicho.
0: Bueno, pero es parte del trabajo. De compromiso y profesionalismo, así que te lo agradecemos muchísimo que lo podamos analizar en
1: Lo hacemos entre varios también, ¿no? Esto también hay que decirlo, yo simplemente lo

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8: Aquí estamos haciendo La Mañana de la Diaria. Buen día, bienvenidos, bienvenidas. Es un gusto recibirles, encarar 2 horas de programa por delante y saber que lo estamos.

0: Haciendo en la mitad de la semana, o sea, en una jornada en la que con el transcurso de las horas, quienes tenemos libre el fin de semana, empezaremos a ver un poquito más despejado el panorama. Mari, ¿cómo te va? Buen día.
1: Muy buenos días, y también empezamos a ver un poquito más despejado el cielo, no del todo, hay algunas nubes, pero todo indica que vamos a ver celeste, ya estamos viendo un poquito.
0: Sí, sí, estamos viendo bastante, te diría que es lo que predomina, aunque hay nubes, ¿no? Hay nubes a lo lejos cuando miro hacia el oeste, hacia no sé, el límite de Montevideo con San José, de repente se ve una capa de nubes ahí más bien oscuras, ¿no? Gris, oscuro, qué sé yo, y hay nubes blancas encima de la ciudad vieja, pero sol cayendo a pleno en buena parte de la ciudad, y eso la verdad es que se disfruta, aunque si uno ingresa a la web de Inumet, posiblemente se encuentre con datos que nos lleven a pensar que esto de repente es fugaz o que no va a durar mucho más que, no sé, las horas que le faltan a este día.
1: Ya lo habías dicho, yo recuerdo que el jueves todo indicaba iba a haber algunas gotas, y estoy mirando rápidamente, hay 98% de humedad. Y mañana veo efectivamente gotas.
0: ¿Y qué pasa un poquito más allá, ya que estamos? ¿Te animas a mirar un poquito más allá?
1: Bueno, no. Viernes bueno, sale el sol.
0: Compro.
1: Viernes sale el sol y a ver si puedo ver sábado. Sábado ya está medio complicado, pero bueno nos quedamos ahí.
0: La mano viene entonces muy regular. Tiempo de empezar el programa, de empezar con el repaso de las noticias. Antes de todo eso, les recordamos cómo pueden hacer para comunicarse.
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0: Portada versión papel de La Diaria correspondiente a este miércoles 2 de septiembre de 2026. El titular alude a que la justicia procesó con prisión al militar retirado Juan Manuel Pagola en la causa que investiga la desaparición forzada del militante del Partido Comunista y del Zunca, Omar Paita, ocurrida en octubre de 1981 en el Centro de Detención y Tortura La Tablada de Montevideo. La foto de tapa es una foto de archivo de La Diaria de Rodrigo Viera Amaral, de la marcha del silencio correspondiente al año 2025.
1: Sí, lo comentábamos ayer, pero hoy estapa de La Diaria, hay más datos vinculados a este caso. Por ejemplo, que la decisión estuvo a cargo de la jueza en lo penal de 23º turno, Andrea Aita, y que, según averiguó La Diaria con fuentes judiciales, Pagola fue enviado a la cárcel ubicada en Domingo Arena.
0: Ayer, en definitiva, la noticia era que se había entregado. En cuestión de horas se termina dando este procesamiento, se entregó a la justicia uruguaya, Pagola, esto se supo entre otras cosas porque circuló un comunicado de la organización Hijas e Hijos Uruguay, estaba prófugo en Argentina desde comienzos del año 2021 y hacía unos meses que no podía cobrar su jubilación debido a una gestión del fiscal especializado en crímenes de lesa humanidad, Ricardo Percivale, para impedir el cobro de pasividades de personas prófugas. Algo de lo que hablamos este año varias veces.
1: Pagola fue jefe de la División de Información del Organismo Coordinador de Operaciones Antisubversivas, del OCOA, y tiene 4 causas abiertas, además de la de Paita. Una de ellas es la que investiga la desaparición del militante comunista Félix Ortiz, la abierta por la desaparición forzada del también comunista Miguel Mato, la causa presentada por un conjunto de víctimas de La Tablada y además la presentada por violencia sexual contra 28 mujeres durante el terrorismo de Estado.
0: Bueno, y justamente con respecto a esas 4 causas, dejamos de lado la vinculada a Paita. Por una de ellas, esta última que mencionaste, la que investiga abusos sexuales durante la dictadura contra presas políticas, por una de ellas hay un pedido de procesamiento. O sea que ya había un pedido de procesamiento, además del que en las últimas horas resolvió, volviendo al comienzo de la noticia, la jueza Andrea Aita. Todo esto con respecto a la persona de la que ayer decíamos, o con respecto a la cual ayer decíamos, se había entregado, y toda esta información surge a partir de ese hecho. Cambiamos de asunto. El gobierno contestó en la demanda arbitral iniciada por Cardama que los incumplimientos de la empresa se deben dirimir en la justicia uruguaya. ¿Cómo es eso?
1: Los detalles de la respuesta del Estado uruguayo se conocieron porque el diputado nacionalista Pablo Abdala accedió al documento tras un pedido al gobierno y brindó una conferencia de prensa para compartir esa información.
0: Y entonces ahí es que surgen los datos, ¿no? En las respuestas a la solicitud o en la respuesta a la solicitud de arbitraje enviada a la Corte de Arbitraje de la Cámara de Comercio Internacional por el Estado uruguayo el 27 de julio, se señaló que lo presentado por Cardama constituye un claro intento de recurrir a un foro manifiestamente incompetente para eludir las consecuencias de sus propios incumplimientos. Todo esto es textual. Y que Cardama suscribió un acuerdo con Uruguay sujetándose a los principios de la buena fe en la ejecución de los contratos y comprometiéndose a actuar con la diligencia del buen hombre de negocios.
1: La solicitud de Cardama ante la Corte de Arbitraje de la Cámara de Comercio Internacional fue presentada el 28 de abril, específicamente fue contra el Ministerio de Defensa.
0: De todas las puntas que hay en el tema Cardama, esta es una, ¿no? Uh-huh. La de este ámbito internacional al que recurrió la empresa. El Estado uruguayo dice que por motivos que no son aquellos que se deben dirimir en ese ámbito, ahí hay una discrepancia, después hay acciones a nivel penal y posibilidades también de disputas en el marco civil, o sea que es una cuestión compleja, ¿no? Un poco ramificada, este es simplemente uno de los componentes, así que lo mencionamos para actualizar la marcha de este asunto. Y pasamos ahora a otro tema que por la repercusión que tiene me parece que termina siendo el tema noticioso más comentado originado ayer.
1: Sí, una joven de 19 años fue internada luego de ser apuñalada por un compañero de clase en la Facultad de Medicina de la Universidad de la República y la Fiscalía investiga el hecho como tentativa de femicidio.
0: Sí, porque la víctima recibió varias heridas, o terminó teniendo producto de ese ataque varias heridas, aunque se encuentra estable y fuera de peligro. Esto lo subrayamos porque lo dijo hace instantes en esta radio, en Panorama Informativo, el director departamental de Violencia Doméstica y de Género de la Jefatura de Policía de Montevideo, Richard Gutiérrez, que fue entrevistado por Maggie Correa, insisto, hace instantes, también dijo, o había dicho previamente, que la información primaria que maneja la policía es que, las dos personas involucradas, víctima y victimario, cursaban la carrera y que no tenían ningún tipo de vínculo previo.
1: También ayer Gutiérrez manifestó que según lo que habían planteado varios testigos en las primeras horas que empezó, digamos, la investigación después del hecho, es que la agresora había tenido una conducta bastante persecutoria y obsesiva respecto a la joven. También dijo Gutiérrez que hay indicios a los que se debe aportar perspectiva de género en la investigación en función de las características del caso. Y en ese sentido, vale mencionar que también estuvo presente en las preguntas que hizo Maggie Correa a Gutiérrez. Estuvo circulando en las últimas horas en redes sociales una carta de ex estudiantes del Liceo número 1 de Salinas, donde se relata que este agresor habría concurrido a ese centro educativo y en ese centro se habían denunciado varias instancias de conductas violentas, en particular y específicamente dirigidas hacia las mujeres.
0: Además, también hubo otras expresiones, ¿no? Por ejemplo, de gremios estudiantiles de la Facultad de Medicina, se expresó el decano de la Facultad, Arturo Briva, también el Consejo Directivo Central de la Universidad de la República. Este comunicado, este pronunciamiento se conoció en las primeras horas de hoy, manifestó justamente ese ámbito de la estructura de la UDELAR que expresa su compromiso para brindar todas las herramientas que estén al alcance para apoyar a la estudiante agredida y a la comunidad de la Facultad de Medicina, así como a fortalecer mediante los caminos institucionales y colectivos correspondientes las políticas que aborden de manera integral las situaciones de violencia basada en género, los problemas de salud mental y todas las acciones necesarias para seguir construyendo espacios libres de violencias.
1: En estos días se van también el CDC anunció diversas medidas que se van a estar implementando, van a haber talleres de concientización y reflexión sobre lo sucedido. Recordemos que a una comunidad educativa claramente que sigue, digamos, cursando, que donde se tiene que abordar obviamente este tema. También vinculado a distintas noticias del día de ayer vinculadas a violencia. Podemos mencionar también que fue imputado un sargento del ejército de 40 años por homicidio culpable y un delito de suministro de sustancia agravado en reiteración real, cuando circulando a contramano mató a una mujer que circulaba en moto, y luego de ese hecho se conoció que llevaba en ese vehículo a tres adolescentes del INAU, de Canelones, que estaban siendo buscadas en el marco de lo que se llaman estas salidas no autorizadas. Qué bueno que se suman a estos casos de violencia que estamos viendo y de alarma, ¿no?
0: Sí, ¿cuánto podríamos hablar con respecto a este hecho, este último hecho que mencionás, ¿no? Desde las, por supuesto, la responsabilidad de la persona, que aparte es un funcionario público, que forma parte de nada menos que de las Fuerzas Armadas, o sea, sargento, pero también de la vulnerabilidad de esas chiquilinas y de las falencias del Estado, que tiene en este caso adolescentes bajo su responsabilidad. La cuestión, la problemática de la salida sin autorización es de larga data. Hablamos mucho de este problema en los últimos meses y se siguen dando este tipo de situaciones, ¿no? ¿En qué manos a veces ese sector más vulnerable, lleno de problemas de nuestra población y el colectivo de personas menores de edad, termina quedando, ¿no? Por ejemplo, en manos de personas con estas características, cuando, bueno, el Estado no puede cumplir con sus cometidos básicos de momento que estas personas, estas adolescentes, estaban institucionalizadas. Menciono un hecho más de violencia de otro rango, de menor importancia que los anteriores, pero no menor, y que aparte también en este país tan futbolero, hoy está siendo muy comentado. Anoche se suspendió un partido entre Danubio y Montevideo City Torque por la Copa Uruguay, que no es el campeonato uruguayo, es ese otro torneo más reciente que se juega generalmente entre semana. Iba ganando Torque 2-0 sobre el final, ya en los descuentos, cuando hinchas de Danubio invadieron la cancha para agredir a futbolistas de Danubio, lo que motivó la reacción en defensa, digamos, o para defender justamente a los futbolistas, de algunos de quienes forman parte del plantel, estaban en la cancha. Este es otro hecho de violencia ahora en el marco del deporte. Veníamos de incidentes después del clásico el fin de semana. Y eso, simplemente quiero mencionar algo, ¿no? Se vuelve cada vez más irrespirable el clima en algunas canchas. No tenemos las características argentinas, no son estadios llenos donde hay barra bravas multitudinarias. A veces estamos hablando de partidos con 400, con 500 personas. Me toca trabajar en ellos. Y es notorio cómo, aún en un contexto en el que ya existían, toda la vida existieron violencias en torno al fútbol, a mí no me gusta idealizar, en los últimos años a eso se le han ido sumando componentes que dan cuenta de que en algunos sectores de las hinchadas de algunos equipos, cierta cultura que incluso en ocasiones, yo no sé en este caso, pero en ocasiones se conecta con fenómenos de crimen organizado que está muy presente en algunos barrios, terminan haciendo que la violencia ya pase determinados límites. Por ejemplo, en este caso, ingresar a una cancha para agredir directamente a los jugadores. Esto está registrado, hay videos. No son los videos de la transmisión oficial, porque por un protocolo se aplica en Uruguay desde hace poco lo que pasa para la televisación de los torneos internacionales, y es que no se muestra lo que ocurre dentro de la cancha cuando hay incidentes. Yo discrepo con ese criterio. Es un criterio que, por lo menos si nos paramos en nuestro rol, que es el periodístico, es lo antiperiodístico. Es ocultar algo que es público, es notorio, es grave, y si es visto, me parece que se colabora. La difusión colabora con el esclarecimiento y con el conocimiento público de la gravedad de los hechos, para decir que los periodistas que estaban a cargo de la transmisión igual iban describiendo con su voz, alguna vez como relator me tocó hacer eso, lo que estaban viendo, aunque la gente no pudiera verlo, y que además circulan muchos videos de particulares en los que se puede apreciar lo que ocurrió.
1: Y que a eso sumo que está muy vinculado esto que traes con los otros casos que comentábamos, que tiene que ver con la violencia y la masculinidad, algo que hemos abordado en el programa, y que también en la entrevista con Panorama Informativo Richard Gutiérrez habló de ese tema, de problematizar la masculinidad, problematizar la socialización de género y cómo está eso influyendo. Y bueno, a seguir pensando también sobre estos temas, ¿no?
0: Vamos a seguir adelante con este programa, apurando el paso ahora, Mari, porque, bueno, a ver, por un lado, en términos de agenda, sigue siendo muy intensa la actividad a nivel del Parlamento, ¿no? La Comisión de Presupuesto, integrada con Hacienda del Senado, sigue recibiendo delegaciones porque sigue a estudio el proyecto de ley de rendición de cuentas. ¿Qué resumimos de lo de hoy?
1: Sí, tenemos a las 10 de la mañana el Ministerio de Transporte y Obras Públicas va a estar yendo al Parlamento, a las 14 el Ministerio de Industria, Energía y Minería y a las 16 Fiscalía.
0: Bueno, eso por un lado. Por otro lado, hoy a las 5 de la tarde habrá una conferencia de prensa del Ministro de Relaciones Exteriores, Mario Lubetkin, debido a que se va a realizar una reunión informal de cancilleres del Mercosur en Montevideo. Tiendo a pensar que capaz que hay alguna novedad vinculada al proceso de negociación hacia adentro del Mercosur con respecto a la cuestión de las cuotas asociadas a la venta a la Unión Europea, ya en el marco de la vigencia provisoria o provisional del acuerdo entre el Mercosur y la Unión Europea. Pienso que puede ser un tema, pero habrá que esperar en todo caso a que llegue la conferencia, en jornada en la que además habrá una reunión de cancilleres más amplia, porque es la de la Asociación Latinoamericana de Integración, la ALADI, que tiene sede en Montevideo, por lo que es una jornada de mucha actividad diplomática. Nuestra agenda, volviendo a rendición de cuentas, tiene prevista la presencia en instantes, en la primera entrevista del día, de un senador del Partido Nacional en este estudio que ya está aquí en los estudios justamente de la Diaria Radio.
1: Se trata de Rodrigo Blas, que integra la Comisión de Presupuesto integrada por Hacienda. Ayer tuvimos a Sebastián Sabini. Vamos a estar conversando con él sobre, bueno, la postura de la oposición sobre este proyecto de ley.
0: Claro, la intención esta semana era tener una primera mirada de la discusión en el Senado con respecto a la rendición de cuentas, cortando, digamos, o planteándolo grosso modo, oficialismo-oposición. Ayer Frente Amplio, hoy Partido Nacional. Y además vendrá como todos los miércoles o como todas las semanas, porque el día a veces cambia, nuestro compañero Lucas Silva.
1: Sí, que va a estar poniendo el foco en Cerimedo, el narcotráfico y las derechas radicales. Es una columna que va a ser muy interesante ver. Y pasando a los mensajes que nos van llegando, hay varios oyentes que desde tempranito ya están conectados y que nos mandan distintos mensajes.
0: Sí, yo leo uno. Héctor de Solimar. Se elude la dimensión del problema de la salud mental. Crímenes de horror largamente repetidos. En este caso, él pone el foco en los informativos de televisión.
1: Habla de la inimputabilidad, sí, digamos, en algunos casos, donde suceden femicidios o intentos de femicidios, y cómo muchas veces cuando sucede eso se deja hablar del tema.
0: Bueno, y después le mandamos un saludo a Nelis, que siempre está. Nelis es una hincha del programa, de la transmisión de fútbol, de todo. A Carmen también, gracias por estar. Son las 9:20, ya conversamos con Rodrigo Blas.
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0: De la diaria, estamos abriendo la primera entrevista del día con Rodrigo Blas, que es senador del Partido Nacional, integrante del herrerismo en lo nacional y de Unión y Cambio en el departamento de Maldonado, el departamento del que proviene, ha sido diputado por Maldonado también, y hablaremos de arranque, fundamentalmente de la discusión que se da en torno al proyecto de ley de rendición de cuentas, la que ayer encaramos con el presidente de la Comisión de Presupuesto integrada con Hacienda del Senado, senador Frente Amplista Sebastián Sabini, y hoy por la oposición vamos a encarar justamente con Rodrigo Blas, que ya está en nuestros estudios. Bienvenido, Rodrigo, buen día.
10: Buen día, muchas gracias por la invitación.
0: Hablábamos fuera de aire de que fue la de ayer una sesión movida en la Comisión de Presupuesto y Hacienda, porque se terminó dando un diferendo o altercado entre la senadora del Partido Nacional, Graciela Bianchi, que te involucró también, y el presidente justamente de la comisión, Sebastián Sabini, que hizo que en un momento determinado se suspendiera durante 10 minutos la sesión mientras comparecía la delegación de la Universidad Tecnológica del Uruguay, de la UTEC, y que finalmente la bancada del Partido Nacional se retirara transitoriamente de la sesión porque al poco tiempo volvió. ¿Cómo resumir lo que pasó?
10: Ah, mirá, digo, son para resumirlo de la forma fácil, bueno, el que tiene la responsabilidad de gobernar y dirigir tiene que tener una actitud de imparcialidad y de igualdad, ¿no?, hacia todos. Yo fui el presidente en la rendición de cuentas del 23, y bueno, tenés que tener paciencia, ecuanimidad, ¿no?, y estar dispuesto a escuchar lo que no te gusta. Entonces, en función de eso, hay una especie de ofuscación o un clima que no es el mejor en el tratamiento de la rendición de cuentas, en función de que, como nosotros anunciamos que no se votaba, bueno, pretende que sea un trámite. Bueno, esto no es así. El derecho a opinar, el derecho a aportar, no te lo corta el hecho de que no vayas a votar. Si esto hubiera sido así, cerramos el Parlamento. Cada vez que la oposición, sea quien sea, no vota nada. Bueno, ayer hubo la intención de no permitir que Graciela Bianchi hiciera una aclaración. Pedimos la palabra para hacerlo a través de una interrupción y se nos negó, y yo tengo todo el derecho, ¿sí?, de hacerlo, de pedir. Y se negó por esa ofuscación que había. Bueno, en función de eso, como en estas condiciones, nosotros no participamos más. Digo, si se van a violar los derechos, bueno, pues nos retiramos. Luego se habló, se volvió a un clima que debe ser, y bueno, está. Pero digo, acá el tema es que, más allá de que Bianchi diga lo que no gusta, ¿ah?, digo, está legisladora como todos, y así como uno le toca aguantar al otro, aguantar en buen sentido, ¿no?, al otro que dice cosas que uno no está de acuerdo, bueno, a ti te toca. Y no por eso cortarle la libertad a un legislador, te guste más, te guste menos. Digo, entonces con Graciela hay una especie, Graciela no es mujer, no es nada. ¿Ah? Cuando uno discute con una senadora, tiene que tener los cuidados, porque si vos apurás, es violencia de género, violencia política hacia la mujer. A Graciela le dan como dentro un bolso, no importa, no tiene género, no tiene nada. Yo creo que están pasados en ese sentido. Yo
0: pero
10: sé
0: lo
10: que
0: de
10: ella
0: ayer fue por una cuestión de género, o fue porque Bianchi generó desorden. ¿Qué es lo que dice Sabini, no? Sabini dice que estaba gritando en la sesión cuando no tenía uso de la palabra y ya había hablado previamente.
10: Ya había hablado, pidió una aclaración, no se la dieron, no es normal que no se la dé, no está obligado, pero no es normal. Y en función de eso, los griteríos vienen cuando otros pedimos la palabra y se nos niega, ¿ah?, para evitar que ella hable. A ver, un hecho menor pero que es una actitud hacia una legisladora o hacia un partido que no corresponde, sobre la base de que como ella es muy dura, no nos gusta que hable. Digo, no, cada uno es como es y los derechos son de todos, del que habla mucho, del que habla poco, del que dice las cosas fuertes dentro del respeto, ¿no? Yo creo que hay una ofuscación del presidente, que no es su costumbre, ¿ah? Que debe corregirla porque quedan muchos días por delante.
0: Bueno, y de hecho, al rato, eso quedó de lado, quiero decir, pasó ese momento, la bancada del Partido Nacional volvió a sala, había otras delegaciones que iban a comparecer ayer, sí. Además de la de la UTEC, estaba el INAU, y la JUTEP.
10: El INAU y la JUTEP.
0: Bueno, entonces, ahora pasemos a la mirada más general,
10: sí,
0: al proyecto de rendición de cuentas, ¿no? Yo lo planteaba en el inicio de la entrevista con Sabine ayer y nunca está de más hacerlo para que quede claro el contexto. Estamos hablando de un proyecto que el gobierno presentó en función de cuatro pilares o cuatro prioridades. Sí. Infancia, una de ellas, con la inicial voluntad cuando entró al Parlamento el proyecto, que ya pasó por una cámara, de invertir 1.257 millones de pesos, más de 30 millones de dólares. Seguridad, otra de las prioridades, con una inversión de 1.180 millones de pesos, esto es casi 30 millones de dólares. Educación, con una inversión ya menor de 407 millones de pesos, y personas o políticas para personas en situación de calle con una inversión de 200 millones de pesos. Lo central, quiero decir, ya hay un camino recorrido en el Parlamento.
10: Hay un presupuesto, o sea que esto es incrementos o redirección al gasto.
0: Exacto. Decir. Los incrementos se concentran en lo primero que mencioné,
10: exacto,
0: que es la asignación única para infancia y adolescencia. En los otros tres pilares hay redistribuciones. Ahora, yo iba a decir, en el tránsito parlamentario, la Cámara de Representantes, la primera que lo abordó,
10: ya lo aprobó.
0: En el Senado, donde el Frente Amplio tiene mayoría asegurada, se está discutiendo.
10: Como 170 artículos fueron aprobados por unanimidad, es decir, el núcleo del funcionamiento del Estado. Y bueno, después hay otros en discusión, hay otros que se incluyeron con los votos de la coalición y Cabildo Abierto, hay otros que se incluyeron con la votación de todos y que no venían, y bueno, y mucho que se sacó para el estudio posterior en las cámaras.
0: Entonces, en ese cuadro de situación, acá llegamos al tablero tal cual está planteado hoy. La oposición, puntualmente, la oposición nucleada en la coalición republicana y más puntualmente tu partido, el Partido Nacional. En una Cámara en la que el Frente Amplio tiene la mayoría asegurada, ¿qué márgenes políticos se encuentra para, bueno, hacer o generar cambios que puedan entender son convenientes o que corresponden en este proyecto?
10: Yo creo que el margen es el del razonamiento, el del convencimiento. En la medida que lo que uno proponga es bueno, o se pueda entender que es bueno, o es una mejora, el otro la tiene que recibir. Digo, así ha sucedido durante el gobierno pasado, que en aquellas cosas que la propuesta era buena, viniese de quien viniese, la hemos tomado, la hemos cambiado, o hemos llegado a distintos acuerdos, digo, porque en el accionar diario del Estado, negarse a escuchar al otro o a aceptar cambios que pueden ser mejoras, digo, no es un camino. Y eso es lo que nosotros estamos procurando, de que este tratamiento exprés, porque se dieron 20 días, cuando el plazo de 45, para tratar en las comisiones, por eso estamos a 100 por hora, ¿no? 2 horas cada organismo, no es el tratamiento correcto, 3 organismos por día, que ese tratamiento estrés no evite los ámbitos de diálogo para analizar las otras cosas. Soy optimista.
0: ¿En qué áreas en particular vos pensás que puede haber cambios?
10: A ver, en áreas, yo no te diría de áreas ni de cambios económicas, ¿no? Ahí es donde soy menos optimista, más allá de que vamos a pelear una redistribución de recursos para Fiscalía o una redistribución de recursos para la justicia, ver una solución para la UTEC. Ahí yo no soy muy optimista, porque si bien no generamos más gastos, hay que tocar una estructura que parecería que no están dispuestos a tocarlo, pero alguna distribución yo sé que vamos a terminar consiguiendo. Pero después está toda la otra rendición, donde ahí vienen normas, cambios de funcionamiento que no afectan lo económico en realidad. Por ejemplo, ayer en el tratamiento de la JUTEP surge la necesidad de legislar sobre 2 o 3 aspectos para tratar de que esta JUTEP tan extraña que tenemos hoy nos dé mayores garantías a todos y funcione de mejor manera. ¿Podremos llegar a un acuerdo o no? Pero ese es el ámbito de la rendición, que creo yo que sigue abierto.
0: ¿Y cuáles son esos aspectos vinculados a la JUTEP, que en los que entendés que podría haber margen para cambiar cosas?
10: Y bueno, los vamos a presentar ahora, los aditivos. Ahí nosotros creemos de que hay un procedimiento de llamada de funcionarios en comisión a la JUTEP, que se eligen de la oreja y se ponen a trabajar sin dar las garantías. Digo, se eligen por su conocimiento del director, por su color político, y eso pone a funcionar en un órgano de garantía gente que está identificada, que no quiere decir que no pueda ser independiente en su pensamiento, pero está identificada. Ahí nosotros queremos pasar a un sistema donde, que ya existe en otros organismos, donde esos llamados a comisión sean a través de un concurso a los funcionarios del Estado que estén interesados a pasar a la JUTEP, y no que los directores los estén eligiendo de la oreja. Lo mismo de que sea obligatorio que en una resolución de la JUTEP, cuando hay más de una posición, se publiquen o se comuniquen o se notifiquen no solo la posición que ganó, sino la otra oposición. Hecho que siempre fue así, pero que ahora se cambió por una decisión del directorio. Y como estos cambios, hay una cantidad de aditivos o sustitutivos que buscan mejorar lo que viene propuesto o lo que existe hoy, y eso normalmente hay un ámbito para analizarlo desde si es bueno o es malo o no, desde que me lo diste tú, por lo tanto no lo leo.
0: O sea que ahí, con respecto a la JUTEP, hay uno de los, o se concentra uno de los aspectos en los que entendés, sin que esto afecte lo presupuestal, puede haber cambios.
10: Claro.
0: ¿Qué más?
10: El Ministerio de Transporte, estamos todo el sistema de las multas, de los radares, queremos seguir proponiendo elementos que generen una menor costo de las multas, mayores derechos, que no exista más esto de que una multa en un departamento vale tanto y en una ruta nacional vale tanto, que no se pueda violar el máximo establecido por la ley, después por el Congreso de Intendentes, sino de que uno u otro lleve al otro, sin tratar de unificar esas cosas. Y mira, ayer estábamos en más de 50 aditivos. Sobre cada organismo hay algún aditivo, normalmente para cambiar determinados funcionamientos o mejorar funcionamiento del Estado, no siempre vinculado a lo presupuestal, sino a las normas, a las estructuras, a los cambios. Nosotros ayer quedamos todos perplejos cuando el INAU comentó dentro de su rendición de cuentas de que le habían sobrado 140 millones de pesos y los repartió entre sus funcionarios como premio a la efectividad, o sea que no hubo efectividad. Y
0: ¿Cómo que no hubo efectividad?
10: Y no, porque de última la plata desapareció. No hubo ni ahorro, ni eficiencia, ni redistribución.
0: Y eso fue, pero a ver, acá no hay gente de INAU, autoridades quiero decir, pero ¿eso fue una medida discrecional o tiene que ver con algún tipo de convenio que lo dispone?
10: No, es una medida discrecional que no es ilegal, está dentro de las facultades del organismo, pero que yo diría que es inmoral. Y bueno, en ese sentido también vamos a presentar un aditivo de que para los recursos en eficiencia que no sean ejecutados en los planes establecidos vuelvan al gobierno central. Porque vos fíjate, en el momento que el INAU anunciaba eso, la UTEC pedía un refuerzo de 140 millones de pesos. Y decimos, bueno, esa plata estaba en el Estado y el INAU lo repartió entre los funcionarios. Bueno, queremos que eso quede establecido, de que no, ni en el INAU, ni en UTE, ni en Antel, ni en el Correo. En el Correo no, porque pierde 40 millones de dólares, no le va a sobrar nada. Pero establecer esas cosas, todas esas cosas son las que van surgiendo a través de la revisión de cuentas, donde uno supone que del otro lado lo que va a tener es una recepción de la propuesta, un análisis y una respuesta en función de la propuesta y no en función de que la presentó un blanco, un colorado.
0: Bueno, yo te iba a preguntar eso, ¿qué, no sé, primeros acercamientos están teniendo con el oficialismo? Porque sin votos del Frente Amplio, incluso esas iniciativas no pueden prosperar en el Senado, para que algunos de esos cambios y otros, que son parte del mismo conjunto de acciones que decías no alteran lo presupuestal, puedan avanzar. ¿Hay buen diálogo?
10: Diálogo siempre hay. Cuando no hay diálogo partido a partido, está el diálogo mío con fulano, el del otro con mengano, donde a medida de las coincidencias, las cosas van caminando. Hoy estamos en el proceso de presentar los aditivos, se toman conocimiento y después empezamos a hablar de a uno, y siempre algo se acuerda. Cuando hemos sido gobierno y cuando hemos sido oposición, siempre sale algo más. Y después lo otro que para nosotros es fundamental es respetar la votación de diputados. Digo, porque más allá de la mayoría del Senado, la representación proporcional del voto ciudadano más exacta o aproximada de la gente es la de la Cámara de Diputados. Y por lo tanto, que no pase como pasó durante el presupuesto, que con la mayoría del Senado se cambiaron acuerdos de diputados y después a tercera Cámara, bueno, era aprobar todo o decirle que no a todo y ahí se queda encorsetado.
0: ¿Y en qué áreas hay o hubo acuerdos en la primera Cámara, en la Cámara de Representantes? Interpreto que entre los partidos de la coalición republicana y eventualmente Cabildo Abierto y sin el respaldo del Frente Amplio, que ahora estarían en duda si el Frente Amplio los revirtiera.
10: Hay unos cambios al secreto bancario que fueron derivados a comisión. Hay unos cambios a la ley de medios bastante abusivos que también fueron llevados a la comisión. Hay una serie de normas administrativas que fueron pasadas a estudio. Es decir, hay más de 80 y pico de artículos desglosados y 14, 15 artículos votados sin el voto del Frente Amplio, que nuestra pretensión es que eso se respete. Más allá de la mayoría del Senado, más allá de que pueden no respetarlo, como un reconocimiento, un gesto a la actividad y a la representación parlamentaria.
0: ¿Cuáles son los cambios dispuestos a la, simplificando, ley de medios, que entendés que fueron abusivos que promueve este gobierno y que han sido desglosados?
10: Son 7, 8 artículos, no te lo puedo decir todo, pero te puedo decir el fundamental, o el que a nosotros nos parece más abusivo, es la prohibición de ceder a cualquier tipo y en cualquier forma, ¿tá? Los medios, un medio de comunicación.
0: ¿La titularidad de un medio?
10: Y la explotación, titularidad y explotación. Es decir, bueno, el día que el titular del medio desaparece, fallece, o lo que sea, medio, se terminó. Es decir, no sacarlo del bien de comercio al medio.
0: Es decir, deja la explotación, a ver si entiendo, la explotación de la onda no tiene el componente hereditario, digamos.
10: No, pero yo...
0: ¿No le queda a la familia de la persona que deja de explotarla?
10: No, salvo que la familia esté ya en la explotación.
0: En ese caso, sigue adelante. En ese caso,
10: sigue porque no se terminó, pero acá en el caso... Es decir, la inmovilidad del medio.
0: ¿Ah? Ahora, si la onda es pública, si ¿no yo tiene lo dejo, sentido eso?
10: Si yo lo dejo, la onda es pública... Hay un concesionario, hay derechos de los concesionarios, es un bien comercial, ¿no? Genera comercio, pago, lleva inversión, ¿no? Nos parece que es un disparate decir, bueno, muerto el perro, se terminó la rabia, volvemos. Digo, hay formas de comercio que están reguladas en la ley de medios, que requieren permiso, ¿no? Y que así ha funcionado y ha funcionado bien, ¿no? Y me parece que terminar con la posibilidad de comercializar con el cumplimiento de las normas, es un error importante y es un abuso y un cambio de normas para los que lo tienen, ¿no?
0: Lo que plantea el proyecto de ley, que ahora fue desglosado, quedó por fuera,
10: sí,
0: que implicaba que el Estado volviera a recibir la onda para someterla o para hacer un llamado para nuevas personas interesadas.
10: No lo dice, pero supongo que sí. Es decir, al agotarse en sí misma, deberá volver o podrá desaparecer.
0: ¿Hay alguna modificación más a la ley de medios que de las que te parece que deben cambiarse?
10: Son pequeñas modificaciones en obligaciones, en títulos que en su conjunto no nos convencen o lo queremos estudiar por fuera.
0: Visto este escenario...
10: Hoy está en una comisión de la Cámara, bueno, que se quede ahí y no que vuelvan a ser ingresados de la... Es decir, ya no integran la rendición de cuentas. Por lo tanto, nos parece que tienen que quedar en el lugar donde está.
0: Visto este escenario, planteado este escenario en el cual los márgenes de maniobra política de
10: a
0: la oposición,
10: voluntad, decía.
0: Bueno, son los que son, claro, o sea, que no son los mayores, aunque como siempre hay cosas en discusión. ¿Entendés que, no sé, amerita algo parecido a una autocrítica o un autoanálisis aquella decisión inicial de los partidos de la coalición republicana de expresar que iban a votar en contra en lo general el proyecto de ley?
10: No, en estos momentos no. Cuando termine todo el proceso, veremos. Digo, lo que pasa es que también es una decisión cuando uno está acorralado, por decirlo de alguna forma, porque sí o no. Y sí o no se da a lo general. Y esos son mensajes que, por ejemplo, en el presupuesto del año anterior, el gobierno los recibió mal y los transmitió mal, porque salió a decir, tenemos un presupuesto con unanimidad, con todo el apoyo del espectro político. ¡Minga! No fue ese nuestro mensaje. Nuestro mensaje fue, vamos a habilitar la posibilidad de que dibujen su presupuesto y lo lleven adelante. ¿Ah? No fue un aplauso al presupuesto. y el gobierno lo tomó de una manera distinta, ¿ah? O lo usó de una manera distinta. Y en esta ocasión, la rendición de cuentas, más allá de todos estos artículos que estamos hablando, en su ser, ¿no?, es una rendición de cuentas. Es qué hice con las metas establecidas, cómo usé el dinero, qué pasó con el país económicamente, porque la rendición de cuentas es fundamentalmente económica. Después tenemos la costumbre histórica, buena o mala, de meterle los cambios de dirección, los artículos que no deberían estar, que son leyes, y que se vota la parte. Entonces la decisión de no acompañar es directamente proporcional a los resultados de este año económico del gobierno y de funcionamiento del Estado. Entonces no quedaba otro. Y a mí me sigue sorprendiendo que se diga, bueno, porque a 2 días de presentada dijeron que no. ¿Sabes cuándo dijimos que sí al presupuesto? A los 2 días de presentada.
0: O sea, antes de recibir a las delegaciones, se está planteando.
10: Porque es una decisión política sobre el conjunto, ¿ah?, no sobre lo particular. Entonces vos me traes, a 10 días antes habíamos tenido al ministro Doné en el Senado, interpelado, vos me traes un presupuesto que dice no crecimos lo que crecimos, no bajamos el déficit. Todavía me confirmás que el año pasado me mentiste, me engañaste o me cambiaste el sistema del déficit para decir que el gobierno anterior era 4,2, cuando ahora me traes que realmente era 3,7 y que eso fue un dibujo medio extraño.
0: ¿Cómo fue eso del que se mintió, se engañó, déjame, se cambió? Porque es una apreciación gruesa ahora, esa.
10: Déjame sobre lo global y ya voy a eso, si me permitís. Crecimiento que no hay, inversión que no hay, cumplimiento de metas que no fueron. No tengo forma de votarte esas cuentas. Ese fue nuestro análisis sobre el sí o no a la rendición. Y yo creo que hicimos bien. Ahora, me preguntabas del déficit. Durante el presupuesto y antes del presupuesto, el ministro de Economía salió a hablar por todos lados de que más allá del déficit publicado había una deuda global, futura, a pagar y que la integraba en el cálculo del déficit. Es decir, cuentas 2026, anticipo de pago, 2025, anticipos de pago 2025, la O metió en el déficit del gobierno anterior.
0: Se habló de 900 millones de dólares provenientes de compromisos del gobierno pasado, sí, que no tenían respaldo financiero.
10: Sí, bueno, que no tienen respaldo porque el presupuesto sí, o sea que sí tenían respaldo.
0: Pero que, bueno, que no había
10: lío de contadores para eso. Lío de contadores, te lo quieren mostrar como te lo quieren mostrar. Es decir, cuando un gobierno inicia con el presupuesto anterior, y siempre pasa porque no hay una cortina, ¿no? No hay una cortina. El país sigue teniendo los mismos ingresos, sigue teniendo la misma plata, y mis gastos avanzan sobre el gobierno anterior.
0: Bueno, pero ahí hay una diferencia, Rodrigo, pasa, en el siguiente punto. Pará, porque yo puedo decir, se va a hacer en el próximo gobierno tal acción, o se va a ejecutar en los próximos meses, pero queda esto votado en una rendición de cuentas para pagarlo, bueno, o puede que no haya recursos. No, lo que dice este gobierno es que no había recursos para cubrir eso.
10: Tanto habían los recursos que no pagaron ni generaron deuda con esto. Esos 900 millones... Ah, se pagó el 0,5, que también se decía, esto me dificulta la gestión del primer año, no gastó un peso en eso. Y quedó demostrado el otro día en la avenida del ministro. Ahora, esa deuda global de año a año no se calculó este año. Yo en el presupuesto le dije al ministro, está bien, le tomo su cuenta. Ahora, el año que viene va a venir la reducción de la misma forma. Usted me va a traer 2025 y lo que comprometió o no pagó hacia el 2026, de esta forma no se cambia, no la trajo, es decir, que el déficit de hoy no incluye los compromisos del año que viene, ¿ah? O sea que la plata que tenemos el año que viene no es la que vamos a tener. Esta chicana política que preocupa, porque en definitiva la deuda que no es tal, que son compromisos, no es deuda, no fue pagada, la plata se gastó, solo se pagó un 0,5 y eso va acumulando a déficit y a mayor deuda hacia adelante. Entonces, esas condiciones, más las señales que da el país, no nos permiten votar una revisión de cuentas con una línea económica errática que viene a los tumbos y que está, el tipo la está peleando, ¿no? Pero no parece tener ni el apoyo político para marcar una línea, por lo menos no el suficiente, ni el resultado en esta serie de medidas que son un poco lo que tengo que hacer, un poco que no me maten en el comité, termina siendo la nada. Y en economía lo híbrido no funciona. Funciona en los autos, pero no funciona en economía.
0: Ahí te referías a Odone.
10: Claro.
0: Para cerrar este bloque, porque en el próximo bloque hablaremos de otros asuntos, para cerrar rendición de cuentas. El 9 de julio fue que los partidos de la coalición de republicana, antes coalición de gobierno, anunciaron su postura con respecto a la votación en general, lo que abordamos recién. Y aquella conferencia de prensa fue muy cuestionada desde el Frente Amplio, pero incluso también hubo algún matiz planteado por integrantes de algunos de los partidos involucrados por el desorden que hubo, porque hubo risas, porque hubo, en fin, gestualidades que mucha gente decía no se condicen con lo profundo del tema. Se vote a favor o en contra, pero estaba en el medio un proyecto de ley, recursos para infancia, adolescencia. Vuelvo a la pregunta de recién. ¿Se podría haber hecho mejor eso?
10: ¿La conferencia?
0: Sí. El anuncio.
10: A ver, lo que pasa es que ¿qué fue la...? Es un hecho circunstancial y la costumbre de andar con un telefonito. Entonces se mezclaron unas tomas que no eran de la conferencia, eran de una reunión de bancada.
0: La reunión previa.
10: La reunión previa se mezcló con lo que fue la toma de la conferencia. Digo, está bien, que quizás no fue en el momento de la comunicación, y es culpa nuestra, debimos cuidar esas imágenes. También donde quisimos hacer la conferencia no podían entrar los medios, nos tuvimos que mover 60 en lugar de no entraban 60. Creo que no es lo sustancial, admito que de repente no salió bien hacia afuera o debimos cuidar de otra forma. Digo, pero lo importante era la respuesta. Sí es válido que tú asocies lo grave que se estaba, o lo importante que se estaba comunicando con una imagen del senador fulano o el senador mengano riendo, pero estábamos riendo sobre otra cosa, fue una hora antes. Bueno, eso lo debimos cuidar de otra forma.
0: Hacemos una pausa y hablamos de otros asuntos en la segunda parte de esta entrevista con Rodrigo Blas, senador del Partido Nacional. Estamos haciendo la mañana de la diaria.
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0: 9.52 de la mañana, 9.52 de la mañana de la diaria. Estamos hablando con Rodrigo Blas, senador del Partido Nacional del Herrerismo y proveniente del departamento de Maldonado, donde lidera el sector Unión y Cambio. Quería empezar por ahí.
10: Sí.
0: ¿Unión y Cambio es una agrupación que tiene un acuerdo con el herrerismo en Maldonado o es la representación del herrerismo en Maldonado?
10: Unión y Cambio es en nuestro sector, que es departamental. ¿Ah? Y tiene variantes, normalmente en el momento electoral, de gente que no integra el herrerismo, pero su ser no es herrerista. Quien habla es herrerista. O sea que, si bien no es una identificación total, porque hemos tenido gente que vota en otras listas, es casi sí, o es el herrerismo. El herrerismo Maldonado es Unión y Cambio, sí, Unión y Cambio normalmente tiene gente que no necesariamente es herrerista y se expresa apoyando otras candidaturas.
0: Hechas esas precisiones.
10: Pues es un sector departamental.
0: Entiendo. Hechas esas precisiones con respecto a tu ubicación en el mapa del Partido Nacional. ¿Qué sensación te dejó la reaparición del expresidente Luis Lacalle Pou y el contenido de su discurso en ocasión, en el mes de agosto, de la celebración de los 190 años del partido?
10: Bueno, yo creo que el discurso de Luis era necesario no solo para el partido, sino para el país. ¿Ah? En los momentos de que todo es ruido, ¿ah? O toda la circunstancia, nosotros perdemos, nosotros, ustedes, todo, y es la vorágine, perdemos mucho tiempo en lo circunstancial, en lo que pasó hoy, en el cuento de la discusión de ayer, o qué vamos a hacer esta tarde cuando venga la Fiscalía al Senado, en la anécdota, ¿no? Tener espacios donde se trasciende el hoy, donde se muestran objetivos o se analiza desde una visión más global qué nos está pasando, yo creo que es fundamental en todos los ámbitos de todas las sociedades, y yo creo que eso es lo fundamental del discurso de Luis, que vino a dar la visión de por dónde tiene que caminar el país, muy fundamentalmente en el razonamiento político-social del país en sí mismo, ¿no? Cuál es el tono y cómo debemos preservar los vínculos, lo que hablábamos hace un rato, ¿no? Los vínculos entre las personas y seguir aprendiendo a discutir las ideas desde tratar de convencer al otro y no desde tratar de derrotar al otro, sobre todo cuando hablamos de derrotas personales. Digo, yo cuando debato quiero derrotar al otro venciendo su pensamiento, no venciendo su persona, no atacándolo. Digo, y eso yo creo que en una sociedad tan vertiginosa, extraña, ofuscada muchas veces, es fundamental que nos tiren la oreja a todos para decir, bueno, pará, vamos a parar un poquito, no es por ahí, ¿ah? Tenemos problemas más grandes, tenemos que buscar soluciones más grandes, tenemos que encontrar las formas de establecernos objetivos comunes, porque en definitiva somos nación, lo que votamos acá y lo que votamos allá, y lo que hay que construir una nación, la identidad de una serie de cosas, ¿ah? Que van desde el mate a la bandera a la historia, pero también precisa siempre abonar identidades en objetivos hacia adelante. Yo creo que eso es el mensaje de Luis, de donde está parado, un Luis que está precisamente estudiando la sociedad para decir, bueno, sí, soy candidato, pero soy candidato para hacer estas cosas. ¿Ah? Es decir, uno no es una gimnasia.
0: La ¿Es un hecho que va a ser candidato, precandidato primero y candidato después?
10: No sé. No me metas en lío.
0: Bueno, no me metas en lío. Tomo la frase que mencionaste.
10: El tipo va a decir.
0: Dijo, soy candidato.
10: No dije.
0: No lo dijo,
10: yo dije, si voy a ser candidato, si voy a ser presidente, es para esto. ¿Ah? Si es candidato o no candidato, lo dirá él en el momento que sea. Pero yo entiendo el camino que está recorriendo, ¿ah? Es decir, un camino de marcarse, porque la política no es una gimnasia. Digo, yo soy candidato, soy diputado, senador o intendente porque quiero hacer determinadas historias. No simplemente porque ando en la vuelta, llevando las elecciones y vamos, muchachos, otra vez, corre el cartel, pongan el nombre y a juntar votos. Sino por cosas que uno quiere hacer, por desafíos que piensa que puede llevar adelante y por objetivos nacionales. Ahora, bueno, Luis está construyendo toda esa historia personal y colectiva de, bueno, vamos, pero porque vamos hacia allá.
0: Ahora, más allá de que formalmente, claro, falta mucho también para el ciclo electoral, no se puede decir que va a ser candidato, yo siento, es una apreciación personal, pero no hace falta ser Einstein, que es muy probable que lo sea. Y en ese sentido, creo que todo el mundo entiende que si lo es, va a ser muy difícil que en el Partido Nacional haya una opción alternativa que le pueda hacer frente. Lo cual no quiere decir que no haya otras precandidaturas.
10: Claro, que le pueda hacer frente.
0: Bueno, pero la sí, pregunta, te entiendo. ¿A qué apunta? ¿Entendés que debería igual gestarse un espacio para una alternativa? Porque en el caso de que hubiera una precandidatura única, sería inédito en la historia del Partido Nacional.
10: Yo no creo en lo prefabricado. Si hay quien genere un espacio, si hay quien quiere, como decía el viejo Herrera, cajoncito en la esquina, te paras arriba, haces un discurso y vamos arriba. Pero no creo que tenga que ser una fabricación necesaria, porque las cosas que se fabrican no funcionan, no son genuinas ante la gente. Si conviene o no conviene, como te digo, primero está si existe o no existe, después veremos si conviene o no conviene. ¿Qué nos genera eso a nosotros? ¿O qué cambia? Como decir, sería histórico en el Partido Nacional, porque aún los liderazgos más fuertes en su momento siempre tuvieron a alguien.

0: creo yo que es lo que está pasando ahora, es que los distintos sectores, las distintas agrupaciones vayan diferenciándose, y la opción que normalmente daba el partido de sos más rubio, vení para acá, sos más morocho, vení para acá, hacerla a través de los agrupamientos de los sectores, donde ahí las identidades de cada sector va a ser el canal por el cual la gente elige al candidato.
1: Bueno, ahí mencionas un aspecto por el que te iba a preguntar.
0: Y ahí es donde yo veo la fortaleza del herrerismo.
1: Bueno, porque el herrerismo, según lo que se sabe, está desde hace ya unos cuantos meses en una especie de acercamiento, de diálogo para construir algo más amplio con el sector, que a su vez empieza a tener como referente al senador Martín Lema, ¿no?
0: Sí,
1: que formó parte de Aire Fresco, pero que se fue de Aire Fresco, se quedó con la hoja de votación con el número 404 en Montevideo y en otros departamentos, y está empezando a construir algo nuevo. ¿Qué es lo que hay que esperar? ¿Cuál va a ser el rol del herrerismo en esa construcción?
0: A ver, paso a paso. Estamos, sí, conversando con Lema y lo que sería su sector respecto de construir un camino juntos. Pero en el medio lo que estamos es reconstruyendo y solidificando el camino del herrerismo, estableciendo y comunicando lo que es el herrerismo hoy, desde dónde vemos al país, qué es lo que queremos, cuáles son nuestras propuestas para que crezca el herrerismo solo. Después, si el herrerismo en su crecimiento acompaña un sector más grande o fabrica un sector más grande, creo que sí, que el camino es Martín, pero también hay que seguir conversando. Es otra historia, y nosotros lo que estamos haciendo hoy es reconstruyendo el mapa nacional del herrerismo, fortaleciendo, pero fortaleciendo desde las ideas. Digo, en un discurso que es claramente liberal para crecer y social para distribuir, que es la no ortodoxia económica y social del herrerismo históricamente, que de alguna forma nos han llevado a preconceptos de que el herrerismo, lo rancio es, no, nuestros gobiernos, nuestras posiciones, nuestra ideología desde el nacimiento del herrerismo, tiene un profundo anclaje social, más allá y sin ser incompatible con un tamaño del Estado que no importa, sino lo que importa es la eficiencia del Estado, en eso sí somos radicales, la eficiencia del Estado, el de animarnos a desafiar las vacas sagradas, que es un problema grande que tiene el Uruguay. Si esto no se toca, de esto no se habla, y en el medio tenemos entre el Correo, ANCAP y su Portland, más de 100 millones de dólares por año de pérdida, pero no se puede tocar. Bueno, entonces nosotros creemos un Estado que no importa el tamaño, lo que tiene que ser Estado es eficiente y amigo. ¿Amigo? ¿Qué quiere decir un Estado amigo? Que deja, que impulsa al que es impulso, que trata de igualar al que tiene condiciones desiguales, que ayuda en lo social e invierte en lo social. La inversión del gobierno de la calle Herrera en lo social, salud y educación fue histórica. La inversión del gobierno anterior de Luis también tuvo un corte realista muy profundo, y lo debe tener por las raíces de Luis.
1: Ahora, mencionaste recién, te quiero hacer una pregunta, y después quiero hacerte una última sobre Maldonado, pero ya te abriste el capítulo herrerismo, tu interpretación del herrerismo y lo que ha sido históricamente. Hablaste de la redistribución, que no es un término que habitualmente se asocie más cuando se entra en el debate político más áspero con el herrerismo desde los sectores que lo cuestionan. Yo te quería hacer una pregunta.
0: Pero lo cuestionan desde el supuesto.
1: Bueno, pero yo quiero preguntarte por un hecho concreto. Del pasado, de los últimos capaz que 40 años, ¿cómo se explica, si vos defendés ese concepto, que el gobierno nacionalista puramente herrerista, el del expresidente Luis Alberto Lacalle Herrera, 1990-1995, no haya convocado a los consejos de salarios, que son por excelencia una herramienta redistributiva?
0: A ver, los consejos de salario son una excelencia, no la única. El tema es qué pasó con el salario. Digo, en ese momento, un momento de controlar la inflación, de una crisis económica que superó con éxito el gobierno de Lacalle, no estaban dadas las condiciones para la negociación colectiva. Y se tomó esa decisión, en el acierto o en el error, pero el resultado fue bueno. De la misma forma que cuando nos volvió a tocar gobernar, lo hicimos con Consejo de Salarios. Digo, a cada momento, los instrumentos que uno tiene que aplicar. En ese momento entendimos que no era... el Consejo de Salarios no era un espacio donde podíamos mejorar el país por las condiciones.

0: en ese momento. Lo mejoramos sin consejo de salarios por otro lado, y lo que importa es el resultado, y la redistribución pasa por no solamente por el consejo de salarios, sino por impulsar la actividad económica de determinada forma que logra que vos tengas trabajo, que logra que el sueldo suba solo, y eso fue lo que pasó en los 90.
1: Ahora sí, para cerrar la entrevista, sí, volviendo a Maldonado, ¿qué mirada tenés de la gestión que viene desarrollando el intendente Miguel Abella, que forma parte de Todos por Maldonado, o que fue electo por,
0: sí, sí,
1: por esa agrupación que ha tenido como referente histórico al exintendente Enrique Antía? Vos has competido por la intendencia, tanto con Antía como con Abella. Me interesa aclararlo para que quien escucha y no está muy familiarizado, sí, con Maldonado, entienda el esquema de la interna del Partido Nacional.
0: Mirá, el gobierno de Miguel, primero, el primer año hizo un presupuesto de mantenimiento, digamos, de reordenamiento y mantenimiento. Ahora se está tratando la adecuación presupuestal, donde se establece el rumbo. Es una adecuación presupuestal. Bueno, tiene el tono de los gobiernos del partido Maldonado. Yo no hablo del gobierno de Abella, no hablo del gobierno de Antía, hablo del gobierno del partido. ¿Por qué? Porque lo integro. Es más que eso. Tanto lo integro que elaboramos propuestas. Ayer mandamos propuestas para la adecuación presupuestal. Yo creo que en la medida que el gobierno responda las líneas históricas que nos llevan a ser gobierno en Maldonado en cuanto a gestión, la forma de gestionar, la forma de inversión, después podremos tener diferencias o no con los tonos, y ahí vendrá el tire afloje de Miguel, vení un poquito más para acá, y él me pedirá que yo lo acompañe para allá. Digo, pero es un gobierno que tiene todo para ser bueno.
1: ¿Y está siendo recursos, bueno ahora? ¿Está siendo bueno?
0: Y están empezando. Nosotros a veces tenemos nos equivocamos en los tiempos. ¿Por qué? Porque hace un año que entraron los intendentes. Y bueno, hay que pisar, saber dónde estar, más allá de qué venir. Digo, yo creo que hay señales buenas, porque están presupuestadas, una gestión en obra, un crecimiento, un reordenamiento, la infraestructura que venía deteriorada por el uso de los años va a ser atacada ahora para decir, está bueno, eso se tiene que hacer, eso que se pensó. Pero, más allá de alguna diferencia de cómo se relaciona el gobierno de Maldonado hoy con el gobierno nacional, yo creo que en la gestión del departamento hay buenas señales, hay un manejo más amable con los municipios, con la descentralización, hay un manejo y una conversación más afable dentro y fuera del partido, y eso le hace bien al sistema político. Yo creo que Miguel va a andar bien, que no quiere decir que mañana seamos candidatos, pues bueno, hiciste las cosas bien, pero venimos para hacer las cosas mejor.
1: Rodrigo Blas, senador del Partido Nacional, gracias por la visita.
0: Gracias a ti.
1: Hacemos una pausa en la mañana de la diaria, pasamos por las noticias porque ya está pronta Mariana Cianelli para eso, y después recibimos a Lucas Silva.
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10: 10 con 11 minutos de la mañana, 10 con 11 de la mañana de la diaria, segundo 50% del programa. Les contamos que el subsecretario de Ambiente, Oscar Caputi, reconoció que sus declaraciones sobre el proyecto inmobiliario, que existe la posibilidad de que se haga en Bañados de Carrasco, no fueron adecuadas.
11: Semanas atrás, el subsecretario había dicho en una entrevista con InfoCapital que el proyecto inmobiliario que el empresario Eduardo Constantini busca desarrollar en ese lugar podía llegar a ser una oportunidad para exigirle al desarrollador poner en valor al humedal. Sumado a esto, el viernes el semanario Brecha dio cuenta del vínculo entre Caputi y Constantini cuando el jerarca formaba parte de la consultora ambiental Enviro, que entre otras tareas se encarga de elaborar informes técnicos que son presentados después al Ministerio de Ambiente para conseguir autorizaciones ambientales.
10: Consultado sobre esos dichos, Caputi aseguró que con el diario del lunes entiende que no fueron adecuados porque fue tomado como una defensa de un proyecto que ni siquiera está a estudio del Ministerio, dijo, y aseguró que si el proyecto llegara al Ministerio de Ambiente, él no actuaría. Además, agregó cuando entró al ministerio solicitó que se le eximiera de actuación en todo lo referido a su vínculo con la anterior consultora en la que brindó servicios.
11: Otro tema, un reciente cruce entre organizaciones sociales y el director de la Institución Nacional de Derechos Humanos y Defensoría del Pueblo, Marcos Israel, generó polémica en el Parlamento.
10: Sí, en la media hora previa de una sesión de la Cámara de Representantes, el diputado colorado Gabriel Gurméndez repudió el accionar de personas representantes de un conjunto de organizaciones, así lo presentó él, contra el director Marcos Israel por su posicionamiento frente a las políticas de Israel y la Franja de Gaza.
11: Gourméndez acusó a las organizaciones de emitir expresiones xenofóbicas como parte de un mensaje absolutamente típico de una posición antisemita.
10: Las expresiones de Gourméndez se ganaron el reproche del diputado y líder de Identidad Soberana, Gustavo Salle, que lo que dijo en sala es que estaba preocupado por la injerencia irrespetuosa, avasallante y extorsiva, textuales palabras del embajador de Israel con respecto al Uruguay. Salle recordó que existe una orden de arresto, de captura internacional de la Corte Penal Internacional contra el primer ministro de Israel, Benjamín Netanyahu. Acotó que en las últimas horas circuló en las redes sociales un video en el que se aprecia a un conjunto de personas levantándose de una actividad en la que estaba por hacer uso de la palabra y había empezado a hacer uso de la palabra Marcos Israel, y eso se acrecienta en un momento en el que defiende el concepto de sionismo y dice que, bueno, que atacar al sionismo es algo que debe ser cuestionado. Esto lo pongo en el contexto de la discusión que terminó teniendo espacio en esa media hora previa de una reciente sesión de la Cámara de Representantes. Son las 10 horas con 14 minutos, estamos haciendo la mañana de la diaria.
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10: 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Y bueno, en ese lugar, así salimos de Montevideo y su termómetro, hay 13 grados con 8 décimas en este momento. En general ahí la temperatura es un poquito más baja que en Montevideo, así que hoy estamos muy bien de temperatura en comparación con los registros de los días anteriores.
11: Sí, y como decíamos hoy al inicio, en la zona metropolitana está previsto que haya una máxima de 22 grados. Pasando a los mensajes que fueron llegando, por ejemplo, vinculado al repaso de noticias, dice Sebastián que el subsecretario de Ambiente debería dar un paso al costado. Esto fue planteado por algunas organizaciones vinculadas a la temática. Después también llegan comentarios vinculados a el concepto de redistribución que utilizó Blas, por el cual le preguntaste. Acotan que durante la década de los años 90 la desigualdad creció de manera sostenida. Sobre ese tema, después también llegan otros mensajes. Nilia de Villanueva dice si no será el momento de replicar la experiencia de la Corte Electoral, en donde entran los funcionarios aún con concurso, determinando una cuota política partidaria para la presentación al llamado.
10: Son las 10 horas con 16 minutos, ya viene Lucas Silva. Hablaremos de un hecho que creo que lo pusimos en agenda hace dos semanas y sigue siendo muy importante a nivel regional por su repercusión. ¿Cómo presentarlo, Mari?
11: Sí, va a estar hablando de Cerimedo, este asesor que asesoró a Rodrigo Paz en Bolivia, pero también a Javier Milei en Argentina y a Jair Bolsonaro en Brasil, y su vínculo, el vínculo con lo que son las ultraderechas.
10: Bueno, eso va a estar entonces en la habitual columna, una vez por semana hasta por acá, de Lucas Silva. No se pierdan lo que viene, pausa mediante.
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0: 10:20 de la mañana de La Diaria. Estamos abriendo el segundo segmento de este día. En este caso, en formato columna, está por aquí Lucas Silva, que viene todas las semanas y que está siguiendo con mucha atención un tema que es de importancia regional. La situación de Fernando Cerimedo, ¿no? Ese asesor político, en realidad es una categoría un poco amplia, pero termina siendo la que mejor se adapta para condensar en pocas palabras, en dos, las características de una persona con una serie de rasgos muy problemáticos, como ha quedado demostrado, pero también con mucha incidencia política en los últimos años en distintos países de la región, desde un rol que lo ha asociado fundamentalmente a expresiones políticas y también a gobiernos como el de Bolivia, ubicados en la derecha y en ocasiones en la ultraderecha. Bueno, de la situación que se desprende a partir del momento en el que Cerimedo es detenido en Bolivia por lo que se entendió en un comienzo era el intento de homicidio de una expareja, una mujer que tiene aparte toda una trayectoria política en Bolivia, es que hablará Lucas Silva a continuación. ¿Cómo te va, Lucas?
1: ¿Cómo andás, Martín? Buen día, gracias por darme el lugar de nuevo.
0: Por favor, no, pero es un gusto que estés por acá. Nosotros el seguimiento de los primeros acontecimientos posteriores a la detención lo hicimos, pero claro, ya pasaron como 2 semanas, entonces me pregunto, de todo lo que ha ido surgiendo, ¿qué es lo que rescatás para la columna de hoy?
1: Sí, fue el 17 de agosto el intento de feminicidio y la verdad que a nivel de la prensa de Bolivia, si uno entra como a mirar y le va dando seguimiento diario, hay muchas repercusiones. Ya el tema claramente pasó de ser un episodio de violencia, digamos, pasó a ser un tema muy politizado. A nivel judicial hay 4 causas, que ahora las podemos detallar en un rato. Lo más novedoso de los últimos días es que hay una causa por narcotráfico. La cuarta causa que se abrió es por narcotráfico. Y por otro lado, mirando simplemente hoy de mañana, ayer hubo una discusión a nivel parlamentario, se estaba formando una comisión investigadora, ahí ya entran a pesar los temas de mayorías y minorías a nivel del Parlamento de Bolivia, y siguen, hay otro cruce, que es el cruce con el vicepresidente Edman Lara, que viene muy cruzado con el presidente Rodrigo Paz.
0: Algo que se anticipaba, te diría, cuando eran fórmula presidencial y estaban a punto de ganar.
1: Sí, sí, enseguida le soltó la mano, como a los pocos días, fue en noviembre que asumió Rodrigo Paz, y a la semana ya pasó a definirse como un opositor constructivo, según él, ese fue el término que usó en aquel momento. Pero sí, y esta semana, de hecho, hizo una conferencia de prensa para mostrar nuevos audios que involucran no solamente al presidente Rodrigo Paz, sino también a la primera dama. Y bueno, son como los dos factores, los dos vectores, quise decir, por donde va avanzando el tema de Cerimedo a nivel de Bolivia, son el político y el judicial. Y luego también ha tenido muchas repercusiones en otros países que empiezan a analizar el rol de Cerimedo y bueno, y el financiamiento de las redes, estas redes de derecha radical, de granja de bots. Creo que la pregunta que ya se instala con más fuerza es, bueno, ¿quién pagaba esa fiesta? ¿Quién pagaba la fiesta que venía dando, que se venía viendo, sobre todo en campañas electorales, en momentos muy álgidos de esta derecha radical muy cercana a Trump a nivel global y con mucha fuerza a nivel de América Latina?
0: Bien. Bueno, eso entonces es un poco el cuadro de situación. A partir de ese cuadro de situación, vos has establecido, no sé, contactos con personas que han aportado, no sé, una lectura en algunos casos desde el análisis y en otras desde la política boliviana, de todo eso que traes. ¿Por dónde empezás hoy?
1: Sí, empezamos desde Bolivia hacia la región, desde lo local a lo regional. Hablé ayer, estos días hablé con Leonardo Roca, que es un senador opositor, él integra la bancada de Alianza Libre, es un grupo de derecha, conservador, está liderado por el expresidente Jorge Tuto Quiroga Ramírez, que también tiene una fuerte presencia a nivel del Congreso de Bolivia. Esa es la otra particularidad, el otro que viene enfrentando Rodrigo Paz, además de este caso que le explotó en la cara por la cercanía, por las fotos que entran a aparecer ese Cerimedo al lado de Trump y de Marco Rubio.
0: Un comentario, Quiroga, al que mencionaste como referente de ese grupo parlamentario, con uno de sus integrantes aparte hablaste, fue el rival de Paz en el balotaje que lo llevó a Paz a la presidencia.
1: Fue el rival y es una persona con mucha incidencia en lo que se conoce como el Oriente Petrolero. De hecho, Alianza Libre gobiernan en el departamento de Santa Cruz y en Pando, en la zona oriental del país. Y sí, se ha puesto O sea, como que Paz por un lado tiene el frente abierto con lo que queda del MAS, digamos, con la donde está Evo Morales al frente, los sindicatos bolivianos, y por otro lado tiene esta otra oposición, este fuego que es un poco más cercano en términos ideológicos, pero que en este tema se puso de punta desde el primer momento. De hecho, Leonardo Roca, este senador que ahora vamos a compartir el primer audio, hace 5 meses que venía investigando a Cerimedo. Si te parece, escuchamos esta primera reflexión de lo que de cómo ha impactado el tema Cerimedo en la política local y después lo comentamos.
0: Vamos a escucharlo.
2: A ver, el caso Cerimedo ha trastocado los cimientos de la política boliviana y creo que también en el cono sur. Ya, día que pasa van saliendo mayores indicios. Hace una hora aproximadamente el vicepresidente Edman Lara ha enviado unos audios de los cuales conversaba Cerimedo con la primera dama, la esposa Rodrigo Paz. Lo ha enviado los audios a la fiscalía, ya los denunció el vicepresidente. Y día que pasa existen más indicios y más vínculos. La información es mucha la que hay. Y la que está por salir no ha salido todavía. Y ha sido una gran estocada justamente en el corazón del, lamentablemente, en la administración de Rodrigo Paz.
1: Una gran estocada, se trastocan los cimientos, ahí le da la relevancia política al caso. Lo que él refería tiene que ver justamente con el rol que está asumiendo en este caso Edman Lara, el vicepresidente que recién mencionábamos. Y bueno, escuché luego la conferencia de prensa y los audios, que eran conversaciones entre María Elena Bibi Urdiki, así se llama la primera dama, y Cerimedo. Estos audios además tenían que ver con una presunta conspiración para sacar a Mirko Sokol, que es el comandante general de la Policía de Bolivia, que renunció ayer justamente. O sea, en este contexto salen audios entre Urdiki y Cerimedo referidos a ese mismo tema. La policía y diría también los militares en todos los casos que tienen que ver con corrupción, con narcotráfico, temas que están muy presentes en la agenda diaria de los medios bolivianos, siempre están muy cerca y siempre son como un fusible que salta cuando aparecen este tipo de casos. Por un lado hay, y ahora vamos a hablar de un caso en particular, hay casos de corrupción probada, digamos, cercanas a Cerimedo, gente, redes de policías y militares que de alguna manera encubrían o le daban cobertura a un esquema de narcotráfico que había montado, o al que se lo estaba vinculando a Cerimedo en esta cuarta causa, y a militares también corruptos. Eso es como el otro componente. De hecho, ya lo de Sokol está un poco... La caída de Sokol, el comandante general de la Policía de Bolivia, de alguna manera es imposible separarlo de este movimiento que hace el vicepresidente Lara al presentar los audios nuevos, esta nueva evidencia, al citar los testimonios de Nadia Beller, que es la persona que fue víctima del ataque aparentemente organizado por Cerimedo. O sea que hay como, es otro factor nuevo, digamos, otro factor cercano al caso Cerimedo es los movimientos en la interna policial y militar de Bolivia.
0: Claro, que le dan una complejidad todavía mayor, ¿no? Por lo que implica para cualquier país su policía, en este caso, bueno, en un sentido más amplio, las fuerzas de seguridad. Y para un país como Bolivia, que está en la región en la que está, que compartimos, y que tiene los problemas que tiene vinculados a crimen organizado, ¿no? Claro. En el bloque anterior, por un tema de tiempo, no pudimos dar una noticia que actualizaba la situación del narcotraficante uruguayo Sebastián Marcet. Bueno, Marcet estuvo no sé cuánto tiempo prófugo en Bolivia, donde tenía toda una estructura montada, ¿no?
1: En esta misma zona, donde ahora vamos a ver que se están investigando algunos vuelos que Cerimedo aparentemente está organizando en esta zona del departamento de Beni. También era una zona donde estaba comprobado que operaban por lo menos ramificaciones de la organización de Marcet.
0: Tenés más audios para compartir de tu conversación con este senador de derecha opositora de Bolivia.
1: Sí, con Leonardo Roca. Una cosa que le pregunté es cómo... me llamó la atención eso, que llevaba 5 meses ya investigándolo, y le pregunté cómo se llegó a interesar por este caso y qué tipo de información inicial tuvo para ponerle el ojo a Cerimedo. Si te parece, lo escuchamos.
2: Sabíamos de su existencia desde la asunción de Rodrigo Paz, pero no estaba muy claro el rol que jugaba. Se sabía que tenía que tenía influencia, pero no tanto a este tipo. Nosotros le hicimos un seguimiento porque él, en la segunda vuelta electoral de gobernadores, él vino a visitar empresarios que estaban apoyando al gobernador que ganó, al gobernador contrario a la línea política de Rodrigo Paz. Y a uno de ellos, yo puedo dar fe de uno de ellos, que él me buscó, y como indican en Argentina, empezaron a apretar empresarios para que no apoyen. Y a uno le dijeron una amenaza directa de que... lo podían llevar detenido a La Paz. Y bueno, esas personas vino y me contó, y a raíz de eso empezamos a hacer la investigación correspondiente en contra de él, lo cual, una vez yo ingreso la solicitud de investigación por intermedio del Senado Nacional, a mí una persona me llama y me indica de que había escuchado que por favor que retire la investigación que estaba haciendo en contra de Cerimedo, que había escuchado que me iban a quitar mi visa para los Estados Unidos. Así que, de todas maneras, ese caso fue conocido. Lo hice público y bueno, empezamos una investigación en serio en contra de Cerimedo. El gobierno me respondió 3 meses después el pedido de informe escrito que hice. Y bueno, lo negaron, indicaron de que él no trabajaba, no tenía oficina, no tenía vehículo, no tenía funcionario. O sea, lo negaron completamente. Y bueno, las evidencias fueron otras, las que ya conocemos.
1: Bueno, ahí está otro componente de este entramado tan complicado, digamos, que ya involucra a la propia política, al vínculo con el mundo empresarial, el financiamiento de las campañas, y también eso otro, que claramente Rodrigo Paz filmó un video enseguida que explotó el caso diciendo que Cerimedo no tenía ningún rol. Como suele pasar en estos casos, sí. Digamos, ya pasa, cuando alguien cae en desgracia hay como una fila urgente para soltarle la mano. Bueno, acá a Rodrigo Paz le llegaban los impactos de esta noticia que se conoció el 17 de agosto y rápidamente le intentó soltar la mano. Lo que dice este senador opositor es que en realidad estaba muy vinculado, y así también de alguna manera lo entiende la Fiscalía Boliviana, que abrió una cosa que es interesante actualizar. Hay 4 causas judiciales que involucran a Fernando Cerimedo. El viernes pasado hubo una conferencia del fiscal general, Roger Mariaca, fiscal general, que sería el similar a Mónica Ferrero en Uruguay, que fue muy dura, digamos, en cuanto a, bueno, a avisarle a la política que ellos no estaban dispuestos a recibir presiones, y mientras Cerimedo sigue detenido en la cárcel de Palma Sola, están estas 4 causas. La noticia de ese día, del viernes pasado, fue la causa por narcotráfico que se abrió en una fiscalía departamental en Beni, pero repasando, las 3 anteriores son una que ya venía de antes, por violencia familiar también de la expareja de Nadia Beller. Eso fue por acontecimientos anteriores, previos al atentado del 17 de agosto, la propia tentativa de femicidio, que eso fue lo que sucedió en el caso del 7 de agosto, y hay gente que está siendo requerida porque todavía no ha sido detenida, los sicarios contratados, digamos, para el ataque. Y después la tercera causa es por enriquecimiento ilícito, que tiene que ver con esa cantidad de dinero que se encontró, los movimientos bancarios de Cerimedo, la plata que se encontró en efectivo, y también movimientos a través de criptomonedas, que es otro tema muy importante en cómo el crimen organizado en Bolivia y en otros lugares de la región viene lavando dinero.
0: Bueno, ¿cómo seguimos esto? Pasamos ya al análisis en clave más bien de derechas regionales y su conexión con otro tipo de actividades, en muchos casos ilícitas, ¿o tenemos algo más de la interna política boliviana?
1: Quedó, en realidad, le pregunté a Leonardo Roca...
0: Al senador.
1: Al senador Leonardo Roca, por esta última novedad, que es la investigación que habilitó la Fiscalía Departamental de Beni por narcotráfico. Y le quería preguntar un poco cómo era esa zona del país, qué particularidades tenía y qué se sabía sobre el vínculo de Cerimedo más directamente con el narcotráfico. Si te parece, la escuchamos.
2: La zona del Beni es una zona amazónica en el cual se gesta mucho, es la zona de cristalización de cocaína del país. Ya viene mucho vuelo del Perú con pasta base, cristalizan y vuelve a salir al Perú. También sale cocaína al Brasil y, bueno, a varios lugares, ¿no?
0: Hablaba de la zona del Beni. La zona del Beni es una de las zonas ubicadas más bien al este del territorio boliviano.
1: Sí, en realidad es arriba de Santa Cruz. Ajá. Es una zona limita con el estado brasileño de Rondônia. está al lado de Mato Grosso, Mato Grosso do Sur. Cuando dice Brasil, generalmente los vuelos y los vuelos clandestinos que se detectaron en esa zona iban más bien para Mato Grosso do Sur, que es una zona, es interesante eso que sí, justo hoy miré el mapa, en la zona de Mato Grosso do Sur, de donde se han detectado, se han hecho operaciones de macrotráfico, es justamente donde arranca la hidrovía. La hidrovía arranca en Puerto Cáceres, que es una zona de justamente de Mato Grosso do Sur, en la frontera de Bolivia y Brasil, y va desde Puerto Cáceres a Palmira. Hay una línea, ahí arranca el río Paraguay y entra a bajar. O sea que es una zona también de bajada de droga.
0: Lo que pase ahí nos tiene que importar, incluso si lo queremos ver de esa forma.
1: Parece como lejano, pero en realidad estamos conectados desde ahí, desde Puerto Cáceres hasta Nueva Palmira.
0: Aquellas aguas llegan hasta acá, eso
1: llegan
0: por lo
1: hasta
0: menos.
1: Acá, los mismos peces, digamos, y entre otras cosas. Y lo que después también, sobre el caso en sí, es... La investigación en la fiscalía de Beni avanza. El fiscal de Beni ayer hizo otra conferencia que no lo mencioné, pero es una conferencia para decir que va a citar a Nadia Vélez en los próximos días. Y lo que están de alguna manera investigando es una red de vuelos irregulares que operaba desde un municipio que se llama Santa Ana de Yacuma. Es una zona donde hay es una zona selvática, como recién describía el senador Roca, donde hay muchas pistas clandestinas, estancias. Y lo que denunció Vélez, que va, por eso va a tener que declarar, es que ella tenía la información de que Cerimedo estaba involucrado con una red de avionetas, de narcoavionetas, que transportaban hasta 500 kilos de cocaína cada uno. Eran 30 vuelos diarios. Para que tengas una idea, Martín, una avioneta con 500 kilos de cocaína son, en mercado europeo, ¿no? Sí. Que es más o menos la referencia que a veces toma la DEA, Europol, son 17 millones de dólares por avioneta.
0: Claro.
1: Y lo que se está investigando además... que ya hay gente detenida, hay funcionarios de las Fuerzas Especiales de Lucha contra el Narcotráfico de Bolivia detenidas, son supuestos pagos de $50,000 por cada vuelo, en concepto como de peajes o de protección.
0: Que es un porcentaje muy bajo en relación a lo que vale el cargamento.
1: Lo que vale el cargamento parece bajísimo, pero te corrompe toda la policía, claro, te corrompe una... Claro. Si por cada vuelo, por cada habilitación de un vuelo, un funcionario recibe $50,000... que estamos hablando que siempre eso arranca de abajo para arriba, ¿no? Son funcionarios que el que controla el radar, digamos, sí, no sí. Es que es el comandante en jefe de la Fuerza Aérea, eso siempre arranca más bien de abajo para arriba. Entonces, imagínate, si pagan una cosa que parece muchísimo, pero que no deja de ser un vuelto en términos de lo que significa el mercado de la cocaína. Lo que, en definitiva, el fiscal adelantó en una conferencia de prensa ayer es que este movimiento clandestino y los sobornos, podría tener incluso sobornos hasta $1,500,000 por día. O sea que son zonas, estamos hablando de cifras muy significativas que pueden claramente infiltrar a la política, a las fuerzas aéreas, a la policía, a cualquier organismo del Estado. Otra cosa que hablé con Roca, pero no traje audios, pero me pareció como interesante, es que él también presentó una denuncia penal ante la justicia a raíz de todo lo que pasó con Cerimedo en la causa por enriquecimiento ilícito, que era la tercera causa que se está investigando y que involucra a Cerimedo, porque él dice tener información sobre transacciones en una red de activos digitales vinculada a Cerimedo. Él lo que dijo que encontró movimientos financieros estimados en $44 millones por mes, y que Cerimedo de alguna manera lo que hacía era entregar sumas de dinero en efectivo en casas de cambio en diferentes lugares de Bolivia, y en contrapartida él recibía dólares digitales en sus billeteras electrónicas. Uh-huh. O sea, y que eso después lo repartía en diferentes lugares a través de criptomonedas. Y ahora sí ya entramos en el mundo de la red regional que de alguna manera Cerimedo integraba, y que según esta primera hipótesis que surge con la denuncia del senador Roca, las transacciones y el reparto de dinero proveniente del tráfico ilícito y del macrotráfico se repartía en la región a través de billeteras electrónicas.
0: Y eso, a ver si entiendo, eso lo hace más difícil de rastrear, es una forma de hacerlo por fuera de los mecanismos que pueden permitir que haya controles y detección eventualmente de pagos que puedan ser dudosos o que puedan estar vinculados a fondos, no sé, provenientes de lavado, cosas por el estilo.
1: Mucho más porque nuestros estados están recién empezando a discutir qué pasa, cómo se regula el mundo de las criptomonedas. Eso que siempre se dice, que el crimen organizado un paso adelante, que los estados van atrás, yo creo que en el caso de los criptoactivos, lo que puede ser Dubái como un centro de distribución mundial casi de dinero sucio, pero a través de billeteras digitales, billeteras electrónicas, Sí, claramente los estados para perseguir eso, la policía, los bancos centrales, las fiscalías, vienen muy atrás, pero es importante porque en un momento circula como una primera información y dice, bueno, le encontraron $40,000 en efectivo a Cerimedo. Eso contrasta mucho con esto que está denunciando el senador Roca, que dice que son 44, que él detectó movimientos por $44 millones, lo cual parecería estar más acorde al tipo de delito original, que en este caso es el tráfico de cocaína, si eventualmente se confirma, claro, que hay una conexión entre la operativa político-comunicacional de Cerimedo y el narcotráfico, lo cual parece una hipótesis bastante válida. Mejor hablar de $44 millones y no de los 40.000 que le encontraron en una mesa de luz.
0: Sí, es una cifra más razonable por una cuestión de escala, simplemente.
1: Sí. Pero bueno, él presentó esa denuncia en la causa por enriquecimiento ilícito. Pero bueno, de alguna manera sí, nos instalamos ahora en el terreno ya de los consultores políticos, las campañas electorales, el uso de criptomonedas, las granjas de bots y en el fondo el avance de las derechas radicales en la región. Uh-huh. Sobre ese tema, para contextualizar un poco el caso Cerimedo, hablamos con Juan Pablo Luna, doctor en ciencia política, uruguayo, que está radicado entre Canadá y Chile y que viene siguiendo mucho, lo hemos entrevistado acá, que conoce mucho esta operación y lo viene siguiendo con mucha atención el caso de Cerimedo, y le pedimos una opinión para compartir. Si te parece, la escuchamos.
0: Ya lo escuchamos a Juan Pablo Luna.
3: Cada vez más estructura barrial, economía política barrial, y no solo barrial, sino también en el funcionamiento empresarial, empieza a estar ligada en diversas escalas con economías criminales. Eso es bien evidente, por ejemplo, en el caso de Argentina, donde muchos negocios ilegales están directamente vinculados a personal político y por lo tanto a campañas electorales. Y eso está pasando en todos lados, con la expansión de mercados ilegales y con la zona gris entre mercados ilegales que lavan plata en actividades legales. Por otro lado, tenés un shock tecnológico que hace que las plataformas y en este caso las redes sociales se vuelvan cada vez más centrales para hacer campaña, aunque la evidencia lo que muestra es que estos bots, por ejemplo, digamos, y todo lo que genera en términos de actividad en redes sociales, si bien contamina el espacio público, no es tan claro que tengan un impacto decisivo todavía en términos electorales, pero en la medida que los partidos se retiran del territorio, que empiezan a estructurar campañas mucho más por aire, ese tipo de plataformas y ese tipo de actividad de campaña empieza a ser relevante.
0: En ese terreno, personas como Cerimedo se mueven.
1: Sí, decía eso, ¿no? Como los dos niveles, lo micro, que de alguna manera en este caso de lo que está pasando en la política boliviana, el senador que escuchábamos antes mencionaba algunas campañas regionales, elección de gobernadores. Hay también esa hipótesis de que muchas veces el crimen, por dónde se infiltra el crimen organizado en la política, y también de la misma manera que hablábamos de lo que sucede en la policía, en las Fuerzas Armadas, todo indicaría que las chances de ingresar de abajo para arriba es como lo que está sucediendo. Cerimedo empezó con un nivel más micro. Él decía también que una particularidad que yo no había escuchado hasta ahora, que Argentina ya tiene una tradición de esta colusión, digamos, entre la política y los mercados ilegales, la plata sucia, esas imágenes que uno se imagina de la política argentina, a veces de plata pasando por en lugares como aquello, la famosa imagen del convento, sí, ese tipo de imágenes. Y eso parece que, bueno, que la política argentina, en ese sentido, lo que decía Juan Pablo, es que ya venía desde esa tradición, digamos, y que Cerimedo de alguna manera es como representa eso, y hay una expansión de ese tipo de modalidades, también de gente que llega a ser acercarse al poder. Y cuando se gana una elección, también es una persona que se convierte rápidamente en un lobista, que empieza a... llega por la comunicación, pero rápidamente empieza a incursionar en otros negocios, en las licitaciones, en conseguir favores para empresas.
0: O sea, decir asesor comunicacional es quedarse bastante corto.
1: Claro, claro. ¿No? Y hay investigaciones en el caso de Cerimedo que ya apuntan a ese lugar, a otro tipo de vínculos. Bueno, ni que hablar de lo que hablábamos recién, macrotráfico, tráfico de oro, otros tipos de operaciones ilícitas con la venta de combustible, que el tema energético en Bolivia es central, sí. Y es un tema que desde el punto de vista geopolítico también es muy relevante. Eso significa también que una reunión del Escudo de las Américas se puede convertir tal vez en otras instancias donde no solamente se discute el avance del crimen organizado, porque ha quedado claro que en muchos casos se habla, al principio se habla del cártel de los soles, como sucedió en Bolivia, en Venezuela, y después ese tema desaparece y ya se habla directamente de petróleo, de negocios. Y en Bolivia es un lugar que en ese sentido tiene esas mismas características. Todo indicaría que a ese nivel de los lobistas ya no se dedica solo a la comunicación y que a Rodrigo Paz le vaya bien en comunicar sus acciones diarias, sino que pasa a ser directamente un terreno de negocios y de lobby.
0: Bueno, es un país que tiene recursos naturales muy preciados, litio, para empezar, ¿no? Sí. Para hablar de uno del que hablamos más en este tiempo que hace unos años, pero además reservas de gas, ¿no? Que, bueno, explican en parte las políticas exitosas en términos económicos, de sobre todo de los primeros gobiernos del MAS, y al mismo tiempo hubo algunos análisis cuando ese periodo está llegando a su final, que daban cuenta de cómo el agotamiento de ese modelo, por, bueno, ciertas dificultades al momento de explotar nuevos yacimientos, explicaba parte del desgaste que el MAS sufrió antes de este escenario electoral que lo tiene a Paz ahora en el gobierno y al que llegó Paz en un momento en el que a su vez había desabastecimiento de combustible en Bolivia. Digo porque lo energético, como vos decías, en Bolivia, es, por un lado, muy importante por el potencial que Bolivia tiene en un rubro, pero por otro lado, muy importante por los problemas que ha tenido en otro, asociado nada menos que a que la gente tenga combustible y al costo del combustible.
1: Ni que hablar. Sí, también hay que decir, o sea, en un contexto de una estabilidad política que no es que empezó con Cerimedo, sino que ya viene como una larga tradición de este tipo de disputas como las que estamos viendo en estos días, de un vicepresidente que ya venía de punta contra el gobierno, y que en todo caso esto es un episodio más ese largo colorario de inestabilidad política con un escenario muy complicado para el presidente, porque sí, asumió hace relativamente poco, sí, noviembre del año pasado.
0: 6 meses, un poco más de 6 meses.
1: Un arranque, sí, muy complicado entre protestas, entre un sindicalismo justamente en los sectores de petroleros muy fuerte, que protesta rápidamente, que corta rutas, con una figura y con zonas con controles territoriales, porque uno leía estos días noticias que de la gente más cercana al gobierno que responsabilizaba a Evo Morales y lo sitúa en el Chapare. Dice, bueno, es como todo, es muy distinto lo que sucede, e incluso cómo informa la prensa en La Paz, cómo informa en Cochabamba y cómo informa en estos lugares del oriente petrolero, que son los lugares de Quiroga.
0: Sí, es interesante eso que decís, porque es una lógica que no se da en Uruguay, y no porque acá no haya diferencias entre los distintos medios de comunicación y sus acentos, pero diferencias que terminan teniendo un tono político asociadas a regionalismos, digamos, sí, no tenemos. Y bueno, en Bolivia ese es todo un problema. Recordemos que en los primeros años de gobiernos de Evo Morales había gente que defendía no sé si son departamentos o provincias del más bien oriente de Bolivia, iniciaran un proceso poco más que de independencia.
1: Sí, ¿no? Sí, hay como siempre enviones independentistas en estos tres departamentos del oriente petrolero, que son Santa Cruz de la Sierra, Beni y Pando, si no me equivoco.
0: Creo que Tarija también, por lo menos en un tiempo, en aquellos años, era otro que se mencionaba mucho.
1: Ahí va. ¿Te parece? Hay otra cosa que, siguiendo con lo que conversamos con Juan Pablo Luna, que ya es como una pregunta más específica sobre esto de los criptoactivos y cómo se están conectando de alguna manera con la política a nivel de, ya no solamente en Bolivia, sino en otros países también de la región.
0: Lo escuchamos de nuevo.
3: Al mismo tiempo y por el mismo lado de tecnología tenés todas estas nuevas plataformas de mover plata y de lavar plata que tienen que ver con el Bitcoin, con cripto, con modelos, digamos, de inversión y de mover plata que escapan al control y a la vigilancia del Estado, a todo lo que sea financiamiento de campañas, etcétera. Y todo esto parece estar vinculado en este caso, ¿no? Entonces, donde tenés operadores de mercado ilegal, plataformas tecnológicas para mover plata y para hacer campaña, y candidatos que al mismo tiempo hacen campañas sucias y las financian y recurren para el financiamiento de ese tipo de campañas a platas que no pueden sincerar en el financiamiento de campaña tradicional, muchas veces también jugando el juego de decir, bueno, no saben de dónde viene, estos bots no son nuestros, ¿no? Y donde hay que de alguna manera tomar distancia de las operaciones que realizan estos personajes, digamos, como Cerimer.
0: En definitiva, ¿no? Esos entornos digitales permiten, en términos de hasta hacer campañas sucias, tirar la piedra y esconder la mano, se desprende de lo que dice Luna.
1: Claro, es como una especie de magia negra, ahí aparece, ¿no? O sea, ahora también sucede con Cerimedo, que como decíamos hace un rato, nadie fue el padre de esa criatura, todo el mundo cuando cae en desgracia le suelta la mano, pero sí, yo creo que un tema interesante de este episodio que se originó el 17 de agosto es que de alguna manera se empiezan a tejer las primeras hipótesis de quién era que financiaba todas estas redes de información, como la Derecha Diario, como tantos otros, ¿no? Que era una Derecha Diario, por decir una, pero hay un montón más, hay campañas en redes, en diferentes tipos de redes, cada una con sus nombres asociados, y también canales de streaming, y con una serie de episodios que vos entrás a ver en América Latina, que no sé si te acordás, pero el año pasado, por ejemplo, hubo otro que involucró a José Luis Esper en Argentina, había una conexión con Fred Machado.
0: Nada menos que cuando iba a ser el candidato del oficialismo en un distrito muy importante y lo tuvieron que bajar de la candidatura a muy poco de unas elecciones, ¿no? Iba a representar a la Libertad de Avance.
1: Claro, y justamente yo creo que el caso de Cerimedo es inminente que se ha politizado rápidamente en Argentina por varias razones. Y es tal vez era la siguiente columna, de ver cómo sigue pegando esto en tanto ahí, en Perú, en Chile, en lugares donde hubo elecciones, sin ni que hablar que es un tema este tema del financiamiento también es relevante por lo que pueda significar la incidencia de las redes de desinformación en la próxima campaña de Brasil.
0: Gracias, Lucas, y te esperamos por acá la semana que viene con más de esto o de otro tema que surja.
1: Muchas gracias, Martín.
0: Tiempo de pausa, volverá Mariana Schianelli y encararemos el recreo, el cierre del programa de hoy.
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0: Tiempo de recreo a las 10:56 de la mañana y venimos volando al recreo porque aparte volando nos tenemos que ir y de vuelos vas a hablar.
16: Exacto.
0: No de los vuelos de los que habló Lucas Silva, de esos que habla, menciona él mucho, que se dan en distintos países, también Uruguay, en este caso en Bolivia, no, de otros vuelos.
16: De otros vuelos. Recordemos que hace unos días comentabas que escuchás desde tu casa una cierta ave que canta y que empieza a cantar de cara a la primavera. Sí. Bueno, eso generó revuelo.
0: Revuelo.
16: Justamente, parezco Matías Capek, revuelo en la audiencia. Un oyente nos mandó que había encontrado una cacatúa ninfa y que si era de alguien,
0: ¿no? Un oyente que nos escribió desde Bellavista, Montevideo.
16: Exacto. Pues sí, nos escribió a alguien, nos escribió Belén, que nos mandó un afiche que estaba buscando a su cacatúa y quienes están viendo pueden ver a la cacatúa.
0: Es un ave blanca y amarilla, pero con algún color más incluso, ¿no?
16: Exacto.
0: Naranja
16: con,
0: también.
16: Con naranja, con naranja, es verdad. Exacto. Y un penachito. Entonces, resulta que pusimos en contacto a estos oyentes, pero además vino el papá de Belén, Flavio, a la radio a preguntar porque la veterinaria había dicho que había escuchado en la radio que había una cacatúa y capaz que era la cacatúa.
0: Qué grande el rol social de la radio.
16: Es tremendo, es tremendo. Resulta que Flavio nos contó que en realidad esa cacatúa que se perdió llegó a su ventana un día tocando la ventana, su hija, que es muy bichera, la agarró, empezaron a buscar, llamaron a la Asociación de Canaricultores del Uruguay porque tenía un anillito para ver de quién era. La asociación dijo, nos comunicamos con usted, vamos a ver qué productor es, y nunca se comunicaron. Ajá. La cacatúa, que es la cacatúa Marta, se quedó viviendo con ellos hasta que desapareció.
0: Bien, eso pasó en la zona de Buceo.
16: Buceo. ¿Pero qué pasó? Las cacatúas ninfa no vuelan más de 3 kilómetros, necesitan ser alimentadas, entonces habían algunas dudas.
0: Difícil
16: habían algunas
0: llegar
16: dudas.
0: De Buceo a Bellavista, entonces.
16: Exacto, pero podía ser.
0: ¿Y qué dio el ejercicio, el chequeo que hicimos acá?
16: Resulta que eran cacatúas distintas.
0: O sea que esta historia no tuvo final feliz.
16: No tuvo. La cacatúa Marta sigue perdida, pero la cacatúa que se encontró es más chiquita. La cacatúa Marta tenía como 6 años. La cacatúa que encontró Alejo, 1 año, porque fue un veterinario, el pico era distinto, no tenía ese anillito de la Asociación de Canaricultores. Y bueno, finalmente

0: ciertos cantos de pájaros que empiezan a escucharse en Montevideo cuando termina agosto y comienza septiembre, que hizo que la gente participara muchísimo, por otra
1: totalmente
0: parte.
1: Y bueno, de pájaros también sí. Va a ser la elección musical del día de hoy.
0: Venimos con eso y seguimos con eso. En esta ocasión, ¿quién eligió?
1: En esta ocasión eligió Davich Mattioli, quien está aquí en la radio.
0: Nuestro histórico, digamos, a esta altura, operador, que ahora ya no hace la operación de audio, pero que está vinculado a la diaria radio y que está mirándonos, ¿no?, con gesto casi altanero atrás de cámara, y volvió hoy un rato para sugerir la canción
1: para
0: que sigue.
1: Entonces nos vamos con Pájaros de Barro de Manolo García.
0: Hasta mañana, que pasen lindo.

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0: Muy buenos días, es un placer darle comienzo a esta segunda mañana de miércoles 2 de septiembre del 2026. ¿Cómo estás, Lucas?
1: Muy bien, Sofi, muy contento. ¿Vos cómo estás?
0: ¿Estás muy contento?
1: Y claro.
0: ¿O es ya como una muletilla a la respuesta?
1: Es una muletilla por lo general, lo tengo que reconocer, debo admitirlo, pero hoy es cierto porque di por inaugurada la temporada de Bermudas.
0: ¿Viniste de Bermuda?
1: Vine de Bermuda. Me levanté, vi el sol y dije, inauguramos la temporada de Bermuda. Yo confío mucho en tu palabra, Sofi. Vos ayer me dijiste que empezaba la primavera, entonces dije, bueno, si Sofi decretó el inicio de la primavera, podemos iniciar la temporada de Bermudas.
0: Arriesgado, sos joven, eso demuestra que no tenés tanto frío como una persona que ya está atravesando más la mediana edad o va camino a eso. Pero bueno, bien, no sé si felicitarte o preocuparme.
1: No, parece que es un dato simplemente.
0: Bien, hay sol, eso creo que le da más luz verde a la era de la Bermuda. Y bueno, y a su vez también habla de este espacio de trabajo tan seguro y tan confiable, ¿verdad?
1: También es eso, ¿verdad? En un momento, vos sabés que temí, dije, debería haber consultado código de vestimenta, porque uno en un empleo, en otro tipo de empleo, quizá dice, bueno, la Bermuda la tengo que consultar antes de quedar de Bermuda, ¿verdad? Sin embargo, acá me tiré el agua. También es cierto que más allá de que afuera no hace tanto calor realmente, pese al sol, sí hay un microclima aquí en la Diaria Radio, un microclima de ambiente laboral, pero también un microclima de temperatura.
0: Es muy cierto, para quienes nos están escuchando y nos están viendo, en este espacio generalmente hace calor, más calor de lo que puede ser en cualquier otro lugar.
1: Sin duda, y no sabés lo que es la sala de producción. Sala de producción es un sauna, porque además tiene muchas más ventanas y es por donde sale el sol de mañana.
0: Lo extraño, para quienes no te están viendo, es que la bermuda no está acompañada con el tren superior, por así decirlo, es decir, el buzo, el canguro, es muy invernal, entonces...
1: Le re ahí, ¿sabes? Lo que pasa es que en realidad yo no sufro frío de la rodilla para abajo, entonces esa zona no importa, lo que importa es el torso. Pero es claro, para la gente que no sabe, yo soy de short de baño y campera de nylon.
0: Claro. Bueno, no es de short de baño, tampoco no, es tan desestructurada la Diaria Radio como para...

0: habilitar
1: tampoco tanto.
0: A que uno de los productores venga con short de baño. Podríamos hacer un día de...
1: Me encantaría que hagamos un viernes de short de baño. Inauguramos, por ejemplo, puede ser quizá el día que comienza el verano.
0: El famoso viernes informal que muchas empresas tienen, ¿no?
1: Que para nosotros ya es de lunes a viernes, es la semana informal para nosotros.
0: De lunes a lunes.
1: Pero podríamos implementar un día especial y venimos todos de short de baño, floreado incluso.
0: Eso te iba a decir, me gusta la onda de camisa floreada en Okinawa, en el sur de Japón. La señora iba a hablar de Japón de acá hasta que se muera.
1: Es que todo es un pie para hablar de la experiencia en Japón.
0: Pero algo que me llamó mucho la atención y me lo confirmó mi compañero Ignacio, con quien me reencontré después de muchos años allí en Japón, ex compañero de escuela, que en Okinawa se visten muy diferente y hablan, de hecho, en otro dialecto que no es el japonés, es algo más parecido al chino, según me lo comentaban. O sea, los japoneses no entienden el dialecto de Okinawa. Y a su vez, se visten de manera muy diferente. ¿Cómo se visten? Con camisas floreadas.
1: ¿Mira?
0: Y en sus reuniones de trabajo, él me contaba que cuando tienen una reunión formal, pero formal, de empresarios, a los de Okinawa se les permite venir con su
1: camisa floreada.
0: Indumentaria, que es su camisa floreada. O sea, pantalón formal y camisa floreada.
1: ¿Eso tiene que ver con la temperatura habitual de Okinawa?
0: Claro, en Okinawa hace generalmente más calor que en el resto de Japón, porque va bastante más al sur, más cerca de la línea del Ecuador. Pero a su vez, yo creo que una forma de vivir, por un estilo de vida. Camisa floreada.
1: Deberíamos empezar a implementarlo. No necesariamente que sea camisa floreada, pero...
0: ¿Te percataste de esto? Estoy segura que no, pero yo no uso mucho estampados en general.
1: Sos más de la ropa lisa, es verdad.
0: ¿Viste?
1: No te he visto con estampado.
0: Pero bueno, si la Diaria Radio hace un viernes informal y que ese informal se diluya en una camisa floreada, puedo hacer el esfuerzo.
1: Igual, uno puede tener ropa colorida, ropa divertida, que no necesariamente tenga estampados. Puede ser rayas.
0: Puede ser rayas, sí, puede ser lunares.
1: O puede ser un color liso.
0: También, sí.
1: Fucsia.
0: Puede ser también esta cosa más batik que se dio en los años 60. ¿Ubicás lo que te digo?
1: Por supuesto, pero para el que no sepa, contanos, ¿de qué se trata?
0: Y bueno, mirá, la técnica era la siguiente. La aprendí a hacer en la década del 90, esto de la tamiedad, pero básicamente agarras una remera de color. Vamos, que me dice, vale, acá. Agarras una remera de color, la haces un choricito, la tornás, ¿viste?
1: Sí.
0: ¿Está bien? ¿Así?
1: Sí, como quien está secando una
0: toalla,
1: prenda.
0: Una toalla, sí,
1: claro.
0: Una prenda. Haces eso y pones una bandita elástica en dos banditas elásticas, más bien. O menos en proporción, como si estuvieses atando una pamplona.
1: Perfecto. Quedó claro.
0: Y esta prenda lisa de color la podés sumergir en agua jane.
1: Ah, es bueno. Esa técnica la utilizamos por lo general en la murga para desteñir ropas y reutilizarlas y reconvertirlas.
0: ¿Cómo viene la murga todo esto? Ya nos vamos a meter en el programa, ¿eh?
1: Ya va a venir.
0: Quienes estén del otro lado, por favor, no se asusten.
1: Pero esto también es.
0: Esto es Segunda Mañana, pero esto es parte de Segunda Mañana también. ¿Cómo viene la murga?
1: Viene muy bien. Esta semana, de hecho, es el periodo de ensayos abiertos de Murga Joven, así que todo el público que quiera ir a ver qué es Murga Joven puede ir al Intercambiador Belloni, a la Sala Lazaroff, una preciosa sala que
0: lindo,
1: tiene nuestra
0: Lucas.
1: Ciudad de Montevideo, donde de lunes a viernes, si no me equivoco, desde las 7 de la tarde hasta las 12 de la noche, algunos días, se encuentran con una hora de cada murga que va a presentar lo que tiene hasta ahora de su espectáculo, lo ensaya y ustedes pueden verlo.
0: ¿Tu murga específicamente hasta ahora tiene casi todo el espectáculo armado o lo necesario?
1: No, tiene unos sólidos 22 minutos,
0: excelente,
1: quizá.
0: Excelente.
1: El 30 es el tiempo que te permite la organización de Murga Joven. Así que unos sólidos 22 minutos está bien.
0: Bien, ¿y cuándo la audiencia puede ver a un Lucas Lavandera en el Intercambiador Belloni, en la Sala Lazaroff?
1: Viernes 4 de septiembre, a las 8 de la noche.
0: ¿Este viernes?
1: Este viernes, exacto. También pueden ir a ver otros conjuntos también, porque
0: también.
1: Son muchos. Son, de hecho, 60 las murgas.
0: Te da un poquito de vergüenza.
1: No, para nada, Sofi Romano, para nada. A mí me encanta hablar de mi murga.
0: Me encantaría que vengan a Segunda Mañana.
1: Es un horario... vos sabés que lo he conversado.
0: Sí.
1: Es un horario, ¿cómo decirlo? Difícil para el público trabajador al mediodía.
0: Entiendo. Bueno, ¿y a Casi Mañana?
1: A Casi Mañana. De hecho, ayer hubo una murga en Casi Mañana, una murga joven. Estrenamos el Sesiones Casi Mañana.
0: Espectacular.
1: Es algo que quizás se mantenga, porque claro, el horario de la noche es más factible para las personas, para los horarios laborales.
0: Claro.
1: No es contra Segunda Mañana,
0: no,
1: Sofi,
0: no,
1: por favor.
0: No, pero de nuevo se abre la moción para votar y que este programa se pase para un horario más nocturno, ¿verdad?
1: A continuación de Casi Mañana, yo ya lo he dicho.
0: a continuación de casi
1: de mañana. 22 a 0.
0: Justo aparte, Lucas Silva anda a la vuelta, así que...
1: Es cosa de hablarlo.
0: Si lo está escuchando. Si lo escucha de repente, que tome nota.
1: Claro.
0: Bueno, Lucas, tenemos tremendo programa, siendo las 11 de la mañana y 14 minutos. Lo que va a ser este miércoles, vamos a arrancar hablando de educación, en realidad. Y no es la columna de Facundo.
1: No es la columna de Facundo, pero vamos a hablar de educación. Vamos a recibir a la presidenta de Ceibal, a Fiorella Heim. Hay muchos temas para poner sobre la mesa. Mucho hemos hablado sobre la utilización de tecnologías en el aula, aquí en Segunda Mañana. Era un tema que conversábamos, por ejemplo, con el ministro de Educación y Cultura, con José Carlos Maía. Él decía esto, bueno, yo no estoy a favor de estas posturas prohibicionistas. Vos le ponías sobre la mesa lo que se está discutiendo en Inglaterra y él decía, bueno, yo primero quiero ver qué efectos tiene esto. Lo cierto es que es interesante ver cuál es la postura que tienen desde Ceibal al respecto, donde vienen trabajando hace tiempo con inteligencia artificial, con la utilización de la tecnología como herramienta educativa, así que ver cuál es la postura de Ceibal es interesante. Y por otra parte, también hay unos estudios que ha realizado Ceibal respecto a cómo las brechas de género impactan en las áreas en las que se desarrollan estudiantes varones y estudiantes mujeres. Y hay unos estudios que son bien interesantes porque muestran cómo en las primeras etapas escolares las niñas son las que más ingresan a las plataformas de matemática, a las plataformas de ciencia, las que más se interesan por estos temas, pero sin embargo, a medida que van avanzando en su trayecto educativo, esta se revierte y pasa a ser una brecha en la que los hombres terminan centrándose más en estas áreas. Pero lo que muestra este estudio es que no es una cuestión de intereses. No es que de repente a las chiquilinas les dejan de interesar las ciencias, sino que hay una cuestión de sesgo de género, hay una cuestión de estereotipos y de brecha cultural que hace que las mujeres no terminen desarrollándose en estas áreas. Así que me parece que es un tema bien interesante también.
0: Totalmente, comparto. Así que en minutos, Fiorella Heim acá en la Diaria Radio conversando sobre este tema y mucho más. Vamos a tener la actualización informativa hoy en voz de Lucas Lavandera y va a venir la editora de salud, Federica Pérez, para hablar hoy de enfermedades raras.
1: Así es, el 30 de agosto en nuestro país se rememoró el Día Nacional de las Enfermedades Raras. Es un tema que es bien importante ponerlo sobre la mesa, lo conversábamos con Federica Pérez, porque se trata de enfermedades que son poco conocidas. Hay grandes desafíos para poder tener un diagnóstico, ni que hablar para poder acceder justamente a los tratamientos, así que vamos a conocer un poquito más sobre enfermedades raras, por qué se conmemora esta fecha y bueno, y cómo trabaja Salud Pública este asunto.
0: Ya saben que cuando es miércoles el programa lo cierra José Gabriel Lagos, el editor de Cultura de La Diaria, que hoy viene con una serie que ha estado en boca de varias personas porque es, creo que, una serie bastante popular. Por ¿de quién se trata? Una serie biográfica de Moria Kazán, un ícono rioplatense de todo lo que tiene que ver con el teatro, con la calle Corrientes, con el mundo de...
1: Con todo, con la vida en general.
0: ¿Querés ponernos Moria? Nos ponemos Moria, si querés, Lucas. Es más, puedo llevar toda la columna así, si querés.
1: Todo el programa,
0: si
1: quizá.
0: Si querés llorar, llorá, Lucas. Sí, todo el programa así. Pero bueno, vamos a estar hablando de esto con José Gabriel Lagos, del impacto que ha tenido la serie, pero vamos a adentrarnos un tanto más y a desgranarla, porque me da la sensación, al menos por lo que vos me dijiste, como que no vamos a estar muy alineados. Cuando me dijiste esto dije, pero ¿qué sabe Lucas Lavandera de cómo yo percibo la serie?
1: Es que me dio la sensación de que te había gustado, pero capaz yo prejuzgué.
0: Prejuzgaste, ¿sabes por qué? Porque ayer en el relato con el que comienzo el programa digo, el primera noche de insomnio, Benjamin Button, una película que la última vez la vi en el cine y me encantó. Segunda noche de insomnio, la serie de Moria, que cumplió su objetivo porque me entretuvo.
1: Bueno, te entretuvo.
0: Ah, ok, vos decís que eso ya es como que me encantó.
1: Yo tengo la vara muy baja, lo que pasa. Ah, okay, pero sí, yo dije, bueno, la entretuvo. Y Lagos me dio otra perspectiva.
0: ¿Puedo terminar de ver o la vio en 2X?
1: No, yo no quiero faltar el respeto al editor de Cultura de La Diaria.
0: No, pero eso lo ha comentado él mismo acá, al aire, entonces...
1: Él auguró que puede haber alguna discrepancia.
0: Bien, o sea, como que no lo entretuvo.
1: Me parece que no.
0: Bien, perfecto. Me encanta porque de eso se trata también el intercambio aquí en Segunda Mañana.
1: Yo no la vi, así que espero su discusión para decidir.
0: Ayer en la cena familiar de cumpleaños hablamos de esto y también hubo algunas discrepancias. A mi viejo no le gustó nada la serie. La vio toda.
1: La vio toda, pero no le gustó.
0: Pero la vio toda.
1: Bueno, hay algo ahí.
0: Hay algo ahí. Y a mi querida amiga Macarena, creo que también un poco porque le encanta el personaje de Moria Kazan, le gustó bastante. Pero bueno, estaremos conversando sobre estas opiniones que generalmente se dan, que son disímiles acorde a un contenido, en este caso,

0: audiovisual, como lo es la serie de Moria Kazan, que se llama...
1: Moria.
0: Así tal cual. Ya nos vamos a hacer la primera tanda. Antes, invitarles a que se comuniquen a través del 099-891-888, porque hoy Segunda Mañana recuperó su número de WhatsApp. Así que hay línea directa. No es que ayer no lo hayamos tenido en nuestro poder, sino que hubo un pequeño problema. Entonces, perdimos la mayoría de los mensajes que llegaron al programa, que siempre son muchísimos. ¿Cuántas gracias por eso? Así que ya se pueden comunicar. Antes de la tanda, igualmente, no quiero dejar de mencionar lo sucedido ayer. Ayer hubo dos acontecimientos de violencia extrema en distinta sintonía y en distintas situaciones, pero que no dejan de ser cosas que no podemos naturalizar. No podemos hacer que este tipo de noticias las consumimos en el día y vaya y pase, ¿no? Sino que hay que hablar de esto, no solamente en los medios de comunicación, sino también eso, en una cena familiar, en una compañía que tengas durante el día tomándote un café con alguien. Pero ayer por la tarde, una joven de 19 años fue apuñalada por uno de sus compañeros de clase en el anexo de Facultad de Medicina de la Universidad de la República. Y esto es algo que sigue sucediendo, que no solamente sigue sucediendo, sino que también se ven algunas dinámicas bastante establecidas, acorde a justificaciones, acorde a tratar a la persona, al agresor, como una persona fuera de sí, fuera de sus cabales, cuando en realidad muchas veces es producto del sistema en el que estamos viviendo. Acá hay una responsabilidad y una urgencia gigante del Estado para erradicar la violencia de género, y una vez más quiero desde este lugar intentar ponerlo arriba de la mesa, por lo menos, como reitero y valga la redundancia, no naturalizar este tipo de situaciones. Respecto a este tema, el director departamental de Violencia Doméstica y Género de la Policía Nacional, Richard Gutiérrez, hoy dijo en Panorama Informativo que el agresor fue detenido en el lugar sin oponer resistencia y se encuentra a disposición de la Fiscalía, al tiempo que está recibiendo la atención de un equipo médico, y hay una evaluación en camino. Lo mismo, ¿no? Por esta situación que es, bueno, veamos cómo está la persona, el agresor, en materia de salud mental. Pero la realidad es que esta persona venía atrás de esta joven desde hacía tiempo y termina dándose esta situación que podría haberse evitado.
1: De hecho, seguramente profundicemos en la actualización informativa, pero Fiscalía investiga este hecho como tentativa de femicidio.
0: Así es. Y después arranqué hablando de esto, Lucas, diciendo de que hubo un par de situaciones visibles, ¿no? Hay muchas otras que están invisibilizadas en cuanto a la violencia, pero ayer sucede algo en la cancha, en el campo de juego, en el partido de Danubio, con la hinchada de Danubio, que es realmente lamentable, y también podría haberse evitado. ¿Por qué? Porque esto es algo que se viene viendo desde hace tiempo. No vamos a generalizar, no es toda la hinchada de Danubio, es un sector de la hinchada de Danubio, en un club que viene perdiendo identidad desde hace un montón, que se empezó a alejar del barrio, que se empezó a alejar de su gente, y Danubio es un club que todavía sigue siendo una sociedad deportiva y sin embargo no le está dando ese lugar a los socios y a sus socias. Ayer lo que se da es que en el medio del partido algunas personas se meten en el campo de juego a increpar de forma violenta a los futbolistas, y esto termina en golpes de puño, en una situación de violencia realmente desagradable, que no tiene nada que ver con el deporte. Eso me parece que está bueno también mencionarlo. Muchas veces se dice, no, porque el deporte, la violencia en el deporte es sintomática. Es sintomática de la violencia que existe hoy en la sociedad. Lamentablemente, las instituciones deportivas, que tienen una extrema responsabilidad de poder justamente modificar la realidad para convertirla en una mejor, no hacen lo que tienen que hacer y termina siendo básicamente una ventana de la violencia que se vive hoy en la sociedad. Pero bueno, ayer esto quedó demasiado visible y me parecía que no estaba bueno pasarlo por alto.
1: Es cierto que Danubio futbolísticamente atraviesa una situación que obviamente no es deseable para el hincha de ningún equipo. Nadie quiere que su equipo esté peleando el descenso, etcétera, pero eso nunca puede ser una justificación para actuar de esa forma.
0: Totalmente. Ayer también lo mencionábamos en la actualización informativa con Mati sobre el cierre del partido clásico en el campeón del siglo, donde también hubo enfrentamientos entre parcialidad de Peñarol y la policía, enfrentamientos desmedidos. Reitero, no es algo que solamente esté pasando en el deporte, sino que muchas veces el fútbol termina siendo la ventana para exteriorizar todo eso que está sucediendo en nuestra sociedad.

0: Así que bueno, lo conversaremos también en la actualización informativa de la jornada de hoy, pero no quería dejar de comenzar el programa mencionando esto. Siguen llegando mensajes al 099, arrancan a llegar los mensajes al 099-891-888. Muchas gracias a todos y a todas por acompañarnos. Y te aplauden, Lucas, por las Bermudas. A mí todavía no me da, me dice Marcos, por la edad, pero lo espero con ansias.
1: Ya llegará
0: no,
1: el momento,
0: que no
1: Marcos.
0: Es Marcos, es Ernesto. Lo que pasa es que Ernesto nos escribe desde el taller de Marcos, entonces me confunde a veces, pero gracias Ernesto por estar ahí al firme. Comparto alguno más. Buen día, Sofi y Lucas, feliz de escucharlos como siempre, ansioso por conocer el partido de fútbol 7. Esperamos que los conflictos entre Capec y la bandera sean finalmente resueltos de forma satisfactoria. Colmenero, segunda mañana y cada uno de los hermosos programas de la familia de la diaria. Aguante lo floreado. Arriba, Lucas, che, la amistad ante todo. Abrazos de Gabriel.
1: Los conflictos se dirimen futbolísticamente, solamente futbolísticamente. El equipo triunfador será finalmente el que tenga la razón. Eso es lo único que voy a decir al respecto.
0: Flavia ya aporta sobre la serie de Moria. Los primeros 20 minutos bien, luego cae en picada. Lo que es excelente es el arte a nivel cinematográfico.
1: Me han hablado muy bien, además de las actuaciones, de quienes interpretan a Moria en sus distintas etapas, fundamentalmente Siciliani.
0: Sí, la de Sofía Gala Castiglione es impresionante
1: que
0: también.
1: Que interpreta a su madre cuando era su madre.
0: Sí, interpreta a su madre pariéndose a sí misma. Así que
1: claro, es un metaverso.
0: Ay, sí, es una constelación total, pero lo hablaremos con José Gabriel. Aquí también nos hablan de la serie y también de lo de la Facultad de Medicina, horrible lo de ayer en Anexo. Nos dice por aquí Olga, muchas gracias Olga por estar del otro lado. Y también me decía más temprano, buen día Sofía, coincido con tu papá, no me gustó la serie de Moria. La Siciliani, estupenda por cierto. Sí, que es real, o sea, la actuación de Siciliani es maravillosa. Me encanta igual que la audiencia empiece a coincidir con mi papá.
1: Está muy bien. Es un referente de la crítica cinematográfica.
0: Es una persona que ve muchísimas cosas, aparte de documentales, series, películas. Sí, así que bueno.
1: ¿Y para cuándo la columna, entonces?
0: No, lo que pasa es que una columna de mi viejo tenés que darle 2 horas.
1: ¿Para el programa de la noche?
0: No sabés lo que habla. No sabes lo que habla, es impresionante.
1: Bueno, cuando inauguremos el programa de la noche, primer invitado, entonces.
0: Muy buen comunicador. Aquí también nos decía Carmen de la Paz, buen día, Sofía y Lucas, buena jornada. Los estoy escuchando en radio, así que no los veo, les deseo una buena jornada, mucha buena energía. Qué lindo que nos estés escuchando.
1: Gracias.
0: En radio. No tenías ni por qué enterarte, Carmen, que Lucas estaba de Bermuda.
1: ¿Viste? ¿Para qué me echabe?
0: Hacemos la primera tanda de esta segunda mañana y ya recibimos a Fiorella Haim para hablar de Ceibal, inteligencia artificial, muchísimo más.
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0: 11 y media de la mañana, es momento de darle la bienvenida a Fiorella Jaim, ahora sí, bien pronunciado el apellido, a este programa. ¿Cómo estás, Fiorella?
1: Hola, ¿qué tal? ¿Cómo estás? Muchas gracias por la invitación. Y quería aprovechar, bueno, te venía escuchando, y en referencia a este horrible hecho de ayer en la tarde, bueno, yo además soy profesora en la Universidad de la República, doy clases hace 25 años en la Facultad de Ingeniería y vengo de dar clase hoy, o sea, los miércoles a las 8 de la mañana es mi espacio de dar clase. Bueno, estuvimos discutiendo y reflexionando sobre la resolución que sacó el CDC, el Consejo Directivo Central de la Universidad, ayer, bueno, que además, digamos que encomendaba hablar de este tema en los espacios curriculares y tratando de ver cómo podemos seguir desde los ámbitos de la universidad y la construcción colectiva, generando espacios libres de violencia de género, que es tan importante en todas partes, pero más en un ámbito de educación. Hoy en el día y mañana y pasado también la universidad está generando distintas actividades para seguir tratando estos temas. Pero bueno, un poco como lo traías y como nos afecta tanto, me parecía que tenía que empezar como compartiendo un poco esta sensación y bueno, y que nos empuja, creo, a seguir teniendo acciones en este sentido.
0: Gracias por eso. ¿Qué respuesta tuviste de los estudiantes cuando abriste justamente
1: esta
0: temática?
1: Bueno, por supuesto que todos estaban al tanto y bastante también tocados, afectados por la situación. Se dio un lindo intercambio, fue breve, después pasamos ya a los temas más del día. Pero sí, creo que está bueno tener estos espacios por lo menos para que puedan expresar, para que puedan ver y después también canalizar a partir de los espacios que están más pensados desde las comisiones de género, de la propia institución, y bueno, y que ellos puedan participar en esos espacios.
0: Así es. Fiorella, sos ingeniera electricista, sí, por la Facultad de Ingeniería de la Universidad de la República. En 2021 fuiste la ganadora del premio Ada Byron a la mujer tecnóloga y ocupaste diversos roles en Ceibal desde su creación en 2007, bueno, hasta ahora que sos la presidenta de Ceibal. ¿Qué tanto cambió el mundo en tu área respecto a cuando empezaste a estudiar en el 96?
1: Ah, bueno, muchísimo.
0: Empezamos muy tranquila la entrevista.
1: Sí, sí. No, muchísimo. Yo creo que es un área, el área de la ingeniería, el área de la electrónica en particular también, que tiene una evolución muy grande, muy rápida. Bueno, lo veo también en estos casi 20 años de Ceibal. Nosotros, fíjate que en el 2007, cuando entregamos las primeras Ceibalitas en Cardal, eran las primeras máquinas de fotos digitales o cámaras digitales que habían en el pueblo. O sea, el iPhone recién estaba saliendo en el 2007. Era, o sea, una novedad no solo el acceso a una computadora y a internet, sino a cosas que hoy tenemos en el bolsillo y que damos por sentado. Pasaron 19 años, no fue tanto, ¿no? Entonces, sí, te diría que la evolución es brutal también. Nosotros empezamos con el Wi-Fi, dando Wi-Fi en las escuelas, y el Wi-Fi que sigue hoy, claramente no son los mismos equipos. En el medio cambiamos de tecnología por lo menos 5 veces, grandes cambios de arquitectura, y vos pasás y de repente decís, bueno, sí, tengo conexión a Wi-Fi, pero claro, lo que te permitía hacer en el 2007 capaz, o en los primeros años, que era mandar un mail, estar en comunicación, entrar a una página web y sacar información, hoy te permite, bueno, entrar a una plataforma, hacer ejercicios de matemática online, tener una clase por videoconferencia, poder, bueno, tener una comunicación en tiempo real con docentes que puedan estar en otros lugares. Entonces, es impresionante cómo ese cambio fue pasando en tan pocos años, ¿no? Y que es algo de nuestra cotidianidad, porque también es eso. Los celulares hoy creo que se dan muy por sentado,
0: ¿no?
1: Muy naturales, y los tenemos y los usamos y nos permiten hacer muchas de estas cosas, pero en el 2007 estaba recién saliendo el iPhone, el teléfono inteligente, digamos.
0: ¿En qué momento, capaz que fue ese, con la salida del smartphone, te diste cuenta que se venía un cambio abismal en materia tecnológica?
1: Yo creo que han habido varios momentos. A mí, en lo personal, creo que con el tema de internet, ya era más joven, y te diría que son varios los cambios. El cambio de las tablets también, cuando aparecen las tablets. Bueno, con la inteligencia artificial también, ya hace varios años que venimos trabajando y que venimos viendo, bueno, el potencial que tiene. Sí, no sé si te elegiría un solo momento, pero sí, han habido varios momentos y sobre todo de ver el potencial que tiene para la educación, ¿no? En dos sentidos, en el sentido de darle la oportunidad a chiquilines y chiquilinas en todo el país a que aprendan a utilizar esa tecnología para poder hacer cosas y también usar la tecnología para, bueno, resolver algunos temas que son preocupaciones en la educación.
0: Dentro igualmente de Ceibal, ¿hay preocupación porque esto no se pase de rosca? Esto es, te doy la herramienta, te doy la posibilidad de poder entenderla, de poder comprenderla y utilizarla, pero que no se convierta en lo único.
1: Sí, bueno, a ver, nuestra apuesta va por el lado de la educación, por entender cómo funciona, cuáles son los beneficios, cuáles son los riesgos, para poder tener una utilización crítica de la tecnología. Nosotros hacemos un monitoreo también de utilización de plataformas, de utilización de todos los programas nuestros, y en toda la oferta de Ceibal, en general no hay una sobreexposición, un sobreuso. Más bien creo que todavía hay posibilidad de seguir utilizando y seguir aprovechando. Por ejemplo, nosotros en Biblioteca País ofrecemos 12.000 libros, tanto los libros de texto, pero también novelas, y muchas veces vemos que hay chiquilines que les gusta leer, que se enganchan y podrían estar leyendo más libros todavía. Entonces, creo que también depende un poco el tipo de uso que,
0: claro, el foco
1: que hacemos. Sí, el para qué, ¿no?
0: Está bueno verlo desde esa perspectiva, porque también eso, o sea, hay como una visión del mundo adulto que en realidad es un tanto hipócrita a veces, porque también el mundo adulto pasa un montón de tiempo con el celular, pero de juzgamiento, de que tal vez niños, niñas y adolescentes pasan mucho tiempo con las nuevas tecnologías.
1: Ahora, nosotros es un tema que nos preocupa y nos ocupa. Nosotros participamos en varios estudios internacionales como para ir viendo lo que está pasando, sobre todo en el rango de edad adolescente. Y me acuerdo, por ejemplo, de la primera vez que aplicamos un estudio llamado Kids Online, que lo hacemos con otras organizaciones también acá en Uruguay, con AGESIC, con investigadores de la UCU, con otras organizaciones. Y vimos que una de las respuestas que daban los chiquilines era que se quejaban mucho del uso que hacían de los celulares sus padres, sus madres, sus referentes adultos. A la hora de la cena, que estaban el celular enganchados. Y creo que son también pistas que nos van dando de eso que vos decís, de cómo es el comportamiento alrededor de la tecnología, las oportunidades que nos da, y también, bueno, los límites que también como adultos tenemos que cuestionarnos y pensar.
0: Siguiendo, Fiorella, con tu carrera, quiero preguntarte también si ves alguna modificación desde que vos empezaste hasta ahora con el techo de cristal de la ciencia específicamente.
1: Bueno, yo te diría que sobre todo en la tecnología y en la ingeniería todavía sigue habiendo un techo de cristal. Los porcentajes de mujeres que están en el área, para empezar, son bajos. Tanto los datos que hay de mujeres en la industria de tecnologías de la información, como también en cargos específicos de tecnología. O sea, te estoy diciendo de memoria, pero datos de la CUTI, que es la Cámara Uruguaya de Tecnologías de la Información, dan más o menos un 33-34% de mujeres en el área, pero cuando vas a los puestos técnicos eso baja bastante, alrededor del 20%. Cuando ves los datos en la Universidad de la República, también de las chiquilinas que ingresan a la universidad en el 2025, de todas las carreras, el 62% eran mujeres de nuevos ingresantes, y cuando mirás en la Facultad de Ingeniería, el 22%. Y cuando mirás, por ejemplo, en Ingeniería en Computación, que es la mayor parte de los ingresos, baja 18%. Entonces te diría que que la participación de chicas todavía es muy baja, y para lo que es el potencial que tiene Uruguay de desarrollarse en esas áreas, es realmente es como una gran pena, ¿no? Porque, o sea, necesitamos más personas en las áreas de tecnología y estamos dejando a las mujeres afuera. Entonces, más allá de la parte de derechos y decir, bueno, las niñas, las adolescentes, las jóvenes también tienen derecho a elegir por carreras lindas como las que a mí me encantan, ¿no? O sea, como las de las ingenierías, como país nos estamos perdiendo oportunidades de desarrollo. Nosotros desde Ceibal trabajamos mucho en el tema de acercar a las chiquilinas a las carreras de tecnología, que conozcan, que digamos que tratar de evitar los estereotipos que están presentes. Y para eso lo que buscamos hacer es tener un tablero de indicadores donde vamos midiendo la brecha de género en las distintas líneas o acciones que vamos llevando adelante. Y bueno, y tratamos de generar cambios y medir y ver si sirven para algo. No, te doy un ejemplo. Por ejemplo, nosotros tenemos una Olimpiada de Robótica, Programación y Videojuegos de hace 13 años. Y en algunas ediciones fuimos viendo que teníamos una participación, sobre todo en el área robótica, que era mayormente de varones. Entonces, un año decidimos hacer un cambio en el reglamento y decir, bueno, todos los equipos tienen que ser mixtos. No fue una buena acción, en realidad, por dos motivos. Primer motivo, porque estábamos dejando afuera la posibilidad de que hubieran equipos solo de chicas, que nunca habíamos tenido. Pero ese año justo tuvimos un equipo que nos dijo, bueno, pero está. Pero no lo habíamos pensado, no lo habíamos tenido y fue un problema. Y el segundo tema es que mismo dentro del equipo hay distintas tareas y nos seguía pasando que en equipos mixtos tenías capaz que a los varones que agarraban al robot para hacer el armado, para hacer la programación, y le decían a las chicas, bueno, vos tenés linda letra, hacé el cartel, hacé la presentación, hacé esta otra parte más de la documentación. Entonces, pero bueno, al medirlo y al estar estudiándolo, lo que pudimos hacer al año siguiente fue cambiar de vuelta el reglamento y decir, bueno, los equipos pueden ser mixtos o solo de mujeres. Y esa es parte de la regla. Y la segunda es que en la rúbrica de puntajes que nosotros damos en los proyectos que ellos llevan adelante, vamos a tener en cuenta la equidad en los roles. Entonces pueden seguir haciendo eso, pero pierden puntos. Y lo saben porque hay una rúbrica que es transparente y es pública. Entonces, ese tipo de acciones lo que van haciendo es que las chiquilinas se acerquen, que puedan tener ese espacio. De hecho, ese año, en el 2023, tuvimos a un equipo de Rivera que fueron solo chiquilinas, las Techno Girls, que estuvieron dentro de los tres primeros puestos, que son los que después viajan a competir al exterior. Fueron a Puerto Rico a representar a Uruguay en una competencia. Al año siguiente tuvimos como ganadoras a las Firecraft, que eran de Migues, que también un equipo solo de chicas, y ahí ya había más equipos solo de chicas participando. Ellas viajaron a Houston con un proyecto precioso que habían hecho para detectar ballenas encalladas y que pudiera dar señales a los guardacostas para poder tomar acciones, y que fue muy, muy bien recibido en Houston. La verdad que todo el jurado les dio unos reportes muy lindos.
0: Qué oportunidad, aparte, el poder viajar a raíz de lo que estás haciendo, de lo que estás investigando.
1: Sí, y bueno, y se van generando, yo creo que también un poco eso, con los ejemplos de las chiquilinas, y que también se animan y que empiezan a conocer, bueno, programan una placa programable, o programan un robot, y le empiezan a encontrar el gusto, y varias de ellas están siguiendo ahora carreras más orientadas hacia la informática, hacia la robótica, y ojalá eso, bueno, abra esas oportunidades. Tenemos también el caso en Toscas de Caraguatá, que el año pasado, en estas últimas Olimpiadas que tuvimos, en una de las categorías nuevas, que es STEM avanzado, ganó un equipo de chicas de ahí, de Toscas de Caraguatá, que ahora se van a ir a Corea a competir. O sea que, divino.
0: Tremendos ejemplos que traes a la mesa para justamente motivar también a quien capaz está escuchando del otro lado y poder animarse. Quería preguntarte también, Fiorella, ¿qué pasa en nuestra educación? En Uruguay las niñas ingresan con mayor frecuencia a los entornos digitales educativos y muestran más persistencia que los varones durante los primeros años de escolarización. Sin embargo, al llegar a la educación media, esa tendencia se revierte. Los varones pasan a liderar el uso de herramientas de ciencia, tecnología, ingeniería y matemática. Y me gustaría saber o tratar de entender por qué se da este fenómeno. O sea, ¿todavía pesan las barreras culturales o los estereotipos que vos mencionabas?
1: Sí, bueno, estás hablando justo de datos que publicamos ahora hace poco con la última versión del tablero de indicadores de género. Nosotros este tablero que ya diseñamos hace unos años, lo actualizamos todos los años y hacemos estudios más en profundidad de algunas cosas que vemos. Y parte de lo que publicamos este año tiene que ver con el uso de las plataformas de matemática en primaria y en media, y esa diferencia que vemos. Por ahora nosotros lo que hicimos en el estudio fue mostrar los datos, ¿no? O sea, lo que estamos observando, y es parte de lo que seguimos trabajando para ver específicamente qué intervenciones son las que se pueden realizar, qué causas hay atrás y qué intervenciones dan dan resultados. O sea, en esto nosotros venimos trabajando mucho, por ejemplo, con pensamiento computacional e inteligencia artificial, con planes y lecciones que están apuntando, o sea, que tienen perspectiva de género incorporada, que están apuntando a que más chiquilinas se interesen y sigan con estas áreas, desde los personajes que aparecen, desde, ¿no? O sea, que aparecen niñas que están en los materiales, desde el tipo de problemas que estamos presentando, cómo se relacionan con distintos temas que puedan ser de interés, y también desde cosas que son bien básicas, que es que los docentes tienen estipulado que tienen que, por ejemplo, contestar preguntas igual a varones y a niñas, o sea, en igual cantidad, o sea, darle la palabra cuando levantan la mano a varones y a niñas por igual. O sea, que son cosas que a veces parecen básicas, pero en esto de que tenemos sesgos los humanos, a veces no nos damos cuenta y reproducimos algo que bueno, que viene...
0: Sí, muy instaurado desde hace mucho tiempo. Eso en tu experiencia como estudiante, ¿te sucedió? De decir, tal vez no me dan la palabra como un compañero, y a mi compañero sí se lo dan por el simple hecho de ser varón.
1: Bueno, no sé si lo puedo decir de que fuera tan así la sensación. Yo creo que también era otra época, y por suerte en esas cosas que cambiaron y que no cambiaron, hay cosas que cambiaron en ese sentido. Pero puede ser, sí, ahora que me estás preguntando, en algunas cosas, sobre todo cuando no te conocen. Después te empiezan a conocer y ya esos preconceptos bajan, yo creo. Pero sí, hay preconceptos y hay sesgos que están instaurados.
0: De todas maneras, al escucharte me da la sensación que Ceibal se está preocupando en este momento por la desigualdad de género en estas áreas que estamos conversando, y que está intentando hacer que el sistema educativo incida de alguna manera para poder reducir estas brechas.
1: Sí, por supuesto. A ver, Ceibal desde su origen nace con una fuerte vocación de equidad, ¿no? O sea, en esto que yo te contaba, empezamos por el interior del país, que era donde quizás había menos oportunidades de acceso a ciertas tecnologías, llegar a todos los lugares, tratar de eliminar esa brecha de acceso al principio de la tecnología, y después, bueno, que de uso, las brechas de género, las brechas también que podemos encontrar de situación de discapacidad. O sea, sí hay un esfuerzo muy grande en todo eso, específicamente en las brechas de género en STEM estamos trabajando. Bueno, yo te dije esto, por ejemplo, de las Olimpíadas, pero también tuvimos algunos otros programas que hicimos alguna edición solo para mujeres, para tratar de promover mayor participación. En la parte de ciencias, ciencias de la computación que tenemos para bachillerato, que es un programa también, buscamos promover ahí la participación de las chicas, que de hecho son las que más siguen el programa. Una vez que entran, son las que más lo siguen. Sí, tenemos, la verdad que sí, muchas acciones que las tenemos en el tablero y en las publicaciones que vamos haciendo. Y también publicamos porque nos parece que hay otras instituciones que pueden, bueno, usarlas de ejemplo o bueno, también aportar para pensar juntos con otros y con otras, ¿no?
0: Fiorella, nos queda para conversar inteligencia artificial, descentralización también en cuanto a lo que apunta Ceibal, porque sé que es importante para este proyecto. ¿Tenés unos minutos más para quedarte?
1: Claro.
0: Hacemos una tanda y seguimos conversando con Fiorella Jaim aquí en Segunda Mañana.
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0: 7 minutos faltan para el mediodía, seguimos haciendo segunda mañana y estamos conversando con la presidenta de Ceibal, con Fiorella Jaim. Fiorella, ¿hace cuánto trabajan desde Ceibal con inteligencia artificial?
1: Bueno, hace varios años ya, yo te diría que con proyectos de inteligencia artificial, creo, haciendo memoria, desde el 2017, desde el 2021 incorporamos en nuestro programa de pensamiento computacional e inteligencia artificial, ya para que los chiquilines vayan haciendo proyectos con inteligencia artificial en cuarto, quinto y sexto de escuela. Y bueno, y hemos ido incorporando después, bueno, cuando fue el salto de la inteligencia artificial generativa también, este otro tipo de herramientas y de programas educativos. Te decía, para mí es muy importante todo lo que es la línea de alfabetización, ¿no? O sea, que los chiquilines entiendan qué es la inteligencia artificial, cómo funciona y cómo se usa. Los chiquilines, sus docentes, sus familias, tenemos cursos que hemos hecho online para familias, para la comunidad educativa en general, para que puedan también hacer este acompañamiento. Bueno, conjunto con la Facultad de Ingeniería, con la gente del CICAD, de la universidad, estamos en el Parlamento también dando un curso para parlamentarios de inteligencia artificial, porque nos parece importante también que tengan este conocimiento, por lo menos de algunos fundamentos, pero fundamental en los chiquilines, ¿no? O sea, porque, bueno, es el mundo en el que estamos viviendo, no ya no es el futuro, es el mundo de hoy, y para nosotros, en esto de la vocación de equidad que te decía, el futuro no puede ser para algunos, tiene que ser para todos, y bueno, no puede ser solo para algunos que tengan el privilegio de conocer estas herramientas. Entonces, bueno, en este programa de pensamiento computacional e inteligencia artificial, si bien es voluntario, las maestras deciden si se adhieren o no a este programa, tenemos más del 90% que participan, son unos 100.000 chiquilines por año que están participando y haciendo proyectos con inteligencia artificial, y van generando esos conocimientos como para poder generar pensamiento crítico, que es tan importante también al final del día, ¿no? Más allá de la tecnología específica y de saber usar algo que va a estar cambiando, porque ya hemos visto, ¿no? Esto que cambia muy rápido, el poder tener esa capacidad de cuestionar, de dudar. Si vos estás haciendo una imagen, si vos estás generando una imagen, cuando te den una imagen vas a poder dudar si fue hecha o si es un deepfake, si es una ¿no? O sea, si es una imagen falsa fabricada por alguien o si es una imagen real. Bueno, si estás trabajando también entrenando tu propio clasificador de inteligencia artificial con imágenes que vienen con un desbalance de datos y que te dan resultados erróneos, vas a poder también dudar de resultados que te den después, vas a poder entender qué es un sesgo en los datos. Parece que todos esos fundamentos es importante trabajarlos en el sistema educativo y trabajarlos a nivel nacional.
0: Lo hemos conversado en varias ocasiones y de distintos ángulos, el asunto de la inteligencia artificial aquí en Segunda Mañana, desde el plano filosófico, desde el plano económico, político también. Y quería preguntarte por una de las preocupaciones de los docentes, que también lo hemos trabajado aquí en la columna de educación, respecto al uso de la inteligencia artificial, perdón, el furcio, sobre la imposibilidad de detectar cuando una producción es de un alumno o hecha por estos modelos. ¿Ceibal está considerando estas preocupaciones?
1: Sí, por supuesto. A ver, nosotros trabajamos muchísimo con la comunidad docente, muy de cerca. El año pasado hicimos una encuesta también representativa a nivel nacional, como para ver qué estaban usando, cuáles eran sus preocupaciones. De hecho, a partir de ahí es que generamos la posibilidad de que accedan a cuentas de inteligencia artificial generativa que no usan los datos para entrenamiento de modelos, y tenemos más de 19.000 docentes que ya están usando estas cuentas, y siempre estamos como muy cerca con el tema de cursos, capacitaciones. Hicimos en julio, en las vacaciones de julio, en Tacuarembó, varios talleres, muchos de inteligencia artificial que se llenaron. Ahora en septiembre, en las vacaciones, tenemos previsto ir a Fraiventos, también con tema de capacitaciones, y tenemos muchísimas capacitaciones online también que vienen haciendo y que venimos trabajando en conjunto. Desde Ceibal también, como laboratorio de innovación, estamos usando estas herramientas para otras cosas. Por ejemplo, yo te decía hoy de las barreras que hay con el tema de la discapacidad, ¿no? Entonces, con ANEP trabajamos en un proyecto con UNICEF también, para generar una herramienta que un libro digital, el libro, por ejemplo, que tienen en primaria, te lo transforman en un libro que es accesible, en el sentido de que si tenés algún tema visual, por ejemplo, de alguna discapacidad visual, te pueda leer en voz alta, o si tenés, o te pueda aparecer en lengua de señas parte del texto, o que te lo pueda agrandar la letra y mejorar el contraste, o que te pueda escribir de una manera más sencilla el mismo texto. Entonces vos en un salón de clase donde podés tener diversidad de chiquilines, pueden estar trabajando con el mismo texto, con los mismos materiales, pero adaptados a cada uno. Y la inteligencia artificial tiene mucho de eso, ¿no? De permitir adaptar y personalizar la educación. Y eso creo que es positivo. O otro ejemplo, que estuvimos justo el sábado trabajando con docentes de escuelas especiales para chiquilines no videntes, imprimimos en 3D bloques de programación con braille. Entonces ellos pueden armar como ese rompecabezas de la programación, tocando,

0: Como vos mencionabas, Fiorella, el pensamiento crítico, ver toda esta otra parte que es la colaboración innegable de la tecnología para la inclusión, me parece que está buenísimo traerlo a la mesa. Quiero preguntarte por la importancia que le da Ceibal a la descentralización, que sé que desde el día uno, como lo mencionabas, ha sido un objetivo.
1: Sí, fundamental. Nosotros también con la línea que tenemos, que trabajamos con ANEP y con el MEC, de los premios y los fondos nodo, apuntamos mucho a eso. Los premios nodo es el reconocimiento a innovaciones que surgen de los centros educativos, ellos se postulan y concursan, y es el centro educativo el que está mostrando las innovaciones en pedagogía y utilizando tecnología que están realizando. Y los fondos nodo, nosotros les damos fondos para que puedan llevar adelante proyectos de innovación. Y la verdad que tenemos ejemplos en todo el país que son impresionantes. O sea, más allá de las tecnologías que nosotros brindamos, de las laptops, de los laboratorios Maker, los Ceilab, que tienen impresoras 3D, drones, sensores o, bueno, placas programables, pueden los centros presentar otras propuestas que sean propias, que sean particulares del interés de esa comunidad. Y concursar por los fondos. O sea, que creo que sí, que tenemos muchísimas acciones. Tenemos también mentores de distintos programas de Ceibal que acompañan los centros educativos para tratar eso, de promover que sucedan las cosas en donde están.
0: Tenemos que ir cerrando, Fiorella, pero no quería dejar de mencionar una de las grandes historias de la Olimpiada de Robótica, Programación y Videojuegos de Ceibal, que capaz que está bueno que lo cuentes.
1: Bueno, justamente hablábamos hoy más temprano, el año pasado tuvimos una categoría nueva que era STEM avanzado, donde tenías que tener un robot programado para poner cubos de distintos colores en los colores correspondientes. Y bueno, y tuvimos este equipo de Toscas de Caraguatá de chicas, que bueno, ahí lo estamos viendo. Programaron el robot en el Antel Arena, además, con todo el público presente, con todo el tema, las dificultades que aparecen, ¿no? Con la iluminación que te cambia el tema de lo que puede ser todo lo que pensaste de los colores. Y es el momento en el que ven que su robot, en el tiempo justo, termina de poner el cubo de color en la caja correspondiente y que son las ganadoras de esa categoría. La verdad que fue de los momentos así, como de más emoción.
0: Sí, le mandamos un gran abrazo a Yanis, Dayana, Maite y a su docente, a Paola. Y felicitaciones, obviamente, por este galardón que me imagino que debe haber generado muchísima alegría, no solamente en ella, sino también en todo su núcleo.
1: Y ahora se están preparando para ir a Corea a representar Uruguay, o sea que todo un desafío. Y bueno, y es parte de lo que vos decías de la descentralización, ¿no? O sea, que Toscas de Caraguatá puedan tener también estas oportunidades.
0: Me mandaba un mensaje Mónica, una gran oyente de aquí de Segunda Mañana, que me decía lo siguiente y me gustaría tu opinión, Fiorella, con respecto al uso de la IA en la educación. Justo esta mañana me crucé con un artículo sobre este tema en Dinamarca y la solución que encontraron es la defensa oral obligatoria. Por esto que hablábamos de la evaluación de docentes-alumnos. Me parece una medida muy buena, nos decía aquí Mónica, esta oyente, y mandaba saludos desde acá muy cerquita, desde Ciudad Vieja. ¿Qué te parece esta opción?
1: Sí, yo creo que eso es más bien pensando en universitarios capaz, que es un tema también. Yo creo que en distintas etapas de la educación primaria, educación media, hay muchísimos recursos que tienen los docentes. Creo, no sé, vos sos muy joven, pero yo en mi época nos hacían recortar de la charoná a veces información.
0: Yo soy de esa época. No soy tan joven.
1: Y pasaba lo mismo, había gente que recortaba algo, pegaba y no lo había leído. Y bueno, ¿qué hacían las maestras? Te preguntaban, a ver, ¿cuándo había nacido Artigas? Hay recursos que tenemos que ya vienen de tecnologías quizás más antiguas. Claro que hoy la inteligencia artificial está muy, muy permanente, presente en todas partes, entonces tiene eso, ¿no? De la masividad y la cantidad y la facilidad de acceso. Pero creo que sí, se combinan distintas formas también de en esto, de cómo aprendemos, de construir. Cuando vos tenés, por ejemplo, que armar un robot, y bueno, lo tenés que armar y tiene que estar funcionando, y tenés que generar un experimento para ver una cañada, cómo está el agua, bueno, tenés que usar los sensores, tenés que conectarlos a la computadora. O sea, hay mucha evaluación que se puede realizar que no es, bueno, escribime los deberes, composición de tal tema, que hoy sabemos que quizás no esté siendo una buena forma de evaluar.
0: Muchísimas gracias.

0: Hola, por tu tiempo hoy aquí en Segunda Mañana. Ha sido un placer conversar con vos, estar al tanto en lo que está Ceibal y saber que también el poder cerrar esta brecha de género en este aspecto es una de las mayores preocupaciones.
1: Bueno, muchas gracias por la invitación, es un gusto. Además, contigo hemos contado para varias de las líneas que trabajamos en Ceibal, que ni siquiera hemos mencionado hoy, pero bueno, son muchas, pero con la novela Transmedia y con también con el Siglo de Aprendices, así que muchas gracias.
0: No, un placer. Vamos a hacer una tanda y ya se viene la actualización informativa.
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10 minutos prácticamente pasan del mediodía. Estamos escuchando al gran Claudio Taddei con esta canción que generalmente la canta con el querido Negro Rada. Acá lo estamos escuchando. Esta es la parte de Negro, a ver.

0: Claro, infinitas colaboraciones.
1: Infinitas,
0: tenía Rada.
1: Infinitas, y esta dupla es hermosa, la de Tadei y Rada. Y este tema, Why Did You Do It? Es un discazo, es un temazo en un discazo. Así que gracias, Vale Fuster, por mover esos dedos rápidamente y poder volver al aire con esta canción. Para
0: ¿puedo cometer una incidencia, Sofía?
1: Sí, dale.
0: Ya había terminado la tanda, estaba sonando el pique ese que ustedes vieron, el pique de Marilina, que suena un bajo y dice segunda mañana. Bueno, cuando estaba comenzando a sonar ese pique, que durará unos 7 segundos quizá, Sofía le dice, vamos con este tema. Y Vale Fuster, con una velocidad impactante, lo pone al aire.
1: La verdad que impresionante lo de Vale. Muchas gracias por eso. Vamos a compartir algunos mensajes antes de ir con la actualización informativa. Eli me escribía lo siguiente. Hola, Sofi. Por acá Eli, desde el anexo del Palacio. Soy docente de comunicación visual, tallerista y asesora parlamentaria. Multifacética la muchacha. Me levanto todos los días y antes de todo prendo la tele en el vivo de la diaria. Ayer mi hija de 5 años me pregunta, mamá, ¿por qué siempre escuchás cosas aburridas? A lo que le contesto que me gustaba estar informada sobre lo que pasa en el mundo en el que vivimos y que me gustaba mucho escuchar y ver la radio, a lo que me di cuenta que quiero estudiar comunicación gracias a ustedes, gracias a lo que transmiten e inspiran, así que gracias y que tengan buen día. Esto nos decía él y lo quise compartir, Lucas.
0: Me encanta,
1: pareció precioso mensaje.
0: Qué lindo que uno logre desde este lugar transmitir eso, transmitir que otra persona quiera dedicarse a esto y que creo, y no sé si es tu caso, pero es el mío, las ganas de estudiar comunicación surgen de ver a otras personas comunicando, en
1: sí,
0: parte.
1: Puede ser, sí. No fue lo que a mí me sucedió.
0: No.
1: Mi historia es un poquito más larga, pero sí. O sea, una vez que lo empecé a estudiar, ahí empecé a prestar atención.
0: Claro.
1: Todas las veces que estuve del otro lado del mostrador, que básicamente era mi vida entera, de escuchar a personas alucinantes haciendo radio. Pero algún día te voy a hacer.
0: ¿Algún día?
1: Te voy a hacer el cuento de cómo terminé acá, Lucas. Buenas mañanas, queridos. Tengo contacto con uno de los realizadores del make-up y esperé con ansias la serie por ellos. Esto nos decía Lu a través del 099-891-888 respecto a la serie de Moria. Maqui y postizos, la panza de las actrices, sus senos. La arranqué a ver, pero no pude seguir, no me atrapó. La ver en silencio para ver el arte y caracterización, que eso sí lo vi muy bueno. O sea que un punto más trae Lu, que tiene que ver con el maquillaje, con la caracterización de las distintas Morias en distintas etapas de su vida, pero coincide con mi papá de que no la entretuvo.
0: Bueno, yo hablé con mi madre sobre esta serie, fue la forma de informarme al respecto porque no la vi. A mi madre le gustó, lo cual me sorprendió, pensé que era una serie que no iba a ser de su estilo, pero sin embargo me dijo que se divirtió, algo similar a lo tuyo, esto de, bueno, no es la gran cosa, pero me entretuve.
1: No dije que me divertí, me seguís agregando cosas, ¿no?
0: Dijiste que te
1: entretuvo. Estaba viendo la serie y
0: pasaste un buen rato.
1: No, Lucas, o sea, me levanté a las 3 de la mañana, puse la serie de Moria y tiré hasta las 6:30, ponele.
0: Bueno. Bien,
1: o sea, cumplió el objetivo. Susana, otra adepta acá, Ángel Washington Romano. Hola, Sofi. Lucas, otra coincidencia con tu papi. Sofi, no me gustó la serie. Ni siquiera pude terminar de verla, me dice Susana.
0: Bueno, me parece que están más alineados ahí con Lagos, entonces.
1: Sí, acá también Aurora me dice, buenos días, soy consumidora de Moria. Que este arranque me parece notable. Soy consumidora de Moria, pero lo único que me gustó de la serie fue la actuación de Griselda Siciliani, me dice Aurora.
0: Bueno, en eso hay consenso.
1: De todas maneras, Moria está hiper presente, mucho más allá de la interpretación. O sea, Moria aparece en la serie.
0: Es increíble que aparezca en su propia serie.
1: O no, porque es Moria.
0: Está bien, tiene que aparecer, ella tiene que estar.
1: Ayer mi padre, golpeando la mesa, me decía, ella misma fue la que se puso la One. Obviamente no es simpatizante.
0: Y está bien, ella
1: puede. No es simpatizante
0: puede.
1: De Moria. Le digo, claro, pero a ver, todo lo que a
0: vos... Porque es la One.
1: Todo lo que a vos te está molestando, que básicamente... estoy haciendo un spoiler alert de lo que va a ser la columna con José Gabriel. Pero todo lo que a mi viejo le estaba molestando de que era como un culto a su persona, le digo, pero eso está explícito. O sea, es una persona en vida que realiza su propia serie y aparece en su propia serie. O sea, te lo dan bandeja,
0: claro.
1: El narcisismo.
0: Es eso. Es bien. Moria. Y obviamente está, tiene gente que despotrica contra esto. Uno de ellos es Gabriel Lagos, que yo ya dije, bueno, adelanté que no le gustó demasiado y me dijo otras cosas que no las puedo repetir al aire. Pero bueno, quizás él se anime a hacerlo.
1: El Chapita acá cambia de tema y dice, buenos días, Lucas de Bermudas. ¿Se confirma la leyenda urbana que los periodistas en horario central del informativo están de Bermudas y camisa con corbata?
0: No tengo pruebas, pero tampoco dudas, como dice ya este dicho popular. No tengo dudas.
1: Tengo pruebas.
0: Vos tenés pruebas,
1: sí,
0: bueno.
1: Sí, tengo pruebas, sí, sí. Eso se da, Chapita. Se da totalmente. No sé si de pijama y arriba de camisa y corbata, pero he visto muchas veces a colegas de Bermudas y intentando ocultarlo.
0: Cuando empiece la primavera y empiecen los calorcitos, voy a venir de Bermuda y voy a venir de saco. Con la diferencia que ustedes sí pueden ver lo que hay debajo de la mesa.
1: Bermuda y saco. Sí. Saconi. ¿Tenés sacos?
0: Tengo de un amigo que me lo prestó una vez y nunca se lo devolví. Puedo recurrir a él.
1: Álvaro nos escribía lo siguiente a través del 099-891-888. Fiorella menciona lo de Toscas de Caraguatá. Me emocioné, ya que fui quien instaló la antena y el módem cuando empezó en el liceo de Toscas de Caraguatá. Fui testigo de las primeras ceibalitas funcionando allí, conectividad vía satélite, ya que no había fibra óptica ni cobertura celular, que grande. Álvaro, gracias por compartir esto y tremendo que seas parte de esta experiencia.
0: Yo quería destacar una cosa de la charla que tenías con Fiorella en la última parte, cuando ustedes miraban el video de las chiquilinas en este campeonato de robótica, con la fascinación que miraba el video Fiorella Jaime. Se nota cuando a alguien realmente le apasiona lo que está haciendo y creo que es algo que transmite Fiorella.
1: Totalmente, Lucas, comparto. Toda herramienta tiene buenos y malos usos, nos decía por aquí este oyente llamado Martín a través del WhatsApp. Martín, ¿qué escala? Es escalador.
0: ¿Es escalador?
1: Sí.
0: ¿Está escalando en este momento?
1: No en este momento, porque está escuchando la radio, aunque podrías estar escuchando la radio de escalar. No sé,
0: capaz que no más, es recomendable.
1: Capaz que más la programación musical de la diaria de los fines de semana que un programa más conversacional como este, pero es escalador. Toda herramienta tiene buenos y malos usos, celulares, ceibalitas, inteligencia artificial. Habría que ver cuál prima y para qué se termina usando fundamentalmente. Muchos de los usos principales no son necesarios para inclusión, aunque sin duda haya muchos ejemplos de ello. Problematizarlo es necesario, aunque no tal vez dejar de usarlos. Capaz que con el problematizarlos, asumo hacia dónde apunta Martín, es esto de tener pensamiento y uso crítico de la herramienta, ¿no? Algo que hemos conversado muchas veces con Javier Massa.
0: Sí, pueden ir a las columnas de Massa donde se discute esto, bueno, de el concepto de la IA como herramienta.
1: Así es.
0: Ya... Se nos juntaron los dos columnistas.
1: Ay, ya, qué problema. Esto es un problema. Vamos ya entonces a las noticias locales e internacionales.
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0: Nosotros lo comentábamos hace unos minutos, la Fiscalía investiga como tentativa de femicidio el ataque de un estudiante a una compañera en la Facultad de Medicina. Una joven de 19 años fue internada y se encuentra estable luego de ser apuñalada por un compañero de clase en el anexo de la Facultad de Medicina de la Universidad de la República en la tarde de este martes. El agresor podría declararse en las próximas horas en sede fiscal. El director departamental de violencia doméstica y de género de la Jefatura de Policía de Montevideo, Richard Gutiérrez, dijo en rueda de prensa que el caso está siendo investigado como un intento de femicidio y que, según lo que plantearon varios testigos en las primeras horas de investigación, el agresor había mostrado una conducta bastante persecutoria y obsesiva con respecto a la joven. La Asociación de Estudiantes de Medicina convocó un paro para esta jornada y una movilización a las 17 horas en el Centro de Estudios. A su vez, el Consejo Directivo Central de la Universidad resolvió realizar jornadas de sensibilización y concientización este jueves y viernes, y el decano de la Facultad de Medicina, Arturo Oriva, anunció que se va a acompañar a la víctima y a quienes presenciaron la agresión con apoyo psicológico.
3: Lo que podemos decir en este momento es que la investigación policial se está conduciendo bajo la hipótesis de una tentativa de femicidio, que está a cargo de la Fiscalía de Violencia Doméstica de Segundo Turno, a cargo del doctor Pacheco, que está instruyendo las órdenes de actuación correspondientes para poder cumplirlas a través de la comisaría especializada de la jurisdicción donde se dieron los hechos. Estamos hablando de dos jóvenes de 19 años, estudiantes de la Facultad de Medicina, donde se desencadenaron estos hechos muy lamentables, y al momento no hay ningún tipo de antecedentes o denuncias previas que la la policía registre que los vincule a ambos. Sabemos que en este momento están circulando muchas cuestiones a nivel de redes sociales, audio, fotos. Nosotros en ese sentido preferimos ser muy cautos. Creemos que es un tema muy delicado, donde muchas veces también, por más que sabemos que hay una necesidad de informar, el morbo muchas veces está en la vuelta, y entendemos que hay cosas que son bastante reservadas en este momento de la investigación. Sí, obviamente, un mensaje a la ciudadanía, para aquellos que venimos trabajando estos temas hace mucho tiempo, desde la policía y de otros lugares, la violencia basada en género es un tema serio, delicado, que atraviesa todas las etapas sociales, todas las edades, y que necesitamos reflexionar no solamente cuando pasan hechos de esta naturaleza. Seguramente hubieron cuestiones previas que podían haber dado aviso, y esto es algo que todos tenemos que reflexionar y trabajarlo como sociedad.
1: Cambiamos el ángulo de la información porque Jorge Díaz afirmó que el gobierno busca cerrar sin condiciones los arbitrajes de Montecón. El prosecretario de Presidencia sostuvo que el gobierno está en proceso de definir y liquidar los arbitrajes iniciados contra Uruguay por Neltume Ports y el grupo canadiense ATCO, accionistas de Montecón. Los reclamos surgieron tras el acuerdo firmado en 2021 con Katoen Naiti por la operativa de la terminal especializada del puerto de Montevideo. Escuchemos parte de lo que decía Díaz ayer luego del Consejo de Ministros respecto.
4: Este proceso de finalización de los arbitrajes implica que Uruguay pueda de alguna manera liquidarlos, pero sin condiciones de ningún tipo. Es decir, la República Oriental del Uruguay no se compromete a absolutamente nada, excepto a no reclamar determinadas cosas relacionadas con costas y costos, pero que no hay ningún tipo de condición en este proceso que estamos llevando adelante. Y lo segundo es que esa finalización también sería con perjuicio, es decir, que las empresas que nos demandaron, en definitiva, se comprometen a no iniciar, o se comprometerían, una vez finalizado este proceso, a no iniciar ningún tipo de proceso legal en contra de la República Oriental del Uruguay.
0: La justicia procesó con prisión al militar retirado Juan Manuel Pagola. La jueza en lo penal de 23º turno, Andrea Aita, definió el procesamiento en el marco de la causa que investiga la desaparición forzada del militante comunista Omar Paita, ocurrida en octubre de 1981 en el centro de torturas La Tablada. Según informaron a la diaria Fuentes Judiciales, Pagola fue enviado a Domingo Arena. El militar retirado se entregó a la justicia uruguaya, según informó en un comunicado la organización Hijas e Hijos Uruguay. Pagola se encontraba prófugo en Argentina desde principios de 2021 y hacía unos meses que no estaba pudiendo cobrar su jubilación a partir de la gestión del fiscal especializado en crímenes de lesa humanidad, Ricardo Percivali, para impedir el cobro de personas requeridas.
1: Hasta aquí la actualización de noticias locales. Hacemos una tanda y ya seguimos con más Segunda Mañana porque se viene la editora de salud, Federica Pérez, para hablar de enfermedades raras.
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0: 25 minutos pasan del mediodía y es momento de recibir y reencontrarme nuevamente con muchísimo placer con la editora de salud de La Diaria, con Federica Pérez. ¿Cómo estás, Fede?
1: Buen día, Sofi. Bienvenida de nuevo.
0: Gracias, gracias. El Día Nacional de las Enfermedades Raras fue el pasado 30 de agosto en nuestro país. Y bueno, vamos a justamente utilizarlo como excusa para hablar de esto que es sumamente importante, Fede.
1: Sí, bueno, me parecía bueno aprovechar el día. Aclaremos igual que el Día Mundial es el 28 de febrero, justamente como es un día también particular, lo asignaron desde 2008, pero bueno, son enfermedades que se estima que en Uruguay tienen más de 200.000 personas y bueno, justamente se caracterizan por esto de ser raras, no poco conocidas, que generan muchos desafíos en principio para el diagnóstico, para ver de qué se trata, y después también para bueno acceder a los tratamientos. Son enfermedades caras, no, por todo lo que implican. Y eso pasa por muchas razones. Una de ellas, o la principal, es que suelen aparecer síntomas que no se esperaban, ¿no? Para la edad de esa persona, capaz que es una persona con, no sé, buena salud, o que empieza a tener síntomas como que no se entienden o no se pueden diagnosticar rápidamente hasta que se llega en algún momento a que es una enfermedad rara, ¿no? Los diagnósticos suelen demorar más o menos unos 5 años, o sea, es un buen tiempo comparado con otras enfermedades, y algunos, el 20%, llegan hasta los 10 años las personas para saber qué tienen finalmente, ¿no? Después, también me parecen algunos datos importantes que la gran mayoría, el 75%, afectan a niñas y niños. Y bueno, provocan que el 30% de esa cantidad fallezca antes de los 5 años de edad. Así que bueno, es complicado para la infancia, y la mayoría de ellas, el 80%, tienen un origen genético, ¿no? Si vamos a nuestro país, a qué hemos hecho acá por las enfermedades raras, en 2023, es lo más reciente, el Ministerio de Salud Pública sacó una ordenanza que generó algunas cuestiones, por ejemplo, no sé, pesquisas neonatales para saber si el bebé viene con alguna predisposición genética, pero la verdad que no ha habido muchos avances en cuanto a diagnóstico, atención y apoyos, ¿no?
0: ¿Cuáles son las urgencias entonces, Fede, que en este momento, en el 2026, están solicitando quienes padecen estas enfermedades?
1: Bueno, en principio lo que reclaman desde distintos colectivos, que ahora vamos a mencionar, es una ley que los ampare legalmente para todo este proceso que ellos viven, ¿no? Como, bueno, ya desde el diagnóstico y a cosas que se exponen, por ejemplo, no hay formación en Uruguay para los médicos, entonces ya desde el vamos no pueden ser recibidos por médicos que sepan con claridad, ¿no?, de qué se tratan las enfermedades raras. Tienen la experiencia de, bueno, que llega un paciente al tiempo otro y la van adquiriendo, pero no es algo que se estudie, digamos. También piden un registro nacional, porque hablábamos de unas 200.000, pero no está claro, por varias cosas. Primero, porque no se mide todavía, y después porque van apareciendo distintas mutaciones, entonces, tampoco está claro por eso. Y bueno, centros de referencia que sean un poco más universales. Ahora está el CRENAESER, el Centro de Referencia Nacional en Defectos Congénitos y Enfermedades Raras, que lo creó el BPS en 2008, creo que fue, pero bueno, trata sobre todo a niños y algunos casos de adultos, y tampoco a todos los niños. Otra particularidad que siempre mencionan quienes tienen estas enfermedades es que para acceder, por ejemplo, al CRENAESER, tienen que tener un diagnóstico que se mide por un baremo de discapacidad. Pero a veces es difícil llegar a ese diagnóstico, entonces no pueden ingresar al centro, y bueno, es realmente una dificultad tener acceso, ¿no?, a la atención.
0: Hablando de dificultades, si hablamos del aspecto económico y de los gastos que requieren los tratamientos, ¿con qué nos encontramos? ¿Qué podemos ver?
1: Bueno, viste que hemos hablado en otras instancias que es caro estar enfermo, cualquier cosa que tengas, pero más aún si tenés una enfermedad rara que requiere muchas cosas extras, por ejemplo, a veces viajar al exterior varias veces para buscar diagnóstico y atención. Y se hizo un estudio que finalizó el año pasado en la UDELAR y el Pasteur, que dijo que el 46% de los hogares afectados por estas enfermedades se endeudaron para afrontar los tratamientos. Se hizo, parece, una encuesta que incluyó a 64 familias y 56 médicos, y bueno, la mayoría decía que era como una odisea el diagnóstico para estas enfermedades, así que bueno, genera empobrecimiento en las familias, ¿no?, y también es complejo para los equipos de salud. Después consulté a dos tal vez las más conocidas asociaciones de civiles, ¿no?, que se han nucleado por estas enfermedades. Una de ellas es FUPIAR, que es la Fundación Uruguaya para la Investigación de las Enfermedades Raras. Y ahí conversé con Iliara Borges, que es la fundadora, a partir de que en 2014 su hija empezó a tener una serie de síntomas que, bueno, no eran, no se entendían, y bueno, después la llevó al médico, ahí le dijeron que no había mucho para hacer acá, entonces ella como que quiso, se indignó un poco con esto que hablábamos de que no hay diagnóstico y tratamiento, y dijo, bueno, yo lo voy a buscar por otros países, por otros lugares, y creó FUPIAR, porque ella decía que, bueno, en Uruguay era la primera vez que ella escuchaba enfermedades raras, que no encontró apoyo, que le parecía que para los niños, no solo en Uruguay, sino que en América Latina no había nada, ni siquiera, por ejemplo, una asociación con un marco jurídico que permitiera que la nena sea evaluada para investigaciones de otros países, de Europa, por ejemplo. Entonces, bueno, creó FUPIAR, y es justamente de lo que se encargan ellos, ¿no? De facilitar a los niños de nuestro país, primero el examen genético, que bueno, que es costoso para ver qué tipo de enfermedad pueden tener, y después otro tipo de apoyos. Ella nos contaba por qué el diagnóstico genético es una de las principales problemáticas a las que se enfrentan. La escuchamos a ella a ver qué nos dice.
2: Fundación FUPIAR promueve la investigación, ayuda a financiar investigación, y los proyectos que ha financiado y que financia en su totalidad son aquellos de diagnóstico, que es la gran problemática que hay en nuestro país. Hoy en día, si bien bajaron los costos de secuenciación, muchos países de América Latina no incluyen la secuenciación genética dentro de la canasta de prestaciones de salud, como en nuestro país. Nosotros trabajamos mucho en políticas públicas, hicimos muchas solicitudes al Estado para incluir, inclusive con cálculos precisos del costo para el país, que no es mucho, porque si se hace por cantidad, sabemos dónde hacerlo, son costos más bajos y es posible que el país pueda costear esos costos. Pero bueno, no estamos logrando la respuesta que estamos buscando.
0: Ahí escuchábamos las palabras de Iliara Borges, la fundadora de la Fundación Uruguaya para la Investigación de las Enfermedades Raras. Quería preguntarte, Fede, ¿con qué nos encontramos a modo de respuesta sobre cómo es recibir un diagnóstico de una enfermedad rara?
1: Bueno, ella obviamente decía que cambia todo el mundo de esa familia, obviamente de la persona que la tiene, pero de toda la familia, sobre todo cuando es un niño, una niña. Y esto que hablábamos del empobrecimiento, ella decía, bueno, pasa sobre todo porque si están los papás juntos, en el mejor de los casos, uno casi siempre deja de trabajar para atender a su hijo. Entonces, bueno, ahí es un sueldo menos, ¿no? Entonces no solamente cambia la calidad de vida, sino que también la economía. Y bueno, ella decía, por eso también se busca, tanto desde la fundación, que los niños puedan acceder cada vez más a estos ensayos. Porque bueno, nada, es un cambio realmente, no sé, capaz que a veces se instalan, como es el caso de ella, en otro país, ¿no? Como que buscan otras formas de reinventarse, digamos, en el marco de la enfermedad. Y lo que ella me decía también a partir del audio que escuchamos es que muchas veces el Estado responde esto de que hacer un estudio genético a cada niño que nace es una cosa compleja y cara, pero bueno, lo que ellos un poco siempre reiteran es que no es ese el pedido, sino que el pedido es, bueno, cuando se sospecha una enfermedad rara o ya se está padeciendo, que ahí se haga el estudio. Viste que mencionaba que han hecho cálculos y demás, y bueno, aún así no se ha podido incluir en las prestaciones de nuestro país. En estos intentos que han hecho, bueno, de lograr incluir este estudio y otros tratamientos, en 2021 presentaron en el Parlamento un proyecto de ley que incluye todas estas cosas, que bueno, que se llegó ahí como una especie de acuerdo, no se aprobó el proyecto, sí un acuerdo, pero mucho tampoco prosperó, y nos dice ella por qué.
2: Se logró parcialmente, y falta mucho el acceso a la información pública, parcialmente en el sentido de que en muchos proyectos de la universidad se incluyeron algunos niños, que BPS, o sea, se firmó un acuerdo, pero no se ejecutó. Entonces, en el sentido de que hoy en día quedó en nada, y sentimos que cada vez que hay un cambio de gobierno, las organizaciones de pacientes con enfermedades raras tenemos que empezar de cero a explicar, a pedir, a contar las necesidades. Y es como, por eso necesitamos un marco legal.
1: Bueno, esa ley sigue sin aprobarse entonces. Y por último, Sofía, hablé con la Asociación Todos Unidos Enfermedades Raras, que está desde 2010, que ellos, bueno, tienen otro encare, quizás son más familias que se acompañan una vez que está el diagnóstico, como comparten. Yo hablaba con Andrea Falero, que es una de las integrantes de la asociación, por su hija, que es quien padece una enfermedad rara, pero después también hay personas con lupus y con otras enfermedades más. Qué bueno que también decían, es muy difícil, por ejemplo, ella tiene mucha ayuda del Hospital Pereira Rosell, también de Crenadecer, pero bueno, mencionaba esto, a veces sin diagnóstico no se ingresa, el diagnóstico es difícil de llegar, después mantener, ¿no?, lo más básico de esos pacientes es carísimo al mes, y bueno, también mencionaba lo económico como un problema, así como el registro de las enfermedades. Ella decía, a veces no están ni siquiera registradas, mucho menos hay como acceso a atención y apoyos, ¿no?, del Estado. Entonces decía esto, que hay como un gran trabajo para hacer. En la asociación hay más de 100 enfermedades representadas entre pacientes o familiares, pero bueno, saben que faltan y bueno, y que eso también es un problema. Y de parte de ellos también ingresaron, es más reciente, hace poquitas semanas, otro proyecto de ley que, bueno, buscan eso, ¿no?, que haya un registro nacional, que algunos medicamentos de alto costo que se necesitan se financien, que haya una jubilación anticipada, ¿no?, para estos pacientes, y bueno, y que se reconozcan y que se entiendan, porque ella me decía que actualmente están catalogadas como una discapacidad, pero tienen sus propias características, ¿no? O sea, son enfermedades raras, que no es lo mismo que otras discapacidades. Y yo le preguntaba, por último, como para cerrar, ¿qué le diría a ella? Ya hace 12 años casi que su hija está con esta enfermedad que padece. ¿Qué le diría a una familia que tal vez recién se enfrenta a un diagnóstico así o a una situación así? Y bueno, nos daba su punto de vista. La escuchamos a Andrea.
2: Consejo, y después de hablar de todos estos años con tantas mamás y tantos papás que están recibiendo, es que pasen por todas las etapas que tengan que pasar. Y primero es el duelo, que lo pasen, que lo vivan, que lo vayan transitando junto con la persona, con el paciente, ¿no? El ámbito familiar es muy importante, hay que mantenerlo fuerte para que el paciente también se mantenga fuerte. Y que las etapas no hay que salteárselas, hay que irlas viviendo, hay que irlas entendiendo y aceptando, que es lo más importante. Después que uno empieza como a aceptar, lo vive desde otro lugar. Y que si bien es bueno leer sobre el tema, leer sobre la enfermedad y eso, no permitir que la lectura que hacemos nos condicione el día a día, porque una cosa es la bibliografía y otra cosa es cada persona.
1: Bueno, ahí estamos. Eso es lo que tenía para compartirles de las enfermedades raras.
0: Muchas gracias, Fede, por tu tiempo, por traer este tema hoy a la mesa. Siempre interesante y fundamental también para quienes estén del otro lado, tal vez anden en una situación de investigación y se sientan con un poco más de compañía. Muchas gracias y nos reencontramos el miércoles que viene, no, el siguiente.
1: Otro. Nos vemos.
0: Así será. Hacemos una tanda y ya se viene José Gabriel Lagos y nos metemos, por lo que veo, al 099-891-888 en el tema controversial del día, que es la serie de Moria Kazán sí o la serie de Moria Kazán no.
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0: 7 minutos para las 13 horas y ya está aquí en la mesa José Gabriel Lagos, con quien me reencuentro en la jornada de hoy después de mi licencia con muchísima felicidad. ¿Cómo está, José Gabriel?
1: Súper bien, aguardábamos este retorno.
0: Qué lindo, gracias por eso. Y bueno, y con un tema bastante controversial, que no me imaginé que iba a ser así de controversial, pero ayer, como lo mencionaba y lo compartía con la audiencia, en la cena de cumpleaños familiar, algo me dio, sí, la sensación de que podía provocar esto, porque había una disputa sobre la serie de Moria Kazan. Uh-huh. Todas las personas lo habían visto. Ajá. Vamos a empezar por ese dato, que no me parece menor. Personas de distintas edades, distintos gustos, la habían visto. Y había una discrepancia entre si estaba buena o no estaba buena.
1: Es un detalle.
0: Detalles. José Gabriel Lagos, ¿vio la serie de Moria Kazan?
1: La vi porque hice los deberes, porque Lucas me transmitió que era interés de segunda mañana hablar de la serie.
0: Pero ¿sabes por qué? ¿Sabes por qué, José Gabriel? Porque me dio la sensación en esos días de que se estaba hablando mucho de la serie.
1: Sí.
0: Entonces dije, bueno, si se está hablando de esto, hinquémosle el diente.
1: Sí.
0: Los ojos y los ojos y oídos, y en ese momento yo no la había visto todavía, estaba de viaje, y aproveché un insomnio arrollador de jet lag para ponerla, y la realidad, lo que yo dije, porque acá puedo ir al bar si quieren, es que me entretuvo, sí, en esas horas de la madrugada. O sea, lo que yo necesitaba era, sí, estirar un poco, y la pude ver justamente porque me fue llevando.
1: Estoy de acuerdo con eso. En eso estamos de acuerdo.
0: Pero después no dije nada más, no dije que estaba buena, no dije que me divirtió. Podemos empezar a desgranarla.
1: Pasan cosas todo el tiempo.
0: Todo el tiempo.
1: Todo el tiempo pasan cosas. Eso, vos sabés que la última vez que hablamos de películas hablamos de La Odisea de Nolan, hace ya tiempo. Y
0: casi un mes.
1: Antes de Japón. Pero una crítica que está en lo que escribió Guillermo de Alencar Pinto, y que la escuché por ahí, y que la escuché eso también sobre esta serie, que es muy distinta a la película, es que no tiene casi bajadas, no tiene casi momentos tranqui, lo cual puede ser interesante. No, bueno, no está como siempre muy arriba, todo el tiempo están pasando cosas, ¿no? Incluso a veces cuesta, viste, que vos consciente o inconscientemente estás buscando, bueno, ¿y cuál es el conflicto? Obviamente que hay un conflicto, capaz que después tenemos ideas distintas de cuál es, pero pasan cosas todo el tiempo, obviamente es una biografía, pero es una biografía muy, muy especial, ¿no? Y yo me quedé pensando sobre todo ¿qué es esto? Porque es un objeto, es raro, ¿no? Porque bueno, es una biopic, ¿no? Es la vida, siempre es un recorte, una selección. Es común que aparezcan distintas actrices representando a una persona. Ya no es tan común que aparezca la propia biografiada como una especie de titiritera,
0: han dicho, ¿no?
1: De figura gigante que domina el relato de su vida. Y después al final,
0: en la escena final aparece.
1: No es spoiler esto, ¿no? Porque irrumpe y toma el centro del escenario, y todas las demás personas y otras que no aparecieron se transforman en satélites, ¿no? Como que están en... O sea, el final es una fiesta en la que el centro es la actriz, figura, Moria Kazan real, que acaba de cumplir 80 años, ¿no? Esa persona. Y todos los demás se revelan como, bueno, como secundarios de su vida. Incluida, o sea, pongo cara de asombro ahí para y vos también cara de asombro, para las que están solo con la radio. Incluida la actriz, que es su hija en la vida real, y que hace de ella en un momento de la serie, y que hace de su hija, o sea, de ella misma en otro. Hay como una, ¿no? Como hay como muchos
0: su
1: niveles.
0: También, ¿no?
1: Que capaz que yo todo el tiempo cuando miraba esto digo, no, pero estos son como prejuicios míos, o taras mías, o no, desvíos míos. Capaz que uno puede ver todo eso sin problema, y me imagino que sí, que se puede. A mí como que yo todo el tiempo estaba pensando, pero ¿qué pasó? ¿Qué
0: claro.
1: pasó? ¿Por qué este cambio?
0: ayer lo que yo discutía con mi viejo, que él estaba bastante indignado con...
1: bueno, indignación, me gusta.
0: Indignado estaba con, bueno, el culto a la personalidad de ella misma, o sea, al narcisismo que aparece, mucho más allá de egocentrismo. Pero lo que yo le retrucaba a mi viejo es que eso no puede ser sorpresa para nadie. Entonces, en el final, que a mí me pareció extremadamente redundante, más allá de que me guste o no me guste, que de hecho no me gusta ese final, no me sorprendió igualmente.
1: Claro, claro.
0: Me pareció que tiene que ver con la misma tónica con la que Moria Kazan, en su personaje, en lo que ella ha decidido mostrar para el público, ha siempre expuesto.
1: Sí. Sí, esa es como una de las cosas que, si vos la mirás, es como uno de los ejes, ¿no? ¿Qué es un personaje? ¿Qué es una actuación? ¿Qué es lo íntimo? ¿Qué resguardar? ¿Qué no? ¿Qué se puede? ¿Qué quiere ella? Viste que hay muchos momentos en los que sugiere que ella trata todo plano, ¿no? Hay como un momento psicoanalítico ahí cuando ella escribe su autobiografía, que encuentra un trauma ahí, algo para revelar.
0: Claro, que la editora le dice, dame algo más humano, ¿no? Más sincero.
1: Pero vos sabés que lo que yo pensaba, sí, claro, es como decís vos, todo es exageración, ¿no? Todo es desde el cuerpo a la expresión, ¿no? A la forma de combatir así verbalmente, ¿no? Todas esas polémicas en las que estuvo. Una cosa que yo pensaba es que otra de las tensiones que hay y que tiene que ver con esta performance permanente es que llegado a un punto, ¿no? Cuando cumple 80 años, o bueno, cuando se escriba sobre ella, como que la caracterizás a Moria Kazan, ¿no? Yo creo que eso es una de las tensiones que hay en la serie, ¿viste? Porque ella tiene obviamente una voluntad así de trascender, dice varias veces, yo voy a ser inmortal, no voy a morir, voy a resucitar.
0: Y esto de soy una marciana.
1: Y soy una marciana también. Y viste que eso pasa con muchos ídolos populares. Yo qué sé, se murió Ra la semana pasada y es obvio que mientras haya Uruguay o cultura uruguaya, ¿no? Va a ser un tipo al que se va a volver y se va a recordar y se va a escuchar, ¿no? Sus canciones y se va a tocar o se lo va a imitar, o se lo va a deformar, ¿no? Es parte, ¿no? Y yo pensaba, en esta serie, bueno, obviamente es una figura hiper popular, hiper querida, muy, muy magnética. Me parece que que en la serie hay como una preocupación por qué dejo,
0: ¿cuál es mi legado?
1: ¿Cuál es mi legado? ¿Qué pasa conmigo? Porque ella, como decíamos, escribió una autobiografía hace ya un montón de años, ¿no? Como en 2012, por ahí, Memoria, se llama. Los nombres son todos muy buenos. Amor y Moria, todos esos juegos son muy buenos.
0: Moria y vos, siempre está Moria.
1: Pero está, yo creo que está bien pensado. Pero ¿Qué deja? Un poco deja esta serie, esa cosa, ¿no? De autorreferencia. Pero viste que otras personas, yo estuve leyendo, estuve hablando con bastantes compañeros de la redacción y con otras personas para ver qué opinaban, ¿no? Porque a veces, cuando vos tratás de analizar un fenómeno así, a veces si estás solo podés quedar como ¿no? girando en una órbita medio extraña. No, pero lo que yo veía es que es muy duro y es muy difícil construir o que se hable de vos como de cierta manera, ¿no? Como constructor de un legado, siendo un performer constante como era ella, pero por fuera de los circuitos artísticos. Porque si vos sos un performer, ¿no? Un artista que está dentro de determinados ambientes, ¿no? Donde, bueno, se escribe sobre vos, se habla sobre vos, se te considera un artista, es una cosa. Pero Moria es considerada una persona importante, influyente. En la serie aparece toda la, ¿no? Toda la reivindicación que hay de ella y que ella la hace notar bastante, ¿no? Por parte de minorías, ¿no? Todo lo LGBT, toda la relación de ella con la comunidad. Pero al mismo tiempo, viste que, por ejemplo, lo que decía, otro de los ejes es la relación con su hija y con la maternidad, ¿no? Y en un momento ella dice, bueno, parí una rival, ¿no? Es una de esas grandes frases.
0: Después está la de yo quiero vivir con vos, pero no vivir para
1: exacto,
0: vos.
1: Exacto, todo ese tipo. Pero si vos te pones a pensar, yo vi una tensión ahí, porque uno de los problemas que se decidió mostrar con la hija o con ese personaje que es la hija, vamos a no, es el de la relación con la obra, con el arte. Porque si vos ves, la hija se separa y empieza a hacer un circuito en teatro más tradicional como artista, ¿no? Como actriz. En cambio, Moria es una persona que está todo el tiempo inventándose y teniendo que hacer cosas nuevas, ¿no? Ese problema que de repente tiene. Uno piensa en un deportista, pero sí, obviamente, en una actriz, en una vedette, sobre todo en personas que trabajan con su cuerpo, no solamente, ¿no? Que es el de, bueno, ¿qué hago cuando ya lo que yo muestro no deja de rendir, ¿no? No me veo tan linda, o incluso, no sé, en otras profesiones, ¿no? Ya no pienso tan bien, ya lo que se me ocurre no gusta, ¿no? Ese tema del paso del tiempo. Sí, ella tiene que reinventarse todo el tiempo, pero siempre por lugares un poco nuevos, laterales, más asociados al entretenimiento que al arte. En esa clave, si vos ves lo que se decide mostrar en la serie, su ruptura con el padre de la hija, ¿no? con Castiglione. Ves que es una discusión de ese tipo sobre lo que ella hace. Le dice, vos haces bodrios. No, estás haciendo bodrios. O sea, para explicarle a alguien más chico, ¿no? Un bodrio es algo aburrido, de mala calidad, porque es el lenguaje de otra época, ¿no?
0: Bodrio, embole, que creo que ya no se usa tampoco,
1: claro,
0: ¿no?
1: Sí, okay. Vamos a ponernos a buscar otras. Y entonces, está esa cosa, y ella acusa el golpe, ¿viste? Porque es verdad. O sea, ella convoca, atrae, obviamente. Pero, claro, el tema es ese, y yo, ¿qué dejo, no? Yo en un momento pensaba también, mirá, en un momento que le hacen como, hicieron un remix con tus Dixits, ¿no? Es un montón de frases llamativas, pero que está, ¿viste? No es como, sin ser malo,
0: entiendo,
1: ¿no?
0: Entiendo
1: es distinto escuchar, escuchar una canción de quien sea, de Rafael Agarrá, de Rada, que... ¿Con qué me queda memoria, ¿no?
0: El legado.
1: Que es un también un poco un prejuicio de uno, de mío,
0: no,
1: particular.
0: Creo que de todas maneras a la serie igual le falta profundidad, tal vez justamente por esto que vos estás diciendo, José Gabriel, que es, bueno, capaz que no había un lugar hacia dónde ir. Mm. En ciertos sectores de la crítica también, investigando un poco, señalan que la trama se queda en esa superficie del personaje público sin terminar de develar a la mujer detrás de la máscara, pero justamente capaz que no está tan delimitado esa cosa de lo que es el personaje y de lo que es la persona. No tenemos idea porque no la conocemos. Creo que es lo que ella trata de demostrar cuando todo el tiempo dice que es auténtica, uh-huh, también, ¿no? Y que lo que vende ella es lo que ella es. Capaz si voy a un tema de legado, tiene más que ver con ese culto al amor propio constante, sí, constante, ¿no? Sumamente exacerbado, que por un lado puede ser positivo y por otro lado puede ser negativo. O sea, no sé si es algo que es unánime en el caso de que sea beneficioso.
1: Sí.
0: Y bueno, ni que hablar de los Dixit, ¿no? Que eso sí creo que...
1: Sí. ¿Sabes que yo no fui mucho de seguir... El tipo de programas donde aparecía ella, ¿está? Pero lo que... Es que me parece a mí, ahora sí, esto, viendo la serie, después investigando un poco, que las producciones más rompedoras de ella acá no se vieron. O sea, sí, a ver, vos corregime, pero la vimos, se ha visto como jurado, ¿no? Como personaje polémico en programas de tipo de polémica,
0: sí,
1: ¿no?
0: Yo lo que no recuerdo, José Gabriel, por una cuestión de nacimiento, de fechas, es A la cama con Moria, por ejemplo,
1: bueno,
0: se transmitía
1: eso,
0: acá.
1: Eso, o sea, que yo estoy casi seguro que no, ¿viste?
0: Morí, vos creo que sí.
1: Creo que ese sí. Que
0: pero
1: era,
0: a la
1: que
0: cama
1: era más...
0: con Moria me parece que no, que es un poco
1: que,
0: más rupturista.
1: Que ese es el más rupturista. Ese momento de a la cama con Moria es muy interesante porque ella elige, ¿viste? Que ella selecciona, porque tal, le han pasado muchas cosas. Yo qué sé, ya trabajó en Estados Unidos, todo. Eso no se muestra porque tal, tiene que elegir, ¿no? Otra cosa que queda afuera, que eso a mí me parece, es toda la conexión con los momentos de Argentina, ¿no? Aparecen como muy, muy por allá atrás. Tiene que ver con lo del ego que decías vos. Uno dice, ah, mirá, esta época es tal, pero tiene que ponerlo uno. Pero lo que decía de eso de la cama con Moria, que es un momento muy interesante porque ella elige, sobre todo, representarlo con el momento en que invita a Batato Barea, este performer también, pero ligado a los circuitos puramente contraculturales y
0: sí,
1: artísticos.
0: Mucho más under, ¿no? Y que de hecho ella dice, bueno, el diputado, no sé, ponelo cuando quieras, pero que venga Batata.
1: Claro, que venga Batata porque es un artista auténtico, ¿no? En travesti literato se definía. Y él hacía una performance en una cama, que se llamaba La Cama o La Cama, en los años 80. Seguramente ella, Moria o alguien de la producción, captó eso y lo adaptó a televisión. Entonces hay como una especie de deuda ahí. Y tenés ahí también otro espejo, ¿no? Porque es, él murió en el año 91, murió con SIDA, todo ese tipo de historias de esos años, muy terribles. Pero muere siendo un artista under, ¿no? De minorías, pero muy prestigioso. Es como un espejo deformado de Moria, que ella tiene alguna sensibilidad en común con ese tipo de artistas, pero está como en otro lugar, ¿no? Donde obviamente hay otro tipo de éxito, ¿no? Bueno, la plata es una manera de medirlo, ¿no? Toda esa cosa de su fortuna, la villa esa donde vive.
0: La excentricidad constante, ¿no? La ostentación.
1: Pero claro, es como un espejo, es como un negativo más que un espejo, ¿no? De Batata. Entonces, me pareció interesante que eligiera ese momento de ese programa y no, yo qué sé, por ejemplo, al pasar se muestra que por ahí, por esa cama, pasó su actual pareja, ¿no? Sí. Que aparece en el baile final, Galmarini. Pues se mezclan muchas cosas, ¿no? Pero bueno, siempre se puede ver, vos podés ver, depende, recién hablábamos acá afuera también de las cosas que uno puede llegar a ver en una serie. Obviamente entran muchas cosas y es muy interesante ver cómo eligió mostrarse, ¿no?
0: Despertó un montón igualmente de interés en la audiencia. Tenemos que ir, José Gabriel, pero voy a compartir algunos. Hola, Ulises, Moria no me da ni para contestar. No pierdo mi tiempo en eso y menos mirar esa serie, me dice Irma. Irma, más que respetable. Uh-huh. Leti nos dice, me está gustando, es el punto de vista de Moria, es la exaltación del super yo. Yo y recontra yo.
1: Bueno, sí, viste que yo dije, no quiero hacer de psicoanálisis así, barato, pero da para bastante, me imagino, para un profesional.
0: Sí, eso lo decía Leti, pero bueno, muchos mensajes sí de personas que no están de acuerdo con o que no les gustó la serie, pero que no están de acuerdo. Por ejemplo, Gustavo dice, no consumo plataformas, pero me pareció una estupidez esto de hacer series sobre cualquiera. Y acá me pongo, me invade el espíritu de Moria Garzán.
1: En contra de las biopics, así en general.
0: Sí, y eso que trabajé como extra en Coppola.
1: Apa.
0: Antes, por lo menos, esperaba que muriera, dice.

0: Memoria.
1: Y hay que destacar, creo que el arte de la serie también, ¿no?
0: Sí, sí, sí, sí. Ah, toda la parte de vestuario.
1: Vamos a darle una buena,
0: toda
1: José Gabriel.
0: Toda la parte de vestuario y todo eso está muy bien. Sí, yo pensé que íbamos a pelear más. Bueno, lo preparé a Lucas ahí.
1: No, pero no, estuvimos bastante más de acuerdo de lo que pensabas. Un placer volver a compartir con vos estas columnas de los miércoles. Nos reencontramos el próximo. Y gracias a ustedes que están del otro lado, siempre al firme aquí en la Diaria Radio. Son las 13:01, se viene La Colmena y nosotros nos reencontramos mañana porque ya saben que si hay mañana, siempre hay segunda. Muchas gracias.
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0: ¿Cómo están? Bienvenidos, bienvenidas a La Colmena. Pasan 7 minutos de las 13 horas. Estamos arrancando en este miércoles 2 de septiembre con este sol que se asoma. A veces hay alguna nube que nos tapa el sol de esta primavera climatológica que estamos comenzando en septiembre, como les contábamos ayer. En un día, Matías, que vamos a tener un montón de contenido muy interesante. Arrancábamos con esta canción de Miedo, cantando Lenine y Pedro Guerra, porque tiene que ver un poco con lo que vamos a hablar en algunos minutos nada más. Estamos ya invitándolas a que estén atentas, ¿no? El miedo de alguna manera se vincula, miedo del miedo también, miedo a tener miedo, ¿no? Claro. Se vincula mucho a los estados de ansiedad y a los ataques de pánico. Vamos a estar hablando con una psicóloga que es referente no solamente en Argentina, en el Río de la Plata, sino en Iberoamérica, porque a través de su podcast lo que ha generado esta psicóloga argentina, Marina Mamoliti, es una conexión muy importante con oyentes de toda Latinoamérica. De hecho, es la creadora de un podcast llamado Psicología al Desnudo y es uno de los podcasts de salud mental más escuchados del mundo en habla hispana, fundadora también de una plataforma Psi Mamoliti. Ella va a estar aquí en unos minutos nada más en La Colmena porque está en Montevideo presentando su nuevo libro que se llama Frena tu cabeza, un mapa práctico para aliviar la ansiedad y recuperar la calma. Así que ya invito a todos a estar conectados para poder escuchar a Marina, para poder también reconocerse en muchas de las experiencias que ella nos va a contar. ¿Cómo estás, Matías?
1: ¿Cómo estás, Caro? Bueno, yo todavía sigo sin entender la diferencia entre la primavera climática y la meteorológica.
0: Vamos a indagar sobre eso para el día de mañana.
1: Seguramente vamos a tener que hacer alguna entrevista para que nos quede claro del todo. Pero sí, la verdad que disfrutando de este día, que si bien ayer también tuvimos un lindo día, tuvimos solcito, fue un día cálido, justo cuando empezó La Colmena una serie de nubes nos invadieron, sí, y dejaron un poco distinta la escenografía del programa, pero nada, como decías, un día con muchas novedades, con muchos abordajes en diferentes niveles, pero de cosas interesantes, muy distintas pero interesantes, y en este caso lo que comentabas, este abordaje primero de la salud mental desde la comunicación, algo que me parece muy importante para romper mitos, para empezar a de alguna forma a normalizar cosas que a todos nos pasan en una realidad que es muy dinámica, que está mediada por redes sociales, por mucha información.
0: Y por un contexto histórico también tan incierto, ¿no? La ansiedad se ha instalado junto con la depresión como uno de los fenómenos que nos toca a todos, a todas, en el mundo entero, ¿no? Y por tanto, como vos decís, sí, está mediado por las redes, por nuestra hiperconectividad y por este mundo de incertidumbre en el cual vivimos también y de diversas crisis que se nos pegan, ¿no? Que se nos pegan unas con otras, por lo tanto, la ansiedad parece ser uno de los fenómenos que nos atraviesan de manera mundial, diría, global, ¿no? Y esta comunicación y salud mental que vos decís, Mati, se ha puesto también de alguna forma muy en boga a partir de la pandemia, ¿no?
1: Claro.
0: Cuando también quedamos como aislados y surgieron un montón de canales de comunicación a través de podcast y de otras plataformas, pero hay varios podcasts sobre la salud mental, hay muchísimos sobre la salud mental y en este caso Marina lo que logró fue conectar con el mundo del habla hispana, obviamente, y vamos a también preguntarle, más allá de su libro que está presentando en estas horas, vamos a preguntarle sobre cuál de alguna manera es el misterio de esa conexión que logró con el público hispanoamericano.
1: Sí, claro, está claro que es fundamental en estos casos el acompañamiento de especialistas, pero también en este proceso de democratización de la información está bueno ir sumando a la caja de herramientas desde estos lugares, desde libros, desde podcast, como es el caso de la invitada de hoy, ir sumando estas herramientas que tienen que ver con algo que es parece muy sencillo, pero es muy difícil, que es esto de dejar de luchar contra nuestra cabeza de alguna forma, ¿no?
0: Claro.
1: Porque así dicho parece muy sencillo, pero uno a veces quiere tener todo bajo control. Vos sabés que yo soy de esas personas
0: que sobrepiensa un poco.
1: Y yo hoy te decía, voy a apagarme un poco antes del programa, voy a parar la mente como el libro, porque si hay tantos temas que si empezamos a pelear para tener todo bajo control, a veces termina teniendo el efecto contrario.
0: No, totalmente. Así que con Marina, que conoce de cerca la ansiedad, porque el libro parte desde allí, ¿no? Parte de su experiencia personal. Durante años ella intentó ganar esta batalla hasta que descubrió que cuanto más luchaba contra la ansiedad, más fuerte se volvía. Esta es su experiencia. El libro también cuenta la experiencia de Marina en la clínica, ¿no? La experiencia de otras personas. También hay un cruce con diversos autores y diversas disciplinas en el libro, ¿no? Desde la filosofía, desde la neurociencia, desde podemos hablar de experiencias más desde la neurolingüística. Ella aporta un montón de herramientas también para poder ir tramitando, conviviendo con la ansiedad y sus múltiples formas, que también las explica. En un día, Mati, también en el que vamos a conversar sobre la democracia. ¿Por qué? Porque, bueno, nos va a visitar Belén Irigoyen, que es directora ejecutiva de Más Uruguay, una iniciativa impulsada por Ceres e integrante de la red Democracia Más, que busca contribuir al fortalecimiento de la democracia uruguaya a través de la formación de liderazgos y de una ciudadanía más comprometida con los asuntos públicos, en un momento, ¿no? También en un contexto en el que la política está muy degradada, ¿no? Está muy degradada la política y las formas de hacer política. Claro. También han generado una distancia con la ciudadanía. Bueno, esto es uno de los datos que toma, digamos, Ceres para crear este programa, y en particular llamar a la gente más joven, ¿no? Convocar a los más jóvenes para participar de este programa, que tiene este objetivo, ¿no? Fortalecer la democracia, generar liderazgos nuevos y una conexión más comprometida de la ciudadanía con los asuntos públicos.
1: Sí, podríamos decir que es una incubadora, ese es el término que ellos utilizan, de liderazgo público gratuita e independiente. Y como decías vos, hace foco en los liderazgos de los más jóvenes, pero también en el primer nivel de gobierno. Pone foco, por ejemplo, en el trabajo desde los municipios, en los propios diputados. Les brinda herramientas para hacer política desde un lugar democrático, pero también para hacer política en los tiempos que corren. Justamente ellos ponen foco en estas cosas que mencionábamos, ¿no? Estos cambios en la forma de comunicación, esta política mediada por mucha más información y que implica varios desafíos. Entonces, en ese sentido, es como una formación para la política del futuro, de alguna forma.
0: Muy bien, más adelante entonces Belén Irigoyen, y obviamente en el arranque queremos hacer mención a lo que está viviendo nuestro país en torno a este nuevo intento de femicidio que ocurrió ayer en la Facultad de Medicina. A esta hora, en varios servicios de la Universidad de la República, en la Facultad de Medicina, pero también, por ejemplo, en la Facultad de Ciencias Sociales, se están desarrollando conversatorios, encuentros para poder dialogar acerca de la violencia de género, ¿no? Porque esto no puede pasar desapercibido en la Universidad de la República. De hecho, en los últimos tiempos, los centros estudiantiles han generado también herramientas, comisiones de género, han impulsado diferentes conversaciones en torno a este problema que nos atraviesa de una manera bestial. Lo que ocurrió ayer en la Facultad de Medicina es bestial. Es bestial que un estudiante de medicina intente matar a una joven de la manera que lo intentó. Ella está, obviamente, con heridas graves, pero afortunadamente no pasó lo peor. Pero lo más triste es que había antecedentes de comportamientos de este joven en el Liceo Número 1 de Salinas. Eso se conoció también en estas horas a través de un comunicado, ¿no? Sí. De estudiantes del Liceo Número 1 de Salinas. Por tanto, hoy es un día de movilización, de paro de 24 horas en la Facultad de Medicina, de paro activo en otras facultades, como en el caso de Ciencias Sociales, precisamente para poder hablar sobre este ataque, ¿no? Este ataque que se da en un centro educativo con una experiencia previa en otro centro educativo. Entonces uno se pregunta, ¿dónde están las herramientas de prevención? Y nuevamente, además, cruzado esto con el asunto de la salud mental, ¿no? Porque de alguna forma, cuando este joven, ¿no?, en el liceo tiene manifestaciones violentas y amenazas a sus compañeras, lo que acoso, tocamientos, además, ¿no?, tocamientos públicos, ¿no?, esto de alguna manera es capaz que minimizado por parte de las autoridades, y se habla de una especie como de ingreso, digamos, o de reingreso de este joven para que no terminara, digamos, una especie de integración y de empatía para que pudiera seguir en el liceo, o sea, sin tener en cuenta lo que es la violencia estructural y cómo se manifiesta. Por lo tanto, hay una denuncia de falta de amparo institucional, ¿no?, por parte de exalumnas del Liceo número 1. Esto lo vamos a retomar, Matías, sobre el final del programa.
1: Sí, claro, sumarme a tu comentario. Lamentablemente nos hemos acostumbrado a hablar de violencia femicida porque pasan este tipo de hechos, pero en este caso, un hecho que se da dentro de un edificio de la Universidad de la República, un lugar que, como estudiante egresado de la Universidad de la República, te genera muchas sensaciones, porque es eso, un lugar que se transforma muchas veces en nuestra segunda casa. Vivir ese tipo de hechos, creo que hay que poner un freno y reflexionar y realmente poner las barbas en remojo, como se dice habitualmente. No se puede seguir así, no podés volver a clases al otro día después de un hecho de esas características.
0: Claro, y esa es una de las críticas que surgió, obviamente, del Centro de Estudiantes de Medicina, claro, y de muchas personas y que se manifestaron en las redes sociales. La Facultad de Medicina suspendió solamente por el día de ayer las clases, pero hoy había un comunicado que decía la situación vuelve a la normalidad, claro. Como no hay normalidad posible frente a lo que ocurrió, por eso los estudiantes decretaron un paro, y a esta hora se están juntando entonces para poder conversar sobre este asunto, y a las 5 de la tarde va a haber una concentración más masiva en la facultad, donde van a concurrir los centros estudiantiles y la comunidad educativa de la UDELAR.
1: Sí, marcar dos cosas desde el lado institucional. Desde la Facultad de Medicina, sí, se anunció un acompañamiento por parte de la Facultad de Psicología de los estudiantes que de alguna forma participaron de ese hecho, y a esta hora estaba previsto que a la hora 13 empezar allí en la sala Maggiolo del edificio central de la universidad una comisión abierta de equidad y género, un poco para toda la comunidad universitaria que quisiera estar presente. Un poco de todo esto, como vos decías, vamos a estar hablando sobre el final del programa, si nos da el tiempo y si también le da el tiempo a los estudiantes de la Asociación de Estudiantes de Medicina, que obviamente están viviendo horas muy complicadas, de muchas reuniones, de mucha coordinación. Tenemos agendada allí una entrevista con Sofía Benech, que es una de las integrantes de esta asociación de estudiantes, para conversar de esto, ¿no?, de cómo vivieron estas horas y cómo van a seguir.
0: Perfecto, Mati. Vamos a estar siguiendo entonces lo que ocurre allí en la Facultad de Medicina. Nos vamos a la pausa. Ya está Marina Mamoliti con nosotros. Queremos irnos a la pausa con una canción que encontré también en esta búsqueda de todo lo que hoy se ha habilitado a través de las plataformas, ¿no? Ya sea podcast, ya sea plataformas con libros, ¿no?, con herramientas acerca de cómo controlar la ansiedad, cómo conocerla, cómo vivir con ella. Encontré una canción de una terapeuta que trabaja desde un enfoque experiencial y acompaña, entre otras cosas, a las personas a construir una seguridad interna real. Así se presenta Raquel Sedano, que hizo una especie de disco, ¿no?, con canciones que hablan precisamente de la ansiedad. Que esta canción te recuerde que tu cuerpo no está en tu contra, solo está intentando hablarte. Vamos a irnos a la pausa con algo de lo que dice esta canción.

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0: Estamos abriendo la conversación con Marina Mamoliti ahora, nada más, porque estamos escuchando a Simon & Garfunkel, The Sound of the Silence, y creo que nos da un pie también, ¿no? Para las canciones nos habilitan muchos mundos, ¿no? Y nos dicen cosas que a veces llegan desde otros lugares. Pero esta canción, The Sound of the Silence, habla, ¿no?, de algo que tiene que ver mucho con la ansiedad y que son esos pensamientos intrusivos, preocupaciones que afectan la mente incluso cuando no estamos conscientes, inclusive cuando estamos durmiendo. Y esos pensamientos pueden ser, sí, un síntoma constante de ansiedad, ¿no? Vamos a conversar hoy sobre una experiencia que probablemente muchas personas conozcan a esta altura de la vida y de la historia, porque como dijimos en el arranque, vivimos en un contexto que nos genera ansiedad, nos genera depresión, pero la ansiedad en particular es esa sensación de estar permanentemente en alerta, de pensar demasiado, de anticiparse a lo que puede pasar, de tener dificultades para frenar, ¿no? Para frenar la mente y no pensar en ese futuro que también queremos de alguna manera controlar. Marina es la creadora de Psicología al Desnudo, como les dijimos al comienzo, uno de los podcasts de salud mental más escuchados del mundo en habla hispana, fundadora de la plataforma Psi Mamoliti. Nació en Chubut, se formó en Córdoba y hoy conecta cada semana con cientos de miles de personas a través de la escucha y la divulgación científica. Y está en Montevideo presentando su libro Frena tu cabeza, un mapa práctico para aliviar la ansiedad y recuperar la calma, que lo tengo acá. Y nos da unos minutos para conversar. Marina, bienvenida a La Colmena.
1: Hola, claro. Gracias, muchas gracias.
0: Sé que estuviste en la Diaria Radio con los compañeros de Casi Mañana.
1: Estuve.
0: Con Male y con Jervi.
1: Sí.
0: Pero bueno, este libro estaba fresquito, pero ahora lo venís de alguna manera a presentar nuevamente a Montevideo.
1: Exacto. Vine hoy, de hecho voy a estar en un bookshop haciendo la presentación oficial, que la vez pasada no la había hecho. Así que sí, me voy a encontrar con las personas que quieran venir.
0: Bien.
1: También súper invitada vos.
0: Gracias. Es en el bookshop de la calle Rodó.
1: Eso, en la Casa Central.
0: Y ahí entonces te vas a encontrar con tu público.
1: Exacto.
0: ¿Qué vínculo tenés con Montevideo? ¿Tenés algún vínculo?
1: Sí. Mirá, te diría que yo soy una apasionada de mi comunidad. Desde que yo arranco a comunicar psicología, siempre tuve como un contacto muy, muy pegadito, de mucha cercanía con la mayoría de las personas que me escuchan. Recibo un montón de mensajitos, mails, de todo, de personas de Montevideo, de Uruguay en general, y de otras partes del mundo donde me escuchan. Y en realidad mi conexión quizás con Uruguay o con Montevideo es que vivo acá, lo elegí como mi país, y me encanta, me encanta venir, me gusta estar acá, lo elijo, así que
0: bien, una
1: contenta.
0: Conexión linda,
1: sí.
0: emocional. Ahí estamos viendo también, para quienes nos están viendo por streaming, las diferentes fechas donde Marina va a estar presentando Frena tu cabeza en este tour latinoamericano 2026 que llega por Bogotá, va a Ciudad de México, a Quito, bueno, y después Buenos Aires. De alguna manera esto nos da la pauta de la conexión que tenés con un montón de gente que te escucha de forma muy habitual, ¿no? Y eso, vamos a retomar el podcast más adelante, pero me gustaría solamente decir cuál ha sido la distinción que tuviste con referencia al podcast que se convirtió en el más escuchado de Hispanoamérica.
1: Vos me preguntás, Carl, ¿por qué creo
0: que
1: conectó tanto? Mira, me han hecho esa pregunta muchas veces. Me parece una pregunta compleja, pero porque yo en realidad, digo, le pregunto a las personas que lo escuchan, ¿no? ¿Por qué conectan tanto con el podcast? Yo tengo como algunas hipótesis de por qué creo que ha funcionado tanto o tanta gente lo escucha. Digo, ya tiene 6 años el podcast y la gente lo sigue escuchando mucho y ya lo tiene como un hábito y una rutina, diría. Y creo que tiene que ver con muchas cosas. Es medio un fenómeno multicausal, diría. Pero como punto nodal, si se quiere, el podcast nace en la pandemia.
0: Claro.
1: Pensemos, bueno, sé que acá en Uruguay no fue tan cerrado, si se quiere.
0: Claro, Argentina
1: en Argentina fue tremendo. Realmente las personas quedaron confinadas a sus casas y no hubo forma de mirar a la afuera, en muchos países de Latinoamérica también. Con lo cual, arranca en un momento en el que todas las distracciones de la afuera cesaron y lo único que quedó fue mirar hacia adentro, sentir, que muchas veces como andamos medio en el piloto automático no nos permitimos sentir. Entonces de repente las personas se encontraron con, uy, siento A, B o C, siento miedo, siento tristeza, siento ansiedad, tengo depresión, ¿no? Afloraron un montón de cosas y de repente había poco lenguaje o poca... pocos conceptos quizás para poner en palabras lo que pasaba. 6 años atrás, parece que no pasó nada o parece una vida entera, pero digo, hoy tenemos un montón de información, muchos psicólogos, muchos podcasts, muchos libros, hay mucha información de psicología en general, mucho. O de emociones, de ansiedad, escuchamos todo el tiempo estas palabras. Quizás hace 6 años no era tan habitual. De hecho, yo soy una gran... escucho mucho podcast y en aquel momento no... al inicio de la pandemia, digo, 2020, no había podcast en español de psicólogos que explicaran conceptos de manera simple, porque eso también creo que fue como una segunda razón por la que las personas conectaron, que es esto de bajar la psicología de una manera concreta a la cotidiana, a lo simple. Quizás siempre los conceptos de psicología habían quedado más en la academia, ¿no? Uh-huh. Uno necesitaba entender mucho de psicología o ser psicólogo para entender ciertos conceptos. Sí. Y lo que busqué hacer con Psicología al Desnudo, y lo sigo haciendo, es bajar esos conceptos a la vida cotidiana. Digo, para que las personas puedan de verdad entender y aplicar eso a sus vidas. Yo creo que hubo algo ahí, como en esta búsqueda de respuestas que estaban todas las personas post-pandemia, que Psicología al Desnudo vino como a ofrecer ahí ciertas respuestas,
2: claro,
1: si se quiere.
2: Y bueno, y ya que estamos acá hablando de Psicología al Desnudo, nos quedamos un poquito más, ¿no? Uh-huh. Porque de alguna forma también esto de que sea tan masivo, ¿no? Y de poder bajar a tierra conceptos simples, puede tensionar o puede generar un debate en torno a la responsabilidad que implica también ser referencia en estos asuntos, qué pasa si se puede interpretar como una receta rápida, cuándo hay un límite entre, de alguna manera, la escucha del podcast y hacer terapia, ¿no? O sea, ¿cuándo deja de funcionar un podcast y necesitamos ir a terapia?
1: Bien. Yo algo que aclaro siempre con el podcast es, de hecho, al principio tenía una primera capsulita que decía un podcast no es terapia. Lo aclaraba en todos lados, acá en el libro también está. Digo, hay la divulgación tiene sus límites, ¿no? Por supuesto que está buenísimo poder acceder a información a la que antes no se accedía, pero yo hago un esfuerzo muy, muy grande porque se diferencie de manera muy clara que esto es información validada, muy rigurosa, cuidada, porque eso también yo busco ser muy, muy rigurosa en cada cosa que digo para que sea información fehaciente y que la gente pueda confiar en esa información y hacer uso de esa información de manera responsable. Pero sí es cierto que el podcast no es terapia, ¿no? Un libro tampoco. Digo, pueden ofrecer, yo le llamo al podcast, incluso al libro, que son como quienes abren una primera puerta, vamos a decir, para que después uno pueda ingresar. El vínculo humano es irreemplazable, ¿no? No hay posibilidad de que la información por sí sola nos permita transformar mecanismos muy, muy profundos que traemos arraigados de toda una vida, ni hablar. Con lo cual, siempre que uno... O sea, yo creo eso, ¿no? Como... Mi misión está siempre en democratizar la salud mental, en traer información validada a las masas, a la mayor cantidad de gente posible. Después de ahí hay que entender que eso no puede reemplazar un proceso terapéutico, que es el vínculo humano que nos permite muchas otras cosas que la información quizás lo deja un poco más en la superficie.
2: Claro.
1: Algo que igualmente yo busco hacer en el libro es que no sea solamente información general y nada más, que es algo que en el podcast no me puedo permitir, porque son 20, 30 minutos de una cápsula sobre un tema, es muy difícil.
2: Claro.
1: Pero en el libro sí lo que hago es ofrecer información y después ofrecer ejercicios que les permitan a las personas agarrar esa información y llevarla, digamos, a su experiencia.
2: Y hablemos entonces del libro y del punto de partida. El punto de partida de este libro tiene que ver con tu propia experiencia. Sí. Y una experiencia que fue una batalla larga también, ¿no? Contanos qué pasó contigo. Bien. Y de alguna manera en esa experiencia anticipás que hiciste un poco las paces, ¿no? Con la ansiedad, y creo que también eso es como la gran conclusión del libro.
1: Exacto, sí. Bueno, yo arranco, mi idea del libro, la verdad, no era narrar mi historia, no fue, yo creo que fui construyendo en el proceso de escritura un poco como mi propio proceso personal, porque tiene como un poco las dos partes. Lo que a mí me lleva como impulso inicial a escribir este libro sobre la ansiedad es mi carrera profesional.
2: Claro.
1: Pero después me parecía que quedaba como hasta incompleto, si se quiere, si yo no incluía algo de mi historia personal, porque además marca un poco cómo yo me paro a la hora de hablar en el libro, que es, yo no quería que esto fuera un manual frío de la ansiedad, simplemente como contándote conceptos o qué pasos que tenés que dar para regular tu ansiedad. De hecho, el primer capítulo en donde yo cuento mi primer ataque de ansiedad se llama Yo estuve ahí, porque es un poco, mi idea es contar, a ver, yo como persona que atravesó muchos años de ataques de ansiedad muy, muy intensos.
2: Años, ¿no?
1: Sí, o sea, es decir, yo arranqué a los 18 años, más o menos, con mis primeros ataques de pánico, y te diría que, a ver, que no tengo un ataque de pánico así como tal, no hará tanto tampoco. Con lo cual, bueno, hace ya unos cuantos años, pero digo, sí fue algo que me acompañó a lo largo de toda la carrera, a lo largo quizás del primer año que yo arranco a atender, o el segundo también. Con lo cual, digo, yo siento que escribí el libro que a mí me hubiera gustado leer cuando arranqué con los ataques de pánico. Pero sí fue un camino complicado, pero creo que definitivamente esa noción de yo haber estado ahí, sentir en carne propia lo terrorífico que es atravesar ataques de pánico, es lo que me permitió después tener una apertura, un entendimiento quizás mucho más profundo de cómo abordar y cómo ayudar a personas del otro lado, hoy como terapeuta, que atraviesan ataques de pánico.
2: ¿Te llevó a estudiar psicología esta experiencia?
1: Yo creo que, bueno, como todas las elecciones complejas en la vida, capaz no hay una sola causa, pero sí definitivamente fue una de las principales, eso seguro. Yo quería entender por qué sentía lo que sentía, por qué pensaba como pensaba, no solamente yo, sino muchas personas a mi alrededor, pero sí fue algo de lo que me impulsa a estudiar psicología, y fue apasionante ir encontrándome a lo largo de la carrera con tantas herramientas que la psicología tiene para ofrecer. Y también me pasó esto, Caro, de decir, ¿cómo puede ser que la mayoría de las personas no tengan estas herramientas? Están al alcance de la mano muchas veces, simplemente hace falta traducirlas y ofrecerlas. Entonces, un poco mi rol con el podcast y también con el libro tiene que ver con eso.
2: Tiene que ver con eso.
1: Sí.
2: De alguna manera el libro plantea desarmar la ansiedad, ¿no? A través de diferentes capítulos o estaciones, como lo llamás tú. Son 8 estaciones. En 2 de ellas te referís a la ansiedad, a sus características. Hablemos, por lo menos mínimamente o en síntesis, porque es muy vasto. ¿A qué nos referimos cuando hablamos de ansiedad?
1: Bien.
2: ¿No? El ataque de pánico es como un extremo de la ansiedad.
1: Sí, exacto. El ataque de pánico es el punto cúlmine, vamos a decir, de la mayor intensidad de la ansiedad. Como vos decías, Caro, yo en el libro lo que hago es proponer 8 estaciones.
2: Sí.
1: El libro es un viaje. De hecho, el índice es un mapa que te va conduciendo por esas 8 estaciones, que es como yo planteo el recorrido para reconocer la propia ansiedad en el propio cuerpo, en la propia cabeza, porque de poco sirve conocer la generalidad de la ansiedad para resolver la ansiedad de raíz. Lo que importa es poder trazar nuestro propio mapa de la ansiedad para que las herramientas que usemos nos sirvan. Porque claro, si la raíz de mi ansiedad está en... yo planteo que hay 5 territorios de la experiencia ansiosa, que son los 5 lugares, vamos a decir, en nuestra vida donde podría expresarse la ansiedad. Y lo que propongo es que las personas atraviesen cada uno de estos territorios para entender qué tanto se manifiesta la ansiedad en ese territorio. Por eso, una vez que uno recorre las 8 estaciones, ya atravesó todos los territorios y entiende muy bien cómo se siente la ansiedad, entiende muy bien su propio mapa de la ansiedad.
2: Claro.
1: Entonces, si yo tengo muy desregulado el territorio de lo existencial, y la verdad es que de poco me va a servir ir a yoga únicamente, ¿no? Porque hay otra cosa que está diciendo la ansiedad que tenemos que trabajar. Por supuesto que va a servir ir a yoga y va a servir hacer meditación, seguro que sí, porque son estrategias que nos ayudan a conectar con el aquí y ahora, a bajar el nivel de activación del sistema nervioso, pero probablemente no vayan a resolver la raíz de mi ansiedad. Esa es la propuesta del libro.
2: Sí, porque recordemos que, como decíamos, en esto de las estaciones, ¿no? Hay una estación, la 1 y la 2, que habla un poco de las características, ¿no? Y por qué tenemos ansiedad, que es una pregunta enorme también. Y después las otras estaciones van por el cuerpo, ¿no? Y estrategias, además, en función de lo que uno va sintiendo en el cuerpo, porque la ansiedad se expresa en el cuerpo. Hay otra estación que es la mente, hay otra que es la conducta y hay otra que es el contexto, ¿no? Y aquí, de alguna manera, se va navegando por ese mapa, ¿no? ¿Y qué pasa con el cuerpo, no? En el cuerpo es donde aparece la ansiedad como uno de los primeros síntomas.
1: Sí, sí, el cuerpo quizás es lo que todos vamos a reconocer con más facilidad. Es la primera estación, el primer territorio de los 5, un poco por eso. Es el más, más florido, el más fácil de reconocer. Como vos decías, las primeras 2 estaciones, y esto está bueno que lo sepamos, por eso es importante acceder a información. En todo tratamiento para la ansiedad, siempre al principio lo que hacemos se llama psicoeducación. Es decir, explicarte por qué te pasa lo que te pasa, ¿no? Y esto es fundamental porque la ansiedad se alimenta de la incertidumbre. Si yo no sé lo que me pasa, cuando a mí me da un poco de taquicardia y me sudan las manos y siento una opresión en el pecho, que es lo que uno de los principales síntomas de la ansiedad, si yo no sé lo que es, si yo no sé que en realidad es ansiedad y tengo el sistema de lucha o huida prendido y que siento taquicardia porque mi corazón está bombeando sangre a mis extremidades para prepararme para correr. Digo, si yo no tengo toda esa información, probablemente lo primero que pienso es me está por dar un ACV o me da un ataque cardíaco, ¿no? Me va a dar un paro. Entonces, saber todo eso, por eso las primeras 2 estaciones no son... No son un agregadito nada más del tratamiento, sino que es parte del tratamiento. Por eso estas primeras 2 estaciones son fundamentales. Cuando nosotros accedemos a esta información, algo de la ansiedad o del miedo baja un poco. No todo, por supuesto, porque después tenemos que aprender cómo regularla en el cuerpo. Pero sí, esta primera información es fundamental. Y después, la noción del cuerpo, bueno, es compleja porque yo suelo muestro acá en el libro un mapa de las manifestaciones de la ansiedad en el cuerpo, que, otra vez, son muy diferentes según cada persona. Yo he tenido consultantes que me decían, bueno, yo lo que sí siento es lo que siente la mayoría de personas, que es opresión en el pecho, la sensación de agitación o de no poder completar el ciclo de la respiración, ¿viste? Cuando la respiración queda... obturada, sudoración, temblores. Pero hay otras personas que me han dicho, mirá, a mí, no sé, se me duerme el pie derecho o siento como un hormigueo en las manos. Y eso también es ansiedad. Por eso es importante, hay muchas manifestaciones corporales, es importante mirarlas a todas, pero sí, como principalmente, digo, lo más habitual, uh-huh. diría que son esas expresiones. Es la sudoración, el no poder completar la respiración, el temblar, el sentir el entumecimiento en brazos o en piernas. Y si hablamos de un ataque de pánico, que es la crecida máxima de la ansiedad, también esta certeza de me voy a morir o me voy a volver loco, de esta no salgo, esa certeza muy propia del ataque de pánico.
2: Sí.
1: Pero, otra vez, está bueno que exploremos este territorio para entender cómo cada uno lo experimenta en su propio cuerpo.
2: Claro.
1: Sí.
2: Vamos a hacer una pausa, ¿no? Uh-huh. Hay también un capítulo del libro, uh-huh. ¿no? O en el libro aparece mucho también, obviamente, esto de los pensamientos, ¿no? Que lo traíamos al comienzo de la nota. Hay una fábrica de pensamientos, uh-huh. decís en el libro. Uh-huh. La neurociencia calcula que producimos entre 60.000 y 80.000 pensamientos diarios y que muchos son automáticos o distorsionados, ¿no? Si no podemos controlar lo que se nos cruza por la mente, ¿no? ¿Dónde está, de alguna manera, nuestro margen de acción para que estos pensamientos no sean una regla, no sean parte de nuestra vida cotidiana, ¿no? Y nos atormenten. Bueno, dejo como planteado esto porque creo que es algo que nos pasa a muchas personas. Tal vez no todas llevamos o llegamos a la ansiedad, y eso capaz que también está bueno diferenciar, ¿no? Cuando una ansiedad es distorsiva, ¿no? Y nos está complicando la vida, y cuando forma parte también de una sensación que tenemos y que puede tener hasta sus beneficios, ¿no? Hacemos la pausa y enseguida continuamos.
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0: Seguimos escuchando Miedo, que creo que conecta muchísimo con lo que estamos hablando, ¿no? Y de hecho en las primeras estaciones del libro hay un abordaje de esto de la psicoeducación y entender cómo funciona nuestro sistema nervioso baja el miedo. Es algo que también aparece y esto está vinculado a la ansiedad, porque además la ansiedad también genera miedo de que suceda, ¿no? Hay como un miedo que se retroalimenta, ¿no, Marina?
1: Miedo
0: es,
1: al miedo.
0: Miedo al miedo.
1: Exacto.
0: Y
1: exacto.
0: Entonces, bueno, dejamos planteado otro de los temas que está abordado en el libro, que tiene que ver, obviamente, con lo que pasa en nuestra mente, porque de hecho el libro se llama Frena tu cabeza, por lo tanto hay que, de alguna manera, convivir con nuestra mente. También hablás, obviamente, que el cuerpo y mente no están separados, ¿no? Y cómo también lo que pensamos modifica nuestra propia biología, ¿no? Que es algo que también hoy se ha estudiado bastante, la epigenética, ¿no? Habla bastante de eso, ¿no?
1: Absolutamente, está súper demostrado. Ya no podemos seguir pensando que mente por un lado y cuerpo por el otro. Pero pensémoslo en las cuestiones hasta más chiquititas de si estoy nerviosa por algo, probablemente me duele la panza o me duele la cabeza. Y al revés, digo, si tengo fiebre, probablemente eso impacte en mi estado de ánimo. Es decir, somos cuerpo-mente todos juntos, somos una sola cosa. No existe algo así como únicamente la salud mental, en realidad. Es salud integral. Somos un todo.
0: Exacto. Y además, algo que también hemos escuchado mucho en estos tiempos tiene que ver con la neurociencia. Yo decía, ¿no? Antes de la pausa, y lo decís tú en el libro, Marina, la neurociencia calcula que producimos entre 60.000 y 80.000 pensamientos diarios y que muchos son automáticos o distorsionados. ¿Qué pasa? ¿Cómo podemos hacer para controlar lo que se nos cruza en la mente?
1: Bueno, interesante que hayas usado la palabra controlar, porque lo primero que tenemos que saber es que no vamos a poder controlar lo que pensamos. Eso es una tarea que nos va a dejar agotados y que en realidad solamente nos va a hacer sentir peor. Con lo cual, lo primero que tenemos que aceptar es que nuestro cerebro es una máquina de crear pensamientos. Como dicen las neurociencias, ahí esto de 60.000 pensamientos por día, algunos van a ser súper útiles, imaginémonos, tenemos 60.000, algunos van a ser muy útiles, otros van a ser completamente distorsionados, inútiles muchas veces, nos van a hacer sentir muy mal y peor, pero bajo ningún punto de vista lo que buscamos es intentar controlarlos, pero porque simplemente no se puede. Hay un estudio que me parece interesante, que es el de, ¿lo has escuchado? El del oso blanco.
0: No.
1: Que se le dice a las personas, no me acuerdo quién lo hizo en Estados Unidos hace unos cuantos años, que le dicen a las personas, no pienses en un oso blanco.
0: Ah, claro. Sí, sí.
1: Lo primero que, de hecho, yo me lo estoy imaginando en este momento, no sé si vos también, aparece el oso blanco, claro, por supuesto. Con lo cual, cuanto más intentemos rechazar o no hacer algo, controlar ese algo, más con más asiduidad va a aparecer y con más fuerza. Con lo cual, intentar controlar no tener pensamientos distorsionados o no tener cierto tipo de pensamientos, claro, no va a funcionar.
0: Dicen que el cerebro no conoce el no. Y que cuando uno dice no pensemos en oso blanco, en realidad está pensando en el oso blanco.
1: Está pensando en el oso blanco.
0: No.
1: Bueno, claro. Es que esto es así. Cuanto más decimos no tengo que pensar en, más atención pone el cerebro en controlar si estoy pensando en eso o no. Entonces amplifica la cantidad de atención que le presta a eso en lo que no debería pensar.
0: Claro. ¿Y qué
1: contraproducente?
0: ¿Qué podemos hacer?
1: Bueno, lo que ofrece la psicología como herramienta no tiene que ver con esto, no tiene que ver con controlar, sino con hacer pensar en una distancia para poder mirar nuestros pensamientos, pero relacionarnos con ellos de manera diferente. Entonces, en vez de pensar, me va a ir muy mal en tal entrevista de trabajo, lo que hago es me separo. Por supuesto que esto no es simple, hay que trabajarlo. En terapia se tarda muchas veces mucho tiempo. me separo del pensamiento para verlo desde afuera y entender, ah, mira, estoy pensando que me va a ir mal en esta entrevista. ¿Por qué podrá ser? ¿A qué responde? ¿Qué mecanismo está detrás, debajo, digamos, en la superficie, diciéndome que o no soy suficiente, o que nunca voy a poder, o cuáles son esas creencias nucleares que están alimentando que el pensamiento automático sea me va a ir muy mal y voy a fracasar? Pero otra vez, es todo un trabajo el de ir a desafiar los pensamientos automáticos, o a relacionarnos con ellos de manera diferente.
0: Y esto obviamente es uno de los alimentos para la ansiedad, entonces este tipo de pensamientos. Hablábamos de una ansiedad como muy distorsionada, y una ansiedad que de repente puede ser una ansiedad manejable, ¿no? Manejable, porque de hecho ansiedad es algo que forma parte de nuestra vida.
1: Exacto. Tenemos un poco esta ilusión o este deseo, medio que se nos propone que eliminemos la ansiedad, o la ansiedad vista como el gran ogro de esta época. Uh-huh. Que si bien sí es, de hecho vos lo hablabas al principio, todas estas manifestaciones de la ansiedad de no puedo dormir, no puedo parar de pensar un segundo, todo el tiempo estoy rumiando pensamientos catastróficos y demás, algo que tenemos que entender es que esa es una ansiedad disfuncional, ¿no? Ahora, la ansiedad en montos ajustados a la realidad es muy funcional, nos permite hacerle frente a los desafíos que la vida nos propone. Con lo cual, todos tenemos ansiedad y eso es una buena noticia. Es una buena noticia. Lo que sí tenemos que pensar es que el problema está en cuando la ansiedad está desregulada, ¿no? Cuando ya no nos sirve para resolver una situación,

0: imaginar una vida sin ansiedad, porque probablemente no estaríamos vivos acá en este momento, nos habría comido un oso en la época de, de las cavernas. Con lo cual es importante que esté la ansiedad. El tema es que no esté desregulada. Y ahí es a donde vamos a ir a mirar para equilibrar. El gran contexto de la época actual lo que hace es que nos desborda de ansiedad.
1: Sí, ¿no? Y ahí estaría interesante, vos hablas bastante de esto, ¿no? Tiene que ver con el contexto moderno, con el cansancio de la época, ¿no? Enfermos de tiempo, y recuperás un concepto, ¿no?, que tiene que ver con la enfermedad del tiempo de Dossi, Larry Dossi, creo que es el autor, y el hecho de que evolucionamos para la sabana africana, pero vivimos en la hiperconectividad digital, ¿no? O sea, esta hiperconectividad digital nos está de alguna manera generando también este campo, ¿no?
0: Sí, exacto, porque tenemos que pensar que nosotros seguimos teniendo el mismo cerebro que tenían nuestros antepasados en la sabana africana. Es decir, los mecanismos son exactamente los mismos. Ahora, pensemos que agarramos ese cerebro que estaba preparado para hacerle frente a osos o para salir a cazar o para ir a prender fueguito cuando tenía frío y defenderse de los depredadores. Agarramos ese mismo cerebro y lo traemos a hoy, al mundo de hoy, con redes sociales, bueno, cultura de la pura hiperproductividad. Bueno, por supuesto que eso va a tener un gran impacto, porque las amenazas a las que tenía que hacer frente nuestro sistema nervioso antes eran menos, tenían un principio y un final. Hoy por hoy, con redes sociales 24/7, las amenazas que recibimos son constantes, es todo el tiempo, son como microamenazas constantes. Imaginemos que estamos scrolleando en el celular 24/7. Eso, aunque no lo sepamos, dispara constantemente microamenazas a nuestro sistema nervioso, que está todo el tiempo en alerta, no puede frenar nunca, porque incluso aunque no nos demos cuenta, Caro, es si yo lo primero que hago a la mañana es agarrar el celular y empezar a scrollear, capaz que yo pienso, ay, pero eso, que no me hace nada, es inocuo. Y en realidad, quizás sin darnos cuenta, estamos comparándonos con vidas de otras personas que queramos o no, les atribuimos un mayor éxito y entonces, ay, yo no puedo ser así, ya sea en cuanto a el cuerpo que tiene la otra persona, el dinero, las experiencias, lo que sea. Pero digo, estar todo el tiempo scrolleando en redes sociales, nos demos cuenta o no, tiene impacto en la comparación, en el FOMO, este sentir que este estado de hiperalerta, de sentir que me estoy perdiendo de algo en el que yo no soy parte. Mirá, todo el mundo está en tal fiesta, en un yate, o está haciendo, no sé, está dando una charla en no sé dónde, yo quiero todo eso y no lo tengo. Eso genera un estado de hiperalerta tal que, bueno, pedirnos no estar ansiosos o que nuestro sistema nervioso no esté todo el tiempo hiperactivado es un poco exigente.
1: Claro, por eso el llamado es un poco a aceptar como cierto aburrimiento, cierto vacío, ¿no? Hablas también, ¿no?, de que muchas veces las pantallas tapan el vacío de parar, pero también pueden tapar el vacío del sentido, ¿no? Y aparece también esta dimensión existencial, ¿no? A partir también de planteos de filósofos, ¿no?, como Sartre, como el pensador Jung-Jul Han, como Frank, ¿no? Muchas personas que de alguna manera te dicen que tienen todo para ser felices, pero hay un vacío.
0: Sí.
1: Eso es algo que también corresponde un poco a esta sociedad en la que estamos viviendo.
0: Sí, absolutamente. Mira, cuando yo decidí incluir el territorio de lo existencial, la verdad es que no sabía que me iba a tocar tan de cerca. Yo termino de escribir el libro y me doy cuenta que gran parte de mi ansiedad más intensa tenía mucho que ver con el territorio de lo existencial, lo cual fue una gran sorpresa para mí.
1: Que tiene que ver con el sentido que cada uno encuentra en la vida, ¿no?
0: Exacto. Lo existencial quiere, a ver, no es que generaciones anteriores no lo hayan vivido, digo, los filósofos que nombrabas recién y que yo nombro en el libro tienen miles de años a la hora de hacer sus teorizaciones, pero sí es cierto que no era algo que le preocupaba.

0: dispara a la mayor parte de la sociedad. Es decir, quizás uno piensa en sus abuelos y no se imagina tanto a sus abuelos haciéndose las preguntas de... ¿Me hace feliz el trabajo en el que estoy? Claro. ¿Esta pareja que tengo me nutre, de verdad? ¿Contribuye a mis valores? Digo, había más un sobrevivir, un bueno, voy a este trabajo, me paga lo que me tiene que pagar, puedo pagar las cuentas o mantener a mi familia, y no mucho más, porque estaba la necesidad de satisfacer necesidades básicas. Ahora, estamos en el momento de la historia en el que la mayor cantidad de personas tienen satisfechas sus necesidades básicas. No quiere decir que todas, por supuesto, estamos muy lejos de eso todavía. Pero en tanto tenemos cubiertas las necesidades básicas, aparece la posibilidad de la pregunta de... ¿Me hace feliz la vida que estoy viviendo? ¿Me gusta esta pareja que tengo, este trabajo, este grupo de amigos, ¿no? Es como... Es un poco una evolución que está buenísima. Pero esa pregunta por el sentido de me hace feliz la vida que tengo, empieza a aparecer cada vez más, y yo lo empezaba a notar cada vez más en personas muy jóvenes, muy jóvenes. Digo, 25, 30 años. Y con 30 cosas
1: resueltas, ¿no? Que no, digamos, un básico resuelto.
0: Exactamente. Cada vez aparece más esta crisis de sentido, este vacío de tengo la checklist completa de lo que tengo que hacer en la vida, pero así todo no soy feliz.
1: Claro, y eso, ¿no?, también como otro elemento entonces que aporta a esta posibilidad de ansiedad, de una ansiedad distorsionada.
0: Por,
1: ¿no?,
0: supuesto, porque cuando yo estoy viviendo una vida que no me hace feliz o que no está en consonancia con mis valores, con los que es importante para mí, eso va a representarse para el sistema nervioso como una amenaza más. Una amenaza que, como todas las otras, dispara ansiedad. Mucha ansiedad.
1: Sí, sí. Marina, vamos a ir cerrando, ¿no? Bueno. Porque tenemos que cerrar, porque además vos tenés que ir a la actividad de la presentación del libro y la agenda que tenés aquí en Montevideo. Pero queremos decir, ¿no?, que hay un capítulo especial que tiene que ver con las herramientas que vos estás compartiendo sobre lo que llamás de alguna manera primeros auxilios emocionales, o otro kit de herramientas más vinculado a la prevención de los estados de ansiedad ya más difíciles de dominar.
0: Exacto. Al final del libro, que esto yo recomiendo hacerlo realmente después de atravesar todas las el resto de las estaciones, está esta propuesta del kit de herramientas. Y este kit de herramientas tiene la particularidad de que no busca hacer algo general. Es un kit de herramientas para que vos armes tu propio kit, después de haber atravesado todo el camino. Y tiene dos tipos de herramientas. Una para el momento más álgido de la ansiedad, ¿no? Claro. Me estoy sintiendo muy mal por ansiedad o estoy teniendo un ataque de pánico. Entonces ahí está muy claro el cómo resuelvo eso, qué tengo que hacer acá.
1: Y ahí aparece mucho la respiración, el movimiento del cuerpo.
0: Exacto, el agua fría también, el contactar con estímulos de el aquí y ahora, lo que veo, lo que escucho, digo, el tacto. Sí, hay un montón de herramientas como de primeros auxilios para calmar al sistema nervioso, pero también hay un segundo conjunto de prácticas que yo traigo acá que tienen que ver con hábitos, modos de vivir la vida que nos ayuden a calmar nuestro sistema nervioso a lo largo de nuestra vida, que no sea solamente herramientas puntuales para bajar la ansiedad, sino el poder incluir estos hábitos a nuestra vida cotidiana para realmente vivir sin ansiedad desbordada.
1: Bien, hay una carta final en este libro, ¿no?, que habla también de que vos llegaste al lugar que llegaste, ¿no? Llegaste a este lugar, hasta aquí, a este punto, conviviendo con la ansiedad, ¿no? Y que de alguna manera este libro tampoco lo escribiste desde el ser psicóloga, sino desde la experiencia personal. Hoy le podés decir que a la gente que atraviesa estos trastornos de ansiedad, ¿cuál sería como el mensaje que de alguna manera es tu propio mensaje?
0: Bien, yo diría que se puede trabajar, que no es que no se queden viviendo con una ansiedad excesiva por tanto tiempo. Hoy contamos con muchas herramientas muy probadas, muy efectivas para bajar los niveles de ansiedad. Entonces, que busquen ayuda, que busquen herramientas. Este libro puede ser una primera herramienta, si no tengo ni idea por dónde empezar, para después buscar ayuda profesional, pero que definitivamente no se queden con el sufrimiento, porque hay mucho por hacer y está al alcance de la mano.
1: Mira, hay mucha gente que escribe sobre esto, ¿no? Sobre la ansiedad y el tema de las redes sociales. Hay mensajes que hablan en ese sentido, ¿no? Claro. Cuanto más agarro el celular, más ansiosa me siento y más lo vuelvo a agarrar, dice Paula. Ese es un tema realmente que nos está complicando mucho en términos de varios aspectos de la salud mental, además de la ansiedad, ¿no?
0: El tema de redes sociales es un tema que, claro, podríamos hablar una hora. Porque realmente son grandes disparadores de ansiedad.
1: Sí. Muchas gracias por haber compartido estos minutos en La Colmena y bueno, mucho éxito en la presentación del libro, que disfrutes mucho el encuentro con los uruguayos, las uruguayas.
0: Gracias, mil gracias. Y bueno, quienes quieran venir, los invito a las 18
1: en Bookshop de la calle Rodó.
0: Eso, perfecto. Muchas gracias.
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0: Pasan 16 minutos de las 14 horas. Queremos recordarles que sobre el final del programa vamos a estar comentando acerca de lo que ocurrió en la Facultad de Medicina. A esta hora hay varios encuentros de centros de estudiantes de la UDELAR compartiendo información sobre la violencia de género, generando de alguna manera un paro activo en varios servicios de la UDELAR. Es un horror lo que ha sucedido, es increíble que en este país que nos conocemos todos y que tenemos las herramientas informáticas disponibles para cruzar datos, no puedan prevenirse estos horrores. No existe la coordinación interinstitucional, dice Carmela del Buceo, hablando de esta coordinación o este diálogo interinstitucional acerca de los comportamientos que tuvo este joven en el Liceo Número 1 de Salinas y lo que pasó obviamente en la Facultad de Medicina con el intento de femicidio. Vamos a retomar más adelante este tema, tenemos varios mensajes en ese sentido, pero queremos recibir ahora en La Colmena a Belén Irigoyen, que es directora ejecutiva de Más Uruguay, una iniciativa impulsada por Ceres e integrante de la red Democracia Más, que busca contribuir al fortalecimiento de la democracia en nuestro país a través de la formación de liderazgos y de una ciudadanía más comprometida en los asuntos públicos. Y si bien Uruguay es reconocido como una de las democracias, ¿no?, más sólidas de América Latina, hay, de todas maneras, algunos datos que nos hacen ruido en torno a esto de la democracia más plena, que tiene que ver con el compromiso de la ciudadanía, que tiene que ver también con de alguna manera ciertos resultados, ¿no? Hay una brecha entre el apoyo y la satisfacción, ¿no? Hay unos datos del Latinobarómetro que dice que mientras el 85% de la población respalda la democracia, ¿no?, 59% se declara satisfecha con ella, lo que marca de alguna manera una insatisfacción. Creo que hay una insatisfacción acerca de las respuestas que brinda la democracia también en el bienestar de las personas, pero también acerca de cómo se ejerce la política, ¿no?, y los liderazgos y de alguna manera los representantes políticos en el Parlamento, también la forma en la que se debate. Son varios temas que están todos los días de alguna manera entre nosotros. Vamos a recibir a Belén entonces, que es licenciada en Sociología por la Universidad Católica del Uruguay y próxima a culminar una maestría en Políticas Públicas también en la Católica. Belén Irigoyen, ¿cómo estás? Bienvenida.
1: Muchas gracias, Caro, gracias por recibirme.
0: Bueno, contanos de qué se trata este programa y de qué diagnóstico parte también sobre la necesidad de generar este programa como una forma también de potenciar la democracia, ¿no?, como decíamos, de fortalecerla y de generar otro vínculo también entre el liderazgo y la ciudadanía.
1: Bárbaro. Mira, te cuento, Más Uruguay nació en 2024, como comentabas bien vos, por iniciativa de Ceres y formando parte de la red latinoamericana Democracia Más, que tiene incubadoras de liderazgo también en Brasil, Argentina, Costa Rica, Chile, Perú, Colombia y, bueno, acá en Uruguay. Con el objetivo de formar políticos de todos los niveles y en todas las fases de su ciclo de vida político, desde liderazgos emergentes hasta políticos ya electos, digamos. Porque empezamos a notar esto que comentabas vos. Si bien Uruguay es un país con una amplia democratización, digamos, todos admiramos la democracia, la creemos, la valoramos mucho, la apoyamos, hay algunas personas que empiezan a ver como un desfasaje entre eso y la satisfacción con los resultados que está logrando. Y en un mundo cada vez más polarizado y en donde la democracia es cada vez menos común, solamente el 10% de la población mundial, dato a chequear porque lo estoy diciendo de memoria, vive en democracias plenas.
0: Claro.
1: Empezamos a ver que hay señales de alerta. Según datos del Latinobarómetro, como comentabas vos, 6 de cada 10 uruguayos no se sienten representados por el Parlamento. Otros 6 de cada 10 dicen que el sistema político gobierna en función de sus propios intereses. Un número que a mí me desvela, por ejemplo, es que 4 de cada 10 uruguayos te dicen hoy en día que apoyarían un sistema de gobierno no democrático si este diera los resultados que esperan. Y si empezamos a mirar a los alrededores, en la región y en el mundo, algunos liderazgos no tan democráticos que empiezan a dar resultados por otras vías, empieza como a preocupar que vayamos a polarizarnos. Nosotros solemos pensar que acá nunca nos va a llegar, que no llega la inseguridad, que no llega el narcotráfico, siempre pensamos, y al final todo termina llegando. Tenemos el ejemplo de Costa Rica, un país que profundamente democrático como nosotros, con instituciones sólidas, en donde están empezando a permear algunos matices de polarización. Entonces, con el afán de que a Uruguay eso no llegue, de que podamos conservar el principal activo que tiene Uruguay, que es su democracia, porque además muchísimas inversiones vienen a Uruguay por la estabilidad de sus instituciones, por la democracia, por lo que eso garantiza, así que es un activo hasta económico, si se quiere, y de crecimiento que tenemos. Empezamos a pensar en cómo podemos contribuir aportando un granito de arena a esto. Uh-huh. Y bueno, si podemos formar liderazgos que tengan mejores capacidades técnicas para lograr resultados de manera más eficiente y además poder trabajar desde el compromiso con las habilidades blandas, con conectar desde el propósito con la ciudadanía, comunicarse de manera eficiente y asertiva, muchísimo mejor.
0: Claro. Contanos de cómo funcionan esos programas y a quiénes van dirigidos. Entiendo que apuntan más que nada a una población más joven, ¿no? O también hay trabajos, vos mencionabas, ¿no? Que hay trabajos de repente con personas que ya ocupan cargos ejecutivos o han sido electas.
1: Bien, mira, empezamos el primer programa que hicimos. La realidad es que nos adaptamos mucho al ciclo electoral. Mm. Entonces, el primer programa que hicimos en 2024 tuvo que ver con todo lo que eran candidatos a cargos municipales y departamentales, ¿no? O sea, alcaldes, ediles, concejales. Incluso hubo una candidata a intendente que participó del primer programa. Allí había gente de todas las edades. El objetivo fue empezar, sobre todo también ajustándonos al ciclo electoral, pero empezar por el tercer nivel de gobierno.
0: Claro.
1: Entendiendo que el nivel de cercanía a la gente, a la ciudadanía, es el primero, ¿no? Entonces, bueno, empezamos a trabajar con ellos. Y después hemos trabajado con públicos mega amplios, desde alcaldes y concejales electos, pasando por ediles electos, diputados en funciones, y también hemos trabajado con jóvenes que quieren dedicarse a la política o que saben que les interesa, pero todavía no se han involucrado y no saben bien cómo entrar, o jóvenes que ya están militando hace tiempo y ocupando algún cargo de liderazgo también. Así que nada, el espectro es amplísimo, tratamos de ajustarnos al ciclo electoral, que en Uruguay es muy largo. Entonces tratamos como de ir haciéndolo para que tenga sentido al público objetivo.
0: Ustedes, vos hablás en particular, Belén, y el programa habla entonces de liderazgo, ¿no? ¿Qué tipo de liderazgo? ¿Qué necesidad se visibiliza, ¿no?, frente como a cierta carencia de liderazgos con propósito, como de alguna manera ustedes denominan?
1: Bueno, mira, me parece muy interesante la pregunta y me parece clave, porque hay diferentes tipos de liderazgo. Te diría una gran macro separación entre liderazgo tal vez empresarial o privado y liderazgo público.
0: Claro.
1: Nosotros nos enfocamos claramente en liderazgo público, pero dentro del liderazgo público también hay tipos de liderazgo. Vos podés tener liderazgos más autoritarios, que son liderazgos, al fin logran que la gente los siga y demás. Entonces, también hay que hacer esa distinción. Nosotros nos enfocamos puramente en liderazgo democrático. Eso está muy bueno resaltarlo siempre, porque no es lo mismo. Y a su vez, hemos detectado ya hace un tiempo, sobre todo, a ver, los datos cuantitativos lo muestran, esto de que los uruguayos, hay muchos que no se sienten representados por el Parlamento o por la clase política en general, pero también hay una gran corriente más cuali o teórica, hablando de sociólogos, por ejemplo, que hablan de que vivimos en una modernidad líquida, como la llama Bauman, que es, bueno, nadie conecta con nadie, todo como está muy individualizado, esto, la cultura de la inmediatez, esto que hablaba Marina antes de esta nota, que tiene muchísimo que ver también, o sea, cómo vivimos los humanos y cómo, en definitiva, la sociedad es la suma de lo que somos los humanos, entonces termina afectando. Entonces tratamos de promover siempre, y por eso son tan importantes la formación en habilidades blandas, que el político o el líder trate de conectar desde el propósito, desde lo auténtico, no tratar de fingir ser alguien que no soy para que me voten, porque a la larga las caretas se caen siempre. Entonces creo que la forma más certera de poder conectar con la ciudadanía y que sea más duradero es esa, desde quién soy y también siendo muy honesto como conmigo mismo. Por eso trabajamos muchísimo desde el autoconocimiento, el autoliderazgo, hasta el liderazgo con mi equipo y con la ciudadanía.
0: Claro. Tal vez muchos podemos pensar, ¿no? Y lo hemos también escuchado y capaz que hasta visto en actitudes de los propios representantes políticos, ¿no? Que hay quienes dicen que la vocación de servicio se ha perdido, ¿no? Que hay como gana el interés por tener poder, ¿no? O gana el interés por conseguir determinadas cuestiones que tienen que ver con el poder económico, está la corrupción atravesada, la falta de ética, ¿no? Algunas cosas que se le pueden señalar a la clase política. ¿Cómo ustedes recuperan de alguna manera algunos valores, ¿no?, que nos representaron o representaron a nuestra política en algún momento? ¿Cómo está esa tensión entre el viejo político y el nuevo político?
1: Bueno, yo creo que acá hay dos cosas. Creo que es inherente al ser humano el pensar que todo tiempo pasado siempre fue mejor, porque la memoria es muy selectiva y recordamos lo lindo. Es una trampa que hace nuestro cerebro todo el tiempo. Pero no me voy a meter ahí porque la psicología no es mi área de especialidad. Pero sí creo que hay como otra cosa. A pesar de que obviamente nosotros formamos a todos nuestros, las cohortes que forman parte de los programas de Más Uruguay en valores y en ética y ética pública de manera como muy rigurosa, brindamos como esa formación. Yo creo que en Uruguay, es un poco polémico esto que voy a decir, La corrupción no es tan grande como en otros lugares y a veces pasa más por, no tanto por mala voluntad, sino por cuestiones de atropellos, de querer hacer las cosas, resolverlas de una manera más rápida e ignorar algunas normas o saltearnos algunas partes del proceso democrático. Entonces, partiendo de esa base, asumiendo que no hay mala voluntad en general, creo que lo que hay que hacer sí es formar al político, al líder, en todo lo que es como la parte dura, que conozca bien las normas, cuáles son las reglas, en qué está enfocada la ética pública, qué se puede y qué no se puede hacer, y que conozca también cuáles son los mecanismos para resolver los problemas de manera eficiente, pero siempre dentro de los márgenes de la ley. Por otro lado, creo que hay un problema, y es que la clase política está cada vez más mal vista, o la ciudadanía está cada vez más descreída de la clase política. Entonces, el involucrarse en política tampoco es redituable. Sumado a que no es redituable moralmente, si se quiere, porque te pegan solo por el hecho de decir política. Yo soy muy defensora de la clase política en ese sentido, y se los digo siempre a la gente que forma parte de nuestros programas. Yo afuera de acá, salgo de acá y soy Belén, no soy la directora ejecutiva de nada, en el súper soy Belén. El alcalde es alcalde 24/7, todos los días del año. Va al súper, entonces eso también es un poco desgastante, que salgas a la calle y por ahí te digan cosas feas, porque, no sé, a los diputados o lo que fuera. Entonces es un poco difícil trabajar en política de esa manera. Sumado a que muchas veces los sueldos no son tampoco tan grandes, y eso está bueno saberlo, digo. Hay mucha gente muy formada que ganaría mucho más en el ámbito privado que en la política, y sin embargo deciden dedicarse a eso. Yo creo que hay que entonces trabajar un poco la ciudadanía para que empecemos a ver a los políticos como lo que son, y no generar tanto ese resentimiento o rencor a veces con la clase política por no saber o por no estar informados de cuáles son las competencias que tienen y que no. Entonces, hay como dos cosas. Primero formar al político y después formar a los ciudadanos para que en el medio la democracia se encuentre en como todo su estado de plenitud.
0: Bien, hacemos una pequeña pausa, Belén, y a la vuelta continuamos.
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0: Estamos conversando con Belén Irigoyen, directora ejecutiva de Más Uruguay. Este programa, iniciativa impulsada por Ceres ya desde el año 2024, ¿no? Estamos hablando de una incubadora de liderazgo público gratuita e independiente, con programas dirigidos a personas de diferentes orientaciones ideológicas que buscan involucrarse en la gestión pública. En los últimos años se desarrollaron programas para concejales y alcaldes, que es lo que veníamos hablando con Belén, legisladores departamentales, representantes nacionales, además de iniciativas como Democracia Joven, dirigida a jóvenes de entre 18 y 29 años. Y acá nos queremos situar unos minutos, Belén, también en otra categoría que aparece bastante desdibujada, ¿no?, en la política uruguaya, que es las mujeres, el lugar de las mujeres en la política, ¿no? Un reclamo histórico de mayor participación y en particular de participación en lugares de decisión, ¿no? Porque las mujeres están en la política, y esto lo dicen muchas veces las propias mujeres políticas, pero están en lugares desvalorizados, ¿no? Realmente. En lugares secundarios, muchas veces en lugares no pagos, ¿no? Como si se trasladara la unidad doméstica histórica de las mujeres a digamos, el funcionamiento de la política. Pero hablando de los jóvenes, hay algo que se habla habitualmente, y es que faltan jóvenes, falta juventud en la política. Hay algunos datos, mira, que estuve buscando en este momento del INJU, y encuestas nacionales que señalan que la confianza de las personas entre 14 y 29 años en los partidos políticos está en un nivel muy bajo, 13%, ¿no? Con una baja participación directa en comités o listas partidarias. Sin embargo, los jóvenes están en la política, pero en otros ámbitos de la política, en la militancia social, territorial, en la militancia estudiantil, en otros aspectos, movimientos sociales, organizaciones sociales. ¿Qué pasa con la juventud y la política desde tu perspectiva? Y claramente es una de las preocupaciones de este programa.
1: Mira, es cierto que hay pocos jóvenes involucrados en política. Para la fortuna de todos nosotros, creo que los que hay son muy buenos. O al menos la experiencia que yo he tenido, ahora te cuento un poco sobre el último programa. Pero yo creo, hace tiempo que sostengo una hipótesis que está basada en cero evidencia, pero es un poco mi intuición. Creo que hay generaciones más grandes que nosotros que vivieron el rigor de lo que es una dictadura, que supieron lo que es vivir fuera de la democracia. Entonces decidieron luchar e involucrarse para que podamos vivir en democracia. Nosotros crecimos con esto como naturalmente, lo damos por sentado. Entonces es muy difícil. Los seres humanos somos muy racionales, a diferencia de lo que mucha gente cree, y es muy difícil, es casi una economía, ¿no? El costo que tiene para mí involucrarme versus el beneficio tangible que está teniendo, ¿no? Es un problema de acción colectiva. O sea, el que yo no me involucre por sí mismo, igual yo voy a seguir teniendo el beneficio si se involucran más o menos el resto.
0: Claro.
1: Ahora, el tema es que todos estamos pensando igual y nadie decide involucrarse. Justamente creo yo por esto, ¿no? Porque no sabemos lo que es otra cosa y lo estamos dando mucho como por sentado. Sumado a que esto que te comentaba, ¿no? También trabajar en política es complicado, creo que es difícil para el joven. Por eso, por ejemplo, para el último programa que hicimos, que fue para jóvenes, tratamos de trabajar el tema de salud mental, de cómo poder sostener un buen nivel de salud mental. Uh-huh. Mientras trabajo en política, es difícil, genera ansiedades, mucha presión, no es tan fácil. Creo yo que sí, que tenemos que, y es la siguiente apuesta de Más Uruguay, estamos pensando en programas para atraer más jóvenes a que se involucren, para mostrarles la importancia de involucrarse, de la democracia, de la participación ciudadana, de la participación activa, del ser parte, ¿no?
0: Claro. Y vos decías también, ¿no? O mencionábamos en el comienzo, están también las mujeres, que están bastante por fuera de los ámbitos de decisión, ¿no? ¿Qué pasa con ser mujer y joven, además, ¿no? Eso me decías que de alguna manera es casi imposible ver mujeres jóvenes en lugares de tomas de decisión o en un lugar destacado dentro de la política.
1: Mira, yo creo que hay dos cosas. Las mujeres ya de por sí somos una minoría, digamos, o nos cuesta acceder a ciertos espacios de representación. Sin embargo, lo veíamos en las postulaciones para los programas, porque como comentaste, son gratuitos, entonces hay determinados cupos, la gente se postula y nosotros de esa bolsa, en base a una determinada cantidad de criterios, terminamos eligiendo gente. Cuando vemos las postulaciones de programas más como abiertos en tema etario, se postulan mujeres igual que hombres e incluso a veces más. Naturalmente quedan la misma cantidad de mujeres que de hombres en los seleccionados.
0: Sí.
1: Con los jóvenes nos pasó, esto estoy hablando de, en base a nuestra experiencia de vuelta, pero creo que refleja muy bien la realidad por una cuestión de N, de la gente que se postula, que son muchos. Nos pasó que se postulaban mucho más hombres que mujeres. No hay tantas mujeres jóvenes involucradas en política. Y hay un tema, ¿no? O sea, yo creo que, a ver, por ahí capaz las mujeres jóvenes están en una edad más reproductiva muchas veces o de formarse en otras áreas de la vida y es una realidad que el sistema de cuidados influye. Las actividades políticas son, como te decía, 24/7, muchas veces de noche, en horarios, en fin de semana, que las mujeres tienen que dejar su hogar para dedicarse, no es tan fácil. Entonces creo que hay como un combo de cosas que hacen que la mujer joven no se involucre. Pero más allá de que las que se involucran, o sea, en otras edades, igual no están llegando a los lugares de decisión, a estar del todo representadas. O sea, te digo, por ejemplo, un número, solamente el 25% de los municipios en Uruguay tienen una alcaldesa mujer. En Uruguay tuvimos solamente 2 vicepresidentas mujeres electas, y hablamos de los periodos inmediatos. Nunca tuvimos una presidenta mujer, ni que hablar. Si miramos la Cámara de Representantes y la Cámara de Senadores, están mega infrarrepresentadas las mujeres. No me acuerdo de memoria el número.
0: Sí, pero nunca supera el 20% y pico.
1: Exacto. Entonces creo que tenemos un problema ahí. Y no lo digo como un capricho, y esto es una postura, obviamente que desde Más Uruguay siempre tratamos de que la sociedad esté representada en su conjunto, entonces tratamos de que la composición de los grupos tenga la misma cantidad de mujeres que de hombres, porque incluso las mujeres somos un poquito más en la sociedad.
0: Sí, pero eso no sucede. ¿No sucede eso en los grupos o sí?
1: Sí, nosotros lo llevamos a la paridad.
0: Ah, lo llevan a la paridad.
1: En los demás grandes se ha dado de manera natural, en lo de los jóvenes costó, porque ya te digo, no habían tantas mujeres, pero más esto capaz como una postura personal, no quiero tampoco involucrar a la institución con mis pensamientos. Creo que el tema de que la mujer se involucre en política no es un capricho, no es un capricho que tengamos que estar representadas. Es que hay temas que, yo necesariamente muchas veces me voy a sentir mejor representada por una mujer que por un hombre, porque entendemos los temas femeninos de otra manera. O sea, es muy difícil que un hombre te hable, por ejemplo, de pobreza menstrual, de sistema de cuidados, cuando nunca lo vivió. Muchas veces sí lo hacen y lo hacen a conciencia.
0: Sí.
1: Y hay hombres que están muy involucrados con la igualdad, pero es muy diferente cuando uno lo vive de primera mano. Entonces, es importante que logremos concientizarnos y cada vez más avanzar hacia un espacio como de paridad. Sumado a esto, Uruguay siempre fue pionero como en derechos. De hecho, la primera mujer que votó en Sudamérica vota en Uruguay.
0: Sí, claro.
1: En Cerro Chato, hace casi 100 años, sí. El 3 de julio de 1927. Fue la primera mujer que votó en Sudamérica en un plebiscito, surgido además por participación ciudadana. O sea, es algo increíble, es una pinturita que tenemos y una joya de nuestra historia que no todos sabemos. Pero nos hemos quedado ahí, porque hoy en día somos de los países más rezagados de Latinoamérica en cuanto a representación. Entonces, revisemos un poco qué nos está pasando en cuanto a este tema.
0: Belén, muchas gracias por acompañarnos. Belén, estábamos hablando con Belén Irigoyen, directora ejecutiva de Más Uruguay, esta iniciativa de Ceres, entonces, que apunta al fortalecimiento de la democracia, a la formación, entonces, de líderes políticos. Gracias por acompañarnos.
1: Muchísimas gracias, Caro, un gusto.
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0: Faltan 15 minutos para las 3 de la tarde. Hoy a las 5, a las 17 horas, se está convocando una movilización por parte de la Asociación de Estudiantes de Medicina, una movilización en Facultad de Medicina. Varios servicios de la UDELAR estuvieron con un paro activo también para poner sobre la mesa, para no dejar pasar lo que ocurrió ayer en la Facultad de Medicina, ¿no? Este intento de femicidio, una estudiante de 19 años que fue atacada con un arma blanca por un compañero en el anexo de la Facultad de Medicina. La joven debió ser intervenida quirúrgicamente por estas heridas, permanece estable, fuera de peligro. La policía y la fiscalía están investigando este tema. De hecho, en estas horas, el director departamental de Violencia Doméstica y de Género, Richard Gutiérrez, informó a la diaria que se están analizando especialmente los antecedentes de la situación, las conductas persecutorias y obsesivas hacia la joven, las eventuales motivaciones de género. Y conocimos también en estas horas antecedentes de comportamientos de este joven, tocamientos, abuso, acoso en Liceo número 1 de Salinas. Pero queremos, en estos minutos que nos quedan del programa, conversar con Sofía Benech, que es integrante de la Asociación de Estudiantes de Medicina, para conocer cómo vivieron los estudiantes lo que ocurrió. En particular, también hubo un reclamo hacia las autoridades, hacia la institución, también la Facultad de Medicina, acerca de cuál fue su primera reacción. Y a las 5, además, como decíamos, está convocada esta movilización. Muchas gracias por estos minutos, Sofía. Bienvenida.
1: Buenas, muchas gracias a ustedes por el espacio. Bueno, nada, en realidad profundamente conmocionados, ¿verdad?, por la situación. Estamos ante un intento de femicidio en nuestra institución. Es algo que como colectivo nos deja profundamente conmocionadas. Y nada, en realidad el día de ayer, por suerte pudimos gestionar una asamblea estudiantil que estuvo con mucha convocatoria y resolvimos un paro de 24 horas con una movilización que concentramos hoy a las 5 en el edificio central de la Facultad de Medicina y nos dirigimos hacia el Palacio con corte de calle. Un poco, bueno, en solidaridad con nuestra compañera que sufrió estas agresiones, ¿verdad? Y en pos de demostrar que estamos presentes y preocupados, y también porque entendíamos que no era conveniente retomar las actividades como si nada hubiera sucedido. Estamos frente a un hecho de violencia extremo, o sea, no estamos hablando de un feminicidio, porque por casualidad. Entonces, bueno, también tomarnos el espacio para movilizarnos, para reflexionar, para juntarnos como demos universitario y hacernos responsables y conscientes de nuestra situación, ¿no? De las carencias que tenemos en cuanto a las posibilidades de abordar estas problemáticas, que consideramos que es una problemática estructural, social, ¿verdad?
0: Claro. En particular en la Facultad de Medicina, ¿tienen esta posibilidad de abordaje a nivel, digamos, de lo que es el proceso de aprendizaje o, por otro lado, un ámbito para abordar esta situación extrema que se vivió ayer?
1: Perdón, te escucho un poco cortado. ¿Te animás a repetirme?
0: Sí, tienen algún ámbito en la Facultad de Medicina como para poder abordar esta situación extrema que se vivió ayer.
1: Sí, mira, en realidad los servicios universitarios a nivel de la universidad existe una unidad que se llama la unidad contra la violencia, el acoso y la discriminación, que es una unidad central, o sea, de toda la UDELAR para denunciar este tipo de situaciones y que implica un acompañamiento para las víctimas que denuncien con la realización de informes y las derivadas acciones que correspondan. A nivel institucional también existen equipos técnicos que tienen una función similar, pero relegada a los servicios específicos, ¿no? Bueno, hay diversas estructuras como la Comisión de Género y este tipo de situaciones, por lo general, por ejemplo, hoy nosotros tuvimos Consejo de Facultad, que es el espacio, como se sabrán, la universidad es autónoma y gobernada. Claro. El Consejo de Facultad es el espacio gobernado en el que hoy discutimos el asunto y tomamos ciertas resoluciones, entre ellas la disposición de un equipo para abordar la situación, acompañar a la víctima y a los compañeros de la víctima que transitaron por esta situación, pensar cuál va a ser el proceso para la reinserción de la chiquilina en el espacio de estudio, ¿verdad? No sé si ahí respondí más o menos tu pregunta.
0: Claro, sí, y además tampoco tenemos muchos minutos en este momento, Sofía, pero una de las cuestiones que también había generado bastante indignación era el hecho de que en la Facultad de Medicina hoy se había resuelto continuar con las clases, ¿no? Retomar las actividades. ¿Esto de alguna manera fue desactivado por el propio paro que ustedes decretaron?
1: Sí, en realidad es eso. Nosotros no veíamos conveniente que se retomaran las actividades con normalidad. O sea, estamos ante un intento de feminicidio, ¿no? Entonces esto, a nuestra impresión y según lo resuelto en la asamblea estudiantil, nos parecía que convenía un espacio de reflexión. Y bueno, en este sentido fue que decretamos el paro y que hoy por resolución del Consejo se definió el cese de las actividades.
0: Bien. Uno de los aspectos que se está investigando tiene que ver con si existieron o no conductas previas hacia el estudiante. ¿Tienen información acerca de si eso ocurrió? ¿Hay testimonios que hablan sobre comportamientos que podrían haber sido persecutorios? ¿Si hubo algún tipo de aviso, digamos, de amenaza hacia el estudiante?
1: Nosotros no, en realidad no contamos con esa información, no sabemos cuáles eran los antecedentes en esta situación. Lo que hemos visto ha sido más que nada información mediática, que claro, tampoco sabemos su veracidad y demás. Y tampoco estamos en pos de compartir información que pueda generar como una revictimización o lo que sea. Tratamos de ser muy cuidadosos con eso, sobre todo por el respeto a la privacidad de la víctima. Claro. Y evitar revictimizaciones y demás. Sí. Pero no, en realidad no somos conscientes de si habían denuncias previas o ese tipo de cuestiones a nivel institucional, no que sepamos, no.
0: Claro. Una pregunta más, Sofía, que tiene que ver ya entonces con lo que es la propia carrera de medicina, ¿no? Y ustedes a lo largo, digamos, de los años de aprendizaje, ¿tienen unidades vinculadas a la violencia de género, información que puedan después manejar en la formación profesional, ¿tienen elementos de aprendizaje para conocer de qué se trata la violencia de género?
1: Específicamente como contenido curricular, la realidad es que no. Más allá de tal vez algún interés personal en el que uno pueda anotarse optativas y electivas, no hay contenido específico que nos den en nuestra currícula como parte de nuestra formación profesional, lo que sin duda es un gran debe. Tal vez algún docente o alguna docente preocupada por la temática lo menciona y se hace responsable de intercambiar al respecto, pero no es algo que esté formal.
0: Bien, para cerrar, Sofía, ustedes entonces están movilizando hoy a las 5 de la tarde, han recibido el apoyo de otros servicios de la Universidad de la República y de centros de estudiantes.
1: Perdón, no entendía que era una pregunta. Sí, la Federación de Estudiantes Universitarios, de la que nosotros somos miembros, acompaña las medidas que hemos ido tomando. También algunos de los otros gremios estudiantiles van a realizar sus propias medidas. Entiendo que algunos están considerando la ocupación. Nos van a acompañar también en este sentido en las marchas y las movilizaciones que nosotros definamos hacer. Y hoy a las 8 de la noche tenemos también nosotros otra asamblea estudiantil para definir cuáles son las medidas que continuaremos tomando como gremio.
0: ¿Hay posibilidades de que las clases entonces no se retomen mañana o qué tipo de medidas están considerando, si se puede adelantar eso, Sofía?
1: En principio se está planteando una apertura del espacio curricular que no sea utilizado para dictar clases de forma normal, sino para intercambiar al respecto. Eso un poco en contra de los deseos del orden. Nosotros en realidad queríamos un cese de las actividades total, por lo menos mientras se organizaban otras actividades y demás, pero bueno, lo que se resolvió fue el cese de las actividades por hoy, en las que efectivamente se realizaban estas movilizaciones concretas. Y después supongo que lo que vaya sucediendo también va a depender de lo que nosotros vayamos resolviendo como orden.
0: Perfecto. Sofía, muchas gracias por esta comunicación y seguramente, obviamente, vamos a seguir tratando este tema aquí en La Colmena. Conversábamos con Sofía Benech, integrante de la Asociación de Estudiantes de Medicina. Muchas gracias, Sofía. Queremos recordar un abrazo. Mañana es columna de feminismos de Stephanie de Mirjian y vamos a retomar este tema, ¿no? Hay muchas preguntas, interrogantes que tienen que ver también con el cruce de la violencia de género y la salud mental. De hecho, hay mensajes de la audiencia en este sentido, ¿no? Hay quienes dicen de ninguna manera se puede vincular la salud mental con este hecho, ¿no? Hay quienes dicen que el patriarcado machista es el que de alguna manera genera, digamos, estas situaciones, ¿no? Es lamentable, dice un oyente, se creen dueños de alguien que no acepta un no, que no acepta ser rechazados, pero por otro lado nos llega también otro mensaje que habla de que este estudiante de medicina es un agresor portador de esquizofrenia, que de alguna forma no quiere justificar ni minimizar lo que pasó, pero cuando se habla de salud mental en general se piensa en la depresión, la psicosis, neurosis, trastornos de personalidad, son también enfermedades muy complejas que generan rechazo, discriminación y tendemos a marginarlos. Bueno, este tema lo vamos a retomar mañana con Stephanie para tratar de despejar algunos asuntos. Así que nos reencontramos mañana en La Colmena, ya viene Par en el Mundo. Muchas, muchas gracias por acompañarnos como siempre.
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0: Muy buenas tardes, pasan tres minutos de las 3 de la tarde. Yo iba a decir en este miércoles 3 de septiembre, pero no, mentiría, desinformaría. Miércoles 2 de septiembre, arrancando con solcito como nos gusta, para dar una alegría. Ya esa preprimavera, yo tengo fe, ¿viste? Elijo creer que estamos en una preprimavera, que ya se va asomando el calorcito. ¿Cómo estás, mi querido amigo Brian Maslin?
1: ¿Cómo está, mi querida amiga Denise Mota?
0: Todo en orden.
1: Muy bien, este miércoles, ¿cómo le va?
0: ¿Cómo te recibe?
1: Más arriba,
0: este
1: me dice Ale Correa, más arriba.
0: Más arriba.
1: Boom, para arriba.
0: Ajustemos que explote, la silla, explote, sí, más para arriba, más para arriba.
1: No, estaba mirando el sol y cómo repiquetea también sobre el brillo, sobre el río, mira ahí.
0: Muy lindo, la verdad, el movimiento. Muy lindo y también distrae bastante, así que voy a intentar no mirar mucho. ¿Cómo están? Espero que muy bien en este miércoles de septiembre. Como siempre, vamos a acercar mucha información. Desarrollos varios también en Brasil, una pequeña tormenta. Que la verdad que faltando un mes para las elecciones puede cambiar bastante el panorama. Ya vamos a desarrollar como corresponde, pero no sin antes agradecer y saludar a nuestro gran equipo cotidiano integrado por Alejandro Correa, operador de radio, Joaquín González, operador de video, Francisco Muso en asistencia técnica y producción, Jerónimo López, asistente de producción, y nuestro gran productor Gonzalo Yuria. También saludamos a todo el equipo multimedia que nos lleva a las plataformas en nuestra mejor versión, equipo que está integrado por Diana Dicandia, Joaquín Fernández, Sebastián Cerveñansky, Facundo Verdún. Saludamos a nuestro gran público, gran, que nos acompaña todas las tardes. Invitamos también, como todos los días, a que compartan reflexiones, noticias, cosas que les hayan llamado la atención, dudas también, programas pasados, en fin, lo que quieran al 099-891-888. Yo arranqué el programa hablando de desarrollos, de crisis. Lamentablemente, los desarrollos casi nunca son positivos en el periodismo y menos en el periodismo internacional. Así que arrancamos por el foco de tensión de siempre, como es el estrecho de Hormuz, entre una de las cinco principales noticias del día.
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0: Ahí vamos, yo quería arrancar directo, ¿viste que estoy distraída hoy? Ahí vamos al estrecho de Hormuz sin escalas, porque en el contexto de la nueva escalada bélica de ataques de Estados Unidos contra Irán, estuvimos informando que la semana empezó en alto voltaje. Desde fines de julio no había ataques de esta intensidad entre Estados Unidos e Irán. Bueno, volvió con todo la guerra ahí. Entonces, en ese contexto y en el contexto también de la respuesta de Teherán contra objetivos de Washington en la región, Teherán, Irán atacó a Jordania,

0: a Kuwait, atacó a varias bases militares de Estados Unidos en la región. Bueno, el gobierno del país asiático acusó a Estados Unidos de perpetrar crímenes de guerra. La acusación se basa en un ataque con un misil que mató a 4 personas y hirió a cerca de 70 que participaban en una fiesta de casamiento en una casa ubicada en la ciudad de Kohestak, en la provincia de Hormozgan, en el sur del territorio iraní, no lejos del estrecho de Hormuz. El principal negociador iraní, Mohammad Bagher Ghalibaf, afirmó que el ataque había matado a familias con niños y calificó a Estados Unidos de ser el gran Satán. De hecho, hay como imágenes circulando en redes sociales que serían de este ataque, ¿no?
1: Sí, esto se da en el marco del crecimiento de lo que anunciábamos ayer, pero que volvió a tomar mucha fuerza, que es las declaraciones cruzadas de funcionarios, sobre todo norteamericanos, sobre Irán. Evidentemente, en parte, supongo, preocupados porque no han podido todavía destrabar la situación en los términos que ellos han querido.
0: Sí.
1: Cambio de régimen o no, desnuclearización o no, mantenimiento o control del estrecho de Hormuz o no, etcétera. Solo en orden de aparición hablaron el secretario de Estado Marco Rubio, el secretario del Tesoro Scott Bessent, el propio presidente Donald Trump, J.D. Vance. Todos ellos en las últimas 24 horas se refirieron a Irán, algunos con declaraciones más vinculadas a los problemas económicos que acucian a Irán y que entonces obligarían a este país a doblegarse y hacer caso de alguna manera a las presiones y las sanciones económicas que está desplegando Estados Unidos, incluso exigiendo que el resto de los países se plieguen y tomen también medidas sancionatorias en términos económicos, como ya sabemos, viene haciendo Estados Unidos desde la semana pasada, desde mucho tiempo antes, pero sobre todo anunciadas grandilocuentemente la semana pasada. También se refirieron, por supuesto, al hecho de quién está manejando y quién está en predominio del estrecho de Hormuz. Y en ese sentido hubo un tuit en las últimas horas de la misma Casa Blanca anunciando el renombramiento del estrecho de Hormuz como estrecho Donald Trump. Así que siguen, digamos, con su jueguito y su jerga provocadora, en principio sin efectos concretos sobre la realidad, pero bueno, siguen llevando adelante esto. Mientras, recordemos, se dieron movimientos toda la semana y todas las últimas semanas de realineamiento y de reforzamiento de los vínculos entre otros países no alineados necesariamente con Estados Unidos, e incluso algunos alineados con Estados Unidos, para buscar alternativas de estabilización y de seguridad en la región que no involucran precisamente a la administración Trump, dado que no está siendo el factor de estabilización regional que pretende ser.
0: Ahí va. Bueno, el conflicto trae repercusiones en Perú, porque Perú rompió relaciones diplomáticas con Irán. Mientras estas agresiones, ¿no?, de Estados Unidos contra Irán y también de Irán contra bases militares en el Golfo Pérsico persisten, bases de Estados Unidos, en la noche del martes el gobierno peruano, liderado por la presidenta Keiko Fujimori, comunicó que su país rompió las relaciones diplomáticas con Irán. Así afirmó un comunicado de la Cancillería peruana, que con base en su histórica vocación pacifista, el gobierno de Perú ha tomado la decisión de romper relaciones diplomáticas con la República Islámica de Irán. El comunicado también acusa a Teherán de incitar a la escalada de conflictos en Medio Oriente y por sus severas restricciones que impiden el tránsito marítimo en el estrecho de Hormuz. Bueno, Keiko haciendo un poco lo que hacen todos los colegas, ¿no? Plegándose a Trump, de alguna forma también tomando, rumbeando para lo que ya era esperado.
1: Sí, creo que ahí lo que tenemos es el definitivo realineamiento de algunos sectores gobernantes, sobre todo presidentes de la región. Habíamos hablado de Daniel Noboa en su momento, pero ya estaba alineado. La asunción de Abelardo de la Espriella ya en Colombia, Keiko Fujimori, por supuesto, en Perú, Rodrigo Paz Pereira en Bolivia, toda una serie de mandatarios que claramente, José Antonio Kast también, Javier Milei también, ya lo sabíamos, también, que tratan de alinearse a la política de Donald Trump para la región, lo que él llama su Donrow, su teoría Donrow, su doctrina y su administración y dominio sobre el hemisferio
0: occidental,
1: que considera propio. En principio, si uno se preguntara, ¿tenía necesidad Keiko Fujimori de pronunciarse de esta manera? Necesidad quizás no, pero es un realineamiento y un seguimiento o un seguidismo, según quien viera, de un mandatario. Lo mismo había hecho en su momento Javier Milei en el inicio del conflicto hacia finales de febrero, cuando empieza el conflicto bélico entre Israel, Estados Unidos contra Irán, donde también se pliega y rápidamente se pliega a decir, por ejemplo, ganaremos esta guerra, digamos, involucrándose en primera persona, más allá de que no haya mandado ningún tipo de armamento ni de ejército, pero bueno, insisto, tiene que ver con un realineamiento y con que claramente desde acá se intenta seguir la política oficial de los Estados Unidos, que ya sabemos, en otras épocas de la historia, por lo menos en Argentina, ha traído y ha consabido ciertos riesgos. Entonces, sí, no es inocuo, necesariamente.
0: No es inocuo. Y, por ejemplo, los países que están ahí cerquita a Irán, que se están tratando de reorganizar, también responden a eso, como vos dijiste recién. Vamos allá arriba, vamos a Dinamarca, porque Dinamarca desplegó reclutas en Groenlandia, también resultado de todas estas movimentaciones de Donald Trump. Por primera vez en la historia reciente, el gobierno de Dinamarca dispuso el despliegue de reclutas en Groenlandia en un momento en que el país nórdico busca reforzar su presencia en el Ártico tras las pretensiones expresas por Donald Trump de hacerse con el territorio. Recordemos que Trump, como viene haciendo con Canadá y con otros lados, está llamando Groenlandia del Estado 51, 52, ¿no? Él va renombrando y renumerando los países, alegando motivos de seguridad nacional y acusando a Copenhague de descuidar la defensa del Ártico. El líder republicano amenazó en varias oportunidades con tomar el control de la isla, no descartando incluso una invasión. De acuerdo a lo que informó Reuters hoy, los reclutas desplegados en Groenlandia forman parte de la primera promoción del nuevo programa ampliado de servicio militar obligatorio de Dinamarca, cuyo objetivo es formar soldados capaces de operar en una de las regiones más estratégicas para la nación europea. Reuters incluso habla con estos soldados, con estos jóvenes que fueron enviados allí, y ellos dicen que también quieren dar muestras al pueblo, a la población de Groenlandia, que ellos están en el territorio, que ellos están protegidos, y también hay un tema de estar preparados en condiciones de tiempo, climáticas bastante severas, ¿no? También está ese objetivo.
1: Sí. Otra vez, movimientos que se dan a la luz de lo que es el Teatro de Operaciones Internacional diseñado por Donald Trump, donde una semana pone los ojos en declarar que Groenlandia va a ser el Estado 51, otros en que va a serlo Venezuela, otros en que va a serlo Canadá, otros en que va a serlo Estrecho de Hormuz, etc. Entonces, en ese marco también se despliegan este tipo de fuerzas.
0: Y vale también un pequeño comentario. Nosotros hace unos días habíamos anunciado que Islandia iba por un referendo por si reanudaba o no conversación para integrar la Unión Europea. Al final, el voto por el no alcanzó la victoria por 5 puntos de ventaja. 52,5 dijeron que no quieren reanudar esas conversaciones frente a un 47,5%. Así que, por ahora, los islandeses quieren hacer su vida y el caso de Groenlandia no les ha infundido tanto miedo como se esperaba, ¿no?
1: Sí, se esperaba que tuviera un efecto distinto, pero bueno, quizás al revés, puede suceder en el otro sentido. Veremos.
0: Seguimos en Medio Oriente, volvemos a Medio Oriente porque Xi Jinping está de gira luego de participar en la cumbre de la Organización de Cooperación de Shanghái, que venimos informando y detallando algunos acuerdos que se han llegado ahí. Cumbre que se realizó en Kirguistán, el presidente chino Xi Jinping siguió viaje hacia Egipto, donde se reunió con su homólogo Abdel Fattah el-Sisi. La visita del mandatario chino va bastante más allá de lo formal y protocolario, ya que Pekín, el principal rival global, como sabemos, de Estados Unidos, busca incentivar su relación con Egipto, que por su parte es uno de los aliados clave de Washington en Medio Oriente. Xi moviéndose, ¿no? Moviéndose silencioso y tranquilo, impávido, diría Caetano Veloso, pero se mueve.
1: Sí, no se queda quieto, dado que en su momento se había postulado la idea de que China no estaba haciendo nada en la región y dejaba que Estados Unidos hiciera a su antojo. Ya hace tiempo esa tesis cayó de lado. Obviamente se supo que no solamente estuvo auspiciando y cuidando de Irán en un momento, sino que luego también estuvo trabajando a través de Pakistán para la mediación. Luego también participó de algunos diálogos y conversaciones con diferentes países para estabilizar y búsqueda de salidas alternativas. bueno, este movimiento de reunión con un aliado de Estados Unidos en la región no es más que también una expresión de esa vocación de participar en todo lo que tenga que ver con las conversaciones precisamente que determinan cómo seguirá siendo la geopolítica y el rol de los diferentes países en el mundo.
0: Sí, dar esa señal física, ¿no? Porque es bastante elocuente su presencia y también la recepción que le hizo el Sisi, las imágenes también eran bastante llamativas. Bueno, si te parece, mi querido, vamos a noticias de mi país.
1: Ahí en tu país hay noticias en serio,
0: Pa,
1: hay que explicarlas esa, porque está todo el mundo estallado.
0: Está todo el mundo estallado, domina, es el tema dominante en Brasil, porque en el contexto de la campaña electoral que se está desarrollando, elecciones, falta un mes, técnicamente, casi exactamente para las elecciones del 4 de octubre, las informaciones de los vínculos del ministro del Supremo Tribunal Federal Alexandre de Moraes con el banquero Daniel Vorcaro, quien era dueño del Banco Master, un banco que quebró de manera fraudulenta el año pasado, estos vínculos siguen generando repercusiones cuyos alcances son inciertos, mientras grandes medios y dirigentes políticos exigen la renuncia de Alexandre de Moraes, que es un juez de alto perfil mediático y que, entre otras cosas, dictó la condena de Jair Bolsonaro por la trama golpista de 2022. O sea, Alexandre de Moraes es como un símbolo, ¿no?, del garante de la democracia en Brasil en los años recientes. Bueno, este miércoles se conocieron vínculos también, además de entre Vorcaro y Alexandre de Moraes, también entre Vorcaro y otro juez de la Suprema Corte brasileña llamado André Mendonça, quien fue precisamente el que pidió que fueran relevadas las conversaciones entre Moraes y el ex banquero. Es bastante confuso el panorama, así que me tomo unos minutos para tratar de explicar.
1: Mira, yo me voy a servir servir un mate y te escucho, porque quiero entender bien qué es lo que está pasando.
0: A ver.
1: Porque hace tiempo veníamos diciendo que lo que pasara con Vorcaro y el caso Master, que sabíamos que iba a involucrar a diferentes figuras de la estructura, exacto, política, que por ahora perjudicaba a los Bolsonaro, pero que podía llegar a perjudicar, primero a través de Lulinha, pero luego a partir de otras figuras, al
0: sector
1: Jacques
0: Wagner del PT, también, ya Jacques está empezando,
1: etcétera. Entonces, me tomo un mate y vos explicame.
0: Sí, vamos a respirar hondo y vamos a tratar de entender, a ver el contexto en el que estamos. El lunes, como anunciamos acá, Brasil despertó, ¿no?, despertó del fin de semana con el ascenso meteórico en las encuestas de un desconocido político total en la disputa presidencial, que es el psiquiatra Augusto Cury, que ahora incluso aparece con unos 10% de intención de voto en una otra encuesta que salió hoy. O sea, se confirma, se consolida el ascenso de ese hombre, que es muy conocido por los libros de autoayuda que ha publicado en Brasil, más de 30 millones de libros vendidos. Bueno, esa fue la primera noticia de la semana. Todo el mundo empezó a hablar de esto. ¿Quién es Augusto Cury? Explotaron toda una serie de búsquedas por el perfil de este hombre. Bueno, ahora el clima ya no es de sorpresa, sino básicamente de avalancha, como se dice en portugués, de barata voa, ¿no?, como de cucaracha voa, está todo el mundo vuela, está todo el mundo tratando de entender.
1: O todo el mundo tratando de entender, o todo el mundo tratando de despegarse.
0: Claro, todo el mundo tratando de protegerse.
1: Claro, de ver hasta,
0: ¿no?,
1: dónde llega.
0: Que la cucaracha no te alcance, porque tras la difusión, una difusión, no fue una filtración de audio, fue una difusión oficial y autorizada por un ministro de la Suprema Corte brasileña de mensajes intercambiados entre otro ministro de la Corte, como informamos acá, Alexandre de Moraes, y el banquero Daniel Vorcaro. Daniel Vorcaro está preso en Brasilia de forma preventiva en medio a una investigación enorme sobre corrupción y fraude, que es, al día de hoy, el más grande escándalo financiero de la historia de Brasil. Hasta acá lo hemos informado, Camila Xavier ha detallado ese caso. Bueno, ahora vamos por partes, ¿no? El Supremo Tribunal Federal en Brasil está compuesto por 11 magistrados, ¿tá? Dos de estos 11 fueron nominados, elegidos directamente a la Suprema Corte por Jair Bolsonaro. Es Cássio Nunes y André Mendonça. Guarden ese nombre, André Mendonça, ¿tá? Muchos otros fueron puestos allí por Lula, porque Lula ha tenido muchos más mandatos presidenciales, y porque la Constitución brasileña determina que es prerrogativa del presidente nominar a los ministros del Supremo, que después pasan por una aprobación del Senado y casi siempre son aprobados. En general, son aprobados. ¿Tá? Faltando un mes para las elecciones, el ministro André Mendonça, que es el relator del caso de Bolcaro, decidió difundir mensajes que muestran una relación privada y de beneficios mutuos de cantidades muy altas de dinero entre su colega en la mismísima corte, que es Alexandre de Moraes. Alexandre de Moraes no es cualquier ministro del Supremo. Es el relator por el proceso que llevó Jair Bolsonaro a la prisión por ese intento de golpe de Estado. Es hoy en día el ministro más popular de Brasil y también el más impopular del Supremo, dependiendo del signo político. Un nombre muy cercano a Lula.
1: Que se enemistó en su momento con Elon Musk y con X también.
0: Exactamente, que le dio todas las batallas de más grande popularidad al gobierno de Lula en la frontera externa también, y eso no es un factor menor. Y que obviamente Alexandre de Moraes antagoniza con André Mendonça. Mendonça, por su parte, ha sido celebrado por el bolsonarismo por ser terriblemente evangélico. Esa es una descripción muy utilizada por el bolsonarismo. Y por lo tanto, Mendonça defiende los intereses de este grupo. Ahora, la difusión de estos mensajes y estos documentos, más allá de todo eso, de que sea una pelea abierta entre signos políticos adentro de la Suprema Corte, y de ahí también la gravedad, más allá de todo eso, los mensajes comprometen gravemente a Moraes. Aparece, por ejemplo, como un revisor final de un contrato de alrededor de 25 millones de dólares firmado entre una empresa vinculada a Bolcaro y el estudio de abogacía de su mujer, Viviane. Entre los mensajes que comprometen a Moraes también está un diálogo en que Bolcaro le pregunta si hasta el lunes debería estar afuera de Brasil. Dos días después, él terminaría preso tratando de salir de Brasil.
1: Claro.
0: Aunque los mensajes de Bolcaro ahora los hayamos visto y hayan sido oficialmente difundidos, no se pudo recuperar las respuestas de Moraes. O sea que tenemos una historia grave, pero no tenemos la historia completa. Por otro lado, mientras Brasil
1: no
0: estaba
1: prendido, se pudo recuperar del celular, digamos.
0: Claro, no se pudo recuperar las respuestas de Moraes a estos mensajes del celular. Por otro lado, y de mañana, mientras estaba Brasil prendido fuego con esa historia, salieron a la luz audios que muestran que también Mendonça, por su parte, mantuvo conversaciones con Bolcaro, vinculadas a problemas con su banco, y que este ministro, Mendonça, también socializaba con el abogado de Bolcaro, a punto de que este lo llevara a un sastre de altísimo lujo, por ejemplo, para hacerle un traje a medida. Y hay fotos de ese momento. La prensa brasileña informa, por ejemplo, que el precio base de un traje allí, a donde llevaron a un ministro de la Suprema Corte para socializar, no baja de $3,000. Estas son las relaciones, ¿no? Desde el gobierno, Guilherme Boulos, que es el secretario de la presidencia de Lula e integrante del equipo de campaña de Lula a la reelección, ha tratado, obviamente, de alejar al presidente de ese escándalo, diciendo que la visión del Palacio del Planalto es que nadie está por encima de la ley, que los hechos deben ser investigados y el que comete crímenes debe ser punido. Básicamente la misma respuesta de Lula respecto a su hijo Lulinha, que está involucrado en otro escándalo de previdencia, ¿no? De desvío de recursos y corrupción y tráfico de influencias. Flávio Bolsonaro, por su parte, está convocando a su militancia para un acto el 7 de septiembre, el lunes que viene, que es Día de la Independencia de Brasil, bajo la consigna Fuera Lula y Fuera Moraes. Esto es muy importante porque esta es una pauta recuperada, una pauta tradicional del bolsonarismo, que es la destitución de Alexandre de Moraes. Alexandre de Moraes, que por su parte es némesis de Jair Bolsonaro. Alexandre de Moraes finalmente no se ha pronunciado, pero hay relatos de varias fuentes fiables de que ha habido discusiones a gritos en la Suprema Corte en los últimos días, en un encuentro a puertas cerradas entre Moraes y Mendonça, y que incluso los guardias de seguridad de la Suprema Corte brasileña tuvieron que ser activados para evitar una pelea física entre los magistrados. Eso genera, obviamente, una división fuerte, una alta desconfianza adentro del Supremo, que era el único poder de la República que aún tenía algo de credibilidad en Brasil. O sea, está la grieta, ¿no? Llegó la grieta al Supremo Tribunal Federal, porque por un lado están los que entienden que Mendoza, o sea, tuvo coraje de exponer a un colega con vínculos claros con un banquero que está preso por corrupción, y por otro lado los que ven una decisión kamikaze y oportunista, porque tiran al barro toda la credibilidad de toda la corte y que además señalan que Mendoza actuó por fuera de sus atribuciones porque mandó de oficio hacer investigaciones que no le correspondían. El juez no puede ser investigador.
1: Con lo cual caería, digamos, esa investigación.
0: Hay una posibilidad de que se anule, por ejemplo, la investigación ahora, por un tema de que no siguió el proceso.
1: Ahora
0: ¿no?
1: bien, suponiendo que se anula por no seguir el proceso, o suponiendo que sigue su curso y luego se comprueba lo que fuera, los efectos políticos de esta situación...
0: Ya están dados.
1: Ya están.
0: Ya están dados. O sea, el efecto...
1: No hay forma de eludirlos.
0: No hay forma de eludirlos. Ya hay otros ministros del Supremo, como Gilmar Mendes, que es el decano, ¿no?, de la casa, que dice que ve muchas similitudes con la Lava Jato, porque hay mucha presión popular. Hay una elección ahí a puertas. O sea, un mes es un plazo demasiado corto para desarrollar investigaciones y que los hechos ya están en la prensa y la población ya está... haciendo su propio juicio, y por eso hoy de mañana vino a público Edson Fachin, que es el presidente del Supremo, y dijo que la Corte va a tomar las medidas correspondientes ante estos hechos revelados y que las va a anunciar en los próximos días. Ya todos esperando ver qué va a hacer la Suprema Corte. Y ahora también entre Mendoza y Moraes se están llamando a discutir públicamente en una sesión televisionada y en plenario todo el proceso. O sea, tiene potencial explosivo.
1: Compren pochoclo, ¿cómo dicen en Brasil?
0: Sí, compren pipoca.
1: Pipoca, ahí va.
0: Pipoca
1: compren
0: para
1: pipoca,
0: todos.
1: Pipoca.
0: Ahí va.
1: Vamos a lo que viene entonces.
2: Lo que viene.
0: Vamos que vamos. Bueno, después de la tanda acá en Par en el Mundo, vamos a hablar con Juanita Gebertus, directora para las Américas de la Organización de Derechos Humanos Human Rights Watch. Más adelante vamos a recibir acá en nuestros estudios al politólogo Nicolás Posse Ferraro, con quien vamos a hablar justamente de comercio internacional, esas batallas arancelarias de las que no zafamos nadie en esta coyuntura actual, entre varios otros temas. Ya venimos.

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0: Estamos de vuelta a Par en el Mundo y ahora en este bloque vamos a dialogar con Juanita Gebertus, directora de la División de las Américas de Human Rights Watch. Gebertus es abogada y politóloga por la Universidad de los Andes de Colombia y tiene una maestría en Derecho por la Universidad de Harvard. Entre 2018 y 2022 fue congresista en representación de la Alianza Verde y durante su gestión parlamentaria se centró fundamentalmente en la implementación del acuerdo de paz entre el gobierno colombiano y las Fuerzas Armadas Revolucionarias de Colombia. También se desempeñó como coordinadora de justicia transicional de la Oficina del Alto Comisionado para la Paz y asesora del Alto Asesor de Seguridad Nacional de Colombia. Juanita, muy buenas tardes, un gusto recibirte en Par en el Mundo. ¿Cómo estás? ¿Cómo va Colombia?
1: Hola, muy buenas tardes. Muchísimas gracias por esta invitación. Un gusto estar con ustedes. Un gusto compartir con la audiencia.
0: Muchísimas gracias, Juanita. Quisiéramos empezar preguntándote cuáles son hoy los principales puntos de preocupación en materia de derechos humanos en el continente americano en general y después quisiera preguntarte algunos puntos focales más importantes adentro del continente y cómo ustedes monitorean estas situaciones.
1: Bueno, yo diría que en términos generales tenemos dos retos internos, llamémoslo, y un reto principalmente externo. Uh-huh. Los dos retos internos es que América Latina viene en un proceso ya largo de erosión democrática, es decir, desde la consolidación de las dictaduras en Cuba, Venezuela, Nicaragua, tenemos procesos a través de los cuales se ha eliminado la alternancia en el poder, la separación de poderes, la existencia de un espacio cívico abierto, etcétera. Y más recientemente tenemos procesos a través de los cuales esos autoritarismos son incluso competitivos, es decir, ganan elecciones incluso legítimas, digamos, y luego usan ese poder para acabar con la separación de poderes y hacer exactamente lo mismo que ha pasado en los otros países. Uh-huh. Es el caso de El Salvador, vemos un proceso similar en Ecuador, etcétera. Entonces, ahí hay un gran problema que es la erosión del Estado de Derecho y el debilitamiento de las instituciones de los Estados de Derecho, que fue, digamos, el elemento central sobre el cual se fundó el proceso de democratización en América Latina. Y el segundo es que América Latina sufre los peores indicadores de violencia como resultado del crimen organizado. América uh-huh. Latina tiene la tasa de homicidios más alta de todos los continentes y además tiene la tasa más alta de impunidad asociada a homicidios relacionados con crimen organizado. Y eso es, digamos, un problema de derechos humanos en general, porque estas organizaciones extorsionan, matan, amenazan, secuestran, etcétera. Pero es también un problema de derechos humanos porque las respuestas en general de los estados en América Latina no han sido efectivas, o bien porque han permitido que el crimen organizado crezca, uh-huh. o bien porque buscan desplegar o militarización para temas de orden, digamos, de seguridad ciudadana o seguridad pública, o bien porque apelan a regímenes de excepción, suspensión del debido proceso, suspensión de garantías procesales por populismo punitivo, etcétera, etcétera. Entonces, esos son como los dos grandes fenómenos internos. Y el externo, y con esto termino muy breve esta primera intervención, es que venimos en un proceso en el que la influencia del gobierno de Trump en Estados Unidos genera aún mayores retos en materia de derechos humanos, no solo por... Hoy se está cumpliendo un año del lanzamiento de la campaña de ataques contra embarcaciones en el Pacífico y en el Caribe, por ejemplo, que se ha traducido en la ejecución extrajudicial de más de 220 latinoamericanos, sino además en general porque manda una señal a toda la región de desconocimiento uh-huh. de un sistema internacional basado en reglas.
2: Juanita, gracias por la comunicación. En este retroceso evidente en materia de derechos humanos que vas relatando en toda América y demás, y también obviamente la incidencia del gobierno de Donald Trump en ese sentido, ¿qué rol juega también en esta coyuntura el avance de gobiernos de ultraderecha en distintos países del continente que además se alinean precisamente y muy rápidamente a la política de Donald Trump?
1: Yo diría que lo paradójico en América Latina es que nosotros sí que hemos visto que el autoritarismo no tiene una ideología predilecta. En América Latina hay claramente tres dictaduras, Cuba, Venezuela y Nicaragua, que se decían de izquierda originalmente. Hoy pues hay una disputa teórica sobre si lo son o no, pero digamos lo que es claro es que ahí ya no existen democracias y que en distintos momentos de su historia apelaron a discursos propios de lo que uno entendería como la izquierda conceptualmente hablando. Y del otro lado tenemos procesos como al que ya me refería, de El Salvador, Ecuador, en donde gobiernos que se dicen de derecha están aplicando las mismas técnicas. Nosotros, por ejemplo, hemos llegado a la conclusión de que a Bukele, que lleva 4 años en régimen de excepción, le tomó en 4 años hacer lo que el chavismo hizo en 15 años en Venezuela, en términos de cooptación de todos los poderes públicos, de uso de facultades para perseguir a opositores, para perseguir a sociedad civil, a periodistas, etcétera. Entonces, digamos, yo creo que hay elementos parecidos en agenda, por ejemplo, la xenofobia y el uso de la xenofobia y el discurso antimigrantes es algo muy propio de las derechas, lo usan menos las izquierdas. Pero luego cuando se trata de perseguir a periodistas vemos ¿no? caras igualitas de lado y lado apenas haya un periodista o una periodista que les incomode.
2: Sí, claro.
1: Entonces creo que sí, lo hemos visto en América Latina de lado y lado del espectro ideológico.
0: Juanita, Human Rights Watch denunció un aumento del reclutamiento de niños, ¿no?, por parte de grupos armados en Colombia. ¿Qué factores ustedes ven que responde ese incremento y qué rol juegan las redes sociales, si es que juega alguno?
1: Sí, la verdad es que es una situación lamentable. Entre 2022 y 2025, el reclutamiento forzado de niños y niñas en Colombia se cuadruplicó.
2: Wow.
1: Son miles de niños usados para la guerra, usados para la criminalidad organizada. Hay de alguna manera varios factores que han incidido en que eso sea así. Colombia tuvo un proceso de paz que culminó con un acuerdo de paz en 2016 que permitió la desmovilización de cerca de 14.000 excombatientes de las antiguas FARC. Luego de la firma de ese acuerdo, desafortunadamente el Estado colombiano no llegó a copar esos espacios, a proveer seguridad, a proveer justicia en esos territorios, y la implementación del acuerdo de paz fue muy demorada, en parte porque el gobierno elegido justo después de la firma del acuerdo de paz, el gobierno en su momento del expresidente Duque, se erigió sobre las banderas de oponerse al acuerdo de paz. Entonces eso demoró todo ese proceso. Luego vino la administración del presidente Petro, el expresidente Petro, que defendía el acuerdo de paz, pero que en la práctica puso en marcha este llamado proceso de negociación de paz total, que lo que hizo fue negociar con múltiples grupos al mismo tiempo, de una manera muy desordenada, generando dos elementos principalmente preocupantes. Uno, ceses al fuego no debidamente monitoreados ni verificados, y la implementación de acuerdos parciales mientras que los grupos todavía estaban en armas. Y esos dos componentes generaron que los grupos armados usaran las negociaciones para avanzar en su control territorial y poblacional, incluyendo a través del reclutamiento de niños y niñas. Y en efecto, el informe da cuenta de cómo estos grupos además usan las redes sociales, y sobre todo de cómo las plataformas de redes sociales no están siendo efectivas ni en la moderación de contenidos ni en el diseño de su algoritmo para evitar que las plataformas sean usadas para dispersar este contenido. Si uno busca hoy en día en TikTok, por ejemplo, el uso de emoticones como el ninja, el fajo de billetes, un trébol, la bandera armenia, que son códigos que usan los grupos armados en Colombia, inmediatamente ve en su feed la manera en la cual están buscando reclutar y glorificar la lucha armada en Colombia. Y lo que es más preocupante, una vez uno empieza a mirar este contenido, ambas plataformas, Facebook y TikTok, empiezan a recomendarle a los usuarios otros contenidos y otros usuarios que están reclutando niños y niñas a través de las redes.
2: Como congresista participaste del proceso de pacificación total de que llevó adelante el gobierno de Gustavo Petro, y si bien claramente el balance no es del todo positivo, queríamos hacer, podés igual mencionar alguna precisión al respecto, pero también queríamos saber el contraste, porque rápidamente la asunción de Abelardo de las Priella significó una decisión de terminar por completo este proceso, que insisto, puede tener sus matices y sus costados no del todo satisfactorios, pero claramente hay un alineamiento hacia otro lado y una decisión muy concreta.
1: Solo una precisión, yo fui congresista entre 2018 y 2022, con lo cual no fui congresista en ninguna parte del proceso de paz total del presidente Petro. Bien. Cuando yo vine a ser directora de Human Rights Watch fue cuando asumió el presidente Petro, con lo cual no tuve ninguna participación en esa política. Sí, el presidente de la Espriella ha anunciado en general una campaña militar, ha dicho que va a desmontar los procesos de paz total, aún estamos esperando algunas de las decisiones. Hay al menos tres procesos que han sido definitivamente terminados. No hay todavía la designación de un alto asesor de seguridad nacional, que el presidente de la Espriella ha dicho que será quien esté encargado de los procesos encargados de la Oficina del Alto Comisionado para la Paz, que es la entidad que tiene funciones por ley de conducir las negociaciones. Por ahora lo que hemos visto es, digamos, operaciones militares ofensivas, ya hemos visto bombardeos, como también los había retomado, hay que decirlo, el expresidente Petro a finales de su gobierno, y por supuesto pues estamos monitoreando la situación. Es evidente, así lo ha mostrado la historia de Colombia, que simplemente a punta de despliegue de fuerzas militares la situación de seguridad no va a mejorar. Es cierto que se necesita una política de seguridad efectiva, pero esta tiene que ser protectora de derechos humanos y tiene que ir acompañada primero de judicialización efectiva de los grupos y segundo de focalizar política social en esos territorios más afectados históricamente por la guerra, que tienen tres veces la pobreza del resto del país a nivel urbano. Y si allí no se, digamos, desprenden focalización de programas en materia de educación rural, salud rural, vías terciarias, pues esos territorios del país siempre van a quedar excluidos y sometidos a este tipo de violencia.
0: Juanita, vamos a un pequeño corte, si te parece, y después volvemos para seguir profundizando en ese proceso de ese nuevo gobierno en Colombia. Ya venimos.
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0: Volvemos a Par en el Mundo. Estamos en diálogo con Juanita Gebertus, que es directora de Human Rights Watch para las Américas. Juanita, antes del corte estábamos empezando a hablar un poco de que ustedes denunciaron un aumento. Vos hablaste que aumentó 4 veces más el reclutamiento de niños por parte de grupos armados y que las plataformas, ¿no?, las redes sociales, juegan un rol importante. Ustedes se reunieron con Meta y TikTok, ¿no?, por el reclutamiento de estos niños. ¿Cómo fue el encuentro y se comprometieron con algo? ¿Cómo fue ese intercambio?
1: Sí, justamente la semana pasada tuvimos el lanzamiento de este informe, tuvimos varias reuniones en Colombia con funcionarios de gobierno, con organizaciones de sociedad civil, y nos reunimos también con los equipos de Meta y TikTok, tanto los designados para Colombia como quienes fueron asignados para la reunión a nivel global. Digamos, lo primero que yo creo que es positivo es que ambas plataformas reconocen que este tipo de contenido contradice sus políticas de no difundir contenidos que inciten a la violencia a través de las plataformas. Eso es en sí mismo, creo, un avance. Luego, lo que para mí es más preocupante es que alegan que ellos tienen sistemas de moderación de contenidos y sin embargo no se comprometen con moderación de contenido humana y no simplemente automatizada, ni mucho menos dan cuenta de cuántos moderadores de contenidos de habla hispana y ojalá expertos en el conflicto colombiano están monitoreando las redes en Colombia para poder hacer esto de manera ágil, entre otras porque algunos de los contenidos que les identificamos y que les pasamos para ser eliminados eran contenidos que duraron más de un mes en la red acumulando visualizaciones, acumulando compartidas. Entonces hay un tema de qué tan lento es, hay un tema de qué tan reactivo es, sobre todo TikTok insiste mucho en que uno le presente casos más que en el trabajo que ellos pueden hacer proactivamente en sacar estos elementos de su red. Y luego, digamos, donde de nuevo creo que hay más retos es en que las plataformas se quedan, en general, en mi opinión, en la discusión de moderación de contenidos, pero luego no pasan a una conversación sobre qué modificaciones están dispuestos a hacer al algoritmo para evitar que sus redes promocionen a través de las recomendaciones, a través de la pauta, este tipo de contenido. Creo firmemente, y fue la conversación que tuvimos con autoridades de gobierno en Colombia, que si uno mira las lecciones aprendidas de algunos de los procesos que se están dando en otras partes, esta demanda que acaba de terminar en Estados Unidos con un acuerdo que implica el pago de una multa significativa y la adecuación del algoritmo por parte de Facebook en Estados Unidos, pero también las decisiones que se han dado a nivel de reglamento tanto en Reino Unido como en Europa, como en Australia, o las decisiones que se han dado judicialmente en Brasil, muestran que esto no puede ser simplemente un tema de autorregulación de las plataformas. Y la ley en Colombia, que se aprobó el año pasado, quedó en términos de autorregulación. Entonces yo creo que el paso hacia el que deberíamos caminar es hacia una regulación formal que generara obligaciones vinculantes para las plataformas en materia tanto de moderación de contenidos como de adecuación de la plataforma para que el algoritmo no promueva estos contenidos.
2: Ahí, Juanita, te hago una consulta porque entiendo que es uno de los dilemas de la época, te diría, el tema de la regulación de las plataformas y sobre todo la regulación de los contenidos en las plataformas. Tengo dos preguntas en relación a eso que acabas de mencionar. Una tiene que ver con la capacidad y la potencia de los países en forma individual de realmente conseguir regular a estas plataformas y que moderen, por un lado, contenidos, pero por otro lado también que quizás modifiquen sus algoritmos o modifiquen algoritmos cuando sea necesario que así fuera. Tenemos el caso famoso de Meta ahora en Estados Unidos acordando una suma millonaria para no terminar de pagar un juicio y demás. Pero sé que también ustedes en algún momento fueron críticos de alguna medida iniciada por el gobierno mexicano, en este caso de Claudia Sheinbaum, hace no mucho tiempo, en contextos de etiquetar desinformación o tratar de filtrar o no sé cómo decirlo, pero digamos, porque no quiero utilizar yo el término censura, aunque sé que ustedes lo utilizaron, digamos, porque terminaba siendo censura, pero que a veces cuando se intenta, vamos a ponerlo en estos términos, en principio, de buena voluntad, regular el contenido que circula en algunas plataformas, puede también terminar siendo contraproducente. ¿Cómo hacer una regulación que efectivamente garantice la libertad de expresión, pero que a la vez no habilite la circulación de contenidos que claramente son dañinos y malintencionados?
1: Súper, sí, justamente identificas bien esa tensión entre libertad de expresión versus la protección de otros derechos, en este caso en particular, la protección de los intereses de los niños y niñas en no ser reclutados para ser usados en grupos de crimen organizado o en el conflicto armado. Entonces, lo primero es, yo estoy convencida de que la mejor manera de lograr, digamos, un balance en esa tensión es justamente la moderación humana de contenidos. Porque cuando tienes sistemas automatizados, corres el riesgo de submoderar o sobremoderar. En el caso del reclutamiento de niños en Colombia, están submoderando. Bien. En el caso de contenido relacionado con Palestina, nosotros hemos sido críticos de que están sobremoderando, porque sacan contenido, que es una libertad de expresión, en torno a manifestarse, por ejemplo, en torno a los derechos de los palestinos y a denunciar violaciones cometidas por el Estado de Israel, y algunos de esos contenidos han sido sacados de la red. Entonces ahí hemos dicho, están sobremoderando. Versus lo que digo en el caso de Colombia, que están submoderando. ¿Por qué se dan esos casos? Porque en general son procesos automatizados en donde tienes poca capacidad de ejercer un criterio para poder entender si lo que se está expresando es una, opinión política, o si lo que se está expresando es realmente la incitación a la violencia, o en este caso usar la red para lo que implica en la práctica la comisión de un crimen de guerra, porque el reclutamiento de niños menores de 15 años en un conflicto armado es un crimen de guerra. Entonces, eso como en torno a cómo matizarlo. Yo creo que es muy difícil para las plataformas que sigan insistiendo en libertad de expresión cuando la manera en la cual moderan es automatizada. TikTok, bien, por ejemplo, nos respondía, si uno busca FARC, no aparece en la red. En efecto, no aparece. Pero si uno busca FARC escrito con un 4 en vez de con la A, aparece. Uh-huh. Si uno busca los frentes específicos, los nombres de cada uno de los frentes en vez de FARC, aparece. Si uno busca emojis, aparece. Ahora, paso al caso mexicano. Es muy distinto. El caso mexicano no es sobre redes sociales, es sobre regulación de contenidos en televisión y en radio, primera diferencia. Y segundo, ¿y por qué digo la diferencia? Porque el radio y la televisión pasan, como ustedes conocen bien, por mesas editoriales. Entonces no es el contenido general de cualquiera que quiera decir lo que quiera, sino que ya pasa por un filtro, en principio, de un proceso periodístico, de análisis de la calidad de la información, de corroboración de fuentes, etcétera, etcétera. Pero segundo, la segunda diferencia, que es la más preocupante, no eran obligaciones para que las, en este caso, operadores de televisión o de radio tomaran medidas en materia de lo que tenía que hacerse. Okay. Esto era el propio Estado mexicano decidiendo qué contenidos, según ellos, generaban desinformación y pudiendo tomar decisiones en consecuencia. Yo creo que ahí sí hay un símil con las plataformas, porque una lección aprendida muy importante es que lo que se cree, que seguramente pueda ser una comisión reguladora, no puede ser un órgano de gobierno que sea controlado por el gobierno, porque si no, en efecto, como dices, podría ser usado para censurar a críticos, opositores, claro, personas que piensen de manera distinta del gobierno de turno. Pero si uno tiene una comisión independiente con participación de sociedad civil, con participación de expertos, que genere criterios sobre la base de unas reglas claras, efectivamente yo creo eso podría ayudar a tener buena moderación de contenido en redes sociales. Yo creo que el caso de México, que por fortuna luego de que sacamos el pronunciamiento ha habido mejoras significativas en la propuesta de gobierno, sí, iba más allá y en la práctica generaba censura en radio y en televisión.
0: Juanita, quisiera volver un poco nada más a poblaciones vulneradas. Hablábamos de los niños. Quisiera ir también a las comunidades indígenas, afrodescendientes, que son el público preferencial, ¿no?, de la violencia, que es un marcador de desigualdad también. ¿Qué impactos tiene el conflicto armado en Colombia y la ausencia de una política sostenida, coherente, controlada, profesional de derechos humanos sobre estas poblaciones?
1: Bueno, en general, históricamente en Colombia, si uno mira los niveles de los distintos indicadores de violencia, siempre las comunidades indígenas y las comunidades afro han estado sobre representadas, sí, en esa violencia, es decir, está por encima de su proporción poblacional. En el caso, por ejemplo, el reclutamiento de niños, a pesar de que la población indígena en Colombia es del 4%, las víctimas de reclutamiento en un 50% son indígenas en Colombia. Y eso, digamos, está relacionado con la alta concentración del conflicto colombiano y de la violencia asociada al crimen organizado en zonas rurales. De alguna manera, siempre se habla en Colombia como de las dos Colombias, ¿no? Uh-huh. Una es la Colombia urbana, cosmopolita, con una sociedad civil vibrante, una academia vibrante, y otra muy

0: Colombia. De ahí que, independientemente del gobierno de turno, una política de seguridad y justicia efectiva y protectora de derechos humanos tendría que tener en cuenta ese impacto diferencial y proteger a esas comunidades frente a la violencia de distintos actores armados.
1: Por último, llegando acá más cerca de nuestra región.
2: Perdón, Juanita, pero ya que te tenemos, que queremos aprovechar para visitar toda la región, digamos, porque vos sos de Human Rights Américas, entonces ustedes sacan declaraciones y comunicados e informes, por supuesto, de todos los países de la región. Y nosotros veníamos estando muy alertas, sobre todo la semana pasada, además tuvimos la visita, o la anterior, de muchos legisladores chilenos, exmandatarios, excandidatos presidenciales y demás. Y una de las cosas que alertaban es precisamente lo que tenía que ver con la reforma en seguridad que estaba llevando adelante José Antonio Kast, y sé que ustedes han elaborado un documento que cuestiona esta medida, digamos, no desde el punto de vista de si hace o no hace falta mayor cuestiones securitarias en Chile, sino de los efectos en concreto que esta política va a llevar adelante. Y queríamos ver si podías contarnos un poco qué es lo que efectivamente se aprobó, qué es lo que efectivamente se va a realizar con esta reforma y cuáles son los riesgos.
0: Sí, efectivamente sacamos una declaración en donde justamente nos sumamos a la preocupación que ya han expresado varias organizaciones de sociedad civil en Chile y expertos. Lo que hace esta reforma es crear un nuevo estado de emergencia por seguridad pública que podría durar hasta 240 días. El cambio es que no requeriría aprobación del Congreso y además le otorgaría al presidente la autoridad de suspender o restringir libertad personal y de locomoción y el derecho de asociación o de reunión. Esto en la práctica implica, digamos, toques de queda, uh-huh. que es algo... Sí. pues muy fuerte para un país como Chile que vivió una dictadura y que sabe perfectamente lo que significa esa restricción. Implica también restringir el derecho de asociación, la posibilidad de interceptar, abrir o registrar documentos y toda clase de comunicaciones. Típicamente el derecho a la intimidad permite que haya restricciones a ese derecho cuando hay una orden judicial previa, claro, uh-huh. cuando se está investigando un delito, por ejemplo, perfectamente es posible que haya una orden judicial que permita interceptar comunicaciones, pero esto le otorgaría al presidente ese derecho, lo cual, por supuesto, genera una, digamos, todos los chilenos y chilenas estarían en riesgo del registro de sus comunicaciones y de la violación de su intimidad y su privacidad sin que haya una orden judicial. Establece también un oficial general que puede ser de Fuerzas Armadas o de Carabineros que sería nombrado por el presidente y que se encargaría como de la zona afectada declarada en emergencia, que de alguna manera sería como un administrador potencialmente militar de ese territorio. De nuevo, estos son todas reminiscencias a la dictadura muy preocupantes para un Estado como el chileno, que sí, por supuesto que viene enfrentándose como los distintos países de América Latina al deterioro de la situación de seguridad, pero que en términos comparados tiene una de las tasas de homicidios más bajas de toda América Latina y que tendría una capacidad institucional para hacer lo que realmente le correspondería, que es fortalecer su capacidad de investigación, montar procesos de alto nivel de investigación macrocriminal de las redes para cortarle el lavado de activos, redes de tráfico de personas, redes de corrupción, porque no hay crimen organizado que opere si no es porque hay corrupción a nivel local que le permite operar. Si focalizaran en eso y fortalecieran, el Estado chileno es un Estado suficientemente fuerte como para hacer eso. Es francamente increíble que la respuesta del gobierno sea la creación de este estado de emergencia, replicando las recetas fallidas, además trayendo al momento pues la reminiscencia de lo que fue de alguna manera la dictadura. Tiene otros elementos, regímenes penitenciarios diferenciados. Ya hemos visto a lo largo y ancho de la región esta idea de aislamiento de presos, francamente con unos resultados muy preocupantes en materia de violaciones de derechos humanos, la declaratoria de grupos como organizaciones terroristas, aunque la reforma no especifica cuáles serían las consecuencias de que un grupo sea supuestamente declarado como terrorista, en fin. Pero sí para decir que francamente pues es muy preocupante que el gobierno Kast esté avanzando en esto. Lo que nosotros hemos insistido es, por supuesto, que tiene que protegerse el derecho de los chilenos y chilenas a poder vivir de manera segura y es importante fortalecer esa capacidad de administración de justicia contra el crimen organizado, pero de ninguna manera esto, estas facultades presidenciales, este nuevo tipo de estado de emergencia avanza en esa dirección y en cambio sí pone en grave riesgo los derechos y libertades de los chilenos.

0: chilenos y chilenas.
1: Chile, Ecuador, Colombia, Estados Unidos, Nicaragua. Hemos pasado por un montón de países y claramente el perfil de erosión de cuestiones relativas a los derechos humanos son elocuentes. La consulta es porque uno no quiere obligarte a trazar un panorama optimista innecesariamente, pero ¿por dónde ves la posibilidad de que emerja una modificación a esta? Yo diría casi una tendencia inequívoca, y vos bien marcabas al principio, más allá de color político.
0: Pues miren, yo en general creo que hay que, si no creyeran que las cosas pueden cambiar, no haría este trabajo. Creo que si algo nos muestra la historia de América Latina es que hemos tenido ciclos de autoritarismo, hemos tenido ciclos de violencia y luego hemos tenido ciclos de democratización. Creo que no nos podemos llamar a engaños, estamos en un ciclo de crecimiento del autoritarismo. Lo único que yo puedo decir es, vendrá un ciclo de democratización en algún momento y para eso lo que nos toca es dejar el registro, hacer investigación seria, tratar de mostrar a los ciudadanos y ciudadanas en América Latina con hechos documentados lo que está sucediendo para que la gente pueda discernir y pueda también impulsar cambios para la protección de sus derechos, independientemente de la ideología que profesen o la manera en la cual voten en las elecciones en cada uno de sus países. Entonces, digamos, creo en la movilización social, creo en que la sociedad civil, el periodismo independiente han sido fuertes en América Latina. Lo siguen siendo a pesar de las amenazas, y creo que eventualmente volveremos a un nuevo ciclo de democratización y de fortalecimiento de la democracia liberal.
2: Entrevistamos a Juanita Gebertus, directora de Human Rights Watch para las Américas. Juanita, muchísimas gracias y volveremos a estar en contacto a la brevedad.
0: Gracias a ustedes por la invitación. Un saludo a toda la audiencia.
1: Muchas gracias.
2: Muchas gracias.
1: Vamos a una pausa y enseguida volvemos.
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0: Acá estamos de vuelta, en Par en el Mundo, y ahora recibimos en nuestros estudios con solcito y todo a Nicolás Posse Ferraro, doctor en Ciencia Política por la Universidad de la República, docente universitario y coordinador del Programa de Estudios Internacionales en la Facultad de Ciencias Sociales. Posse, que también cuenta con un máster en Economía Política Internacional por la London School of Economics and Political Science, desarrolla investigación en ese campo, en regionalismo y en integración regional, y con él, con Nicolás, vamos a hablar sobre comercio internacional en la coyuntura actual. Muy tranqui, estuvimos hablando acá con Nicolás, con su calidad de docente, nos va a explicar todo, no vamos a quedar con ninguna duda. Nicolás, ¿cómo estás? Bienvenido.
1: Bueno, muchas gracias por la invitación, es un gusto para mí estar acá con ustedes.
0: Muchas gracias a vos. Bueno, empezamos por la reciente guerra comercial, creo que es la más sonada ahora, ¿no? Que es entre Canadá y Estados Unidos, dos históricos socios comerciales, en un momento en que también persiste la incertidumbre sobre el T-MEC, que es ese tratado entre México, Estados Unidos y Canadá. ¿Qué procesos políticos están detrás de esa ruptura y cómo podemos entender lo que está pasando puntualmente entre Estados Unidos y Canadá?
1: Bueno, para entender eso hay que remontarse un poco, por lo menos al año 2017, llegada de Trump, primera vez al gobierno, y un giro, una reorientación de la política comercial de los Estados Unidos, que tuvo al menos dos grandes expresiones. Una fue retirarse de todas las iniciativas de negociación de nuevos acuerdos de comercio preferencial. El caso más sonado tal vez fue el retiro del TPP, del Acuerdo Transpacífico, que es una de sus primeras medidas al llegar al gobierno, y en paralelo ver qué hacer con el principal esquema preferencial que ya estaba en vigor, que era el NAFTA, el Acuerdo de Libre Comercio de América del Norte. Históricamente Trump tenía una posición contraria a este acuerdo y un poco reflejaba un sentimiento de parte de la población de los Estados Unidos que veía el NAFTA con cierto recelo, sobre todo por las consecuencias distributivas que había tenido el acuerdo para algunas porciones de la población estadounidense, pero más en clave de pensar la deslocalización de ciertos segmentos de la producción en México, los segmentos más intensivos en mano de obra. Entonces, bueno, llega Trump y propone, bueno, o renegocio este acuerdo o me voy. Y los socios, dependientes en gran medida del mercado de los Estados Unidos, dicen, no, renegociemos.
0: Claro.
1: En esa renegociación se plantea, entre otras cosas, retirar uno de los principales beneficios de estos acuerdos, que es la previsibilidad, que se renegocia y se establece en el T-MEC una cláusula de extinción. Este acuerdo va a durar 10 años y a los 10 años vamos a ver qué pasa. Esos 10 años se cumplieron en 2026. Y ahí es que se establece este proceso de renegociación, y un poco la expectativa era que las principales tensiones iban a estar asociadas a la relación bilateral con México. Porque, de vuelta, el tipo de comercio que hay entre Estados Unidos y México tiene mayores consecuencias distributivas que el comercio que prevalece entre Estados Unidos y Canadá. Es un comercio, digamos, de pares en términos de la estructura económica.
0: Claro, más similar.
1: Más similar, exacto. Sin embargo, bueno, el gobierno de Estados Unidos ha planteado determinadas iniciativas, determinados cambios al acuerdo inaceptables para Canadá. Y ahí apareció, bueno, de forma bastante inesperada, una posición del gobierno canadiense que, junto con el gobierno chino, como hablábamos un poco en el corte, han sido los únicos dos gobiernos que se han plantado de forma muy clara frente a lo que son las amenazas de Estados Unidos de si no se acuerda lo que el gobierno Trump propone, Estados Unidos se retira. Entonces estamos en este escenario en el cual se está desarrollando una guerra comercial donde, bueno, está planteada la pregunta hasta qué punto Canadá puede sostener, digamos, una rivalidad tan fuerte con un socio mucho más grande en términos de capacidades materiales. La asimetría es muy clara, pero bueno, hasta el momento este es el escenario, veremos cómo sigue.
2: Pero vos planteas eso, es decir, México, que también estuvo en un proceso de, por lo menos, discusión y por lo menos de, no voy a decir guerra, pero de guerra discursiva, si se quiere, entre los diferentes mandatarios, termina como aplacando y accediendo a las imposiciones, de alguna manera, de Estados Unidos, a diferencia de Canadá.
1: Sí, México ha tenido una posición, si querés, más blanda que la de Canadá, un poco explicada también por las asimetrías que enfrenta México en la relación con Estados Unidos. El 80% de las exportaciones mexicanas van a Estados Unidos.
2: Una
1: porción muy importante de la economía mexicana depende de Estados Unidos. México seguramente tampoco tenga las fortalezas económicas que tiene Canadá para resistir un embate de medidas de política comercial y relacionadas de Estados Unidos. Entonces, bueno, México está negociando el T-MEC y en paralelo enfrentando un conjunto de medidas unilaterales de Estados Unidos que van por fuera del T-MEC. y que México intenta apaciguar.
2: Que tiene que ver más con cuestiones securitarias.
1: Y también con la agenda comercial. Hay algunas medidas unilaterales de política comercial de Estados Unidos que están enmarcadas en legislación doméstica de ese país y en el marco del cual se imponen aranceles a distintos países, entre ellos México. Y México lo que ha intentado ahí es renegociar a la baja esos aranceles. Aceptar de que estas medidas llegaron para quedarse y tratar al menos de mitigar los efectos más complicados de estas medidas.
0: Claro, hasta porque está llegando para todo el mundo.
2: ¿No? Claro, obvio. Pero digo, yo me quedaba pensando ahora en Canadá en particular, digamos, porque Canadá también tiene una asimetría muy fuerte con relación a la economía norteamericana y también depende mucho de la economía norteamericana. ¿Cuáles serían esos acervos, si querés, o esas potencias, esas fortalezas por las cuales puede, más allá de el posicionamiento político de Mark Carney, el primer ministro, y que dice yo acá me planto, y que de hecho uno de sus grandes acervos es haber ganado por haber sido bastardeado por Donald Trump? Entonces ahí ya tiene un gran capital político.
1: Algo similar a lo que pasó en Brasil en su momento, bueno, ¿no? Cuando llega el tarifazo de Trump y ahí Lula repunta las encuestas y un poco ha sido parte de la discusión electoral en Brasil en el marco de esta campaña. En el caso de Canadá, la verdad es que no sabemos hasta qué punto va a poder resistir, digamos, este embate. Hay relaciones de interdependencias que son asimétricas en favor de Estados Unidos. Obviamente que los canadienses dependen mucho más del acceso al mercado de los Estados Unidos que Estados Unidos de Canadá, más allá de que hay algunos segmentos, algunos insumos en particular. Por ejemplo, la energía canadiense es muy importante y allí se ha planteado un posible escenario de cortar el envío de hidrocarburos de Canadá a Estados Unidos y el posible impacto que eso podría tener en la economía estadounidense. Pero esto se está desarrollando en el mismo momento que hablamos. Todavía no sabemos muy bien qué es lo que va a pasar y no sabemos cuál va a ser la capacidad cierta de Canadá de resistir este embate.
0: Claro, ¿y cuánto hay de oratoria que hablábamos, no? Fuera de aire. ¿Cuánto hay de oratoria? Porque Sheinbaum, por ejemplo, ha desarrollado y Brasil, por ejemplo, ha observado mucho cómo ella ha logrado lidiar, manejar ese humor de Trump tan oscilante, en que la retórica pública es dura, pero después puertas adentro, puertas cerradas, hay una negociación permanente. Y Brasil también, aunque haya prometido la reciprocidad, nunca llegó esa reciprocidad y sabemos que las negociaciones se han reanudado. Vos habías dicho que eso vino para llegar, ¿no? Vino para quedarse. Entonces quisiera preguntarte qué cambios está generando esa política de Trump de hacer presión comercial. ¿Cómo eso cambia el comercio internacional?
1: Bueno, hay un giro más general de la política comercial y la política económica exterior de los Estados Unidos en general, que en realidad uno puede observar ahí uno de los pocos consensos bipartidistas presentes en Estados Unidos. Si uno mira las políticas del gobierno Biden, no fueron una reversión al mundo pre-2017, aunque sí la forma de instrumentar esto tiene diferencias. El gobierno Biden, por ejemplo, mucho más afín a utilizar instrumentos de política industrial para promover sectores domésticos, más que aranceles, que es una herramienta, si querés, más tosca, que Trump utiliza un poco para todo. Y también una diferencia muy marcada en términos de cómo estructurar coaliciones para modificar cosas. El gobierno Biden intentando coordinar estos cambios en la gobernanza de la economía internacional con los aliados tradicionales de Estados Unidos, con Canadá, con la Unión Europea, con sus socios tradicionales, y Trump disputando discursivamente y también en la práctica con ellos. Pero hay un giro más general en la política comercial estadounidense que tiene que ver al menos con dos cosas. Una, con que hay producto de las consecuencias distributivas de las políticas pre-2017, hay amplios segmentos de la población estadounidense que ya no apoyan una apertura relativa elevada de su país, de su economía con el resto del mundo. Y eso, encuentra espacio para que políticos politicen el asunto y lo capitalicen electoralmente. Trump es un poco eso. Y también, en paralelo, hay cierto consenso, un consenso emergente en las élites políticas y económicas de Estados Unidos, que las reglas que el propio Estados Unidos diseñó en su momento para estructurar el funcionamiento del comercio internacional, hoy no lo están favoreciendo, sino que lo están perjudicando. Y que lo están perjudicando en particular en una carrera, una competencia por el liderazgo económico, pero también político a nivel mundial, que es esa competencia con China. Entonces, allí hay desde el propio Estado también, desde los propios gobiernos y segmentos de la alta burocracia de Estados Unidos, hay un planteo de la necesidad de cambiar las reglas, porque las reglas actuales, en esa competencia Estados Unidos-China, se perciben o perciben que Estados Unidos está perdiendo esa carrera.
0: Claro, o sea que más allá de que si Trump sigue o no, o sus J.D. Vance o lo que sea, sus delfines, es muy improbable que baje, ¿no?, esa cantidad de presión de Estados Unidos sobre sus socios.
1: Yo creo que ahí,
0: aunque sean tradicionales, ¿no?
1: Donde uno puede llegar a esperar variación es, por ejemplo, frente a un cambio de partido en el gobierno de Estados Unidos, hasta qué punto estas medidas se coordinan o no con aliados. Uno se imagina en un eventual gobierno demócrata post-Trump, bueno, de vuelta, un mantenimiento de la búsqueda de cambios en las reglas que estructuran el comercio internacional, pero más coordinada con la Unión Europea. Una continuidad del Partido Republicano, uno imagina esta misma orientación, pero desde un choque con los socios tradicionales. Claro. Pero el giro más general de la política comercial del principal ordenador desde la segunda posguerra hasta la actualidad, en materia del orden económico, del orden comercial en particular, bueno, eso es un rasgo contemporáneo que yo creo que llegó para quedarse.
2: Y ese rasgo que llegó para quedarse, y que claramente funge como desestabilizador, claramente, de la política, de la geopolítica, de la economía global y demás. Si se te ocurre, digamos, bueno, ¿de dónde viene? Un poco lo decís y un poco lo hemos pensado, pero digamos, ¿hacia dónde puede ir? Porque también hay otros actores en pugna que están disputando y que tienen intenciones de alguna manera, no sé si reemplazar, pero por lo menos estabilizar un poco la situación.
1: Sí, hoy algunos autores señalan que se está perfilando lo que llaman un orden geoeconómico, a nivel de relaciones comerciales y relaciones económicas internacionales en general, como sustitución de un orden previo liberal, neoliberal, como lo quieran categorizar, pero más orientado a la apertura económica internacional. Este orden podría tener cuatro grandes rasgos y ahí ya aparecen otros actores también jugando en este partido.
2: Imagino.
1: Primero, una mayor instrumentalización de la política económica exterior con fines de seguridad internacional. Esto que, a ver, no es novedad
2: que ya se está aplicando, pero sí mismo, queda la idea como
1: pero la intensidad en el uso de medidas económicas con fines no económicos, con fines de seguridad, de rivalidad estratégica. Bueno, eso es un rasgo parece emergente del orden actual.
2: Sanciones y aranceles.
1: Exacto.
2: Bien.
1: Una segunda característica es pensar a las interdependencias como vulnerabilidades en vez de como fuentes para la cooperación y eventualmente la paz.
2: Bien.
1: Hay un concepto muy, muy utilizado, muy circulado en los últimos años, que es el de la weaponización de las interdependencias, que en español sería una instrumentalización de las interdependencias con fines de presionar, de castigar a rivales oponentes.
2: Te corto la cadena de suministro.
1: Exacto. Ahí el control de puntos claves por donde circula información, recursos, claves para el funcionamiento de la economía internacional, quien controla el pasaje por esos nodos claves, bueno, tiene ahí un punto para ejercer presión, y eso lo estamos viendo constantemente, ¿no? Desde el sistema financiero, el estrecho de Hormuz, distintos ejemplos en distintas áreas de la economía internacional donde se instrumentalizan estas interdependencias. Un tercer rasgo tiene que ver pensando en el mundo de los actores privados, cómo organizan sus cadenas de suministro frente a esta nueva situación. Durante los últimos 40 años, lo que había prevalecido en la organización de las cadenas de producción global eran consideraciones de eficiencia. Básicamente, el capital iba a producir el eslabón de la cadena, aquel lugar donde era más barato, más costo eficiente hacerlo. Y así se organizaba la producción a nivel global. Hoy, frente a todo esto que estamos caracterizando, lo que aparecen son consideraciones de resiliencia, más que consideraciones de eficiencia. Asignar los distintos eslabones de la cadena productiva en aquellos lugares donde puede ser más seguro hacerlo. No necesariamente donde sea más costo eficiente hacerlo, sino donde un evento geopolítico que pueda aparecer y que no controlan, bueno, no genere tanta disrupción en la organización de esa producción a nivel global. Entonces vemos decisiones de inversión que ya no están guiadas necesariamente por la misma lógica que en el pasado. Y luego tenemos una cuarta característica, que es el retorno de la política industrial a gran escala. La política industrial, que era una política que en Occidente se había vuelto hasta casi que una mala palabra.
0: Obsoleto.
1: Exacto, y los actores usaban eufemismos para hablar de ella, hablaban de política productiva, hablaban de políticas de estímulos, pero política industrial como tal prácticamente que no se mencionaba. Bueno, hoy a la luz de lo que han significado los avances de distintos sectores intensivos en tecnología en China, estimulados por política industrial, han llevado a que, bueno, que Occidente esté revisando esos propios paradigmas y se está replanteando un retorno del Estado a la asignación de recursos en la economía y, en particular, a promover determinados sectores que, bueno, que se percibe que generan externalidades positivas, ya sea para la competencia tecnológica, para el liderazgo por la seguridad internacional. Entonces vemos un conjunto de medidas de asignación de recursos con lógicas sectoriales del Estado, que es una completa novedad con respecto a lo que teníamos en los últimos 30, 40 años.
0: Bueno, estamos en conversación con el politólogo Nicolás Pose. Nicolás, vamos a hacer un pequeño corte y ya venimos.
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4: Estamos de vuelta para En el Mundo en conversación con el politólogo Nicolás Pose. Nicolás, estábamos hablando un poco de que, bueno, la política arancelaria de Trump, aunque sea muy rimbombante porque ese es su estilo, más o menos vino para quedarse, grado más, grado mayor, grado menor. Quisiéramos preguntarte, ante a ese escenario nuevo, ya sea de transición o de establecimiento de nuevas reglas, que, ¿cómo queda el papel del multilateralismo? ¿Qué podemos pensar sobre las reglas que nos regíamos antes? Yo qué sé, como la pérdida de peso de...
5: ¿Alguien quiere pensar en el multilateralismo? ¿Qué va a pasar ahora?
4: Claro, la pérdida de peso de instituciones que organizaban el comercio internacional. Por ejemplo, no sé, la OMC. Brasil elevó a la OMC una queja sobre la política arancelaria de Trump, a la que se sumó China, por ejemplo. Pero son procesos muy largos y los efectos están a la vista, ¿no?
6: Sí, en el plano comercial, como en otros planos de las relaciones internacionales, el multilateralismo está muy debilitado. Mm. Esto ha tenido como etapas, ¿no? Las primeras expresiones de este debilitamiento se vieron en lo que se denomina la función legislativa de la OMC, la búsqueda de generar nuevos acuerdos. Uh-huh. Aquella ronda Doha que quedó casi que muy atrás, lanzada en 2001 y que nunca terminó de culminarse, y ya sin expectativas, digamos, reales de que esto se culmine. Pero a eso se fueron agregando crisis en otras dimensiones. Por ejemplo, en la función jurisdiccional. Tenemos desde 2019 la incapacidad de la renovación del órgano de apelaciones de la OMC, por lo que el sistema de adjudicación de disputas está paralizado por la vía de los hechos. Brasil puede elevar una queja,
4: lo que quiera.
6: Un panel la puede tratar, pero si eso va a una segunda instancia, queda en un limbo del cual nunca se sale. Y más recientemente tenemos una crisis incluso mayor asociada al debilitamiento de la función ejecutiva o de administración de los acuerdos existentes. Uh-huh. Hoy tenemos en el mundo un cuestionamiento de un principio central que ha guiado el funcionamiento del comercio internacional desde hace muchísimo tiempo, que es el principio de la nación más favorecida. De hecho, los aranceles de Estados Unidos varían de acuerdo a los socios. Y socios, otrora defensores del multilateralismo, acuerdan bilateralmente con Estados Unidos concesiones en las que también rompen con el principio de la nación más favorecida. Caso paradigmático, la Unión Europea. La Unión Europea, para enfrentar los aranceles de Trump, genera un acuerdo bilateral en el que se compromete a eliminar un conjunto de aranceles a los bienes industriales provenientes de los Estados Unidos, pero eso aplica solamente para este país. Esto lo podemos traer al plano regional. El acuerdo de Argentina con Estados Unidos es un acuerdo que viola el principio de nación más favorecida. Tenemos otros ejemplos adicionales, por ejemplo, en el vínculo bilateral de Estados Unidos con países asiáticos. Entonces, bueno, estamos realmente frente a cierto cambio de época en el cual principios incluso básicos del funcionamiento del orden como nación más favorecida están en disputa y están experimentando incumplimientos que ya son muy evidentes.
5: ¿Y qué emergencia ves ante eso?
6: Y bueno, este nuevo orden donde...
5: ¿va a permanecer inestable?
6: Bueno, yo creo que estos cuatro rasgos que yo delineaba de este orden geoeconómico pueden llegar a tener cierta estabilidad más allá del formato específico en el que adopten.
5: Más allá de qué organismo tome.
6: Pero esta tendencia hacia una securitización de la política económica exterior, un uso instrumental de las interdependencias, de nuevas consideraciones a la hora de asignar recursos a nivel productivo en escala mundial y estados más presentes asignando recursos en sus economías domésticas. Yo creo que son rasgos generales. Y a nivel internacional, bueno, la lógica de las reglas tiende a perder peso por una lógica más centrada en el poder como capacidad.
5: Ahí, ¿no? Te iba a decir, o sea, yo, sin ser inocente, no creo que el sistema vigente hasta hace poco favoreciera o equiparara necesariamente las condiciones para los países pequeños o medianos o las potencias medianas, pero por lo menos establecía ciertas reglas del juego que les permitía, si las sabían jugar, si más o menos sabían encontrar algún vericueto, desarrollar algún tipo de cosa en su favor. Este mecanismo en el cual el poder parece ser el elemento central de disuasión, de discusión y de definición de la política comercial a nivel global, ¿qué lugar le deja a los países como Uruguay, pero no solo Uruguay, cualquier tipo de potencia mediana?
6: Eso que decís es tal cual, y de hecho hay trabajos que lo escriben y que lo muestran, ¿no? Hay un capítulo de un libro de año 2009 de Ken Schaller, un profesor del ESI, donde él argumenta que a nivel comercial los países acordaban en materia multilateral por razones distintas. Él dividía el mundo entre los países desarrollados, poderosos, y, sí, claro, y los países con menos capacidad. Si a los primeros buscan acuerdos comerciales con el resto del mundo, porque eso les otorga cierta legitimidad, cierta estabilidad al funcionamiento del sistema. Para la gran mayoría de los países, acordar a nivel multilateral en materia de comercio no se trata de buscar reglas que vayan necesariamente en línea con sus preferencias sustantivas, sino que muchas veces tener reglas malas, reglas que uno capaz que no desearía, es por lo menos mejor que no tener ningún tipo de regla.
7: Bien. Claro.
6: Por esto que tú señalás, porque en un escenario de reglas, bueno, uno tiene para pelear dentro de ciertos márgenes. Capaz que las reglas que signaron el funcionamiento del sistema multilateral de comercio no eran las más favorables para las perspectivas de desarrollo tardío de un montón de países. Pero bueno, eran reglas que delineaban el margen de maniobra con el que contaban y le daban al menos cierta capacidad de veto sobre algunos asuntos, ciertos márgenes para la actuación con cierta previsibilidad, estabilidad.
7: Ahí va.
6: Cuando las reglas dejan de operar, todo eso se desvanece y ahí el espacio para poder tener cierto margen de actuación y bueno, se vuelve incluso menor. Claro que estamos pensando en el mundo multilateral y lo que vemos es que en paralelo a este desarme del multilateralismo tenemos acuerdos en distintas regiones del mundo que se van claro. Generando, que van reviviendo como alternativa. Y un poco las opciones hoy están por ahí, ¿no?
5: Y haciendo acuerdos.
6: Y sí, por ejemplo, podemos pensar el acuerdo entre el Mercosur y la Unión Europea dentro de esta clave de buscar ciertas reglas para el sostenimiento de determinados patrones de cooperación, más allá de las asimetrías que puedan estar plasmadas en los contenidos de esos acuerdos. De vuelta, ciertas estructuras que permiten cierta previsibilidad. Y esa es un poco la alternativa. Pero de vuelta, estamos en un mundo en el cual las reglas parecen ir cediendo paso a un poco el poder en su expresión más cruda, ¿no?
5: Y en ese universo de poder de expresión más cruda, digamos, Estados Unidos ya lo conocemos, China con su gran introducción en el mercado mundial y su potencia muy fuerte también lo conocemos, y la Unión Europea tratando de resistir, atacar, ver por dónde viene.
7: Acomodarse.
5: Pero, ¿qué otros actores emergentes te parece que pueden jugar el juego de ese poder puro y duro?
6: Y bueno, no hay otros actores así que uno pueda identificar con claridad. El primer ministro canadiense habló de la búsqueda de generar coaliciones uh-huh. entre países medios, pero bueno, sí. Esa iniciativa se enfrenta a un montón de problemas de acción colectiva. Desde el punto de vista colectivo eso puede sonar razonable, pero cada uno de los participantes dentro de eso tiene un montón de incentivos a cortarse por su propia cuenta. Entonces sostener esos patrones de cooperación a lo largo del tiempo se vuelve difícil. Entonces, uno imagina que, bueno, con un escenario de mayor fragmentación, bueno, la economía mundial puede estructurarse en torno a distintas regiones o macroacuerdos y seguramente estén lideradas por estos actores que tú mencionabas.
4: Nicolás, ¿qué capacidad tiene China para disputar o mismo marcar las reglas del juego? O sea, hoy mismo hablábamos que Xi Jinping estaba en Egipto. O sea, también se está moviendo políticamente de forma más incisiva, se ha visto una capacidad de expresión en conflictos que no era habitual en el gobierno chino. China domina, es muy fuerte en África, en América Latina. ¿De qué forma eso también va estructurando otro tipo de veta para países que se sienten amenazados o presionados por Estados Unidos, estableciendo otra relación de dependencia también, ¿no?
6: Sí, ahí varía mucho por dimensión y en el plano comercial se da una paradoja bastante interesante, que es que China ingresó a la OMC y logró estructurar sus medidas de políticas de desarrollo tardío, sus políticas industriales, sus políticas de promoción de sectores intensivos en tecnología para competir por el liderazgo económico mundial, de forma compatible con las reglas de la OMC. Dirían en Estados Unidos y en Europa, no con el espíritu, pero bueno, sí con las reglas. Entonces, esto ha llevado a que, de forma algo paradojal, China hoy se vuelve el principal defensor de estas reglas.
4: Claro.
6: Porque encuentra que, bueno, que en los últimos 20, 25 años...
7: Le han funcionado bárbaro.
6: Le ha ido muy bien.
4: Claro.
6: Entonces, uno, en principio, visualiza, o sea, un poder emergente, diría, bueno, un poder revisionista en materia de reglas. Sí. Si va a los discursos de Xi Jinping sobre el régimen multilateral del comercio, se encuentra con todo lo contrario. Uh-huh. Se encuentra con China intentando sostener, defender esas reglas, pero a su vez con capacidad de disputar esta guerra comercial de forma cualitativamente distinta que el resto de los países del mundo. Entonces, cuando aparecieron los nuevos aranceles de Trump frente a China, China ahí lo que hizo fue restringir las exportaciones de insumos claves, de tierras raras, que Estados Unidos no tenía capacidad en el corto plazo de sustituir. Y bueno, esto llevó a una mesa de negociación en la cual Estados Unidos terminó retrocediendo en esas medidas iniciales. Ahora, claro, China puede tener los atributos en términos de capacidades necesarios para dar esta pelea. Uno imaginaba que la Unión Europea, por su tamaño económico, podía tener cierta capacidad de resistencia, pero ahí lo que vimos fue una vinculación de temas: el comercio con la seguridad internacional, la amenaza de Estados Unidos de retirar todo el apoyo logístico en lo que es el conflicto en Ucrania, que aparentemente llevó a la Unión Europea a capitular en el plano comercial. Entonces, es otro fenómeno también que vemos y que vamos a ver de forma cada vez más marcada: vinculación de asuntos. Las negociaciones comerciales no están encapsuladas en ese tema estrictamente, sino que se vinculan con otras dimensiones de la economía internacional y de las relaciones internacionales más en general. Esto en el plano comercial. En otros planos, bueno, sí vemos a China generando iniciativas propias, alternativas, que no necesariamente intentan disputar explícitamente con el orden formulado por Estados Unidos y sus aliados, pero que se van posicionando. Lo vemos, por ejemplo, en el plano financiero, con toda la infraestructura generada en torno a bancos de desarrollo liderados por China. Swap de monedas. Sí, son distintas iniciativas que van complementando un poco el conjunto de instrumentos con los que cuenta este país de cara a un mundo que bueno, se vuelve más competitivo y donde cada gran potencia intenta tener el mayor arsenal posible de armas a su disposición.
7: Sí, el desarrollo de infraestructura en determinados países también.
6: La iniciativa de la Franja y la Ruta, como sello de ese financiamiento de infraestructuras. Es decir, un conjunto bastante amplio de herramientas que, bueno, que van un poco en línea con el creciente peso económico de China en la economía mundial también, ¿no?
4: Exacto. Ahora, a lo que nos atañe más acá, que es el Mercosur, ¿no? Ese bloque que muchos aman odiar, por ejemplo. ¿Cómo vos ves la actualidad de ese bloque que está tironeado desde adentro y no es de ahora, por ejemplo, pero que pudo, como vos mencionabas, firmar un acuerdo finalmente después de 25 años con la Unión Europea?
6: Sí, ahí en el caso del Mercosur hay una dualidad muy marcada, ¿no? Cuando uno mira la agenda interna del bloque, la ve completamente estancada y todas estas discusiones que estábamos teniendo, Mercosur no está tratando sobre cómo procesarla, sobre cómo posicionarse como bloque frente a estos nuevos desarrollos. Y en cambio, en lo que es la agenda externa del bloque, uno observa un mayor dinamismo. Porque se da el hecho curioso de que en los 20, 25 años previos en donde el mundo avanzaba en esta agenda, sobre todo a través de acuerdos preferenciales, Mercosur tenía algunas dificultades para lidiar con ese mundo previo. ¿Por qué? Básicamente por tres motivos. Primero, las cosas que nuestros países exportan al resto del mundo, básicamente bienes de origen agrícola, son, si se quiere, el último bolsón del proteccionismo más tradicional en el resto del mundo. Hay mucha sensibilidad de parte del resto a abrirse a lo que Mercosur tenía para exportar. La contracara de eso, mucha sensibilidad en Mercosur, en particular en las economías de los socios más grandes del bloque, de Brasil y de Argentina, a abrirse al comercio de bienes industriales. La búsqueda de salvaguardar, de proteger ciertos sectores industriales que tendrían dificultades de sobrevivir en un escenario de apertura ha llevado a que Mercosur fuera reticente a algunos acuerdos. Y tercero, cierta incompatibilidad entre la agenda regulatoria que se iba gestando en estos acuerdos, en materia de temas relacionados con el comercio, y las preferencias de Mercosur, que eran, si se quiere, más cautelosas en torno a acordar en estos planos. Algunas de estas cosas fueron cambiando. Por ejemplo, ya hace unos 10, 15 años, en Brasil se procesó todo un proceso bastante interesante de cambio de posición de las organizaciones que representan a la industria manufacturera en Brasil, en donde, bueno, progresivamente se fue aceptando la necesidad de abrirse a la competencia con algunas economías poderosas. Ahí aparecía Estados Unidos, aparecía la Unión Europea, aparecía Japón. Pero claro, esto no era suficiente porque los socios también tenían sus propias sensibilidades. Y eso era, por ejemplo, muy marcado en el caso de Europa. ¿Qué es lo que explica que hoy sí tengamos un acuerdo atado con alambre por su aplicación provisional? Todavía no sabemos
4: para la foto,
6: qué va a pasar hoy en vigor de forma provisional. Lo que sucedió es que, bueno, que todos estos cambios que hablábamos llevan a que los potenciales socios también reconsideren sus estrategias.
4: Claro.
6: Y bueno, la Unión Europea encontró en el acuerdo con Mercosur una alternativa para diversificar aliados, para diversificar mercados en un contexto geopolítico más desafiante. Algo parecido está sucediendo con Japón hoy. Japón hoy se está replanteando la posibilidad de negociar un acuerdo preferencial con Mercosur, que era algo que estaba por fuera de la agenda de la política comercial japonesa por la sensibilidad agrícola de Japón. Sin embargo, hoy aranceles en Estados Unidos, un mundo más convulsionado, Japón se abre a la posibilidad de negociar con Mercosur. E incluso esta flexibilización de las reglas que se está dando por la vía de los hechos hace que, bueno, que se planteen escenarios que antes capaz que no estaban disponibles y que hoy pueden llegar a ser parte del menú de alternativas. Generar acuerdos que no liberalicen el comercio en su totalidad, que sean acuerdos parciales, donde, por ejemplo, con socios asiáticos emergentes, Brasil, Argentina, puedan restringir la apertura de ciertos sectores industriales muy sensibles y avanzar en el resto del conjunto de bienes de la economía, cosas que antes que capaz que no eran tan compatibles con estas reglas que estuvimos analizando hasta hace un rato. Bueno, hoy a la medida que esas propias reglas ya no tienen la vigencia que tenían, se abren ciertos escenarios que para la agenda externa del Mercosur, curiosamente, pueden ser un poco más favorables.
4: Bien. Sos optimista, Nicolás.
6: Bueno, en esta dualidad, ¿no? La agenda interna del bloque muy estancada.
4: Muy estancada.
6: Y una ausencia hasta de discusión, ¿no? De cómo generar, por ejemplo, escala regional para competir en este mundo donde la política industrial vuelve a prevalecer. Bueno, uno piensa que desde América Latina, desde el Cono Sur de América Latina, eso solo puede ser posible desde una base regional que genere cierta escala mínima para ser parte de estas conversaciones, y eso hoy no está arriba de la mesa, no está en el plano de las discusiones intra-Mercosur, no están las condiciones políticas para imaginar una discusión de esa naturaleza. Pero bueno, en el plano de la agenda externa uno encuentra
4: algunos logros,
6: un mayor dinamismo en comparación con el pasado. Sí.
4: Muy bien. ¿Te quedó claro todo?
5: Me quedó clarísimo, Maclean. Profe. Muchas gracias, profe.
6: No, por favor, encantado.
5: No, impresionante, la verdad. Un repaso exhaustivo por la
4: muy didáctico.
5: Inestabilidad del sistema geoeconómico. Me voy a quedar con ese concepto,
4: sí,
5: me pareció interesante,
4: también.
5: Me pareció muy importante. Y bueno, y ver qué pasa después. Más allá de que nos tire unas puntas, vamos a ver después cómo se desarrolla.
4: Claro, cómo se porta Carney en Canadá.
5: Y los efectos que tiene también después acá a nuestro lugar. Este desorden, digamos así, de la economía y la política internacional. Un placer. Muchísimas gracias por tu visita. Espero que te hayas sentido bien.
6: La verdad,
4: muchos temas.
5: ¿Pudiste decir todo lo que querías decir?
6: Todo en orden y y bueno, la seguimos.
5: Por supuesto, te vamos a invitar, Nicolás. Porque a nosotros nos sirve mucho que vengan y que nos ayuden para ese tipo de cosas.
4: Claro, entender, discernir, poner el foco en varios aspectos de la realidad, pero uno cada vez.
6: Bien.
4: Hablamos con Nicolás Fosse Ferraro, politólogo. Vamos a un pequeño corte y ya venimos.
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0: Bueno, mi gente, venimos, pero nos vamos y nos vamos agradeciendo a los entrevistados de hoy, muy claros, muy enfáticos también en algunas expresiones que nos ayudan a entender el mundo en el que vivimos. Y nos vamos agradeciendo a Alejandro Correa, operador de radio, Joaquín González, operador de video, Francisco Musso en asistencia técnica y producción, Jerónimo López en asistencia de producción, nuestro productor Gonzalo Yuria, todo el equipo multimedia. Y nos vamos con muchas ganas, siempre, siempre. ¿Y con quién, mi querido amigo, a quien agradezco también, como todos los días?
1: Gracias a ti, Denise Mota, y nos quedamos con Alejandro Ferreiro y las ganas.
0: ¡Chau!

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7: Buenas tardes, ¿cómo están? Hoy especialmente arrancando. ¿Con qué venís? Fue lo último que escuché y dije, vengo con este desconocido, mirá. ¿Cómo están? Bueno, espero que muy bien. Estamos arrancando con todas las ganas, con poca puntería, pero con todas las ganas. ¿Estamos prontos, Alejandro? Allá vamos.

¿La viste? Que es como, bueno, vamos. Ahora sí, ahora sí, ahora sí. Y no arranca. Bueno, tenemos un programón hoy. Ya les paso algunos datos para que recuerden. Las cinco palabras para definir las ganas de ustedes llegan por el 099-891-888 y por ahí también llegan las preguntas, los comentarios, mordaces, los otros, todos. Y bueno, por ahora nada más. No les voy a dar más información. Quiero arrancar de una vez, que este tema no me deja.

0: Bueno, frené la música así, sí, con determinación, porque me quiero poner a charlar ya con la invitada, que a lo mejor quedamos apretados de tiempo, espero que no, porque tengo muchas cosas para conversar, aunque viste cómo son las conversaciones con los desconocidos, a veces funcionan, a veces no funcionan.
1: También es verdad, pero vamos a esperar.

0: Que sí.
1: Vamos a esperar que sí. Les presento esa voz, es la de la mezzosoprano española Nancy Fabiola Herrera, figura de la lírica internacional, figura internacional, ella misma reconocida, según los datos que cualquiera de ustedes puede chequear, por su extraordinaria musicalidad y su poderosa presencia escénica. Vamos a hablar de algunas de estas cosas. Ha desarrollado una trayectoria por diferentes teatros en el mundo, en el Metropolitan Opera de Nueva York, en el Royal Opera House de Londres, Arena di Verona, Bolshoi, Berlín, Múnich, Roma, Sydney, Teatro Real de Madrid, Teatro Colón de Buenos Aires, y bueno, y está ahora en nuestro país, aunque está un poco más que ahora en nuestro país. Se la asocia mucho con el papel de Carmen, de la ópera, de la gran ópera de Bizet. Te voy a confesar algo. Primero que nada, que me alegra estar charlando contigo. Ahora también. Te voy a decir por qué, pero sos muy bienvenida.
0: Muchísimas gracias y yo estoy muy feliz de conocerte y de hablar contigo también.
1: Bueno, ¿sabes qué pasa? Que vos lo debes saber, la ópera no tiene la popularidad que tienen otros géneros. Por lo menos es lo que percibimos quienes, a su vez, no estamos tan cerca del mundo de la ópera, lo cual ya es una distorsión. Pero te confieso que hace unos años, por situaciones que no vienen al caso, me empecé a meter de grande. Siempre fui muy del mundo de la música, pero la ópera fue una, casi te diría que casi la el único género que estuvo un poco, menos que la zarzuela aún, ¿viste? Porque mis abuelos españoles escuchaban mucha zarzuela. Pero hace unos años me empecé a meter en el mundo y empecé a comprar.
0: Mirá, qué bien.
1: Óperas.
0: Qué bien, óperas. Ya te veo. Wow.
1: Bien, estoy bien. Traje algunas cositas
0: nomás. Buenas versiones, además.
1: Traje buenas versiones de algunas cositas, pero soy realmente alguien que no sabe mucho. Así que vamos a usar esta entrevista también para que nos ayudes a disfrutar más esto que es tu pasión, ¿no? Porque para dedicarte a esto te tienes que dedicar desde muy joven, ¿no?
0: Totalmente. Y tienes que ser apasionado de ello, si no, no puedes. No, porque es una carrera muy demandante, muy... No me gusta usar la palabra sacrificada, sino es una carrera que demanda muchísimo de ti. Y si no es con pasión, es muy difícil llevarla adelante, totalmente.
1: Está bien descartar lo del sacrificio, ¿viste?
0: Sí, no porque... me gusta hablar. Cuando uno hace algo que ama y por lo que está apasionado, el trabajo no es trabajo. Vale, sí. Lo que haces es una curiosidad que tienes, tienes unas ganas de, si eres amante de hacer las cosas bien, de buscar ese sentido de la perfección, aunque no exista en el mundo que vivimos, pero siempre buscar la excelencia, ¿vale? Entonces, cuando tú buscas la excelencia en algo que haces, no te aburres nunca porque... siempre estás curioso de seguirte formando, de seguir sabiendo, de seguir investigando, de seguir absorbiendo, ¿no? Entonces, yo creo que, sobre todo en este tipo de carreras, tú tienes que tener, ¿no?, esa pasión, ese amor, ese hambre, ¿no?, por seguirte formando y seguir trabajando.
1: Me encantó que dejaras la palabra sacrificio al lado porque hay toda una tradición vinculada con la Iglesia Católica, incluso el uso de la palabra sacrificio por los demás, pero yo el sacrificio lo entiendo más cuando vos das a cambio de nada. Cuando se trata de pasión podés cargarlo de lo que quieras, voluntad, de esfuerzo, pero no sacrificio. Para mí esa palabra está cargada de algo, entonces me gustó que lo dejaras de lado, porque vos fuiste una niña que te apasionaste con esto. Supongo que esto arranca de muy chiquita, ¿no?
0: Pues no.
1: ¿Pero es común que arranque de chico o es una idea equivocada?
0: A veces sí. Mira. A veces sí. Yo tengo un sobrino, por ejemplo, que arrancó a los 5 años cantando
1: chico.
0: La banera de Carmen, pero la pasión, ya se ve que lo traía con él, porque hasta el día de hoy es que lo tiene clarísimo. Ahora tiene 16 y no ha parado.
1: Yo pensaba chico, pensaba en un adolescente o preadolescente.
0: Sí.
1: Pensaba
0: yo,
1: tan chiquito.
0: Digamos que lo que es el mundo del canto, el canto en coro, empecé a los 15. Nunca había ido a la ópera ni a la zarzuela. O sea, empecé con canto, con un coro, cantando polifonía y, bueno, canciones arregladas para coro. Primero fue un coro femenino y después entré en un coro, una coral polifónica, ¿no? Ya mixta. Y me apasionó.
1: ¿En qué lugar del mundo me estás hablando?
0: Gran Canaria, Islas Canarias, porque soy de allá.
1: Y sos de los que hablan más parecidos a nosotros.
0: Sí, sí. Nos parecemos muchísimo.
1: Claro.
0: Muchísimo. Además, siempre que veo, la primera vez que vine, vi aquí la ciudad vieja, el puerto de Montevideo, me recuerda muchísimo a mi isla, a la capital de mi isla, Gran Canaria, donde soy yo, Las Palmas. Entonces, no sé, me es muy familiar, ¿vale? Y el acento, si bien ustedes tienen un acento muy particular, también...
1: Es el más cercano del territorio español a
0: muchísimo,
1: nosotros,
0: ¿no? Muchísimo.
1: Pensemos, por ejemplo, en Pedro Guerra.
0: Total.
1: Que parece montevideano porteño a veces, ¿no? Pero es de Gran Canaria también.
0: Es verdad,
1: Y vos de ahí empezaste, y la ópera, ¿cómo te conquistó?
0: Bueno, tengo que decir que mi madre me puso en el conservatorio a estudiar música cuando tenía 8 años, porque ella nunca tuvo posibilidad, y ella venía de una familia que no tenía muchos recursos. Cuando era pequeña, quiso estudiar, ella le hubiese encantado ser actriz, pero bueno, soñaba con eso, pero nunca sucedió. Entonces dice que ella se proyectó en el futuro, que cuando ella tuviera una hija la ponía en el conservatorio a estudiar música, y me tocó a mí. Éramos 3 hermanos, y nada, a los 8 años me puso en el conservatorio a estudiar solfeo y a estudiar piano. Y eso lo hacía como actividad complementaria del colegio, ¿no? Como a los niños los pones en el ballet, o en otra actividad,
1: con un deporte,
0: judo, lo que sea, o claro, cualquier cosa. Pues a mí me tocó el conservatorio.
1: ¿Decís que le embocó?
0: Pues mira, curiosamente, dicen que nada sucede por casualidad, ¿verdad? Entonces, la embocó porque eso desarrolló quizás un talento que yo traía, que no sabíamos que lo traía. En cuanto a un oído musical, a realmente tener unas facultades para la música, una sensibilidad. Y bueno, se fue dando, empecé con el piano, pues no iba para pianista concertista, ni mucho menos, lo iba haciendo poco a poco. Y lo del canto fue algo que surgió bastante más tarde, como a los 15, ¿no? Sí es verdad que yo traía conmigo... me encantaba imitar a mis maestros, ¿no? O sea, yo era muy gamberra en clase.
1: Me encanta la palabra gamberra.
0: No, entonces era muy... Me intentaba, hacía reír a mis compañeras, y entonces cuando miraba al profesor yo me quedaba muy seria, y ellas siempre se llevaban la pena, ¿no? El rezongo. Y siempre, cuando entre maestro y maestro, pues yo me ataviaba como había salido el maestro anterior, imitaba su voz, imitaba su gesto.
1: Lo histriónico ya estaba.
0: Ya estaba. Lo histriónico, que luego me ha servido mucho.
1: Claro.
0: ¿Sabes?
1: Por eso se te conoce también.
0: Sí, entonces, no sé, eso sí que lo traigo de naturaleza. Y el buen oído, pues bueno, mis padres tenían buen oído. Siempre yo crecí escuchando boleros y música mexicana. No, en mi casa yo jamás escuché zarzuela, jamás escuché ópera, nada. Música clásica ya un poquito más tarde, porque mi madre se empezó a interesar por la música clásica, entonces me empezó a llevar a algún concierto que otro. Pero de ópera y de canto lírico no tenía ni idea. Ya empezó con el coro, porque un día escuché en el liceo, ensayaban en el liceo, y al pasar por la puerta les escuché cantando Espirituales Negros, gospel. Y yo me apasioné con el gospel, y bueno, hasta el día de hoy, que yo gospel siempre pongo, cuando hago recitales, siempre meto algo de gospel, aunque sea de bis, porque es un género que me gusta muchísimo. Curiosamente es eso, no era algo que la niña ya se veía de pequeñita, que ya la niña iba a ser cantante, no. Vino más tarde, y además, fíjate, yo terminé en el liceo en Gran Canaria, y... Cuando me dicen, ¿qué quieres estudiar? Yo digo, pues mira, no voy a ir a... No me veo en una universidad 8 años. No, a ver, una carrera más corta. 4 años me gustaba lo que era los idiomas. Me encantaba el arte, me encantaba la historia del arte. Geografía, todo eso, viajes, o sea, me gustaba todo ese mundo, y dije, pues ya está, voy a estudiar guía turística, voy a ser guía turística. Y entonces hice las pruebas para la Escuela Oficial de Turismo, que estaba en Madrid, y entonces me aceptaron, y me mudé de Gran Canaria a Madrid a estudiar a la Escuela Oficial de Turismo. Fue solamente al intentar hacer el cambio de matrícula del Conservatorio de Gran Canaria al Conservatorio Superior de Música de Madrid, que en ese entonces era el único conservatorio superior de toda España, o sea que todo el que quería estudiar grado superior tenía que ir a Madrid. Y yo hice la prueba para piano y no pasé, porque claro, yo competía con pianistas concertistas y tal, y yo estudiaba piano, pues bueno, iba pasando los cursos, pero no como para competir en el grado superior. Entonces dije, bueno, pero ¿y qué hago? Si tengo las otras materias que quiero terminar, composición, bueno, en fin, las otras materias que vas estudiando paralelamente dentro de lo que es la formación musical. Y se me ocurrió, digo, pues voy a hacer las pruebas de canto. Me aprendí un par de canciones y me presenté. Y entonces, para mi sorpresa, había una profesora en el jurado que era mezzosoprano, ¿no? Y dijo, esa chica la quiero yo para mí. Entonces ella me tomó como alumna y ella pues fue la que me abrió el mundo de la ópera y el mundo de la zarzuela. Pero te estoy hablando de 6 meses, ¿eh? Esto fue muy rápido. Yo me enamoré instantáneamente, porque ella era muy apasionada, ¿no?, de los roles que cantaba, y en uno de los roles que ella cantaba era Carmen, claro, ¿no?, y el Trovatore, y entonces me empezó a enseñar este mundo y yo empecé a ilusionarme, a enamorarme, y así fue como una cosa llevó a otra.
1: ¿Sabes qué? Cuando te escucho hablar así tan entusiasta, quiero decirle a los oyentes que se me ocurren 50.000 preguntas que para mí están buenas en esta charla, pero lo que no dije, y ya lo quiero decir, que quien está con nosotros es protagonista de La Casa de Bernarda Alba, pero no en la versión de teatro que está en el Solís también en estos días, sino en la versión operística, que va a estar el 8, el 10 y el 12 de septiembre a las 20 horas en el Teatro Solís. Toda esa información ustedes la obtienen fácilmente y también quienes están mirando por streaming la ven en pantallas. Esto es en la sala principal, es una duración de 1 hora 30, sépanlo. La Casa de Bernarda Alba en versión operística, en una versión de... ¿cómo se dice? ¿Miquel Ortega?
0: Miquel Ortega.
1: Miquel Ortega. Sobre el texto, claro, de Federico García Lorca. En términos generales, conocemos La Casa de Bernarda Alba, muchas veces en la escuela, en el liceo.
0: Seguro.
1: Hemos estudiado García Lorca. Yo he visto la obra unas cuantas veces y voy a ir el domingo a ver la obra, no la operística.
0: La de teatro. Te aconsejo ver las dos porque
1: sí,
0: la misma parece, propuesta y muy diferente las
1: me
0: dos.
1: Me parece buenísimo las dos y de eso quiero hablarte. Pero antes de entrar en Bernarda, porque vos sos Bernarda, ¿no? De alguna manera. también sos Carmen. Y cuando leí que se te reconocía mucho por tu versión de Carmen, me puse a leer, una de las cosas que hice para meter en el mundo este es, aparte de conseguir esos discos hermosos que tienen todos los programas, a veces los consigo usados y a veces vienen con la entrada del Metropolitan.
0: Es, ¿viste?, maravilloso, esto es una joya.
1: La gente viajó y están las entradas ahí.
0: Maravilla.
1: Que se ve que se murieron, los hijos lo vendieron.
0: Seguro.
1: Y lo terminé comprando en la feria.
0: Seguro.
1: Bien, he comprado muchos diccionarios de la ópera.
0: Bravo.
1: Entonces, lo que no sé lo aprendo mirando ahí.
0: Qué lindo.
1: Entonces volví a repasar cosas de Carmen y me di cuenta que que originalmente Carmen está pensado para una mezzosoprano.
0: Sí.
1: Pero sin embargo, por las características de ese personaje y la posibilidad de visibilidad que le da a quien lo represente, se han peleado por ese puesto, peleado lo pongo yo,
0: sí,
1: sopranos y también de otros registros, ¿no? Que sería contralto.
0: Sí, contralto.
1: Pero vos sos mezzosoprano.
0: Sí, soy mezzosoprano.
1: ¿Eso es algo que uno es o es algo que se forma también? ¿Y puedes explicar qué es mezzosoprano en relación a soprano?
0: A soprano y a contralto. Contralto. Es algo que se es, pero a veces no es fácil. A veces la voz también pasa por diferentes momentos y a veces puedes ir de un registro a otro, según el momento también
1: de tu vida.
0: La vida. Digamos que en el registro de las mujeres, si vamos desde la tesitura más aguda a la grave, estarían las sopranos, que serían los que cantan más en registro agudo. Luego están las mezzosopranos, que es registro medio. Y luego están las contraltos. Las tres tienen que aprender a cantar agudos y graves. Claro. ¿Vale? O sea, pero, ¿qué quiere decir? La diferencia que lo hace es en qué parte de la voz tu voz se siente cómoda cantando durante mucho tiempo.
1: Claro.
0: Entonces,
1: tu registro más cómodo, digamos.
0: Claro, es decir, dentro de mi registro, el registro que sea más cómodo para ti, digamos, donde tu voz se puede mover todo el tiempo sin que te canses, digamos, va a determinar que seas de un registro o de otro. Eso por un lado. Y después también, nosotros hablamos de colores, ¿no? Como los pintores, del color de la voz. Entonces, va a determinar mejor lo que es donde se siente tu voz, que nosotros le llamamos tesitura, ¿vale? Y luego también el color, digamos, está en un segundo plano, pero también determina que te pongan un letrerito o el otro, ¿no? Claro, es decir, o sea, que encajes en un perfil o en el otro. Hay voces que son difíciles de encajar en un perfil porque tienen la capacidad de sentirse cómodas en los diferentes registros, pero eso es más raro de encontrar, ¿no? Entonces, en este caso, pues bueno, una mezzosoprano, digamos que se mueve en un registro medio, tiene un color, digamos, hablando de colores, una contralto se parecería mucho a la voz de un hombre. Es una voz grave, ¿no? La mezzosoprano es un poquito, puede cantar grave, también la voz es como oscura, oscura como la de la contralto, un poquito menos, y las sopranos pueden tener también un color oscuro, pero después un color muy ligero. O sea, dentro de las sopranos después hay subclases, ¿no? Digamos, o sus subdivisiones. Pero en general esos serían los tres registros.
1: Bien, así como se le pregunta a un actor, ¿no? Que representa, bueno, hoy en día no es tan así, pero hasta hace poco, bueno, en algunos países sí, una obra que es exitosa puede estar en cartel, ¿viste? 2 años, sí. ¿No? Porque ahora también este sistema actual, muy ligado al sistema económico, a veces lleva a que las obras en los teatros suben y bajan, porque el negocio es justamente que haya distintas obras.
0: Exactamente.
1: Conspira un poco contra la tarea. Pero digamos, y hablaba el otro día con un gran actor acá uruguayo, que estuvo a veces dos años haciendo una obra. Después se les pregunta, ¿y te pudiste sacar el papel de arriba? Bla, bla, bla, bla, ajá, bla, bla, bla. Que te asocien con Carmen, que hayas interpretado Carmen tantas veces, que por lo visto te gusta también.
0: Y mucho.
1: Y te sientas cómoda, que fue compuesta pensando en una mezzosoprano. Bla, bla, bla, bla. ¿Llevas eso un poco contigo? Es más fácil de llevar que un actor, porque a lo mejor no es el personaje, sino es el canto, la postura, la forma de...
0: Bueno, yo creo que cuando hay un rol que viene a ser como tu puerta de entrada en muchos teatros, quizás es, o sea, por un lado, creo que a los actores se les están más condicionados, porque como que la gente suele identificarlo,
1: claro,
0: me entienden, nada más con ese rol. Pero eso depende también un poco de cómo el actor también desarrolle su carrera. Yo, por ejemplo, se me asocia muchísimo con ese rol. He tenido la inmensa fortuna de realizarlo muchísimas veces, o sea, no sé, habré hecho como 140
1: wow.
0: funciones, no sé si una vez contamos, eran como 25 producciones en un montón de países, o sea, lo he hecho muchísimo. Pero yo siempre fui muy curiosa cuando comencé mi carrera y siempre intenté no estancarme en un solo rol. Yo el día de hoy tengo unos 65 roles hechos, ¿vale? Entonces yo siempre he luchado un poco
1: por no quedarme,
0: o sea, es decir,
1: por no estar Carmen,
0: totalmente, me encantó, lo compro. Entonces es eso, yo creo que es un rol que a mí me ha encantado hacer, me han asociado mucho con él, pero yo he hecho muchas cosas y muy diferentes. Entonces, me ha encantado hacer repertorio belcantista, Donizetti, Bellini. Hice mucho Rossini cuando comencé mi carrera. Y bueno, siempre he sido muy curiosa. O sea, siempre he intentado hacer roles que yo viera que yo podía defender bien vocalmente, traérmelos a mi terreno. Y bueno, y siempre he sido en ese sentido curiosa y abordar además diferentes géneros. Yo amo la zarzuela también, siempre desde el principio de mi carrera he intentado ponerla siempre en mis programas, darle visibilidad en países que no fuera el nuestro y también quitarle esa macla un poco que yo creo que se le pone, yo creo que por un tema muchas veces de desconocimiento.
1: De género menor, digamos.
0: Bueno, género menor es un fallo que se, porque lo asocian con, llamaban género chico.
2: Claro.
0: Pero el género chico no está asociado a que es menor.
2: Claro, no a calidad.
0: El chico era por el tamaño duración de la obra, la claro duración, que eran zarzuelas cortitas. Pero la gente empezó un poquito a
2: transferir lo otro.
0: Exactamente, claro. Género chico, género menor. Ni es menor y chico es por la duración cuando son obras claro cortitas.
2: Quizás también por estar marginal de los centros del momento.
0: Bueno, yo ¿no? creo que también ha habido un momento en que España transitó por una dictadura larga y también hubo gente tanto dentro como fuera, empezaron a asociar el género que se hacía en el momento, porque es un género bastante más antiguo que la dictadura, claro, o sea, estamos claro, hablando claro de esto viene de un siglo anterior, entonces no me puedes decir que el género, asociar el género a una con dictadura, eso, claro, ¿vale? O a cualquier, digamos, tendencia política, porque es bastante más antiguo que eso. Entonces, yo creo que estamos ante un patrimonio riquísimo que no sabemos explotar, ¿vale? Y ese es el gran defecto que tenemos los españoles con muchas cosas. Tenemos gran riqueza de muchas cosas, pero no sabemos venderla. Sentimos vergüenza de lo nuestro. Y eso te lo digo porque yo he vivido muchísimos años en Estados Unidos, he vivido en otros países, y ese es un hándicap que tenemos.
2: Estamos conversando con Nancy Fabiola Herrera, mezzosoprano española que viene a ponerse en el cuerpo de Bernarda Alba para esta versión operística de la obra de Federico García Lorca. Hacemos una pausa y retomamos con ella. Dijo que le gustaban los idiomas. Para dedicarte a esto, te tienen que gustar los idiomas.
0: Sí, ya volvemos.
3: Sí. Ya volvemos. Quédense con las ganas.
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0: inculcaron.
2: Dame aire, ella está diciendo voluntad férrea. ¿De qué habla, de qué hablan ustedes cuando están fuera del aire? De los gallegos. ¿Eh? Los gallegos.
0: Los gallegos.
2: Qué hermoso.
0: Maravillosos.
2: Bueno, claro, esta es una carrera que si vos querés desarrollarla, porque un jugador de fútbol va a jugar a otro país y bien o mal, en algún momento tiene que aprender el idioma si quiere dar declaraciones. Estoy diciendo una experiencia que en estos países exportadores de jugadores de fútbol, como somos Uruguay y Argentina, por ejemplo, vos ves, conocés a algún amigo, a alguien conocido, el hijo de no sé quién, que fue a jugar a Rusia y bueno, y tiene un traductor, incluso los directores técnicos. Pero para lo tuyo, no hay chance. Vas a cantar en italiano, vas a cantar en inglés, vas a cantar en alemán,
0: francés,
2: en francés,
0: ruso.
2: Y en ruso.
0: Y en checo también.
2: En checo. ¿Has cantado en todos esos idiomas y más?
0: Bueno, he cantado menos en checo, que estuve a punto, pero he cantado, sí, sí, en todos esos, en italiano, evidentemente.
2: ¿Y cuáles hablas bien? Porque vos me decías, yo hablo idiomas, pero canto en más idiomas de los que hablo.
0: Sí, yo hablo el italiano, el inglés y el francés un poco también.
2: ¿Y el ruso qué hiciste cuando estuviste en mi bolsa?
0: Fonéticamente.
2: Pero hay que hacerlo bien.
0: Todos hay que hacerlo muy bien.
2: Muy
0: hay
2: bien.
0: Que estudiar mucho. O sea, tienes que tener un buen coach, grabarte y estudiar muy bien y hacerlo tuyo. O sea,
2: pero si tenés tiempo, es preferible tratar de aprender el idioma que estudiarlo fonéticamente.
0: Hombre, sería maravilloso, pero sí, lo que pasa es que el ruso es un idioma también para nosotros, es como bastante... es más especial, es distante, ¿no?
2: Sí, claro. ¿Pero puedes decir algo en ruso fonéticamente ahora, por ejemplo?
0: Sí. Я люблю, ¿cómo te diría? Подруги милые. A ver qué me viene.
2: Ahora, ¿vos sabés lo que estás diciendo? Porque sí, es parte de la obra, digamos.
0: Sí, sí, hay que saber qué se dice. O sea, cuando tú estudias, cantas fonéticamente algo, evidentemente tienes que saber la traducción, claro. Porque si no, no puedes interpretarlo, claro, ¿me entiendes? Claro. No puedes aprender como un papagayo, o sea, tienes que luego ir haciendo, asociando, o sea, las palabras que vas diciendo con el significado. O sea, es un trabajo detrás, es un trabajo de, de bastante de hormiguita.
2: Hay que tener paciencia en esos momentos,
0: mucha,
2: ¿no?
0: Mucha.
2: Bien.
0: Mucha.
2: Una pregunta más antes de meternos en Bernarda Alba. ¿Cómo cuidas la voz? Es como cualquier otro cantante, no te diría de cualquier otro género, pero es como un cantante profesional o hay para el tipo de... Porque ustedes tienen que emitir de una manera bestial, ¿no?
0: Bueno, bestial, la diferencia con nosotros es en otro tipo de género de cantantes. Es decir, digamos que tenemos que... es la impostación de la voz, ¿vale? Y esa va, muy, muy asociada con el manejo de la respiración, ¿vale? Y de los resonadores. Entonces, es un trabajo de formación bastante exhaustivo porque eso es lo que el manejo de esa respiración y de esos resonadores es lo que hace que esa voz adquiera una potencia determinada y que pueda los armónicos de la voz puedan cruzar la barrera de sonido de una orquesta y pueda llegar a la última voz de un teatro.
2: Es una locura.
0: O sea, al último puesto de un teatro, ¿no?
2: Sí, sí, sí.
0: Entonces, eso es un trabajo técnico de formación de bastante tiempo.
2: Vos cuando decís resonadores te tocas como los pómulos.
0: Sí, porque tenemos, digamos, los resonadores normalmente para la voz.
2: Lo tenemos todos, no es que te los instalaste vos.
0: No. Tenemos lo que los italianos llaman la máscara, ¿no? Sería toda la parte de, el nariz, toda la parte de cachetes,
2: ojos,
0: toda esta parte de arriba. Como si tú pusieras una careta para el carnaval.
2: Un antifaz
0: para el carnaval. Y después la resonancia de pecho. Entonces, la manera en que tú uses esa resonancia, cualquier sonido que emites, el cantante lírico, me imagino que los otros géneros también, tienen que tener un tanto por ciento de
2: nariz.
0: Nosotros llamamos voz de pecho y voz de cabeza.
2: Claro.
0: Voz de cabeza, la que utiliza más la resonancia alta, de antifaz. La voz de pecho, pues utiliza más la resonancia de pecho. Pero cualquier sonido tiene que tener las dos resonancias. La diferencia está en el tanto por ciento que utilices de cada una. Por ejemplo, cuando uno canta con voz de cabeza, que decimos nosotros, el tanto por ciento de esa voz de cabeza es bastante mayor que la resonancia de pecho que utilizas. Pero tiene que estar el anclaje de esa resonancia de pecho para que la voz pueda tenga una emisión mucho la más proyección. Clara y más potente.
2: Claro.
0: Sí.
2: Aquí es alucinante, ¿no? Como todo de cerca es alucinante.
0: Sí, es muy fuerte.
2: ¿Sabes qué? Estaba pensando que, claro, la voz que estás emitiendo ahora cuando hablas con nosotros, esa es tu voz y la otra que cantas también, pero me imagino que como todos cantamos en la ducha, un cantante lírico, ¿canta en la ducha normalmente o canta siempre proyectando?
0: A ver, no. Hay veces que tú cantas una canción, pues normal.
2: Sí.
0: Pero a veces es rico, estás en la ducha y encima tienes la resonancia claro. de los azulejos que tienes alrededor. Claro. Entonces, te encanta escucharte en la ducha, ¿no? Entonces, a veces nos gusta mucho también cantar con todo lo que das, ¿no?
2: Pero vas caminando por la calle y si te pinta cantar, cantás y...
0: No puedo. Es que imagínate, yo por ejemplo, te voy a hacer un ejemplo.
2: Por favor,
0: te digo, bueno, yo voy por la calle y puedo ir, no, y a veces vamos preparando los resonadores. Yo, por ejemplo, no he tenido tiempo de vocalizar en casa, voy llegando al teatro y voy... Y dirán, está loca esta, ¿no? Por las cosas que hacemos. Pero si me pongo a cantar un poco impostado, me empieza a mirar todo el mundo, porque yo puedo cantar bajito, pero si de repente voy hablando y hago... Claro, te dicen... No.
2: Tienen que verla. Me encantaría que las cámaras enfocaran la cara de los técnicos. Porque yo te estaba prestando atención y te estaba mirando. Pero,
0: claro, es que los armónicos son brutales, ¿no? Está la voz entrenada para que sea oída en distancia, ¿vale? Sea oída en distancia sin ningún tipo de micrófono ni de nada, ¿eh? Que nosotros en la ópera,
2: claro, no hay micrófono.
0: En
2: eso
0: general,
2: es lo que te decía, claro.
0: O sea, no se canta nunca con micrófono.
2: Pero esto es como el silbido de la Gomera.
0: Sí, bueno, ellos... pero para que vean lo que hace un sonido.
2: ¿Qué lo tiró? ¿No? Estamos hablando de la isla de Gomera, montaña, que se comunican de montaña a montaña con un silbido.
0: Con silbido y tienen su lenguaje de silbido.
2: Tienen su lenguaje de silbido. O sea, que la proyección es con silbido. ¿Vos lo haces?
0: Sí, sí.
2: Podrías hablar de montaña a montaña perfectamente.
0: Bueno, seguro, cantando.
2: ¿Querés que mandemos a alguien que cantes para allá y que llamemos a alguien del cerro a ver si te escucha? ¡Qué alucinante! Vos. Ese es un poder también, ¿no?
0: Sí.
2: ¿Lo sentís como una cosa?
0: La verdad que sí. O sea, es como...
2: Si estás en una situación incómoda y haces ese grito, o sea, despejás el camino.
0: Mira, yo siempre digo eso. Digo, y si a mí de repente me vinieran a veces que pasas aquí, que estás en la calle, de repente te viene uno y te quita la cartera o lo que sea, o, ¿sabes? Si yo me viera una situación, digo, ¿qué haría?
2: Eso.
0: ¿No? Yo creo que haría eso.
2: ¿Y qué cantarías?
0: No, yo le haría... No sé, yo le diría, si me fuera, dame la cartera. Y yo... Le haría algo así. Y entonces yo creo que eso lo descolocaría.
2: No, lo paralizaría, no descolocaría. Con las ondas, con la frecuencia, lo podrías tirar contra la pared.
0: Yo creo que...
2: Y que te dé así la cartera, como diciendo... Disculpe, señorita. No, puede dejar sordo a alguien en el ómnibus. Estás así.
0: Bueno, tampoco tanto. Pero no, sí, bueno. Es verdad que tío, es un recurso que uno tiene.
2: Para mí eso es como la mujer maravilla de la voz. Bueno, buenísimo. Escúchame, no me imagino a Bernarda Alba gritando así a sus hijas para ponerlas
0: pues
2: a trabajar.
0: Pues ya verás.
2: Ustedes saben que no queremos... Para el que no vio o no leyó, mejor dicho, bueno, para el que no leyó la dramaturgia, pero para el que no vio nunca la obra de La Casa de Bernarda Alba, no vamos a contar, porque creemos que algunas personas pueden ir a vivir toda la historia. Ni siquiera mucha sinopsis, pero Bernarda Alba... Digamos, se hace cargo de sus 5 hijas con unos nombres muy... O sea, porque está, Angustias.
0: Es muy español eso.
2: Muy español.
0: Angustias, Remedios.
2: No, Mila, Remedios.
0: Sí.
2: Hay otra que, bueno, está.
0: Adela.
2: Adela es la más
0: Martirio.
2: Chiquita. Martirio. Bueno, Martirio, pienso en la cantante.
0: Imagínate.
2: Martirio, hermoso. Bien, esa obra escrita por Federico García Lorca en aquel entonces, en ese mundo que en parte era distinto al nuestro, en cuanto... a la idea esta de que la mujer tenía que... ese debate con que sus hijas se mantuvieran dentro de ciertos parámetros y guardaran luto durante 8 años.
0: Bueno, es un mundo, se juntan dos cosas, un mundo de religioso,
2: claro,
0: muy férreo, o sea, es una religión llevada al extremo, junto con un mundo machista.
2: Absurdo.
0: Donde la mujer es la primera machista.
2: Claro, claro.
0: Porque
2: claro.
0: Sigue una tradición, es la que educa, ¿no? Pero perpetúa una tradición.
2: Es horrible, horrible.
0: ¿Vale?
2: Es increíble.
0: Entonces, hasta que llega una generación que quiera romper eso. Pero en el caso de Bernarda.
2: La hermana menor, la hija menor.
0: La hija menor o la madre de Bernarda, cuando ya es mayor, que pierde un poco la cabeza, que está en la obra también. Es un personaje precioso, que la tachan de loca, pero es la que habla. Ella se ha liberado.
2: Claro.
0: En su mente, pero liberado al más alto nivel, y habla las cosas sin ningún tipo de tapujo.
2: Claro, se va, ¿vale?, al otro lado.
0: O sea, se ha ido ya al otro lado. Entonces, el contraste de que la madre de Bernarda sea, o sea, mucho más libertaria de lo que es Bernarda hoy en día, y que tenga esa capacidad. O sea, Bernarda se ha convertido en esta, o sea, su mundo es tener ese poder en la mano,
2: claro,
0: y de que las cosas se hagan como ella diga, y con una moralidad brutal, o sea, llevada al extremo.
2: Sí, muy instrumental también.
0: Y asfixia,
2: ¿no?
0: Claro. Asfixia a estas hijas, porque para ellas es más importante el qué dirán y mantener una imagen, ¿no?, de ser la más limpia, la más alta, la más de
2: la
0: todo,
2: más pura,
0: dentro del pueblo, ¿no? Y los sentimientos pasan a ser algo sí, totalmente sí, a lo que no se le pone atención.
2: Sabes que cuando pensaba, desde ya que el machismo no cambió, pero es difícil pensar que hoy en día, incluso en zonas alejadas de las metrópolis, de que una madre le imponga 8 años de
0: luto.
2: De luto, ¿no? Sin salir de la casa. O sea, esa parte sí parece, pero obviamente responde a una época. Pero
0: mira,
2: podríamos creer que eso sigue
0: pasada,
2: sus,
0: ¿eh?
2: Mira,
0: la época
2: pasaba, sí, sí. Creo que ahora hay equivalentes de eso
0: también,
2: de otra manera,
0: también,
2: ¿no?
0: También.
2: Pero digo, para ti, que sabes esta información, ¿no? Que en la época pasaba.
0: Y la he visto.
2: Y la has visto.
0: En mis abuelas.
2: Claro. Por eso,
0: ¿vale?,
2: te digo, ¿cómo es ocupar ese lugar de, digamos, en la historia, digamos, Bernarda es la que está más equivocada de alguna manera, ¿no?
0: Bueno, ella vive en este mundo que para ella es... ella
2: es lo que tiene
0: es
2: que salvaguardar.
0: Claro,
2: su deber.
0: Ella se impone ese deber a sí misma, ¿vale? Y intenta, o sea, está sucediendo toda una revolución entre sus hijas, y ella, o sea, no quiere aceptar que eso está pasando. Y para ella lo importante es mantener el control y el poder, pero ves que se le va escapando de las manos. Entonces, esto es algo que a mí me resuena mucho, si bien no al punto al que llega Bernarda, pero sí ese luto riguroso. Mis abuelas, se le moría algún familiar y luego estaban de luto un montón de años. Y yo conocí a mis abuelas de luto durante mucho tiempo.
2: Vestidas de negro.
0: Y mi madre también tuvo que llevar luto. Cuando éramos pequeños, se murió uno de mis tíos jovencito. Y mi madre, yo me acuerdo verla de luto cuando murió su madre o su padre, y tuvo que estar de luto un tiempo.
2: ¿Eso allá, en Gran Canaria?
0: Sí, sí, sí, sí. Y no te estoy hablando de
2: claro,
0: hace
2: no.
0: tanto tiempo.
2: No.
0: Y era normal. Y mi abuela con el bastón. Y mi abuela, cuando no, o sea, quería imponerse, y además eran de pegar, ¿no? Porque la educación
2: era esa,
0: es la que le dieron sus padres, y ellos pues
2: replican, claro.
0: Mi abuela con la zapatilla, mi otra abuela con la zapatilla voladora.
2: O sea que en este caso, no. porque por otro lado, Carmen también es una historia bastante trágica, ¿no?
0: Sí, pero eso es, Carmen va al otro extremo. Carmen es una mujer totalmente, ella vive la libertad,
2: absoluta,
0: su libertad, y además le importa, aunque sepa que va a venir, va a morir, o sea, para ella su código de vida, libre nació y libre morirá, y ella hace lo que quiere. Es una mujer que se siente bien bajo su piel, bajo su persona, sabe de su sensualidad, está en contacto con ella, la utiliza como quiere.
2: Está tan convencida como Bernarda Alba.
0: Pero en el otro
2: extremo.
0: En el otro polo.
2: Lo que te quería preguntar es que esas dos mujeres que están muy convencidas en polos opuestos, ¿en dónde te ubicas vos?
0: ¿Dónde me ubico yo?
2: Relación a ellas, ¿cómo interpretar esos dos lugares?
0: Yo creo que tengo de las dos, ¿vale? Me identifico mucho con Carmen en muchas cosas y yo creo que también hay un poco de Bernarda adentro, pero porque viene también, me resuena en la familia, en la personalidad. Si bien la parte de Bernarda no es la que suele salir, claro, ¿vale?
2: No está tan distante, digamos.
0: Pero está dentro también. Mira, yo siempre nombro, había un sacerdote jesuita maravilloso que era terapeuta gestal brutal. Y él te hablaba las verdades brutales, sin desnudas, así. Y él mismo decía, perdón a los oyentes, decía, nosotros, dice, somos 50% Dios, 50% hijos de puta. O sea que tenemos toda la paleta dentro de nosotros. En nosotros está el santo en potencia y el asesino en potencia. Todo eso lo tenemos dentro, no podemos negarlo. Otra cosa es la parte que tú llegues a desarrollar. Sí. Pero según qué circunstancias y según un montón de cosas, se desarrolla una u otra, una nunca a la vez o una dependiendo de las circunstancias, sale, no sabes de dónde, ¿sabes? Entonces, ese recurso está dentro. Como actor o como cantante actor, tienes que ir para adentro a buscar dónde está eso y ver cómo contactar. Así como tenemos una parte femenina y masculina dentro, claro, también. Entonces, según lo que vayas a hacer, hay que hacer un trabajo de intromisión muy grande para entrar en contacto con esta parte. En el caso de Bernarda es muy difícil porque tienes que entrar en contacto con una parte oscura, muy, es tremenda. Yo salgo drenada y todas las chicas también, pero yo cuando salgo de hacer este rol, me cuesta mucho. Es potente, me gusta hacerlo, pero toca una parte de uno brava.
2: Vas a hacer tres funciones, el 8, el 10 y el 12. Hay en el medio un día de descanso.
0: Sí.
2: ¿Está previsto para descansar?
0: Sí. ¿Sí? Sí, sí.
2: Es importante. ¿No se puede mantener una temporada muy larga cantando con esa intensidad?
0: En el caso de la ópera, depende de cuál sea la ópera que estás haciendo. Si es muy demandante vocalmente, no puedes mantenerlo mucho tiempo con un solo día de por medio, ¿vale? Si el rol que estás cantando no es muy demandante, es sacrificado, pero puedes hacerlo. En cantante de Broadway, por ejemplo, ellos cantan, o sea, tienen temporadas a veces largas, todos los días, sí, y temporadas largas. Lo que pasa es que ahí también tú tienes microfonía, claro, y utilizas la voz de otra manera, ¿vale? No. Para no tener esa descarga. Pero en el caso nuestro, yo creo que se necesita descanso entre función y función, sí.
2: Jaja, qué capa, qué placer escucharla, dice alguien. También queremos recordar que para estas funciones de la Casa de Bernarda Alba en versión operística, que van a ser el 8, el 10 y el 12 de septiembre a las 20 horas, los suscriptores de la diaria, de esta radio, que también es un diario, tienen 2x1. Así que tenemos beneficios por ser suscriptores de la diaria. Sí. Así que le estamos invitando a todas las personas para que vayan a escuchar, pero ahora sí, haciendo lo que más le gusta a Nancy Fabiola Herrera, la mezzosoprano que nos ha acompañado. Nancy, ha sido un placer enorme.
0: Un placer.
2: Tengo tantas preguntas más, tantas cosas para preguntarte. ¿Te puedo pedir algo?
0: Otro día podemos también,
2: claro que
0: si
2: sí,
0: quieres.
2: ¿Cómo no?
0: Me encantará.
2: ¿Vos te vas a quedar en Montevideo o no?
0: Sí, estaré unos días más y después vuelvo otra vez. Y yo voy y vengo todo el rato porque estoy casada con un uruguayo, entonces yo
2: bien
0: soy
2: metida medio en Uruguay. ¡Vamos, eso, Uruguay nomás! Escuchame, entonces vamos a chequearte cuando vuelvas y por ahí podemos venir a hablar un poco de ópera.
0: Me encantaría.
2: Y yo te digo, mira, tengo todo esto y vos me decís, vamos a escuchar esto.
0: Sí, claro,
2: y nos educás un poco, nos tirás algún pique para disfrutar.
0: Me encantaría que descubrir con la audiencia.
2: Para mí sería un placer
0: maravilloso
2: y un honor.
0: Que hay
2: decime, ¿qué pongo ahora para que te vayas? ¿Qué podemos poner?
0: ¿Qué tienes?
1: Tengo eso, tengo esto que es una locura. ¿Esto es Siberia? ¿Lo ubicás?
0: ¿Sabes que no? Ah, esto no se hace.
1: Es una locura.
0: Esto no se hace. Siberia de Giordano. Yo no la he visto nunca programada. Para que veas, estas son cosas que se hacían en algún momento y que luego no se suelen programar.
1: Por algún motivo será que no se programan más. Bueno, puede ser un motivo de calidad, ¿decís?
0: Puede ser, pero no necesariamente. Porque hay zarzuelas maravillosas que están ahí en un cajón y que cuando se han sacado verdaderos capolaboros y nos quedaron en el olvido ahí en algún momento. No se sabe por qué. Butterfly, esto pues la gente está muy...
1: Mucho más.
0: Yo amo Butterfly. Amo Butterfly. Aquí tienes trozos, el área de ella, que un Beldivedremo que lleva esperando al soldado americano con el que se casó 2 años, ella enamorada, él fue una cosa del momento. Estando en Japón, le ofrecen una lista de estampitas de geishas, ¿no?, con las que estar.
1: Y él elige a ella,
0: pero se casa con la geisha para estar el rato. Y ella se lo toma en serio, se cambia hasta de religión y la familia la... Digamos que la... ¿Cómo se dice? La repudia,
1: claro,
0: ¿no? Y ella sigue y tiene un hijo de él, ¿no? Y le está esperando 3 años, lo está esperando. Y cuando ya se están quedando sin recursos económicos, ella y la señora que la acompaña todo el tiempo, que es una señora que le ayuda, que se llama Suzuki, ella le intenta convencer a la señora de que él va a venir a por ella. Y ella sueña, ha estado imaginando, proyectando esa imagen de él llegando a por ella, a puerto, ¿no? Y como para convencerse de que sí, que algún día va a volver y convencerla a ella. Es una área maravillosa.
1: ¿Ves esto, por ejemplo? Podríamos un día juntarnos y me decís, mira, vamos a hablar de esta área, de esta área.
0: Sí, claro, me encantaría.
1: Y nos das un paseo así.
0: Cuenta conmigo.
1: Muchas gracias. Estuvimos conversando con Nancy Fabiola Herrera y ya la enganchamos para tener un nuevo encuentro.
0: Yo le diría a la gente que se anime a venir a ver la obra de teatro y la ópera. Las dos están hechas por la misma directora de escena, la producción, pero son muy diferentes las dos versiones. Y es maravilloso ver una versión y la otra, porque además tienen puntos diferentes y tiene sorpresas diferentes. Entonces están muy potentes las dos y muy diferentes las dos.
1: Muchísimas gracias por todo.
0: A ti.

Nos quedamos conversando con la invitada, todavía no se fue, y claro, con toda lógica, Alejandro nos preguntó si el disco era de 45. Estaba así, miren. Bueno, es una apuesta mía esta, de la ópera. Es una búsqueda. Bueno, perdón, esas cosas a veces suceden. Volvemos en lo que estábamos.

0: No se vayan, quédense con las ganas.
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10: Bueno, estamos en las 18 horas justitas. Está atrás mío, ustedes no lo ven, va, a lo mejor ustedes lo ven, yo no lo veo, quiero decir, la caída del sol que está fabulosa, va a ser hermosa, la tarde esta que está cerrándose. Quiero decirle que ya están otros invitados en puerta, por así decirlo, pero queremos hacer algunos comentarios. Primero, pedir disculpas por la ópera en 45, la verdad que... sucede que cuando salimos del aire y tenemos invitados, nos dedicamos a ser educados, buena gente, charlar, me distraje. Y eso posiblemente se haya colocado cuando movemos las bandejas, yo mismo, que soy el que agarro de este lado de la mesa, debo haber tocado sin querer. Así que asumo toda la responsabilidad. Vamos a ir para atrás y vamos a poner todo lo mismo, 33, desde el mismo lugar. Bien, antes de recibir a los próximos invitados, algunos recuerdos que quiero hacerles. Está funcionando, estamos previo al lanzamiento del Mundial de Poesía en su versión 12ª. Vienen extranjeros, hay poetas uruguayos, hay muchas actividades. La agenda la va diciendo un aviso, por así decirle, un anuncio que tenemos en la tanda. También nosotros, cuando se acerque más la fecha, vamos a ir dando data. Tendremos un invitado de Argentina el próximo viernes. Los que están viéndonos por streaming están viendo ahora, por ejemplo, algunos de los extranjeros que van a actuar en el contexto de este mundial, de este festival, que no solamente va a ser en Montevideo, sino que va a recorrer el territorio. Vamos, como estamos auspiciando esto, vamos a escuchar un poema y luego tenemos una pequeña pausa y recibimos a nuestros invitados. Pero antes, les quiero recordar que Julia me lo dijo, que por el 099-891-888 no solamente se pueden comunicar con el programa en vivo aquí, con todos los programas de la radio en vivo, sino que en nuestro caso nos pueden dejar en audio las 5 palabras que definen las ganas para usted. Por ejemplo, como muchos de esos oyentes que van escuchando dentro de nuestro programa al volver de la pausa,

0: las ganas, hackea el algoritmo, es lo que dijo. Lo bueno es que los oyentes no dejan ni el nombre, no dejan eso y van apareciendo. El otro día una señora amiga me dijo, el otro día escuché a mi hijo en la radio y resulta que parece que te escucha a vos porque grabó una cosa de 5 palabras, no entendí nada de lo que dijo mi hijo. Quizás era ese, andás a ver. En fin, aprovechen. Poema, pausa y retomamos.
1: El cuerpo es un mapa donde las catástrofes se marcan. Armstrong pisoteó la luna, la envejeció para siempre. La piel es tierra que el viento no acomoda. Victoria Stoll, Mundial Poético 2026.
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0: Bueno, ya están los invitados. Son responsables de toda la música que va a sonar en los próximos minutos, pero yo voy a poner un disco para recibirlos que no lo trajeron ellos. Y ya los ven entrar a escena.

0: Bueno, quiero presentarles a dos personas que posiblemente conozcan por los innumerables proyectos en los que se han movido, en los que han estado metidos y están metidos. Por un lado, presento al mayor primero.
1: Por favor, al jefe.
0: Al jefe.
1: Sí.
0: Angelito Atienza, más conocido por su familia como Ángel Atienza. Es el fundador desde 1989 del sello El Perro Andaluz. Punto. Ya eso es una carta de presentación que no sé qué dice Nelson Barceló.
1: Sí, un coleccionista de esos que hace muchas décadas ha acumulado una cantidad de valor cultural en sus archivos.
0: ¿Lo consideras un coleccionista?
1: Sí, totalmente. Y de hecho, él creo que se autopercibe así. Cuando hicimos el comunicado, era un poco más extensa la descripción de Ángel, pero déjame en coleccionista.
0: Bien.
2: ¿Qué haces, Ale? Muchas gracias por la presentación.
0: Por favor. Quiero decirles que con Ángel, aparte que nos conocemos hace mucho tiempo, nos encontramos bastante seguido en la esquina donde está Ricardo...
2: Cerro Largo y Tristán Narvaja.
0: Y el Flaco.
2: En nuestra iglesia.
0: Los dos...
2: Domingos de mañana, en nuestra misa.
0: Los dos señores del vinilo que vinieron a presentar, ¿se acuerdan? Su mundo y aquel encuentro. Bueno, en esa esquina están los dos, ahí nos encontramos con Ángel.
2: Totalmente.
0: Atrás del mostrador nos encontramos.
2: Además. Sí, claro, porque nosotros ya somos clientes viejos.
0: Somos de los pesados, de los que pasa para atrás del mostrador. Hola, Ricardo, ¿cómo andás?
2: Sí, sí. A veces nos confunden con
0: con vendedores.
2: Con los dueños.
0: Con los dueños,
2: ¿no? Claro. Como que somos los padrinos.
0: Vos tenés pinta de dueño. Por otro lado, la otra voz que escucharon es la de Nelson Barceló, muy vinculado a proyectos en torno a la música, al rock. Es responsable de Las criaturas del pantano.
1: Sí, sí, sí, ese libro que a partir de ahí empezamos a vincularnos directamente con Ángel. Porque lo editó Perro Andaluz, esa recopilación del rock uruguayo de los años 90. Y eso fue, digamos, el libro, terminó disparando el interés tanto de Ángel como de Gerardo Michelin, que es la tercera parte de Cucha, en cuanto a reeditar en cassette Las criaturas del pantano. Y bueno, en eso estamos, lo hicimos.
0: Con Gerardo y ustedes dos lanzan ahora esto que se llama Cucha, que yo en un primer momento pensé que era un juego con escucha o con cucha, pero como no tenía tilde cucha, claro, y recién me decía Nelson, ¿cómo no te diste cuenta, Alejandro? No me dijo eso, pero me lo podría haber dicho, que también remite a la cucha del Perro Andaluz.
1: Exacto, y creo que por el lado de Gerardo también mantuvo una idea vinculada con una traducción de, creo que era escucha en vasco o algo así, que es caja.
0: Ah, mirá.
1: Entonces claro, terminó
2: cucha
1: siendo...
2: K-T-X. Cucha.
0: Qué bárbaro.
2: Que de ahí sale escucha.
0: Mirá.
1: No ahí va. Y buen bueno, dato. Las tres. Y también como apócope de escuchada. Entonces, bueno, escucha. Nos pareció por ese lado.
0: Nelson, vos también estás muy vinculado a. Bueno, escribiste sobre Los Buenos Muchachos. Estás muy vinculado a este proyecto que tiene muchos años también, con que está Pedro y está Osvaldo, ¿no?
1: Orlando Fernández. Orlando.
0: Siempre le digo sí. Osvaldo. Orlando y Osvaldo son como Leticia y Cecilia. Orlando, que hablamos del otro día porque estuvo Maxi Angelieri, estuvimos hablando de la banda de ellos y de Exilio Psíquico, entonces lo mencionamos. ¿Podés contar dos cositas para que la gente que te identifique también por ahí?
1: Sí, Isla de Encanta es ahora el podcast, empezó siendo un programa de radio los fines de semana en lo que era Del Sur, que ahora creo que es ¿cómo es? ¿Cultura? ¿No? Lo que era la 94.7, ahí va. Y actualmente un podcast. Hoy incluso estrenamos un capítulo con Daniel Mella, que fue a tocar algunas canciones de su disco solista y también estuvo conversando acerca de su vínculo con la literatura. Dos componentes importantes. Además, justo a Daniel Mella, tanto Pedro como yo lo conocemos de distintos lugares, en mi caso de Ciudad de la Costa, del Bondi, de una vuelta que casualmente lo entrevisté para algo de facultad, creo. Y a partir de ahí empezamos a cruzarnos en el bondi, nos poníamos al día y después nos encontrábamos en boliches, a veces incluso yendo a ver a Los Buenos. Y es el invitado justo hoy y salió ese capítulo.
0: Buenísimo. De estos dos mundos, estos dos universos que a su vez estaban vinculados por lo que acabas de decir, surge esta propuesta. Quiero que hablemos un poco de los formatos, porque... Bueno, Ángel, vos has pasado por todos los formatos, ¿no es cierto?
2: Sí, arrancamos con los cassettes. que ahora los tenemos acá nuevamente.
0: ¿Vuelven los cassettes?
2: Sí,
0: bueno. ¿O volvieron?
2: Sí,
0: no. Para esta oportunidad. Eso,
2: viste, cada tanto tiempo va cambiando un poco, viste, las modas, qué sé yo. Pero empezamos con los cassettes, los CDs, el vinilo que nunca pude hacerlo, vino ahora en estos últimos tiempos.
0: Miren lo que me trajo.
2: Eso es una maravilla. Ah, esto es un... Te lo mereces.
0: Muchísimas gracias.
2: Vamos. Y ahora volvemos al cassette. O sea, renace el cassette de aquellas primeras épocas, porque este proyecto que nos está uniendo ahora nos trae una cosa linda, si podemos ir diciendo lo
0: claro,
2: que son los
0: que
2: proyectos.
0: Está bueno que lo digas.
2: Una celebración de Mamá Era Punk. Volvemos con Mamá Era Punk.
0: Casanova.
2: Guille sí. Casanova, director del documental, película. Traemos como una celebración de Mamá Era Punk, donde vamos a reeditar el cassette, que no sé si se
1: de hecho
2: acá.
1: Es este, el de Casanova.
0: Ah.
2: Y
0: con, los inadaptados de siempre.
2: Con un trabajo claro. Que Nelson está recopilando un montón de material, escribiendo también, con una revista, fanzine, que vamos a hacer.
0: En homenaje a...
2: En homenaje, y que, bueno, fue trayendo tanto material que realmente es increíble, va a ser una revista increíble.
0: Pero antes que digas nada, Nelson, ¿sabes qué? Yo los escucho y habrá personas que están pensando, cassette, ¿qué andan estos locos? Pero quizás esto a nivel mundial es una cosa que sucede muchísimo. Hace poco Björk sacó toda su discografía en cassette, digamos. Que puede ser a veces hasta un gesto, ¿no es cierto? En el caso de ustedes, por eso te interrumpí, o sea... ¿Qué es, aparte de un gesto?
1: En nuestro caso, es de alguna manera correspondernos con el formato en el que originalmente Las Criaturas del Pantano y Mamá Era Punk fueron editados, que son los dos proyectos por los que vamos en cassette. Y también hay otros proyectos, que algunos será CD, quizás a largo plazo alguno vinilo, pero digamos que somos personas que escuchan todos los formatos, y en la situación del cassette nos encontró por Criaturas del Pantano, y dimos con una pareja solimareña que hace cassettes, fabrica cassettes, la gente de Chape, y nos gustó mucho su trabajo. Entonces, bueno, a partir de eso nos vinculamos y con ellos es que vamos a reeditar el de Mamá Era Punk.
2: No, maravilloso.
1: Es por lo orgánico, porque la revista también.
2: Muy joven, ¿no? Una pareja muy joven, hay que marcar.
1: Deben
2: ¿no?
1: tener 24, 25 años.
2: Hay una movida de,
0: claro,
2: de
0: claro.
2: sellitos de cassette.
0: Claro que hay.
2: Y bueno, ellos realmente hacen un trabajo fantástico y bueno, nos motivaron.
1: La búsqueda fue algo orgánico, que en este caso podría haber sido un libro sobre Mamá Era Punk, que podría haber sido académico y desde otro lugar, pero... No sabíamos, no teníamos presente el aniversario 50 años del punk y todo eso cuando fue la idea. Pero empezamos a conversar, en un momento hablamos de un fanzine con mimeógrafo, después hubo otra mirada, hacerlo con más calidad porque se consiguieron una cantidad de fotos del rodaje, que están los estómagos en el cementerio de Pando, están los jóvenes que iban con sus crestas, que no eran tantas, pero sí se hacían presentes en el evento del Parque Rock 2. Entonces nos parecía que tomar ese formato de revista subte, que era lo que existía en los años 80, sobre todo esa movida que hubo de gas subterráneo como claro. una referencia. Incluso la contratapa la hace Pepi.
2: Pepi Goncalves.
1: Vuelve con el polizonte. Sí, la historieta de contratapa, de alguna manera. Y la introducción la hace Gerardo Michelini, Hiroshima, en la época claro. de gas subterráneo. Y luego hay un coro de voces
0: en
1: vinculadas.
0: Caso estaba Fernán Cisnero también, ¿no?
1: O sea, y Pedro sí, Dalton claro, dibujaba Pedro Dalton. Canciones.
0: Es verdad. No veo en ustedes, y lo aclaro, ustedes me dicen, no, estás equivocado, no hay un aire de nostalgia, ¿no es cierto? Ni ahí.
1: No.
2: No es nostalgia en sí, no, es... Viste que hacemos estas cosas para divertirnos, Alejandro, y vos sabés que esto es
0: sí,
2: así...
0: Sí, sí, sí.
2: Y la vida nos va llevando tantos años y tratamos de seguir divirtiéndonos.
0: Tan,
2: cada uno
0: tan divertido perfil. Es que estaba pensando que Guillermo Casanova es otro que para en esa esquina también.
2: Bueno, claro, Guille, claro, sí, por supuesto, nos encontramos ahí también, ¿no?
0: Claro.
2: Y nos vamos.
0: Alrededor de la música, te das cuenta, ¿no?
2: Nos vamos asusando, ¿viste? Y nos vamos motivando y bueno, van saliendo proyectos, ¿no? O sea, en mi caso, por ejemplo, fue una bendición conocer a Nelson a través de lo que fue La Criatura del Pantano, el libro ese que hizo, sí. que es monumental. Y bueno, uno al otro nos vamos motivando y acá estamos, tratando de traer algo nuevo, por supuesto. Acá en este caso es celebración de Mamá Era Punk, pero después hay otros
0: sí,
2: discos.
0: Sí, sí, vamos a estar hablando de eso también.
2: Que son absolutas novedades.
1: Sí, y en el caso de Mamá La Panga, aparte, digamos que es de las pocas grabaciones, junto con esa que tienes allí en vinilo, de Andy Adler.
0: Claro, claro.
1: Creo que tiene tres discos, uno en CD, el vinilo y el cassette. Mira, casualmente claro, tiene uno en cada formato.
2: La participación en Chicos Eléctricos, después...
1: Pero el modo solista, solo, claro.
2: Haces el beat y, bueno, como solista tenés acá el vinilo...
0: Que es póstumo, ¿no?
2: Es póstumo,
0: claro,
2: sí.
0: Me acuerdo
2: un trabajo
0: perfectamente
2: que estuvo mucho tiempo para hacerlo, viste, muchas vueltas. Y está, lo triste que no lo haya visto él, pero
0: bueno. Sí, una pena total.
2: Por suerte que está, ¿verdad?
0: Estoy pensando que nuestra productora es muy amante del punk. ¿Viste Ajá. Mamá Era Punk alguna vez? Sí, ¿no? ¿Recordás? ¿Te gustó?
3: Sí, me gustó.
0: Porque, ¿cuántos años cumple, dijimos, Mamá Era Punk?
1: Mamá Era Punk es del 88. Y otro detalle, mira, ahora que preguntás ¿cuándo fue el documental? A menos de un año fue la primera banda sonora que se editó en Uruguay de una película uruguaya. O sea, la primera banda sonora que se pensó para una película y que después se editó como tal.
0: Independiente, claro, como banda.
1: Exactamente.
0: Al margen de la peli.
1: Y creo que es el quinto o sexto cassette de Perro Andaluz.
2: Sí, de los primeros. Sí, los primeros. Que incluso se había ganado un premio en un concurso.
0: Antes de ir a una pausa y volver ya con algunas cosas que trajeron para mostrar de sonido, voy a poner el disco.
1: Bien.
0: Pero antes, una pregunta que creo que nunca le hice a Ángel, y si la hice en otras charlas que hemos tenido, incluso al aire, no recuerdo si me la respondiste. Sin duda me la debes haber respondido, pero yo no recuerdo qué dijiste. ¿Lo de ustedes con la música siempre es desde la perspectiva del que escucha o tuvieron también vocación de hacer música?
2: ¿Cómo? No entendí la pregunta.
0: ¿Tuviste vocación de músico o solamente de escucha de música?
2: No, sí.
0: Vos tocaste, ¿no?
2: Canté mucho en grupos corales y eso, y en algún momento también tocar algo.
0: Pero la composición, construirte de ese lugar, no
2: eso
0: fue lo
2: está
0: tuyo.
2: Guardado en un cofre... por ahí hace muchos años. Tengo cosas, sí.
0: Ah, tenés cosas. O sea que tu colección incluye esas cositas. El song.
1: Sí. El sí, song. Sí. Es más, ¿no participaste en televisión en algún concurso,
2: sí,
1: me dijiste,
2: claro,
1: el otro día?
2: Sí, ah, sí. Sí,
1: sí. Sí.
0: No tendría barba.
2: Tenía pelo.
0: ¿Y vos, Nelson?
1: Guitarra, pero informalmente, con amigos, y de repente en el apartamento de algún amigo... Nunca públicamente. Salvo en Isla de Encanta.
0: Ah.
1: Sí, en Isla de Encanta un día, no sé si falló el invitado o la idea fue rara, y que desde sustituir al invitado... Y dije,
0: a mí una vez me llamaron como invitado y yo no estaba en Montevideo.
1: Sí.
0: No quiero, adjuntarme... el logro de haberte hecho participar por mi ausencia.
1: Pero puede llegar a ser, de repente es buscar las fechas. Pero sí, sucedió por una ausencia. Y me acuerdo, sí, porque pasamos tu música.
0: Vamos a pasar el disco de Andy.
2: Adelante.
0: Y nos vamos a la pausa, vamos a escuchar un poco el disco, nos vamos a la pausa y venimos con Ángel y con Nelson a seguir hablando de este proyecto que va a estar abierto a todo el mundo, ¿no es cierto? Como todo lo que han hecho siempre.

0: no descuidemos las ganas, ¿eh?
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8: Estamos con Ángel Atienza. Voy a nombrar algunas de las cosas de cada uno por las que se los conocen. Ángel, coleccionista y responsable del sello Andaluz, del sello El Perro Andaluz, perdón. Y con Nelson Barceló, responsable de Criaturas del Pantano, de otros libros, de mucho trabajo periodístico, de Isla de Encanta. Y ellos dos, con Gerardo Michelin, se unieron para lanzar Cucha, que vendría a ser, ¿qué? ¿Un nuevo sello? ¿Una filial?
9: Un
8: sello hermano,
9: el Perro y la Cucha. Del Perro Andaluz.
8: Bien.
10: Sí, un sello filial donde hay, digamos, una línea Gerardo Michelin. En la época que trabajaba con Ángel ya en Perro Andaluz, habían inaugurado dentro de Perro Andaluz una línea que llegaron a editar solo a Chicos Eléctricos, creo, con el subsello de Gerardo.
9: Shank, decís vos.
10: Ahí va.
9: Shank.
10: Ahí va. Y
9: alimentos, viste, que es como que los vas colocando en
10: claro,
9: ciertos obvio, compartimentos. Obvio. Y bueno, y esto es un poco por ese lado, ¿no?
10: Y le tratás de dar como un perfil ahí, entre rockero experimental, que es algo que atrae también del catálogo de Perro Andaluz, porque tanto te sacaba esos discos vinculados con distintos géneros, como también esta banda sonora, o el cassette que hizo con El Subterráneo, claro, El Palma de Figares, claro, en ese momento. Claro, claro. Entonces son situaciones que también, digamos, que enriquecen. Yo creo que una posibilidad que tenemos con Cucha es de volver a algunos materiales de Perro Andaluz, de ese catálogo maravilloso.
9: También se puede.
10: Y darle un F5, sí, una actualización, claro, como está pasando, claro, con Mamá Napán, como fue con Las Criaturas del Pantano, que empezó como una cosa de, bueno, ¿y cuántos cassettes se van a vender? Y al final se vendieron todos los que hicimos en un año y poco. Entonces, está, digamos que nuestra intención va por ese lado.
8: Bien, son sellos independientes, lo que se llama sello independiente. No hay atrás de esto, me atrevo a decir sin temor a equivocarme, ningún afán de parar la olla.
9: En absoluto.
8: Más bien que va por otro lado el asunto.
9: Es vivir, Alejandro.
8: Sí, es vivir. Y vos aparte te dedicás a otra actividad que no tenía nada que ver con lo musical.
9: Sí, sabe, sí, claro.
8: Nunca dejaste de hacer esto, o sea, desde el 89.
9: Ah, por supuesto. Sí,
8: eso claro. Es lo que te mantuvo también. Totalmente. También como estás ahora.
10: Y vos también sos coleccionista, por todo lo que estás diciendo.
8: Sí, sí.
10: Y nunca te vas a alejar, hagas o no hagas nada, nunca te vas a alejar de la música.
8: No, creo que es
10: algo que ya vivís en eso.
8: Sí, yo antes no valoraba mucho la idea del coleccionismo como algo a abrazar. Pero bueno, me di cuenta que hay una forma de vincularse que me puedo amigar con esa idea, ¿no? Para mí eran herramientas, ¿viste?
10: Son objetos, ¿viste?
8: Siempre pensé como herramienta, claro. Los libros. Yo siempre digo que... Me dice, ¿cuántas cosas tenés en tu casa? Yo tengo muy pocas cosas en mi casa. Lo que pasa es que tengo muchos ejemplares de esas pocas cosas.
10: Ah.
8: ¿Viste? ¿No? Instrumentos, discos, libros.
10: Bueno, y la archivoteca.
8: Comida, y cosas de gastronomía, ¿no?
10: Claro. De planetario también.
8: Bueno, y tengo archivos de todo lo que he hecho porque... Tuve la precaución de claro, sin duda.
10: Sí.
8: De las cosas, ya mencionaron algunas cosas que están en cassette, no podemos emitir el cassette, pero van a ver cosas que van a salir primero en versión digital, eventualmente en CD, eventualmente veamos, porque de eso se trata este juego. De las cosas que tenemos, a ver, nombrá y vamos mostrando algo. ¿Hay algún adelanto de cosas nuevas?
10: Sí, todo. Mira... Podemos ir con Lucía Trentini.
8: Bien, contanos qué es eso de Lucía Trentini que vamos a escuchar.
10: Lucía Trentini es actriz, tiene una vasta trayectoria como actriz, incursionó en la música, ahora está radicada en España haciendo teatro, también haciendo música, y en su última estadía en Montevideo, que vino por una gira teatral, pensamos un espectáculo para hacer en La Ronda, que hasta entonces no había música en vivo.
8: La Ronda Café, acá abajo.
10: Exactamente.
8: En el bar La Ronda.
10: Y le propuse a Lucía encarnar versiones de Rosario Blefari, de PJ Harvey, de Patti Smith. Una de ellas es Because the Night.

0: Está buenísimo esto, ¿eh?
1: Lindo, sí, ¿verdad? Lo terminó de armar para esta entrevista Alejandro Capper, batero de Malpaso. Digo claro, Malpaso, justo estamos hablando de Malpaso, que vamos a editar Demoliciones. Un disco hermoso, 8 orquestas, 8, Detector, De las Gaucho. Un disco hermoso, sí, que no está en plataformas. Es inconcebible, ellos no tienen el ejemplar tampoco del disco. Entonces,
2: sí,
1: bueno.
2: Yo sí lo tengo.
1: Porque mirá las vueltas de la vida, y lo iban a editar con Ángel. Claro. Hace 25
0: Malpaso,
1: años.
0: Cuando yo tenía. Bueno, no tiene que ver con Planetario, pero en la época del Planetario, yo saqué una novela que se llama Todo lo quieto sueña moverse y la presenté en el Planetario con Malpaso. Tocaba, o sea, presentaba la novela con Fernán Cisnero y mientras después de presentar la novela empezaba a funcionar el teatro y tocaba Malpaso.
1: Qué bueno.
0: Alucinante, ¿no? Sí. Una banda que me encanta. ¿Podemos escuchar Malpaso también?
1: Sí, claro que sí. Mirá,
0: ¿vos tenés favoritos o le seguís la cabeza a él?
2: No. Escucha, el patrón es él, es el que maneja todo.
1: Es una corporación en la cual nos vamos pasando la jefatura, ¿viste?
0: Mandás al perro a la cucha y decidís.
1: Y capaz que Ale puede llegar a hacer 8 orquestas 8, que es con el que abre el disco. Malpaso. Una nueva versión, también por Alejandro Capper mezclado.

0: Buenísima la versión de Malpaso. Decía una cosa, Ángel, mientras escuchábamos, que está bien decirlo en voz alta, y es, yo le decía, qué divino poder sacarse las ganas de jugar a esto, ¿no?
1: Sí.
0: Porque hay algo lúdico que está dado por el hecho de que vos tenés todo puesto en algunos parámetros que no coinciden con los parámetros que hoy en día se miden, ni el éxito, ni la recuperación, digo, incluso a veces ni la recuperación económica, o digamos, empatar es un destino hermoso.
1: Eso
0: es, ¿no? Eso es un destino hermoso. Y en esa construcción lo que estás haciendo es, estamos haciendo lo que hacíamos cuando éramos niños, ¿no? Junto esto con esto y hago esto.
2: Claro.
0: Y antes no existía y ahora existe esto que lo hice yo.
2: Y lo que dicen, de jugar en serio como los niños.
0: Claro.
2: Quedarte ahí compenetrado.
1: Si me permitís, nos corremos un poquito de lo que escucha y lo que es la nave madre del perro andaluz. Hay un proyecto precioso que te mandé una foto de un libro que vamos a publicar, la deben tener por ahí, que es un libro de Urbano Moraes, que es lo que todos siempre pensamos que hay que honrar en vida a nuestros ídolos, ¿viste? Y que es un libro maravilloso, más de 300 páginas, todo color, que son todas historias contadas por él, con todas fotos de su acervo, y que lo vamos a presentar, paso el chivo, el 7 de octubre en El Galpón, con un recital, con un sexteto.
0: Ahí está.
1: Ahí está.
0: Me gustaría, lo voy a llamar, me gustaría invitarlo para hablar del libro.
1: Increíble, es un libro increíble. Hace 2 años que se viene gestando con el Pelado Meneses. Son todas sus historias, sus anécdotas, fotos. Es un álbum de fotos increíble y nos tiene muy entusiasmado. Y es todo lo mismo que, bueno, uno no piensa en ese libro que es carísimo, la venta en sí. Yo espero que sí, que se recupere, por lo menos que empatemos, etcétera, etcétera, pero lo que más me interesa es que vayamos a honrar a Urbano ese día.
0: Y que no se pierda ese material.
1: Y ese material está en ese libro, como otros que hicimos, de Las Cubas del Solís, los libros de Darren Chance, etcétera, etcétera, pero en vida.
0: Sabés que recuerdo, hace mucho que no lo veo a Urbano, lo entrevisté en Planetario, y en aquel entonces que daba clase a los niños en las escuelas, había desarrollado él me contaba, no sé si alguna vez después, si eso figura, había desarrollado como un sistema de enseñar música.
1: Totalmente.
0: Que era un sistema que me lo explicó, ahora no lo recuerdo, pero que era un viaje de él, ¿no?
1: Será cuestión que lo invites un día y charles con él, que claro que es fascinante. Pero sí, sigue en eso.
0: Buenísimo. Esta satisfacción, como ya hace años que están haciendo productos, por ejemplo, Isla de Encanta sacó vinilos.
2: Sí,
0: en el momento que apareció el primer vinilo de Isla de Encanta fue como, ¿y esto? ¿No?
2: Sí. Sesiones radiales
0: en vinilo. Lo que quiero decir es, ya acostumbrados a esos pequeños hitos que para uno que lo produce es hermoso, se siguen sorprendiendo y alegrando casi como por primera vez, cada vez que sacan cosas nuevas.
2: Sí.
1: Claro. Por ejemplo, esto tan reciente que hablamos, ¿no? De Daniel Mella. Nosotros estamos muy entusiasmados estos días, porque hablamos de él como escritor, pero de repente apareció con unas grabaciones.
0: Con unas canciones, sí.
1: Bueno, pero vos estás en contacto, lo llamó, en 2 días ya teníamos un disco nuevo, o sea, todo satisfacción.
2: Claro. Y la idea es que escriba algo más aparte, ya que va a ser un disco físico, algo nuevo, algo diferente, conectado desde ahí. Porque también eso está bueno en algunos proyectos, buscar que tenga un correlato en algo más. Que puede ser eso que escribís, la revista Subte, el libro que después está el cassette de Las Criaturas del Pantano.
0: Unos dibujos.
2: Exactamente. ¿Qué es lo que va a pasar con Neandertal, con Daniel Turcati, un artista plástico, que una de sus intenciones es la tapa del disco siendo artista plástico, luego hacerla póster?
0: ¿Podemos escuchar a Neandertal?
2: Sí.
0: ¿Material nuevo?
2: Sí, y nuevo que no parece Neandertal, que uno lo tiene con esa estructura tan impulsiva.
0: Nos acordamos de Neandertal feroz.
2: Sí, y ahora climático, como para esta hora. Se llama Por Abajo, tiene toques de Bowie, suena así.

0: gusta mucho esto, este nuevo Neanderthal,
1: Sí. Es un disco que se pensó instrumental. ¿Ah, sí? Y con el tiempo empezaron a agregarle letras. Incluso una de las hijas de Daniel Turcati escribe letras para este álbum. Una cosa familiar. Y tiene ese componente. Después, increíblemente, creo que me pasó muy pocas veces que los temas instrumentales siento que tienen como mucho gancho, incluso más que algunos que tienen letra. O sea, me llamó mucho la atención. Tienen un toque de frescura. Un gancho distinto, ¿sabes?
0: Quizás nosotros no crecimos tanto con lo instrumental, ¿viste? Crecimos más con las canciones, ¿viste? Y nos puede llamar la atención eso.
1: Es cierto.
0: Sin embargo, cuando yo los recibí con Chuck Mangione y estábamos todos zapateando.
1: Sí,
0: ¿no?
1: Con mucha onda.
0: Mucha onda. Quiero leerles algunos mensajes que llegan por el 099-891-888, que dicen cosas como, a ver, voy a empezar desde el comienzo de la nota, 17:58, un poquito antes. Hola, excelente tus programas y el de hoy un espectáculo. No suelo escribir a los programas. Muchas gracias a quien haya escrito esto, que siga escribiendo. Un abrazo a Nelson de parte de Pata, compa de laburo, crack el hombre, se le estima. Y a vos también, Ale, querido.
1: Beso grande a Pata, vale, claro.
0: Claro, claro. Fuimos compañeros de Ciencias de las Comunicaciones hace muchos años. En la carpa del circo, Parque de los Aliados, tuve la suerte de disfrutar esos videos. Fran Zappa, Los Últimos Vermicelli, qué bella.
1: Sí, sí, sí. Ronald Meltzer lo editó en Videohome. Y es tan maldito Mamara Punk que no se puede vender como tal porque tiene después derechos de reproducción de bandas como Los Stones, Titás, La Polla. Entonces, bueno, pero sí la música original va a estar.
0: Bueno, perfecto. Acá a ver que tengo. Mal paso, dice. Qué bandún, qué under que tenemos para hacer tres gatos. Conocí en el programa La Paz. No se lee bien. La Paz el Barrio, dice. No sé, La Paz el Barrio sería. De la época de Agítese. Ah, Agítese. Saludos del Cabeza Cafetero.
1: Bien, saludos,
0: Cabeza. Bien, que Cabeza se refiere a Malpaso, ¿no es cierto?
1: Sí, hermosa banda. La otra vuelta hablando con otra persona que no sabíamos que escuchaba hace tres días, que no sabíamos que había escuchado Malpaso. Ah, Malpaso, un músico también. Entonces, digo, son como esos secretos a voces de una época, pero tenía cosas de la Pequeña Orquesta, de Melingo, claro, eran contemporáneos de la Orquesta de Custurica, por cualquiera de esos lados lo podés enganchar.
0: Sí, sí, sí. Recuerdo haber visto muchos shows de Malpaso, aparte porque hubo momentos que tocaban bastante.
1: Sí, sí, yo llegué a ir a ensayos, todo. Y ahora también esa posibilidad que te da de reencontrarte con Andrés Churrut, el bajista, con Alejandro Kapper, el baterista, claro, con Marcos.
0: Después Marcos armó Los Extranjeros, ¿no es cierto?
1: Exacto. Y ahora en Bandcamp pueden encontrar material solista de Marco, que está muy experimental, muy llamativo y tiene cosas de humor también. Hay una evolución, algo diferente también ahí.
0: Bien, estamos escuchando algunas de las novedades que trae este nuevo sello filial del Perro Andaluz que se llama Cucha. La gente, ¿cómo accede a esto?
1: Bien, en plataformas, estará en plataformas y después seguramente el vínculo va a ser directo a través de redes sociales, que es como hicimos el de las criaturas del pantano.
0: Para la gente, ¿entra a qué plataforma?
1: Entra a Instagram, escucha música y a partir de ahí ya estás en contacto y después a escuchamusica@gmail.com nos pueden escribir.
0: Escucha.
1: Por ahí.
0: Escucha.
1: Escucha música. Escucha música.
0: Escuchamusica@gmail es el mail.
1: Ahí va.
0: Y escucha música en Instagram es la plataforma.
1: Ahí va.
0: Perro Andaluz tiene también su plataforma.
2: Sí.
0: Y Isla de Encanta también.
1: Sí, Isla de Encanta, uy, en Instagram.
2: Y muy probablemente, porque esto es muy reciente, vamos a tener un lugar para las ediciones físicas.
0: Bien.
2: Para que se encuentren.
0: Un lugar donde la gente pueda ir a encontrar las ediciones físicas.
2: Exactamente. Como todavía
0: al momento no hay un lugar
2: de ediciones. No cerramos físicas todavía el contrato, pero
0: no puedes decirlo. ¿Pero va a ser en el exterior o va a ser en Uruguay?
2: No, acá, y bien cerquita de acá.
1: Sí.
2: Y bien cerquita de acá.
0: Opa.
2: Sí.
0: Bueno, bien.
2: Así que
1: vas a pasar por ahí y vas a ver todo.
2: Un lindo paseo.
0: Ya me imagino dónde.
2: Sí, sí.
0: Pasé por ahí caminando hace un rato.
2: Gente italiana.
1: Triangular. Triangular la conversación con el músico. Sí, viene de ahí.
0: Ya está.
2: Pero sí, muy lindo lugar y muy buena recepción tuvimos. Simplemente es concretar.
0: Perfecto. Nos tenemos que despedir, chiquirines. Les propongo algo, porque nos tenemos que ir. Nos quedan tres minutitos para el cierre, después de la pausa. ¿Con qué nos vamos?
1: Bueno, entonces con una reconstrucción de época. Mira, una banda que se llamaba 4F, Ciudad Junk, de Natalia Galbiati, Edu Rangis, y bueno, una banda que varió mucho de integrantes también. Conocí a Natalia Galbiati en Malpaso, que hacía algunas canciones, claro, de Acero, por ejemplo.
0: Subía a cantar.
1: Y en cada disco tenía por lo menos un tema o dos en los que participaba. Tu amor es un cerdo como tú, de Acero, que está en Alma Mater. Y tenía una banda muy noventas que quedó fuera de Criaturas del Pantano como otras bandas, pero participaba de los mismos escenarios, de ese nodo de Junta Cadáveres. Y Natalia me pasó que estaba escuchando una entrevista que le habían hecho y le preguntaban en uno de los últimos shows de la banda, principios del 2000, ya con otra integración, y ahora van a sacar disco. Y Natalia decía, pa, ojalá que sí. Natalia falleció hace algunos años. Y, wow. Y cuando escuché eso, dije,
0: no sabía eso.
1: Vamos a movernos, vamos a armar un compilado. Joven. Sí.
0: Wow.
1: Sí, y armamos un compilado con la música, con la edición de la música que ella hizo entre el 90 y el 95, que es lo que trajimos. Se llama Love.
0: Muchas gracias, chiquirines. Y
1: a ti.
0: Estamos en contacto, nos encontramos en la esquina.
2: Siempre.

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7: Bueno, viste cómo se vive de este lado, Joaquín, los gritos de Alejandro, ¿no?
8: Sí.
7: Intensamente. No
8: yo nunca,
7: que
8: yo
7: sea,
8: nunca grito
7: no
8: aire.
7: No creo que sea Fabiola Herrera, pero hay energía.
8: Podríamos haberla grabado, tener como una botonera con...
7: Estuvo bien lo que... Mal yo, no me avivé. Muy bien los compañeros. Le tengo que haber pedido a Fabiola Herrera que cantara 5 palabras.
8: Como para tener samples de ella. Tipo,
7: increíble, increíble. Bueno, pero a lo mejor teníamos alguna compañía arriba... Que sí. No nos cobrar, ¿eh? Está Joaquín con nosotros, Joaquín González, el encargado de las imágenes locas de este programa y las imágenes sensatas de toda la radio.
8: Me gustó.
7: Gracias, Joaquín. Gracias, Joaquín. Estamos en el cierre este. Alguien manda una foto del atardecer muy linda, le agradezco. Nosotros también acá lo disfrutamos y hemos sacado fotos. ¿Qué manía esta que tenemos de sacar fotos? Como, ¿no? Porque la sensación es que no se va a repetir un atardecer igual. Y es verdad que nunca es igual, pero a la vez...
8: Que es imposible, ¿no?
7: Es imposible.
8: Con esta vista.
7: Joaquín, cambiaste, sufriste, que no subo hoy, no paso al frente, no sé qué canción.
8: No, me costó elegir, me costó la propuesta.
7: Recordemos que la propuesta costadora es la de Frank, que es canción que te interesa mucho de banda que no te interesa nada, por decirlo de manera amable.
8: Más amable. bueno, elegí la banda es 21 Pilots.
7: Bien.
8: El tema es Ride. Me gustan dos temas, esa es la cuestión, me gustan dos temas. Elegí el más radial, en base a lo que dijo Ale el otro día, entonces está, me parece que está mejor, como para irnos.
7: Bien, te agradezco mucho, la banda no.
8: La banda no.
7: Esos temas.
8: No.
7: Y este en especial. Bueno, ustedes lo comentarán y mañana lo sabremos. Que pasen bien, gracias por todo, te mereces una manzana, la tengo en la mochila, y a vos te debo una de ayer, ¿eh? No, vos sí, no, cuando vos tengas cuando vos digas la canción final... O sea, la manzana es un premio a la canción final.
8: Me dijeron que hay alguien que no quiere pasar, pero bueno. No sé, triangulen porque no queda tanta gente.
7: Que pasen bien, nos vemos en un rato.
8: Nos vemos.

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0: 5 minutos pasadas las 7 de la tarde, damos inicio a informativo de cierre en esta jornada de miércoles 2 de septiembre del año 2026. Buenas noches, compañera Sofía.
1: Buenas noches.
0: ¿Cómo estamos?
1: Muy bien. Hoy estuve toda la mañana pensando que era martes y en un momento me di cuenta que ya era miércoles y como que me mejoró el día.
0: ¿Te alegró?
1: Sí, un poco. Dije, ya. Bueno, igual miércoles, pero está.
0: Pero el miércoles...
1: No es lo mismo martes que miércoles.
0: Totalmente. El miércoles ya, y a esta hora ya sentís que entras en la bajada, ¿no?
1: Sí, completamente.
0: El jueves tiene un sabor especial. En otra época de mi vida tenía un sabor más especial, pero un lindo día para salir. Ahora... estoy hablando
1: ahora
0: de,
1: ni los sábados.
0: Hace salís. Mucho tiempo. Ahora, un sábado ya te salgo.
1: Un sábado cada tanto.
0: Un viernes seguro que no. Estaba muy caluroso en el día de hoy.
1: Estuvo lindo, hubo solcito, sí. Un vientito.
0: Si te fijas en la temperatura actual, por ejemplo, en Colonia, si me voy al departamento de Colonia, hay 21 grados, 5 décimas en estos momentos, en lo que marca el termómetro. Ese es un aviso directo para la gente que nos escucha a través de la 90.9. Mañana va a haber 11 grados de mínima y ya está anunciada lluvia para la mañana, para cuando amanezca en la zona suroeste del país, en el departamento de Colonia, precipitaciones y tormentas aisladas. Y va a seguir la temperatura alta para esta época del año, todavía estamos en invierno, 19 grados centígrados. ¿Cómo estará Montevideo, lo que me pregunto?
1: Bueno, en el área metropolitana en este momento 20 grados y también para el día de mañana se dan unas lluvias, precipitaciones y tormentas aisladas, nieblas y bancos de niebla. La mínima será de 10 grados y la máxima de 16. Igual a la tarde-noche ya parece que se va la lluvia.
0: Acá, en Montevideo somos la 97.9 y en Maldonado, donde somos la 102.5, hay 20 grados de temperatura en estos momentos. También mañana amanece nuboso y cubierto con precipitaciones y tormentas aisladas. También para la tarde mejoraría. 11 de mínima, 15 de máxima para Punta del Este y la zona este del país, según lo que dice el Instituto Nacional de Meteorología. ¿Qué tenemos para el día de hoy? Además, por supuesto, unas cuantas noticias para compartir con ustedes. Hoy es el día de Ceuta. Viste que hemos hablado muchísimo de Ceuta en estos últimos tiempos. Aquí en la Diaria Radio, la gente del Paren al Mundo habló mucho. Nosotros, desde el punto de vista de las noticias, también nos interesamos en el tema, con esa invasión de migrantes, más de 50.000 que invadieron ese pequeño enclave en el norte de África que pertenece a España. Y hoy, en el día de Ceuta, hay manifestaciones por toda España y por la propia Ceuta, y tenemos un especialista que hemos convocado muchas veces aquí en la Diaria Radio para hablar sobre todo de China. Es economista, es analista y es de los tipos que conozco particularmente que más sabe de China. Estuvo acá en esta mesa, pero ha estado en otros programas también. Hablo del economista Daniel.

0: El Barrios, que en estos momentos está en España, y vamos a ir con un análisis de lo que está pasando a partir de estas manifestaciones, tomándolas como disparador para hablar de qué hay atrás o qué se especula que hay atrás de esta invasión de migrantes aprovechada por la derecha de una manera, con el gobierno de Sánchez hackeado también, porque hay un montón de gente en España que considera que no está dando las respuestas correctas. Pero son las 19 horas y 9 minutos.
1: Tardísimo.
0: Y tenemos muchas noticias para compartir, así que ya largamos.
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0: Hasta hace escasos minutos en la zona de la Facultad de Medicina y en la zona del Palacio Legislativo, muy cercanas para quienes no nos están escuchando en Montevideo y no saben más o menos de qué parte de la ciudad estamos hablando. Hace minutos un montón de gente manifestándose por ese ataque femicida que comentábamos en el día de ayer, ese estudiante de medicina que atacó a una compañera, la atacó en el aula además con un cuchillo. La gurisa por suerte no tiene heridas de gravedad, pero sí va a tener heridas psicológicas y tiene, por lo que han comentado y por las heridas que le infligió con el cuchillo, le van a quedar probablemente cicatrices de todo tipo. Y bueno, hoy hubo una manifestación y hay noticias al respecto sobre el agresor de la estudiante que estábamos comentando, está en estos momentos internado en una clínica psiquiátrica.
1: El joven de 19 años, detenido este martes por apuñalar a una compañera durante una clase de la Facultad de Medicina, permanece internado en una clínica psiquiátrica de su prestador de salud. Según informó El Observador y confirmó La Diaria con fuentes de la investigación, todavía no declaró ante Fiscalía.
0: El caso está a cargo de la fiscal, del fiscal de violencia doméstica de segundo turno. Hablamos de Luis Pacheco, quien ordenó pericias y distintas diligencias. La investigación está orientada como tentativa de femicidio y busca reconstruir el historial de violencia, la relación de poder entre el agresor y la víctima, el perfil del joven y las posibles motivaciones de género detrás del ataque. En estos días, entre ayer y hoy, se conocieron muchos testimonios de ex compañeros del joven, sobre todo era de Salinas, del Liceo de Salinas. Ayer comentábamos algunos, ¿no? Pero ya había un perfil bien marcado, ¿no?
1: Sí, ya desde los 15 años había tenido conductas violentas, incluso madres de compañeras lo habían denunciado dentro de la institución, no a nivel de la justicia, pero sí a nivel de la institución, de que, bueno, se había masturbado delante de compañeras y tenía frases como hay que matarlas a todas y frases de ese estilo. El director departamental de Violencia Doméstica y Género de la Policía Nacional, Richard Gutiérrez, dijo en Panorama Informativo de La Diaria Radio que numerosos estudiantes y amigas de la víctima se presentaron voluntariamente ante la policía. Sus testimonios eran claves para reconstruir las circunstancias y determinar la motivación del hecho. Lo escuchamos.
2: Era una investigación que requería de esta perspectiva, porque acá hay que analizar el contexto, hay que ver el historial de violencia, hay que ver la relación de poder que se estaba dando de este joven varón que infringe esta violencia hacia esa joven mujer, el perfil de él y también cuáles son las motivaciones de género que pudieron llevar a este desenlace. Uh-huh. Esto requiere una mirada especial y particular y especializada. Entonces, todos los equipos de la Policía Nacional trabajando bajo la égida de esta comisaría especializada es lo que entendemos que podemos garantizar una perspectiva de género a la hora que la Fiscalía pueda trazar el motivo o lo que desencadenó esta agresión. Desde ayer de noche hasta este momento que estoy hablando con usted, muchísimos estudiantes amigas de la víctima han venido voluntariamente a la comisaría especializada, han brindado su testimonio y eso es una situación clave para poder reconstruir la motivación de este hecho de violencia que hoy estamos hablando. Como sociedad tenemos que replantearnos algunas cuestiones a la hora de verbalizar y de comunicarnos. El compromiso también pasa por ayudar y contener a esa víctima desde el lugar de lo que decimos y publicamos. Indudablemente como policía estamos al tanto, está todo siendo relevado y está siendo puesto a consideración de la Fiscalía para los efectos que entienda pertinente.
0: Además, en el programa La Colmena, también de aquí de La Diaria Radio, salió al aire Sofía Benech, que es integrante de la Asociación de Estudiantes de Medicina, que reflexionó sobre la situación y comunicó las medidas tomadas por los estudiantes. La vamos a escuchar y le voy a pedir a los compañeros, sobre todo para quienes están mirando a través de la transmisión de YouTube, que pinchen el video de la manifestación de esta tarde, de estas últimas horas de la tarde de hoy, con imágenes que nos mandaba Stephanie, ¿no?
1: Sí.
0: Damigian, la editora de feminismo. Exacto. De La Diaria, desde el Palacio Legislativo, mientras escuchamos a Sofía Benech.
3: No era conveniente retomar las actividades como si nada hubiera sucedido. Estamos frente a un hecho de violencia extremo, o sea, no estamos hablando de un feminicidio por casualidad. Entonces, bueno, también tomarnos el espacio para movilizarnos, para reflexionar, para juntarnos como demos universitario y hacernos responsables y conscientes de nuestra situación, ¿no? De las carencias que tenemos en cuanto a las posibilidades de abordar estas problemáticas, que consideramos que es una problemática estructural, social, ¿verdad?
4: ¿Hay posibilidades de que las clases entonces no se retomen mañana o qué tipo de medidas están considerando, si se puede adelantar eso, Sofía?
3: En principio se está planteando una apertura del espacio curricular que no sea utilizado para dictar clases de forma normal, sino para intercambiar al respecto. Eso un poco en contra de los deseos del orden. Nosotros en realidad queríamos un cese de las actividades total, por lo menos mientras se organizaban otras actividades y demás, en las que efectivamente estaban estas movilizaciones concretas. Y después supongo que lo que vaya sucediendo también va a depender de lo que nosotros vayamos resolviendo como orden.
0: Allí entonces Sofía Benech, una de las integrantes de la Asociación de Estudiantes de Medicina, y bueno, quienes quieran ampliar en breve crónica en La Diaria, lo pueden buscar por ladiaria.com.uy. Vamos a cambiar de noticia, vamos a noticias del panorama político. El Frente Amplio encamina la reelección de Fernando Pereira y fijará elecciones para septiembre, pero del año 2027.
1: La mesa política del Frente Amplio resolvió por unanimidad proponer que Fernando Pereira sea reelecto como presidente durante el congreso que se celebrará entre el 16 y el 18 de octubre. La iniciativa será votada este sábado por el Plenario Nacional.
0: El congreso Pepe Mujica es el congreso de este año. Según informó La Diaria, la continuidad de Pereira cuenta con el respaldo de los principales sectores frente amplistas y no se vislumbran otros candidatos. La propuesta también plantea definir más adelante los nombres de las vicepresidencias.
1: El Frente Amplio prevé realizar el 12 de septiembre de 2027 las elecciones para renovar el Plenario Nacional, las autoridades departamentales. Además, estima que unas 9.000 personas participaron este martes en el día del comité de base.
0: Y esta noticia tiene relación con nuestra relación, para ser redundante, con nuestros vecinos del otro lado del Río de la Plata. Uruguay y Argentina firmaron un acuerdo de cielos abiertos para ampliar vuelos y destinos.
1: Uruguay y Argentina firmaron un nuevo acuerdo de servicios aéreos que flexibiliza las condiciones para las compañías y apunta a ampliar la cantidad de vuelos y destinos entre ambos países.
0: Según informó El Observador, las aerolíneas podrán definir libremente la frecuencia y capacidad de sus servicios, operar con un esquema más flexible de rutas y establecer acuerdos de cooperación, como los vuelos de código compartido.
1: Cancillería sostiene que el nuevo régimen permitirá aumentar la competencia y mejorar la conectividad, además de favorecer el intercambio turístico y comercial. Uruguay también prevé firmar este miércoles un acuerdo aéreo con Bolivia.
0: Y ya que estamos hablando de nuestra particular relación con nuestros primos argentinos, hablemos de GIF Global. El ministro de Relaciones Exteriores, Mario Lubetkin, comunicó a Argentina que Uruguay resolvió relocalizar la planta de GIF.
1: El canciller Mario Lubetkin comunicó oficialmente a su par argentino, Pablo Quirno, que el gobierno de Yamandú Orsi resolvió cambiar la ubicación prevista para la planta de hidrógeno verde de GIF Global.
0: Según informó El País, el proyecto sería trasladado a uno de los predios de ANCAP en Paysandú, sujeto al resultado de las negociaciones que el gobierno mantiene con la empresa.
1: La decisión busca responder a los reclamos de habitantes de Colón, Entre Ríos, que promovieron protestas y acciones judiciales por el impacto ambiental y visual del proyecto. Cancillería estima que esas objeciones perderán fuerza con la relocalización.
0: Y seguimos hablando de GIF Global y vamos a buscar la voz más autorizada en la transformación energética de este país. Hablamos de Ramón Méndez, dijo que el proyecto de GIF Global no tiene comprador y busca subsidios.
1: El exdirector nacional de energía, Ramón Méndez, afirmó que el proyecto de GIF Global en Paysandú es un negocio que no existe, porque todavía no tiene un comprador para los combustibles sintéticos que produciría. Sostuvo que la empresa busca obtener un subsidio del Estado uruguayo para lograr que la inversión sea rentable.
0: Según informó La Diaria, el proyecto ronda los 6.000 millones de dólares, y entre la compañía y el Estado solamente existe un memorando de entendimiento, ya que el contrato todavía no fue firmado. Una de las principales diferencias en la negociación es el precio de la energía que suministraría UTE, que Méndez calificó como inviable.
1: El ex jerarca aseguró que los uruguayos terminarían subsidiando unos 1.000 millones de dólares para hacer rentable la planta y cuestionó las críticas del Partido Nacional al gobierno por la falta de avances. Aunque defendió el desarrollo de hidrógeno verde, advirtió que actualmente continúa siendo más caro que otras alternativas energéticas y que el mercado todavía no está consolidado.
0: Y nos vamos a correr un poquito hacia el norte, vamos a hablar de Salto, Paranaer. suspende durante septiembre, la compañía de aviación suspende durante septiembre los vuelos entre Montevideo y Salta.
1: La compañía suspendió temporalmente durante todo septiembre sus vuelos entre Montevideo y Salto. Como es la única aerolínea que opera esa ruta, el departamento quedará sin conexión aérea comercial regular con la capital durante el mes.
0: Según informó El País, existen versiones contrapuestas sobre la causa de la suspensión. Fuentes del sector aeronáutico sostienen que Paranaer no comunicó a la Dinasia que dejaría de operar y que el organismo retiró la asignación de controladores ante la ausencia de vuelos.
1: Otra versión indica que la Dinasia había informado previamente sobre problemas transitorios para disponer de controladores aéreos y que la compañía ajustó su programación porque no podía operar sin ese servicio. Durante septiembre, Rivera será el único destino del interior conectado regularmente por vía aérea con Montevideo.
0: 19:19, hacemos la primera pausa en informativo de cierre, 099-891-888. La vía de comunicación para mandarnos mensajes, aquellos que quieran, como Rosario, por ejemplo, que nos mandó un mensaje cuando hablábamos de la noticia relacionada a la agresión femicida a esta estudiante de medicina. Rosario reflexiona con lo siguiente: los femicidios siempre les encuentran atenuantes, la misoginia no es una enfermedad.

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0: 25 minutos pasan ahora de las 7 de la tarde, como 20 grados de temperatura en Montevideo, pero recién veíamos a nuestro compañero Lucas Lavandera de Casi Mañana.
1: Inauguró.
0: Que apareció de Bermudas, inauguró la temporada de Bermudas y quiero darle una mala noticia. Se advierte que para el fin de semana entra un frío polar.
1: Él dijo que no va a volver a salir de pantalón, así que se quedará en la casa, supongo, hasta que vuelva a hacer calor.
0: Siempre son, esto es un informe de Metsul, que son dentro de lo que es los eventos climáticos, son de los más terroristas a la hora de mandar sus informes. Una intensa masa de aire frío considerada como una de las más fuertes en lo que va del 2026.
1: No.
0: Avanzará sobre la región durante el próximo fin de semana y provocará un marcado descenso de las temperaturas que alcanzará Uruguay. El aire más frío comenzará a avanzar durante el sábado 5 y tendrá su mayor incidencia entre el domingo 6 y el lunes 7 de septiembre. Esto lo estoy tomando del diario El Observador, pero bueno, vamos a seguir adelante con las noticias en informativo de cierre y después vamos a hablar con Daniel Barrios, el especialista en China, pero hoy vamos a hablar de Ceuta, por el día de Ceuta y por esas manifestaciones que se están dando en toda España. Nos quedamos acá en Montevideo, un ícono del Parque Rodó dejará de ser gestionado por la Intendencia Municipal. ¿De qué hablamos? Del Casino Parque Hotel, que va a pasar a la órbita del Ministerio de Economía y Finanzas.
1: La Intendencia de Montevideo dejó de gestionar y explotar el Casino Parque Hotel después de más de un siglo. La comuna fundamentó la decisión en que los juegos de azar no forman parte de sus cometidos esenciales ni prioritarios.
0: Demorar.
1: El establecimiento pasará a la Dirección General de Casinos del Ministerio de Economía y Finanzas y reabrirá durante la segunda semana de septiembre.
0: Mario Vergara, el intendente de la ciudad, dijo a Búsqueda que la transferencia representa el cumplimiento de un compromiso electoral y tendrá un impacto económico significativo. El casino generaba un déficit cercano a los 2,5 millones de dólares anuales que desde el año 2027 dejará de recaer sobre el presupuesto departamental. El MEF comprará las máquinas tragamonedas y arrendará el edificio por 2 años para mantener allí la actividad.
1: El acuerdo también definió el futuro de los 46 trabajadores del establecimiento. 35 accederán a un retiro anticipado, mientras que los otros 11 serán distribuidos en distintas áreas de la intendencia. El financiamiento se cubrirá con la venta de las máquinas, el arrendamiento del local y el equivalente a aproximadamente un año del déficit del casino.
0: Y vamos a volver a Paysandú. Tuvimos varias noticias. Ayer nos reclamaban, no hay noticia de Paysandú, me dijeron. Y hoy dimos 3 noticias donde se habló de Paysandú.
1: ¿Está bien así?
0: Pero ahora vamos a hablar no de Paysandú capital, sino que vamos a hablar de Quebracho. Va a tener saneamiento la localidad, con una inversión cercana a los 10 millones de dólares.
1: Quebracho contará durante este quinquenio con una obra de saneamiento que demandará una inversión cercana a los 10 millones de dólares y permitirá alcanzar prácticamente el 100% de la localidad. El proyecto prevé más de 500 conexiones, una planta de tratamiento y 2 plantas de bombeo.
0: La alcaldesa Silvia Vizoso dijo a La Diaria que los trabajos comenzarán en las piletas de tratamiento de los complejos Mevir, que actualmente presentan problemas de capacidad, y luego se extenderán hacia el casco antiguo. También destacó que la obra tendrá un impacto sanitario y social y podrá generar puestos de trabajo.
1: El municipio busca coordinar la intervención con OCE y la Intendencia de Paysandú para evitar que las mejoras viales deban levantarse posteriormente. Además, trabaja en un nuevo sistema de tratamiento de residuos ante la próxima saturación del vertedero local y prevé incorporar 5 funcionarios.
0: Noticia por demás alentadora para la localidad de Quebracho. Hace mucho que no hablamos de Marcet, vamos a él. Su defensa pidió suprimir del juicio las declaraciones y pruebas recabadas por la DEA, la agencia que se dedica al combate de las drogas norteamericana, durante su detención.
1: El documento presentado por la defensa de Marcet, al que accedió La Diaria, se centró en su detención el 13 de marzo en Santa Cruz de la Sierra de Bolivia. Según se relató, agentes armados de la policía boliviana dispararon indiscriminadamente contra la vivienda donde dormían el acusado y su familia. Además, se precisó que el allanamiento del domicilio y la detención se llevaron a cabo en instancias del gobierno de Estados Unidos y, a pesar de un tratado con dicho país, el acusado no fue extraditado.
0: La defensa señala que la irrupción en la casa en Bolivia fue sin orden judicial y en coordinación con la DEA, que no tiene autoridad policial fuera de Estados Unidos. El escrito señala que, previo a informarle al acusado sobre sus derechos, uno de los agentes le dijo que si proporcionaba las contraseñas de sus teléfonos, le descontarían puntos para los cargos federales. Según señalaron, Marcet proporcionó las contraseñas de su teléfono como resultado de la promesa específica de una reducción de sentencia. Marcet, que cada tanto vuelve a informativo de cierre. Y esta noticia fue tremenda. Todavía no habíamos dado el accidente, pero vamos a dar la conclusión, no aquí en informativo de cierre. Imputaron al militar que mató a una mujer mientras trasladaba a tres adolescentes del INAU.
1: La justicia imputó a un sargento del ejército de 40 años que conducía a contramano y chocó a una mujer que circulaba en moto, quien murió como consecuencia del siniestro ocurrido el lunes de noche en Las Piedras.
0: Según informó La Diaria, el hombre trasladaba en el auto a tres adolescentes que estaban bajo el amparo del INAU y eran buscadas tras una salida no autorizada. Fue imputado por homicidio culposo y suministro agravado de estupefacientes y deberá cumplir en principio 120 días de prisión preventiva.
1: Dos de las adolescentes regresaron al centro de Canelones después del choque. La tercera fue internada por presentar indicadores de consumo de sustancias y posibles señales de explotación sexual. Una situación que el INAU continúa investigando.
0: Y nos vamos al panorama internacional. Y bueno, Trump siempre es generador de noticias en naranja. El presidente de los Estados Unidos afirmó que Venezuela todavía no está preparada para celebrar elecciones.
1: Así es, Donald Trump afirmó que Venezuela todavía no está preparada para celebrar elecciones, aunque aseguró que espera que puedan realizarse próximamente. También sostuvo que la presidenta interina Delcy Rodríguez quiere convocar los comicios.
0: Según informó El País de Madrid, Trump no explicó qué condiciones deben cumplirse ni estableció un plazo para la convocatoria. Estados Unidos estrechó su vínculo con el gobierno de Rodríguez después de capturar y deponer a Nicolás Maduro en enero.
1: Las declaraciones se producen tras un acuerdo que otorga a Estados Unidos el control de la explotación de 17 yacimientos venezolanos. El pacto fue cuestionado por sectores que consideran que puede retrasar la transición democrática y mantener al actual gobierno en el poder.
0: Lo comentamos acá, por 100 años el petróleo venezolano pasará por Estados Unidos. Y miren esta también tiene relación con Trump. Y con esto cerramos este bloque de informativo de cierre. Google y Apple llaman Lago América al Lago Ontario en Estados Unidos, que cambia el nombre por orden de Trump.
1: Google y Apple cambiaron la denominación del lago Ontario por Lago América en sus servicios de mapas para los usuarios de Estados Unidos. Las compañías adoptaron el nombre establecido mediante una orden ejecutiva del presidente Donald Trump.
0: Según informó El País de Madrid, Trump dispuso el cambio como represalia en medio de la disputa comercial que tiene con Canadá. El gobierno canadiense mantiene la denominación histórica, mientras que para los usuarios del resto del mundo, Apple continúa mostrando el lago Ontario y Google presenta ambos nombres para que elijas.
1: La decisión provocó un aumento de las descargas de MapQuest, que alcanzó el primer lugar en la tienda de aplicaciones de Apple en Estados Unidos. La plataforma anunció que conservará el nombre Lago Ontario y aseguró que cientos de miles de personas descargaron su aplicación.
0: No la conozco, MapQuest.
1: Yo tampoco, se ve que acá no es tan popular, pero bueno, se quedó del otro lado de la grieta.
0: Y es una buena noticia para tomar la decisión de descargarse MapQuest. Recordemos que en estos días Donald Trump dijo que hay que cambiarle el nombre al Estrecho de Hormuz, donde se está llevando, donde está sucediendo lo más grave del conflicto entre Irán y Estados Unidos, y dice que hay que ponerle Estrecho de Trump.
1: Dale, buenísimo. Así,
0: buenísimo.
1: Anotamos.
0: 19 horas y 33 minutos. Gracias, Sofía, por estos minutos aquí en Informativo Cierre. Nos vamos con un mensaje.
1: Dale.
0: Viste que decíamos recién que Lucas había inaugurado la temporada de Bermudas y nosotros le dábamos esa mala noticia, sí, de que se viene el frío polar. Este mensaje que manda Rodrigo desde Reducto dice: me imagino Lucas con bermudas y medias largas. Vos sabés que no chequeé, pero creo que sí, ¿eh? Pero no por lo sé, menos no, hasta media pierna, media caña, medias de media caña tiene. O tiene. ¿Se le ven las pantorrillas?
1: ¿Cómo lo observaron, acá?
0: Y bueno, sorprendió. Estamos a 2 de septiembre. Hoy está lindo como para ponerse bermudas, pero sorprendió.
1: Sí, es una manifestación para mí, como que para que ya llegue el calorcito.
0: Exactamente. Bueno, ahora sí, hacemos la pausa y volvemos con, él está en España, nosotros aquí en Montevideo, con el economista Daniel Barrios, analista experto en China, pero para hablar de Ceuta, de lo que está sucediendo con ese enclave español en el norte de África. Todo esto se desata a partir de la invasión de 50.000 migrantes, en ese número más o menos aproximado, de personas que pasaron de Marruecos a Ceuta de forma ilegal y todo lo que se generó después. Hoy es el día de Ceuta, se celebra en Ceuta y en toda España. con manifestaciones, muchas de ellas apoyadas por la derecha, la ultraderecha española, y en contra del presidente del gobierno español, Pedro Sánchez.

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0: 40 minutos pasan de las 7 de esta noche de día miércoles 2 de septiembre del año 2026, día de Ceuta. Así refleja esa fecha y sobre todo en este momento en España adquirió esa celebración una característica muy especial a raíz de la entrada masiva de migrantes de finales de julio, de migrantes que venían de Marruecos y pasaron al lado español, el enclave español en el norte de África, la ciudad de Ceuta. Estoy leyendo algunas crónicas, en este caso de la Radio Televisión Española, que dice: nunca un día de Ceuta había tenido tanta repercusión en el resto de España, celebrado en mitad de una crisis migratoria, humanitaria y política sin precedentes. Tras la entrada masiva de migrantes de finales de julio, Ceuta ha recibido este miércoles el apoyo de miles de ciudadanos en diferentes ciudades de todo el país que han secundado la llamada de la Federación de Municipios y Provincias para concentrarse y escenificar su solidaridad con un pueblo, el ceutí, que reclama desde hace más de un mes la vuelta a una normalidad perdida. Estamos viendo en imágenes, para aquellos que nos están siguiendo a través de la transmisión de YouTube, de las manifestaciones en varias ciudades de España. Es un video que ha colgado recientemente El País de Madrid, y mediante video y videollamada vamos a ir a buscar la mirada de Daniel Barrios. Daniel es habitual colaborador de La Diaria Radio, además ha escrito columnas, sobre todo y básicamente su tema es China. Cada vez que necesitamos comprender un poco el gigante asiático, lo consultamos a Daniel. Ha estado aquí en Informativo de Cierre, pero en otros programas de La Diaria, y actualmente está en España, está viviendo lo que ha sido esta jornada en las diferentes ciudades, como estamos mostrando, de el país ibérico. Y bueno, vamos a reflexionar a partir de lo que está sucediendo hoy, de la situación que se ha generado, sobre todo a nivel político, no solo en España, sino también en Europa. Daniel, buenas noches desde aquí, desde Uruguay. Aquí son las 19:42. Supongo que será medianoche allí en España.
1: Pasadas. Buenas noches, Guillermo. Gracias por invitarme. Y efectivamente, acá estamos el día jueves, son las 0:42 de la madrugada. Y creo, me parece muy importante este contacto, porque me tocó las casualidades de ser testigo de esta manifestación de Puna Rabas, que estoy en Madrid en este momento, en la cual se calculó los organizadores, que fue, como tú dijiste, esta junta de todas las provincia, etcétera, pero que políticamente impulsada y protagonizada por la derecha representada en este país por el Partido Popular y la ultraderecha por Vox. E incluso en la Plaza Cibeles, que es un poco un símbolo o el ícono de Madrid, se congregaron más de 50.000 personas. Fue la más poderosa de las múltiples que hubieron, y lo decías también en la introducción, en distintas ciudades de España, que también fue organizada para conmemorando, de alguna manera ese era el pretexto, el día de Ceuta. En esto yo quiero, Eva, es sumamente complejo el tema, desde el punto de vista político, desde el punto de vista social, y yo quiero ayudar a la audiencia a entender la magnitud, que también tú decías antes, de esta situación que se ha precipitado en una de las crisis, yo diría la crisis política más importante desde que Sánchez asumiera la presidencia del gobierno español hace ya 4 años. Para dar una idea, Ceuta es una ciudad autónoma, al igual que Melilla, del Reino de España, que está limita con Marruecos. Son enclaves, tanto Ceuta como Melilla, que también es una ciudad, tiene el mismo estatus para España, que es Ceuta, son enclaves españoles que ambos limitan con Marruecos. Ambas tienen prácticamente, ambas ciudades, la misma población, son alrededor de 80.000 habitantes, y la misma superficie, no llega ninguna de ellas a 20 kilómetros cuadrados. Entonces, para el día 31 se da una invasión de más de 70.000 marroquíes. O sea que entraron por la frontera terrestre y marítima de Marruecos y Ceuta prácticamente los mismos habitantes, la misma cantidad de habitantes que tiene la ciudad. Por decir una tontería, es como si Uruguay a Montevideo en un momento entraran 1.500.000, 1.700.000 extranjeros.
0: Colapsamos.
1: Eso obviamente generó, Guillermo, una crisis humanitaria, una crisis sanitaria, una crisis social, que aún hoy, y acá hay una crítica que se le hace al gobierno de Sánchez, que no es la más importante, como voy a decir ahora, es que el gobierno, después de más de un mes o 33 días, no ha podido resolver. Yo estoy mirando la división española y... no solo es el tema que ocupa todos los informativos, así de manera, es omnipresente, los talk shows, los debates, tanto en televisión como radio y la prensa, y las imágenes que muestran es la playa de Ceuta invadida en cantidad por estos inmigrantes marroquíes que obviamente están huyendo, buscando una nueva situación que en su país no se le puede dar, obviamente. Y aparte, con un régimen autoritario, es una monarquía Marruecos, una monarquía de un sesgo autoritario.
0: Y ahí en medio de la polémica, Daniel, está cómo pudieron entrar, y ahí todavía no está claro si el gobierno de Marruecos participó, si fue parte de la policía o del ejército de Marruecos, si el rey de Marruecos está involucrado. Sánchez en esta semana, el Pedro Sánchez, aseguró que hubo fakes que impulsaron la entrada y se difundieron en redes sociales asociadas a Rusia y a Israel. Eso fue desmentido por Rusia e Israel. Hay un combo impresionante de multicausas, pero no se logra llegar a lo que es tan importante, que es la verdad, ¿no?
1: No, está buena también tu acotación. Efectivamente, ayer, hora española, la piedra del escándalo fue que se dio a conocer un informe, atención a esto, de la policía española, que fue antes negado por Marajar, que es el ministro de Interior, en el cual la policía española dice a texto expreso que esta invasión de decenas de miles de marroquíes, que aparte agrego un paréntesis, digo, esos marroquíes, de esos 75.000, quedaron a más que 5.000, 70.000 fueron reenviados a su lugar de origen. Bueno, en esa denuncia, en la cual se dice, repito, en mayúscula, subrayado, de que esta fue una operación orquestada por el gobierno de Marruecos, es lo que precipitó, y yo agregaría otra cosa, y transversalizó desde el punto de vista político la condena a Sánchez. ¿Por qué? Porque la izquierda, ante esa mentira del gobierno, obviamente, porque es inexplicable, nadie puede creer de que la policía hace un informe diciendo que Marruecos es el responsable de esto y que el gobierno diga que no lo sabía, y más aún que el gobierno dijese en esa situación tan complicada de que estaba recibiendo toda la colaboración de Marruecos, Y hoy, en estas manifestaciones, en esta de la derecha ultraderecha, tanto Núñez Feijóo como Abascal llamaron, insultaban a Sánchez, pero no tanto por su política migratoria, sino por el hecho de haber mentido, y lo llaman un lacayo de Marruecos, y le agregan diciendo de que efectivamente él en todo este periodo ha demostrado defender más los intereses de Marruecos que los de la propia España. Pero además, Irene Montero de Podemos, en otra manifestación fue mucho más pequeña, que fue convocada por la izquierda, por la sociedad civil, por algunos sindicatos, que era contra el racismo y por una política que respete los derechos humanos en materia migratoria, también tuvieron que reconocer o tuvieron que denunciar este ocultamiento, digámoslo así, de este informe, en el cual es, al menos para los servicios de inteligencia del Ministerio del Interior de España, lo están denunciando como tal, ¿no? Obviamente, acá hay que... y esto lo pone a Sánchez en una situación muy difícil, porque hasta ahora, incluso a nivel internacional, esto todavía no ha tenido una gran repercusión internacional porque es de hace pocas horas, pero a nivel internacional había, fundamentalmente, dado a nivel de países, como de movimientos y partidos políticos, un gran respaldo a la política exterior de Sánchez y además a la política migratoria, lo que por otro lado le granjeó los insultos y la oposición de la derecha y ultraderecha europea y de Trump, cuando en esa política migratoria de Sánchez hace 4 meses legalizó a 500.000 inmigrantes en una cuestión sin precedentes para Europa, y lo que generó el repudio de la derecha y ultraderecha xenófoba europea, pero también la preocupación de la Comisión Europea diciendo, si estos 500.000 son a partir de ahora legales en España, se corre el riesgo de que empiecen a venirse hacia el este, o sea, de España, empiecen a emigrar a Francia, Italia, etc. Esto se agrega a la postura de Sánchez, también muy valorada por las fuerzas progresistas del mundo, en relación a la guerra de Irán, cuando le niega a Trump las bases militares que tiene Estados Unidos en España para abastecer a los aviones, a los F-16 que están bombardeando Irán, cuando acusa al gobierno de Israel de genocida, cuando pide a la Unión Europea de romper los acuerdos comerciales con Israel. En este cuadro, entre las especulaciones que se hacían, era que esto había sido una operación conjunta de Marruecos, que ahora se está confirmando que es así, a pesar de haber sido negado por Sánchez, y de los Estados Unidos.
0: Y agregó Israel, se lo incluyó a Israel también en su momento, ¿no?
1: Exactamente. No. Pero ¿por qué digo esto? Porque Marruecos es el principal aliado de Estados Unidos, y Marruecos es de los primeros que reconoció el Estado de Israel en el 2021. Entonces, en ese cuadro, muchos analistas pensaron, y no hacían fantapolítica, de que pudiera haber, para desestabilizar el gobierno de Sánchez, y particularmente en un tema tan sensible como la migración, era una operación en la cual habían permitido el gobierno de Marruecos, con el apoyo de los Estados Unidos e Israel, de que 70.000 pasaran en 15 horas de una frontera a otra. Pero esto, repito, está desmentido, y es el gran problema, esta Esta suposición desmiente lo que hasta ahora había dicho Sánchez, que lo había negado, y confirma ese análisis, en el cual es Marruecos la que ha posibilitado esta invasión de más de 70.000 y, como tal, es la responsable de esta crisis sin precedentes humanitaria, sanitaria, social que está viviendo este enclave español.
0: ¿Cómo entra, Daniel, en todo este contexto, en este contexto, un conflicto que a veces es olvidado, el conflicto del pueblo saharaui, el Frente Polisario? ¿Se lo puede de alguna manera traer y poner? Es ese pueblo que pide su independencia, reconocido por muy pocos estados, su lucha, y bueno, por supuesto, sojuzgado por el gobierno marroquí. ¿Se puede meter dentro de este contexto ese conflicto que lleva largos años?
1: Este conflicto, digamos, inicia en el Sahara Occidental exactamente en 1975. ¿Por qué en 1975? Porque hasta esa fecha era ese territorio, el Sahara Occidental, era una colonia desde finales del siglo XIX de España. En el 75, los acuerdos de Fez, España le cede la administración, no la soberanía, de los territorios del Sahara Occidental a Marruecos y Mauritania. Es un año después, cuando efectivamente ya no era ese territorio una colonia de España, que el Frente Polisario proclama la fundación de la República Árabe Saharauita, que efectivamente no es hoy reconocida, pero como tampoco es reconocido por Naciones Unidas la soberanía que se abroga Marruecos en sobre el territorio del Sahara Occidental. Es para las Naciones Unidas es un territorio, esto es importante, pendiente de descolonización. Entonces, intento de resumir mucho. Si tendrá que ver que en el 2021, cuando efectivamente Marruecos reconoce a Israel, y a cambio de eso Trump le confiere o lo apoya en su batalla para que el Sahara Occidental fuera de Marruecos, en ese mismo año estalla la primer crisis entre Marruecos y España. ¿Por qué? Porque el 2021 España deja entrar por motivos de salud al líder del Frente Polisario. Y 10 días después de eso, hay una ondada, no como esta, de inmigrantes marroquíes, 10.000 que pasan la frontera con Ceuta y se instalan en Ceuta. Después hubieron idas y vueltas.
0: Daniel,
1: pero eso continúa, porque sí.
0: No. Tenemos que ir redondeando. Simplemente rematar lo del pueblo saharaui, y te hago una consulta más.
1: No. Ahí está. Entonces, posteriormente, y con esto redondeo, España, Sánchez reconoce no la soberanía de Marruecos sobre el Sahara Occidental, pero sí la administración, lo que provoca en el 2022 la ira de Argelia, principal aliado del Frente Polisario en su lucha por la independencia del Sahara Occidental y además principal proveedor de gas de España. En julio de este año, o sea, 9 días antes de esta crisis en Ceuta, ahí las relaciones entre Argelia y España tuvieron su nivel, se mantuvieron a nivel comercial, pero a nivel político prácticamente inexistente. Y el 20 de julio Sánchez viaja a Argel y firma acuerdos y hace reuniones de altísimo nivel con el gobierno argelino. Entonces, también se interpretaba por estos mismos analistas que la respuesta a ese nuevo acercamiento de España con Argelia había sido otra vez, como en el 2021, que Marruecos promoviera una invasión masiva o que permitiera cruzar la frontera a decenas de miles de marroquíes para desestabilizar al gobierno de Sánchez.
0: Bien, Daniel, gracias por esta, por este análisis a partir de los hechos que están sucediendo hoy, que el título de mañana podría ser Pedro Sánchez hackeado por derecha y por izquierda, por eso que relatábamos al principio, ¿no? Manifestaciones, por un lado, avaladas por el PP y Vox, y por otro lado, por Podemos, Irene Montero, ese tipo de personalidades de la izquierda española. Daniel, nos encontramos en cualquier momento, acá en el estudio o vía Zoom.
1: En el estudio tendría que ser con gusto a partir de los primeros de noviembre.
0: Ah, bueno.
1: Hasta esa fecha.
0: Una linda estadía. Pero con gusto, en España, entonces.
1: Aprovechemos a considerar un enviado especial a Europa de acá el 4 de noviembre, así que podemos estar en contacto siempre.
0: Muchas gracias, Daniel, te mandamos un abrazo.
1: Un abrazo grande y gracias a ti por el contacto.
0: Pasó Daniel Barrios, entonces, economista, analista, experto en China. Muchos de ustedes, los que son siguen a la diaria habitualmente, ya lo conocen. Nos estamos yendo, ya llega la música. Me llueve. Nosotros mañana a las 19 horas volvemos con Informativo de Cierre.

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8 minutos pasan de las 8 de la noche, 8 minutos pasan de las 20 horas. Buenas noches, bienvenidas, bienvenidos. Esto es La Música Me Llueve. Buenas noches también para Alejandro Correa, detrás de las perillas, está puesta al aire, que ustedes sintonizan por la 97.9 y no lo ven, pero cada vez que yo digo eso, Alejandro Correa levanta el puño de alguna manera también afirmando esa condición. Detrás de la 97.9 es donde sintonizan aquí en Montevideo, en Canelones, en San José, en Florida, La Valleja, seguramente hasta ahí alcanza esta señal. Pero más allá de eso, seguramente si están en Maldonado, la 102.5 es la estación que tienen que tener clavada al dial. Si están en Colonia, la 90.9. Si están más allá de esos límites, seguramente estén sintonizando el canal de YouTube de La Diaria, porque estamos también transmitiendo vía streaming. Y detrás del Switch Master está el señor Joaquín González, a quien también saludamos. Si ingresan también a la página web de La Diaria, hay un reproductor por el cual también pueden sintonizarnos y también lo pueden hacer poner Antel TV. Ahí también estamos transmitiendo. Ayer me precisaban también esa otra posibilidad. Y ni que hablar, si tienen el sistema de tuning en alguna aplicación en sus celulares, también pueden sintonizar desde ese lugar. Francisco Musso, la asistencia general de producción, era de hecho quien andaba acá revolviendo cables. Si ustedes estaban siguiendo la transmisión vía streaming, lo habrán visto. Y anda por allí también Julia Peraza. Hoy es día de su columna habitual de la semana, así que también tendremos a Julia en la segunda parte de este programa. Agéndense nuestro teléfono para comunicarse vía WhatsApp con nosotros. Es 099-891-888. 099-891-888.

Un sonido setentero para hablar de un personaje de la historia de la música internacional que no sé si tuvo tanto reconocimiento como debería haberlo tenido. Para algunos fue el quinto Beatle, de los varios quintos Beatles que existieron en aquella formación. Para otros también es el sexto Stone. Si les parece, les empiezo a contar de qué se trata.

Un día como hoy, pero de hace 80 años, o hace 80 años, nacía uno de los más grandes músicos de la escena popular norteamericana. Un niño prodigio que comenzó tocando a los 10 años con Nat King Cole, que hizo vibrar a la audiencia en los conciertos de Ray Charles, que calmó la tormenta dejando huella en varias de las últimas creaciones de The Beatles, que elaboró decenas de joyas solistas y que también dejó su sello, claro que sí, en varios de los clásicos de The Rolling Stones. We'll be right back.

0: Este 2026 se conmemoran 20 años de su desaparición física y también, como comentaba, 80 años en el día de hoy de su nacimiento. Porque el 2 de septiembre del año 1946, en Hudson, en Texas, nacía William Everett Preston, mucho más conocido como Billy Preston, fallecido hace exactamente dos décadas.
1: Thank you, Ed, and thank you, ladies and gentlemen. Now, here's Mr. Billy Preston to lead us off.

los otros músicos comenzó tocando en el seno familiar, con tan solo 3 años, sobre el regazo de su madre, quien tenía condiciones para la música, y más tarde se fogueó en el piano de la iglesia, en repetidas ceremonias de gospel. A los 10 años ya acompañaba los teclados a leyendas absolutas del gospel, como Mahalia Jackson. A los 11 años se presentó en el Nat King Cole Show, en el primer show televisivo del afroamericano en presentar un programa propio en televisión. O sea, Nat King Cole fue un debutante absoluto, alguien que conquistó derechos en la televisión de manera primaria, en su propio programa de televisión. En los años 60, con poco más de 16 años, llegó a participar en grabaciones con Little Richard, con Ray Charles, pero en el comienzo de su carrera discográfica tendría que ver obviamente la religión, porque con tan solo 16 años publicó su álbum debut, se llamaba 16 Years Old Soul, y poco más tarde, a los 18, ya haría su irrupción comercial con The Most Exciting Organ Ever.

Es increíble el quiebre del tema cuando entra el coro y I'm Coming Through, dice en ese momento esta canción de Billy Preston también, quien llegó a publicar una decena de discos de gospel y también una veintena de trabajos en solitario, de canciones propias. Sin embargo, su nombre llegó a muchos oídos del planeta a partir de alguna de sus más famosas colaboraciones. Preston conoció a The Beatles con tan solo 16 años, cuando en noviembre del año 1962, en el Star Club de Hamburgo, los británicos se presentaban como teloneros de Little Richard. Billy, como ya había dicho, era un niño prodigio y el tecladista de Richard, bastante antes incluso de que Jimi Hendrix entrara en el grupo como guitarrista.

poder de esta interpretación. Danny Twain es la canción de que en este caso están interpretando Little Richard y Billy Preston. Originalmente este Spiritual no les corresponde, sino que es autoría de la enorme cantante y también guitarrista Sister Rosetta Tharpe, compuesto en el año 1948. Si no la conocen, si no la vieron, entren en algún canal a buscar su nombre, porque es increíble lo que esa mujer cantaba y tocaba, una de las pioneras del universo del blues, del rock and roll, del Spiritual, ni que hablar, a cargo de su guitarra. En plena desintegración de The Beatles y tras el caótico álbum blanco, recordarán, en enero del año 1969, George se había despedido del grupo durante una pelea entre Paul McCartney y John Lennon, que además había sido filmada en lo que sería la película Let It Be. Recordemos que en ese momento la atmósfera era totalmente irrespirable. Obviamente el continuo cortocircuito que había entre Lennon y McCartney era de lo más tirante, y la tensión en los estudios Twickenham en Londres era insoportable, donde además habían cámaras, micrófonos que estaban a cargo del director de aquella película, de Michael Lindsay Hogg. Los Beatles preparaban lo que sería el último disco, pero Harrison dijo, ya está, por mi parte no va más. Sin embargo, antes de que la banda pudiera concretar el reemplazo, que de hecho se conversó, ¿no?, parte de lo que se manejaba era de que Eric Clapton entrara a la agrupación para reemplazar a George Harrison, bueno, él volvió con una propuesta.

Y esas teclitas obviamente tienen que ver con el regreso de George, porque una semana más tarde volvió y dijo: yo vuelvo si me dejan entrar con un amigo. Puede que haya sido exactamente esas palabras o no las que dijo Harrison para retomar la grabación. Lo que sí, seguramente alguna condición similar planteó, porque de hecho hubo algunas otras para su reincorporación a la banda. Entre otras cosas, desechar la idea de montar un espectáculo en vivo con aquel cuarteto. O sea, eso ya no iba a suceder. La otra condición era mover la grabación del disco a los estudios de Apple, salir donde estaban grabando. Y la tercera condición, y quizá la más importante, y quizá la primera en el orden, fue sumar a este músico amigo, integrar a Bill Preston a las sesiones de grabación.

si bien lo habían conocido a los 16 años, ahora ya tenía 23. Y además tenía 5 discos solistas y una cotización ya bastante más alta como sesionista. Su ingreso a la grabación tenía una doble misión, que tal vez en ese momento ni siquiera él la conocía, ¿no? Obviamente, distender el pesado ambiente que reinaba entre los británicos y aportar claramente su talento para interpretar o intentar mejorar un puñado de canciones que ya se perfilaban como perfectas. De hecho, en el más reciente trabajo documental de Peter Jackson, ese Get Back que circuló hasta el hartazgo, que indaga a fondo en aquellas sesiones de Let It Be, bueno, volvió a poner en su lugar el inmenso y quizá también subestimado legado de Bill Preston.

Y las reacciones en la interna de The Beatles no fueron todas, obviamente, que al unísono. Según las biografías, Paul no puso muy buena cara cuando George Harrison se presentó con Billy Preston. Recién reclutado del Royal Albert Hall, donde lo había visto tocando como tecladista de Ray Charles. Sin embargo, Lennon estaba totalmente encantado. Incluso llegó a decir que Billy Preston debía ser el quinto Beatle en el grupo. En la antología de los Beatles, Harrison dijo que Billy fue como una mano de santo, porque con un elemento ajeno, el grupo comenzaba a comportarse de manera diferente. Claro, nadie quería ser el cabrón de aquellas sesiones de grabación. Go!

Y The Beatles dejó su marca en piezas emblemáticas, tanto en el último álbum de este cuarteto como también en un par de canciones de Abbey Road. Es el último disco que grabaron, pero el que terminó publicándose antes del Let It Be. Su notable plasticidad en el piano eléctrico, en el Fender Rhodes, quedó manifiesto en piezas como Don't Let Me Down, como Get Back, así como el órgano también quedó estampado en obras como Let It Be y como Something I Want You So Is So Heavy. 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

Como si fuera poco, Preston además fue invitado ilustre en la última presentación en vivo de la historia de aquel cuarteto de Liverpool, en la azotea de Apple Corps, el 30 de enero del año 1969. Y de hecho tiene otro récord más, porque fue el único músico, aparte de Tony Sheridan, que recibió un crédito oficial en un simple de los Beatles por su participación justamente en Get Back, y ese irrepetible e inspirado solo en aquel teclado.

Luego de aquella experiencia con The Beatles, Preston mantuvo una estrechísima relación con George Harrison, obviamente. Habían estado hermanados tocando en discos claves como All Things Must Pass del año 1970, participando en el icónico Concert for Bangladesh en el año 1971. Y de hecho, fue el primer artista en grabar una versión del éxito My Sweet Lord antes de que el propio Harrison la lanzara de manera masiva. De hecho, aquella versión que Harrison sacaría después, al prescindir de los arreglos armónicos de Preston, tuvo un juicio por el plagio que enfrentó con la canción He's So Fine. Pero escuchemos a Billy Preston en aquel homenaje a George Harrison interpretando My Sweet Lord.

no solo era un pianista tremendo, un organicista, sino también un cantante enorme, ni que hablar, compositor, ¿no? Sin embargo, años antes de aquella experiencia, contratado por el sello de The Beatles, Apple Records, en el año 1969, Preston publicó el álbum That's the Way God Planned It, y un simple, además, con el mismo nombre, producidos ambos por George Harrison, donde le acompañaron nada menos que Eric Clapton y George Harrison en la guitarra, Ginger Baker, en la batería y Keith Richards en el bajo.

Fue de hecho en ese contexto que Keith Richards conoció a Billy Preston y que quedó tan asombrado y tan impactado con su talento que impulsó su posterior convocatoria a The Rolling Stones. Le transmitió su admiración a Mick Jagger y formalizaron la incorporación a las sesiones de lo que terminaría siendo aquel álbum, el Sticky Fingers, del año 1971. Ahí participa con claridad en un par de temas. Can You Hear Me Knocking es una de ellas, con una textura de Hammond de fondo que son tremendas, pero lo que toca en esta canción siguiente, llamada I Got the Blues, es realmente conmovedor.

Con este I Got the Blues nos vamos a una pausa. Enseguida volvemos, rematamos este recorrido que estamos haciendo por la vida de Bill Preston. Y luego de ese momento vamos a la columna directamente de Julia Peraza, que hoy viene con una propuesta de recorrer parte de la discografía de Yo La Tengo. Quédense por ahí, esto es La Música Me Llueve.

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Y a partir de esta I Got the Blues hablamos de la participación de este enorme tecladista y cantante también, compositor, por supuesto, en el álbum Sticky Fingers del año 1971, este Billy Preston, pero también él tocó el piano, tocó el órgano y tocó teclados como colaborador clave en varios trabajos de estudio y también en giras de los Rolling Stones entre el año 1971 y 1977, además de distintos aportes posteriores. Pero no solo toca las teclas, en el disco Black and Blue del año 1976, además de tocar el piano, hace un dueto vocal increíble con Mick Jagger en la canción Melody, un tema inspirado además en un gospel de su autoría que parte del piano, ¿no?, creado por el propio Billy Preston.

Esto es el año 1976, pero un par de años antes, en el año 1974, es que Preston compone otro de sus grandes clásicos, inmortalizado por Joe Cocker, seguramente lo han escuchado hasta el hartazgo, con un arreglo mucho más lento en el caso de Cocker y melancólico, que es parte de su trabajo discográfico llamado I Can't Stand a Little Rain, pero también grabó como parte de su propia discografía esta canción en The Kids and Me, You Are So Beautiful.

Por tanto, podía cantar rhythm and blues, podía cantar soul, podía cantar un montón de spirituals, pero podía también sumergirse en una balada dramática de este tono. Quien está cantando en este caso es también el señor Billy Preston. En las décadas siguientes continuó grabando, continuó tocando, saliendo de gira con Ringo Starr, con Eric Clapton, con Elton John, con Neil Diamond, con Sly and the Family Stone, con Sam Cooke, con Barbara Streisand. Grabó incluso con J.J. Cale, con los Chili Peppers. Murió el 6 de junio del año 2006, hace ya exactamente 20 años. Y poco después de su fallecimiento, obviamente, por toda una serie de patologías, pero también por viejas adicciones, una adicción al alcohol bastante grande también, Preston recibió un homenaje póstumo con el premio a la excelencia musical que entrega el Salón de la Fama del Rock and Roll. Vamos a cerrar esta recorrida en homenaje por los 80 años entonces de Billy Preston con una canción de despedida, Will It Go Round in Circles, es la canción con la que decidimos cerrar entonces este momento dedicado al señor Billy Preston.

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0: con estos sonidos industriales y este susurro nos metemos directamente en la columna de Julia Peraza el día de hoy. Vamos a hablar de una de las bandas más influyentes, más referenciadas seguramente del indie rock norteamericano, una banda fundada ya en el año 84 en New Jersey, con una sonoridad bastante particular que ha sido obviamente un molde que han seguido otro montón de bandas desde entonces a la eternidad seguramente. Vamos a hablar de Yo la Tengo.
1: Así
0: buenas
1: es.
0: Noches.
1: Buenas noches. Y sí, es verdad que es una banda que fue y es muy influyente. También acá en Uruguay hay bandas que son muy seguidoras. Han tocado 4 veces acá en Uruguay. Yo las vi esta última vez que vinieron, que fue el año pasado en noviembre, creo que el 4 de noviembre. Así que hace poquito que estuvieron acá. Y sí, y te encontrás a un montón de músicos en sus shows, es así.
0: Totalmente, o sea, una banda muy amada por los músicos y música, ¿no? Y muy amada también por la crítica. Pero no solamente en Uruguay, en el mundo sucede eso. Sí. Yo los vi, no la primera vez, que de hecho me sorprendí cuando me enteré que habían venido allá por el 2001 a la Cita Rosa.
1: Ah, no, ahí claro.
0: Pero sí, ya después los vi las sucesivas veces que tocaron en la Trastienda, que tocaron en la sala
1: Museo. Sí, sé que tocaron, ahí va, en 2012, por ahí, 2012, 2013 tocaron. Sí. Y después hubo otra más en el medio. Pero sí, tremendo toque además, muy buen show dieron. Como que los pasearon mucho por distintos géneros y por su discografía, que es muy larga, ¿no? O sea, tienen más de 15 discos y tienen más de 40 años, ¿no? Se fundaron en el 84. Y otra característica que tienen es que son una pareja, ¿no? Están Ira Kaplan y Georgia Hubley. Son pareja y, bueno, empezaron siendo pareja y después formaron la banda, ¿no? A la que después, por el 91, se sumó James Magnew en el bajo, ¿no? Ella es baterista, él toca la guitarra y canta, ¿no? Ira Kaplan.
0: Sí, es muy raro, de pique es muy rara la conformación y es muy raro que se hayan mantenido como pareja incluso.
1: Sí,
0: ¿no?
1: Bueno.
0: Porque están hasta el día de hoy incluso.
1: Exacto, sí. No ha pasado con otras bandas, como pasó, por ejemplo, con Sonic Youth, que abordamos acá, que, bueno, la separación obviamente llevó a que se terminara la banda. Pero sí, creo que es una banda muy particular por varias cosas. Creo que tiene más que un género, es más como un clima que genera, ¿no? Tiene una cosa para mí muy atmosférica, ¿no? Y en realidad se ha paseado por todo tipo de géneros, ¿no? Ha hecho hasta bossa nova, han hecho de todo, pero sigue todo sonando a Yo la Tengo, ¿no? Uh-huh. Tienen como una sensibilidad muy particular, ¿no? Y a la vez tienen como esa cosa entre el ruido. Justo esta canción es bastante como delicada, pero tienen otras canciones muy ruidosas también, como que juegan bastante con el noise, pero a la vez tienen como esos detallecitos, ¿no? Cositas chiquitas. Acá puse este ejemplo de esta primera canción porque tiene esa cosa como que va sumando instrumentos, ¿no? Empieza
0: es
1: como
0: delicada
1: tranquila.
0: Igual, pero arranca como una especie como de sirena fabril, ¿no? Con una ambientación bastante oscura, ¿no?
1: Tienen algo medio oscuro, sí, y es como un poco bajón capaz la canción en sí, pero me gusta eso, así empieza el disco, And Then Nothing Turned Itself Inside Out, es un nombre re largo, pero es un disco de ellos de los 2000, que fue el primer disco que yo escuché de ellos, y entonces me impactó mucho y diría que es mi disco favorito, aunque capaz que no sea el mejor, está entre los mejores, igual seguro, y el disco empieza con este tema, Every Day se llama. Y tiene eso, ¿no? Como que va evolucionando, no sé, es un tema que a mí me encanta y como que me reimpactó, fue lo primero que escuché de ellos, cómo va empezando la canción. Tienen como esa cosa muy delicada, ¿no? De cómo construyen una atmósfera, pero a la vez también son muy ruidosos. Y otra cosa que me parece que los caracteriza es que son como muy discretos, ¿no? Que es un poco esto que vos decías también, ¿no? Tienen como todo el aval de la crítica, los admiran muchos músicos, ¿no? Han sido muy influyentes, pero no existe, pues, una banda de rock. No tienen como esa cosa personaje, digamos, ¿no? Son como muy discretos, medio uruguayos, diría yo, como perfil bajo, ¿no? Los ves incluso y visualmente son como personas súper comunes y corrientes, ¿no? No tienen ese personaje, ¿no? Comparado con, no sé, otras bandas que yo he traído como, bueno, cuando hablé de Emily and the Sniffers o Viagra Boys, por ejemplo, son bandas que están muy centradas en el cantante, sobre todo. Acá es como que se distribuye todo mucho más. Y tienen como esa cosa del personaje, ¿no? De cuando se sube al escenario, de cómo se viste, de, no sé. Tienen como algo muy muy centrado en esta persona, ¿no?
0: Es que no quiere decir que esté mal ni que esto sea lo correcto, ¿no? Pero sí, es verdad. Esos traducen bastante claramente lo que hacen arriba del escenario cuando bajan, ¿no?
1: Claro.
0: O sea, son prácticamente las mismas personas. Sí, eso lo constatamos cuando con un grupo de gente también, nos quedábamos un rato más en la trastienda y ellos salieron ahí. Era como una interacción totalmente amable y normal, sí. ¿No? No había ningún vedetismo de parte
1: exacto,
0: de ellos.
1: Exacto, son como muy discretos, muy tranquilos, es como una banda muy tranquila. Y que nunca llegó a tener el súper éxito, pero a la vez tampoco nunca le fue mal. O sea, llegan a vivir de su propia música, que es lo importante. Así que bueno, para ejemplificar un poco estas cuestiones que vengo diciendo, escuchemos un poquito más de ellos.

0: Bueno, acá estamos escuchando a Sugar Cube, que también es un tema que traje sobre todo porque aquí sí se ve la cuestión más ruidosa de ellos, ¿no? Del trabajo con la guitarra, pero a la vez como la canción tiene una gran melodía, ¿no? Y el ruido está como más al servicio de la canción, pero no es algo que aparece, digamos, y algo que irrumpe, digamos, en la canción. Es como que va muy alineado a la melodía y eso es algo que ellos súper tienen, muy buenas melodías. Y te meten como el feedback, ¿no? Te meten el ruido ahí en algún momento de la canción. Que nada, es como una característica que tienen. Y si se quiere resumirlos un poco, creo que es importante. Por más que ya te digo, es una banda que es muy como, no sé si ecléctica, pero sí que aborda como muchos géneros. Y tiene canciones también que tienen cero noise, ¿no? Incluso este disco, el primero que nombré, es un disco que es muy, casi no tiene ruido, ¿no? Es como mucho más delicado, ¿no? Y ellos trabajan mucho esa cosa súper delicada de los detallecitos y a la vez, de repente, te meten eso, que también se vio en el show de ellos, ¿no? Cantaron canciones súper delicadas, no sé, Stockholm Syndrome, por ejemplo, y tuvieron otros momentos de plena guitarra, ¿no? Todo. Entonces, eso es algo que me parece.
1: Estamos yendo en retrospectiva, ¿no? Esto que suena es anterior a lo primero que sonó.
0: Exacto, sí. No, yo las elegí más que nada por intereses míos y para mostrar ciertas cosas. Ahora esta me parecía la mejor para entender todo el tema del noise que está en ellos. Pero sí, esta es del disco I Can Hear the Heart Beating as One, uh-huh. Que es un disco de ellos del 97, ¿no? Yo creo, es otra banda que tiene una trayectoria muy larga, entonces yo me quise concentrar más que nada en los discos de los 90, que son los que más me gustan a mí, personalmente, y no sé por qué siempre termino hablando de discos de los 90, de bandas que no son solo de los 90, pero tienen como esta seguidilla, ¿no? Sacan el Painful en el 93, que a mí me encanta, creo que es el más tranquilo y el más atmosférico de ellos, pero tiene temones. Y después viene Electro Pura, que ese es súper ruidoso, pero también como
1: que el 95,
0: muy buenas.
1: Por ahí es el que está entre medio de este.
0: Es el 95, este, es bastante ruidoso, pero también está muy bueno. Es un disco que descubrí como más tarde, más de grande, porque tiene eso. Yo la tengo también. Es una banda como que a mí, por lo menos, me ha acompañado como en distintos momentos, como que en distintos puntos de mi vida vuelvo a la banda. Y además, eso tienen más de 15 discos, entonces es como difícil aburrirse, ¿no?
1: ¿El Painful sería un disco por el cual entrar a la banda? ¿Es un disco amable?
0: Sí, yo creo que el primero que nombré, que es And Then Nothing Turns Itself Inside Out. Ese es el primero al que yo llegué y me parece que es el... Yo por lo menos recomiendo empezar por ese. Pero el Painful es otro que es bastante tranquilo. Si te interesa ese estilo, ¿no? Si te gusta más, si sos más rockero, te diría que sí, que capaz que empieces por Electro Pura, por ejemplo, que es como súper así potente, ¿no? Pero está con tremendos temas. Y después de este, que fue en el 97, sacan el de I Can Hear the Heart Beating of One. Y en el 2000 es que sacan Then Nothing Turns Itself Inside Out. Tienen nombres re largos. Pero toda esa seguidilla, ¿no? Para mí esos cuatro discos fueron como su momento de gloria. Si bien siempre tuvieron como eso, la crítica siempre habló muy bien de ellos. Siguieron sacando discos. Sacaron un disco en el 23 que a mí me re gustó. Hubo varios temas que me gustaron. Y en los 80 también hacían muchos covers. Y esos discos de los 80 tienen una cosa capaz más folk, más tranqui. Pero nada, creo que también cuando ingresó James McNew, el bajista, ¿no? Ellos antes habían tenido como varios bajistas que habían ido y venido. Ahí como que cuentan para mí su mejor sonido, ¿no? Que es en esto. Y después otra cosa que también es muy característica es la cantidad de géneros que abordan. Y en ese, si querés ver como el panorama de ellos, ahí sí diría que ver I Can Hear the Heart Beating as One, porque es un disco que tiene de todo, o sea, tiene folk, tiene psicodelia, tiene temas electrónicos, por ejemplo, Moby Octopad es un tema que me encanta y es medio electrónico, medio psicodélico, tiene cosas medio bossa, cosas medio jazz, es como de todo, pero creo que a la vez todo suena, yo la tengo, ¿no? No, como que tienen esa sensibilidad única que me parece que es algo que es muy característico que de ellos y que no ves tanto en otra banda, ¿no? Que si está, estos hacen post-punk, estos hacen... Como que se los han englobado en el indie porque creo que es más fácil y porque el indie se terminó como convirtiendo en esa palabra que aborda un montón de cosas. Pero en realidad, eso, no hacen como un género en particular. Sí tiene una forma de construir las canciones que tiene mucho que ver con esa delicadeza, con pensar mucho los arreglos, con muchos detallecitos, con varios instrumentos, ¿no? Que van apareciendo, van desapareciendo. Y creo que también como ellos trabajan el espacio en las canciones. Siento que son que son canciones que no están como repletas, ¿no?, de sonido, tienen como un aire, digamos, ¿no? Y creo que esas son las típicas cosas que a ellos lo caracterizan, más que un género en particular, y creo que habla muy bien de ellos el decir, bueno, esto sigan siempre sonando como ellos, no sabemos exactamente qué hacen, pero haciendo de todo suenan a ellos. Así que bueno, ahora quería destacar alguna otra cosita más, pero primero escuchemos un poco de su música.

0: sé si entra dentro del mundo de los hits, pero esta es una de las canciones más reconocibles, ¿no?, de la banda.
1: Sí, exacto, es From a Motel 6. Ese es el disco Painful, que fue, te diría que sí, capaz que el segundo disco al que le entré y el segundo que recomendaría, porque tiene todo este ambiente como mucho más tranquilo, ¿no? Ellos también igual siempre tienen, por ejemplo, las voces así como susurradas, ¿no?, y no muy expresivas. Uh-huh. Es una característica así típica de ellos. Y después esta cuestión de que yo decía como de generar atmósferas, ¿no? Es como que las canciones, no diría que es una banda tan de canciones, sino más de que generar como ese clima, que a mí es algo que me gusta mucho. Hay varias bandas que hacen eso, ¿no? De que tienen como esta atmósfera muy particular, ¿no? Para mí tiene algo como medio melancólico, capaz medio triste, pero a la vez como tranquilo, ¿no? Pero después te meten como unas guitarras, como que para mí es como, sus canciones son casi como un lugar al que te llevan, ¿no? Como que te llevan a ciertos estados, o te generan cierto estado de ánimo, ¿no? Más allá de lo que vos quieras escuchar, creo que es como eso, te llevan, y te llevan como de la mano, porque te van llevando como de a poquito, ¿no? No es, nunca dirías, está una canción de yo la tengo, es como que te irrumpe así, ¿no? O te apabulla. No, es como que siempre es todo tranquilo, las voces son muy susurrantes, van sumando soniditos de a poco, y de repente sí, te meten en un momento de noise, pero cuando ya vos estás como preparado, ¿no? En ese sentido es que digo que toda la cuestión más noise siempre está como al servicio de la canción, ¿no? Para hacerse como los cosos, ¿no? Digamos. Esa es una característica muy, muy particular de ellos. Y la otra que diría también es esta cuestión de su relación con la fama, ¿no? De su perfil bajo, su cuestión discreta. Y creo que eso también se nota mucho en los comienzos de ellos, que hacían muchos covers y siguen haciendo covers. Es una banda que le encanta hacer covers, y creo que es como esta muestra más de que ellos son, como que están ahí, no necesitan demostrar nada. A mí me da esa sensación como de banda que no precisa demostrar nada, que hace las cosas bien, pero no, ni siquiera en este disco que digo que tocan muchos géneros, no es como una cosa de mirá todo lo que puedo hacer, ¿no? Es como, bueno, tienen como todos un mismo tono, pero a la vez hacen distintos géneros, ¿no?
0: Claramente no están al servicio de la industria, y no. Claramente están a cargo de su producción sonora, ¿no? No sé si sí. Han trabajado o no con diversos productores artísticos.
1: Están en Matador ellos, claro. Que es un sello que no estuvieron desde el principio en Matador, pero es un sello que ya nombramos cuando hablamos del Mató como referencia.
0: Creo que parte cuando, de toda una escena, ¿no?
1: Cuando hablamos de Payment, es otra banda que está. Están los discos de Payment, están discos de Steven Malmus, el vocalista de Payment, sigue sacando por ahí. Y sí, es un sello como muy vinculado a cierto rock alternativo, cierto indie, más de los años 90, quizás.
0: Pero me acuerdo que sí. De hecho, cuando vinieron en el 2010, fue el año que coincidió, que fue la vez que vino Pixies también. Y era como un momento de Montevideo que decías, wow, al fin vienen sí. Estas bandas a Uruguay.
1: Sí, sí, sí, sí. No, yo me acuerdo, cuando vino Pixies me acuerdo porque sí, fui... y ese fue, sí, ¿qué sería? 2010, por 2010. Ahí, ¿no? 2010, 2010 fue la primera vez que vinieron. Ahí va. Y tienen como esa cosa muy de, no sé, como eso, no quiero demostrar nada. De los covers que hacen, a mí me parecen fantásticos. Yo que no soy tampoco súper fan de los covers, creo que esos lo hacen muy bien, y lo mismo, logran hacer canciones que suenen como ellos. Tienen un disco que se llama Fakebook, que es del 90, que creo que es el que tiene más versiones. Ese es un disco que está bueno, capaz, para entrarles. También es previo a que entrara McNew. Y tienen también, por ejemplo, tiene una canción Andalucía, que es de John Cale, que me encanta esa canción. Pero ellos hacen una versión que es espectacular. O sea, creo que hasta me gusta más que la original, me animo a decir.
0: Lo que sí capaz que fueron abandonando es un poco el universo folk, ¿no? Que estaba sí. Previo a la entrada del bajista, ¿no?
1: Tienen igual algunas cositas folk todavía, pero es verdad que antes, para mí, esos primeros discos tenían más marcado el folk. Bueno, incluso esta versión de Andalucía es bastante así. Tiene otra que se llama Griselda, que también es súper folk. Y después, bueno, tiene Speed and Motorcycle, que es una canción de Daniel Johnston, y que también, y para mí es una versión que es espectacular y que me gusta más que la de Daniel Johnston. No sé, como que le dan, encuentran bien la melodía y como esa cosa repetitiva, ¿no? Ellos trabajan mucho con la repetición, incluso hay mucha influencia del crowd rock, viste, que tienen una cosa muy repetitiva y muy del ritmo. Está bastante en ellos. Pero nada, esa versión es como una locura también. Y lo mismo, tienen como videoclips, pero son todos videoclips medio en chiste. Incluso hay uno que lo mandan a la escuela de rock, antes de que existiera la escuela de rock, como a enseñarles a cómo ser rockeros, porque eso, los ves y son personas comunes y corrientes, tipo nada, dos pesos de que son rockeros. Entonces, bueno, van y les enseñan, no sé, cómo se tiran del escenario, cómo no sé qué. Es bastante gracioso.
0: Casi riéndose de sí mismos, ¿no?
1: Claro, riéndose de sí mismos. Y tiene mucha cosa también de humor, que nada, me parece que es parte de esa cosa de no nos queremos hacer los cosas, ¿no? Después tienen otro que también es como ellos, todo el videoclip es ellos armando para tocar, después tocan el solo de guitarra, Aira Kaplan, y empiezan a desarmar todo, y todo el video es ellos armando y desarmando, que además está dirigido por Herb Hadley, que es uno de mis directores favoritos y que está bastante vinculado a este universo indie. Y bueno, otra cosa a destacar un poco también es el tema de sus letras, que también son como letras muy íntimas, muy mínimas, tienen canciones muy románticas también, pero siempre es esa cosa tipo cero exagerada, ¿no? Y como que también dejan el espacio, así como lo dejan en la música, lo dejan también en las letras, de tener esta cuestión de sugerir, digamos, pero no tampoco van como al hueso, ¿no? Por ejemplo, bueno, ahora vamos a escuchar la última canción, Our Way to Fall. Es como un poco de cómo ellos se enamoraron, ¿no? Y te van contando como detallecitos, como me acuerdo que me sonrojé, me acuerdo de tal collar, me acuerdo de tal cosa. Y nada, me parece una canción romántica así, perfecta. Y nada, eso, me parece que las letras es como otro punto. Y ya para cerrar e irnos...
0: Solo quería agregar una cosa, porque mucha gente seguramente que no conoce la banda debe decir, ¿y qué hace esta banda indie rock norteamericana, nacidos en New Jersey a mediados de los 80, sí, con un nombre tan españolizado como este, ¿no? Que se llama Yo la Tengo. Bueno, justamente viene de una jugada de béisbol de un venezolano que cada vez que saltaba, sí, a agarrar la pelota para no chocar con su compañero, gritaba Yo la Tengo, ¿no? Creo que viene un poco,
1: sí,
0: de esa lógica.
1: Y bueno, y viene un poco también por esa cuestión medio humorística que ellos tienen, ¿no? Pero bueno, más que nada, si yo diría, si me tengo que centrar en algo o lo que más los define, creo que es esa cuestión de crear atmósferas únicas, ¿no? Y me parece que también... de una forma muy de ellos, ¿no? Porque ahora, no sé, con esta cuestión de Spotify, de los moods, viste que los moods son como canciones si estás triste, canciones para hacer hamburguesas a la parrilla, canciones para, ¿no? Y todas es como que las asocias a un mood tipo más triste, más melancólico, no sé qué, o alguna acción, ¿no? Es como una cuestión medio utilitaria de cómo se ve la música. Y creo que ellos logran crear como este mood propio, ¿no? Pero no como una cosa, ¿no? Ni siquiera existía esta división, ¿no? Pero creo que siempre logrando como salirse un poco de la industria, ¿no? Que ahora te impone eso, música de, no sé, que los primeros 30 segundos tienen que ya ir como directo, que...
0: Vamos al estribillo.
1: Vamos al estribillo directo porque la gente se aburre de armar playlists, entonces escuchas las canciones solas. Y esta cuestión de los moods también, como que llevan a que ciertos artistas se destaquen más que otros, ¿no? Pero creo que ellos lograron quedar como ese mood de una forma muy particular.
0: Bueno, vamos a cerrar entonces con la última de las canciones de esta recorrida por la parte de la discografía noventera, ¿no? Hasta el 2000, sí, de Yo la Tengo, y cerramos ya el programa de hoy de esta manera. Entonces, nos encontramos mañana a partir de las 20 horas en La Música Me Llueve. Mañana jueves es día de la columna de Nacho Martín. Vamos a estar desguazando el flamante disco de Los Buitres. Así que nos vamos con Yo la Tengo entonces.